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2: Las 6 con 16 minutos.
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5: 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Número 10.
8: Gente de Zona y Juan Magán, Isla Viva.
5: Número 9.
8: 21 Savage, Natanael Cano y French Montana, Three Nations.
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5: Número 8.
8: Taylor Swift, I Knew It, I Know You. 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
5: 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Número 7.
8: Danny Ocean, Partidazo.
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5: Número 6.
8: Los Ángeles Azules y Belinda, Por Ella.
5: Por ella. Número 5.
8: Anita, Liz y Rema, Goals.
5: Número 4.
8: Andrea Bocelli, David Guetta y Ellae, DNA.
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5: Número 3.
8: Olivia Rodrigo, Drop Dead.
5: Número 2.
8: Ariana Grande, Hate That I Made You Love Me.
5: Número 1.
8: Shakira y Burna Boy, Die Die.
5: 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A lo largo de los años, el eco de nuestras batallas contra Ecuador resuena con un misticismo sombrío y electrizante en la memoria del fútbol. Nuestra mente viaja a aquel glorioso 9 de junio de 2002, cuando los goles de Borghetti y Torrado sellaron un agónico triunfo 2-1 en la Copa del Mundo. Los fantasmas del pasado también nos acechan, recordando la fría noche del 19 de junio de 2015, en la que caímos congelados por 1-2 en la Copa América. El último recuerdo oficial quema en el pecho, un amargo y silencioso 0-0 en junio de 2024, que nos dejó fuera del torneo, con un balance histórico oficial con 4 triunfos aztecas, 2 empates y una sola derrota. Pero el pasado no juega en el presente. Hoy es el momento de hacer historia. ¿Logrará el Tri imponer su localía en este drama mundialista? ¿O será Ecuador quien consuma su más temida venganza?
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2: Las 6:31.
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0: Las 6 con 46 minutos.
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1: El magisterio chiapaneco está exigiendo la destitución de Carlos Alberto Domínguez Maldonado, subdelegado médico del ISSSTE, al que señala como responsable del desabasto de medicamentos en la institución y las constantes quejas de los derechohabientes. Durante mucho tiempo se han venido denunciando los abusos de poder de este funcionario, que ha llegado incluso a maltratar y humillar a pacientes de la tercera edad, a los que, según testigos, trata a punta de insultos y gritos por el hecho de reclamarle la cancelación de sus consultas y análisis clínicos. Carlos Alberto Domínguez es un personaje ligado al exsecretario de Salud Estatal, José Manuel Cruz Castellanos, quien supuestamente lo protege desde el Senado de la República debido a su presunta relación sentimental. Por esta complicidad, todos los hospitales y clínicas del ISSSTE en el estado están en una profunda crisis, donde el desabasto de medicamentos e insumos médicos tan solo es la punta del iceberg. Socios del sindicato acusan a este funcionario de ejercer hostigamientos contra el personal, ordenar despidos injustificados y de corrupción en el manejo de los recursos públicos, razón por la cual familiares de los pacientes con insuficiencia renal lo demandaron penalmente por bloquear la atención médica subrogada en clínicas particulares. Esperemos que el director general del ISSSTE, Martí Batres, escuche y atienda las exigencias de los maestros, ya que no lo ha hecho con los otros derechohabientes, quienes piden lo mejor que podría pasarle a esta institución: el despido de Carlos Domínguez Maldonado.
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3: Detienen a dos integrantes del cártel Chiapas y Guatemala en Villaflores. Comitec obtiene tercer lugar estatal en ajedrez escolar. Aparatoso accidente deja dos lesionados en la carretera de Ocuota. Dos motociclistas pierden la vida tras choque en frontal accidente. Esto en el municipio de Sinacantán.

0: Hola, ¿qué tal? Muy buenas noches. Bienvenidos a este su espacio informativo. Gracias por la confianza. Y bueno, antes de comenzar, les recuerdo que hoy juega México y la verdad que le enviamos toda la buena energía. No se olviden que vamos a estar aquí transmitiendo minuto a minuto los avances del partido. Antes de comenzar, quiero saludar a todos los que nos sintonizan, por supuesto, a través de la radio del diario y de diferentes plataformas digitales. Gracias a todos los que nos sintonizan a través de la 97.7 de la FM. Y les recuerdo que tenemos nuestro número en cabina aquí en Tuxtla y en zona metropolitana. Es el 961-612-2860. Vámonos hasta Tapachula, a la última frontera, y allá tenemos en la 96.3 nuestro número en cabina, que es el 962-311-2796. Y por otra parte, déjenme comentarles que, por supuesto, en Palenque también estamos presentes a través de la 103.7 de la FM. Allá nuestro número en cabina es el 916-282-1117. Gracias por la confianza. Y también te recuerdo que estamos presentes en nuestro hermano municipio de Berriozábal a través de la voz de Berriozábal, Radio Naranjo, en la 106.7 de la FM. Gracias por la confianza y siempre escuchar la verdad, toda la información que tenemos de forma veraz y responsable. Vámonos también a recordarles todas nuestras plataformas digitales en las cuales nos pueden sintonizar y, por supuesto, visualizar. En Facebook nos puedes buscar como Diario de Chiapas Digital y, por supuesto, nos puedes encontrar en TikTok como arroba Diario de Chiapas. Igual búscanos en Spotify, estamos como arroba Diario de Chiapas. Danos follow en Instagram, por supuesto, como Diario de Chiapas Oficial. Estamos en nuestro canal de YouTube presentes, que es el Diario de Chiapas TV. Y, por supuesto, en X, lo que anteriormente era Twitter, estamos como arroba Diario de Chiapas. También quiero recordarte que todo Chiapas está en un solo lugar, en nuestra página oficial, que es www.diariodechiapas.com. Así que si tú todavía no nos sigues en nuestras plataformas digitales, te invitamos precisamente a que nos des seguir. Bueno, y la tendencia del día de hoy gana México. Compártanos una foto de cómo estás tú esperando justamente el resultado de este importante marcador para que México avance en este, pues la verdad, proceso que hemos visto, y tenemos toda la fe en que nuestra selección siga avanzando. Compártenos hoy gana México una foto donde estás conviviendo con tus amigos, familia, si estás en el trabajo. La verdad que no nos podemos perder este evento tan significativo para nosotros. Pero bueno, vamos a comenzar con toda la información que respecta aquí en el estado, no solamente en el gremio local, sino estatal e internacional. Y bueno, vámonos con lo hecho a mano. Justamente el plagio del textil es un tema que está preocupando a todas las tejedoras. Así que vamos con la información de Marco Alvarado.
1: La artesanía textil en Chiapas enfrenta una competencia desigual frente a grandes corporaciones internacionales que inundan el mercado con producciones masivas, como lo señala Araceli Pérez, artesana textil originaria del municipio de Chiapa de Corzo. Abunda el plagio de patrones tradicionales de bordado para ofrecer réplicas a precios considerablemente menores.
2: Este trabajo es bordado a mano, completamente a mano. Son piezas, por decirlo así, únicas. Las podemos trabajar el mismo molde, pero cada trabajo diferentes colores, matizamos diferentes, entonces son trabajos únicos. Todo lo trabajado a mano pues cuesta un poquito, de ahí el hecho de que quieran copiar, porque sería más fácil pues hacerlo todo a máquina.
1: Sin embargo, para quienes conocen y valoran las características del trabajo auténtico, resulta evidente que una pieza industrial jamás podrá igualarse a una prenda que está hecha a mano. Según Pérez, el verdadero valor de los textiles tradicionales radica en que cada pieza posee características únicas e irrepetibles, impregnadas de la identidad de su creador.
2: Está muy caro, pero es porque todo es bordado a mano. Si ya le explicamos, empiezan como que a comprendernos y sí terminan comprándonos algo, pero sí ven el precio elevado porque dicen que hay piezas que son más baratas, sí, pero es la imitación.
1: En contraste, firmas como la gigante asiática Shein han recurrido a estrategias como el uso de las telas con estampados floreados industriales para intentar imitar de forma superficial el complejo arte textil que se elabora en Chiapas. Para Diario Media Group, Marco Antonio Alvarado.
0: Bueno, y dándoles el recorrido, toda la información que tenemos, nos trasladamos hasta el municipio de Comitán, debido a que ya realizaron un conversatorio de Voces en Orgullo. Vamos a ver la información que nos prepararon.
3: En el marco del Mes del Orgullo, el Museo Ermila Domínguez fue sede del conversatorio Voces con Orgullo, un espacio de diálogo donde integrantes de la comunidad LGBTIQ+ compartieron experiencias, retos y reflexiones sobre la diversidad, la inclusión y el respeto a los derechos humanos. El encuentro reunió como ponentes a Jorge León, Sofía Burguete, Toño Castro y Rigel Mayorga. A lo largo del conversatorio abordaron temas relacionados con la identidad, la visibilidad y la importancia de construir una sociedad libre de discriminación, como lo relata bajo su visión y vivencias Sofía Burguete, activista trans.
4: Inicié mi transición a los 15, a los 16, escapándome de mi casa, buscando una rebeldía, buscando problemas, mil temas, y al final de cuentas yo siempre me... Cuando yo me paraba en un lugar, yo me paraba con orgullo porque decía, esta es mi identidad, o sea, ¿por qué la gente va a decidir por quién soy? Yo sentía en algún momento que la gente de Comitán y la sociedad incluso me quería sacar de Comitán, haciéndome un daño, me pegaron, me hicieron, nos aventaron ácido, nos aventaron cosas, me aventaban huevos, yo también no era una blanca paloma, pero sí sentí que en algún momento Comitán decía, queremos fuera a la chamaquita que está haciendo un revuelo diferente a lo que hemos sido en la actualidad en la sociedad. Y yo dije, yo me quedo. O sea, yo siempre he dicho, yo amo otras ciudades, pero aquí yo voy a morir. Aquí me van a enterrar. Y yo aquí voy a quedar hasta que Dios lo diga.
3: La actividad fue organizada por la Dirección de Juventud del Ayuntamiento de Comitán, en coordinación con el Museo Ermila Domínguez y Juventudes, promoviendo espacios de diálogo y reflexión para fomentar una cultura de respeto e igualdad en el municipio. Para Diario Mira Group, Jessica Nolasco.
0: Bueno, y en el recorrido de los municipios nos trasladamos justamente hasta Sinacantán debido a que ya dos motociclistas pierden la vida tras un choque frontal. Lamentablemente, este trágico accidente nos trae la información nuestra corresponsal Janet Hernández Cruz. Y bueno, en el tramo carretero de Sinacantán, San Cristóbal de las Casas, a la altura de la comunidad El Lambo Alto, donde dos motocicletas perdieron la vida de manera instantánea tras protagonizar un choque frontal. Lamentablemente, de acuerdo con los primeros reportes, debido a la fuerza del impacto, ambos tripulantes salieron proyectados sobre la carpeta asfáltica, sufriendo lesiones de gravedad que les provocaron la muerte en el lugar. Trascendió que uno de ellos portaba casco de seguridad, sin embargo, la magnitud del accidente fue fatal. Automovilistas que circulaban por la zona se detuvieron para intentar auxiliar a las víctimas y dar aviso a los servicios de emergencia. Posteriormente, elementos de seguridad y cuerpos de auxilio arribaron al sitio donde únicamente confirmaron que, bueno, el fallecimiento de las dos personas que se encontraban en el asfalto, pues lamentablemente ya no contaban con signos vitales. Las autoridades realizaron el acordonamiento del área y llevaron a cabo las diligencias correspondientes para el levantamiento de los cuerpos e iniciar las investigaciones. Bueno, y vámonos también con información de Ainer González debido a que iniciaron el proceso electoral para renovar un sindicato burócrata aquí en Chiapas. Vamos a ver todo lo que él nos preparó.
5: La renovación de la dirigencia del Sindicato de Trabajadores al Servicio del Gobierno del Estado de Chiapas ya está en marcha. Olga Mabel López Pérez, de la Planilla Verde, inició campaña como la única candidata registrada para la elección del próximo 28 de julio. Las campañas que se realizarán del 29 de junio al 24 de julio, donde alrededor de 2.400 trabajadores podrían participar en la votación, ya está en curso. Durante la inauguración de su casa de campaña, Olga Mabel manifestó que entre sus principales propuestas destacan el incremento salarial con base en la inflación, la actualización de bonos y prestaciones, el fortalecimiento del escalafón, mejores servicios médicos y la creación de un bono humanista para apoyar gastos de salud y otras necesidades de la burocracia chiapaneca. López Pérez aseguró que buscará que las negociaciones salariales tengan como referencia el Índice Nacional de Precios al Consumidor.
6: Sabemos que la negociación salarial anual tenga como referencia el Índice Nacional de Precios al Consumidor, para que esos incrementos salariales no queden rezagados frente al aumento constante del costo de vida. Nuestro objetivo es defender el poder adquisitivo de nuestras familias. La actualización de nuestras prestaciones. Gestionaremos la revisión y actualización de bonos y apoyos que durante años han permanecido sin cambios significativos.
5: La elección del 28 de julio pondrá fin a un proceso marcado por meses de incertidumbre ante la falta de convocatoria para renovar la dirigencia y así como los conflictos internos que se han registrado al interior del gremio sindical. Para Diario Medegroup, Ainer González.
0: Bueno, son 7:11 y es hora de irnos a la siguiente pausa comercial. No le cambies porque tenemos mucha información.
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7: 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Chiapa de Corzo, Chiapas, un hermoso pueblo mágico considerado una de las poblaciones más antiguas del continente americano. Se fundó en marzo de 1528. Fue habitado por los españoles que llegaron al estado. Debido al caluroso clima, estos decidieron migrar a San Cristóbal de las Casas. De esta forma, la antigua Chiapa quedó habitada en sus inicios por los frailes dominicos y los indígenas de la región. Era llamada Chiapa de los Indios. Su nombre actual le fue puesto en honor a don Ángel Albino Corzo, destacado político liberal chiapacorceño. Su belleza arquitectónica de estilos barroco y mudéjar, como la Fuente de la Pila que inspira en estilos árabes y elaborada únicamente con ladrillo, decora la plaza principal. Sus coloridas tradiciones y bellos edificios que sorprenden a los visitantes con sus maravillas naturales como el Cañón del Sumidero. Chiapa de Corzo originalmente fue poblada por la etnia Soctona, llamado por los aztecas como Chiapas, que en náhuatl significa agua que corre debajo del cerro. Los componentes básicos de la cocina local son el pozol, el tasajo y el cochito. 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
0: Bueno, muchas gracias por continuar con nosotros y antes de seguir con el recorrido de la información, tenemos una llamada muy importante con Marco Alvarado debido a que posterior a la visita de la Presidenta de la República, pues nos tiene mucha información que dar sobre 5 millones de animales inspeccionados. Buenas noches, Marco.
9: ¿Qué tal, María? Auditorio de Chiapas al cierre, muy buenas noches. Para informar que la Secretaría de Agricultura y Desarrollo Rural, en coordinación con el SENACICA, mantienen un despliegue masivo de contención contra el gusano barrenador del ganado. Esta estrategia, que involucra a gobiernos del estado y al sector ganadero, se activó de manera inmediata desde el pasado 21 de noviembre de 2024, fecha en la que, recordemos, se detectó el primer caso de esta plaga en el municipio de Catazajá. Desde el inicio de la emergencia en el estado de Chiapas y en lo que va de este 2026, las brigadas sanitarias han redoblado esfuerzos en todo el territorio nacional. Hasta el momento, más de 2.000 especialistas veterinarios y técnicos de campo han inspeccionado minuciosamente una cifra superior a los 5.3 millones de cabezas de ganado y verificado 84.000 cargamentos en los puntos de control de movilización, esto para frenar la dispersión del insecto. Una de las armas más efectivas en esta batalla biológica ha sido la liberación de casi 7 mil millones de moscas estériles, una técnica científica que interrumpe los ciclos de reproducción de esta plaga. A esta labor se han sumado el apoyo comunitario de más de 400 mil sembradoras y sembradores del campo, quienes han instalado 578 mil trampas artesanales. Pues bien, como resultado de este trabajo federal y de los estados, se ha logrado capturar a 13 millones de moscas, apoyados en todo momento por más de 4.000 técnicos que están dedicados exclusivamente a las tareas de vigilancia epidemiológica. María, auditorio de Chiapas al cierre, así es como se está combatiendo la plaga del gusano barrenador, que recordemos, el primer caso se dio a conocer aquí en el estado de Chiapas. Vuelvo contigo al estudio.
0: Muchísimas gracias, Marco. Excelente información la que nos brindas. Y bueno, para todos los ganaderos, la verdad que es una información bastante relevante. Bueno, y vámonos al recorrido en los municipios. Volvemos al municipio de Tecpatán debido a que denuncian posibles desvíos de recursos por falsificación de firmas del exalcalde. Esta información nos la trae Ramiro Gómez. Así que vamos a ver lo que los habitantes de esta comunidad nos comunican. Bueno, y posteriormente los habitantes de la comunidad Rivera Onda Fría presentaron una denuncia pública en contra del exalcalde Jorge Guzmán López, a quien señalan por presuntas irregularidades en el manejo de recursos públicos correspondientes al ejercicio 2023. Josué Hernández, habitante de la comunidad, aseguró que en agosto de 2023 se cobró un monto de 600,839 pesos con 10 centavos correspondiente al fondo de aportaciones para la infraestructura social municipal. Esto fue en el 2023 bajo el contrato MTC diagonal DOPM diagonal FAISMUN diagonal 2023. Los habitantes sostienen que pese a ese recurso había sido cobrado en el 2023, la obra fue ejecutada hasta el 2024. Lo que posteriormente consideran que únicamente presenta un avance aproximado del 50%, por lo que consideran que podría existir irregularidades en la aplicación de los recursos públicos. Asimismo, Josué Hernández informó que también denuncian una presunta falsificación de firmas en documentos relacionados con la obra, situación por la que solicitaron la intervención de las autoridades competentes para esclarecer los hechos. Ante estas presuntas anomalías, los habitantes hicieron un llamado al gobernador del estado, Eduardo Ramírez Aguilar, para que ordene una auditoría exhaustiva que permita determinar el destino de los recursos y en este caso pues acreditar las responsabilidades a quien proceda y pues la verdad que todo caiga sobre el peso de la ley. Bueno, y continuando también con accidentes y tragedias, bueno, lamentablemente un aparatoso accidente deja 2 lesionados en la vía Cuota en San Cristóbal de las Casas. La verdad que las unidades quedaron muy dañadas la mañana de este martes. Se registró el accidente en la Cuota Chiapa de Corzo San Cristóbal a la altura del kilómetro 33, donde 2 vehículos se vieron involucrados en una colisión. De manera preliminar se reportaron 2 personas lesionadas, además de cuantiosos daños materiales. Elementos de emergencia acudieron de inmediato al lugar para brindar los primeros auxilios a los lesionados, quienes posteriormente fueron trasladados a un hospital para recibir atención médica. En el sitio también participaron bomberos y corporaciones de seguridad para realizar las diligencias correspondientes y coordinar las labores de auxilio. Las autoridades exhortaron a los automovilistas a extremar precauciones al circular por la zona, ya que la circulación podría verse afectada mientras continúan las maniobras de atención y el retiro de las unidades involucradas. Bueno, pues la verdad es que siempre el tramo carretero hacia San Cristóbal de las Casas, pues exhortamos a la población en general a que creemos conciencia, ya sea que vienen de San Cristóbal de las Casas o viceversa, pero lamentablemente agarran, pues ahora sí que esta carretera como, pues como un sitio de carreras, y la verdad que cuantiosos daños materiales y cuántas vidas no ha cobrado este tramo carretero. Bueno, y continuando también en temas de educación, la escuela secundaria Profesor Ramón Balboa solicita ante una manta mobiliario y equipo de sillas en esta escuela. La verdad que piden a gritos, dice, escúchanos, gobernador, somos 850 alumnos en nuestra institución. Esto desde el municipio de Tonalá. Esta mañana el centro educativo de la secundaria del estado pidió, la verdad, la atención del doctor Eduardo Ramírez Aguilar, gobernador del estado de Chiapas, en un acto de inauguración del salón Joaquín Miguel Gutiérrez. La remodelación del salón será inaugurado por el alcalde tonalteco, Manuel Narcía Cutiño, el cual, pues, de acuerdo a la logística, corrió el rumor que llegaría el mandatario estatal. Sin embargo, es imposible que acudiera a un acto protocolario del propio municipio. Ante estos rumores, padres de familia y personal de catedráticos del colegio y de la escuela secundaria y alumnos decidieron hacer una lona para solicitarle altamente, pues ahora sí que al gobernador y a todas las personas que estén involucradas en el sector educativo, para que por favor, pues apoyen a los alumnos con el tema de, pues, las necesidades básicas que son los mobiliarios. Recientemente, con el recurso del gobierno del programa Las Escuelas Es Nuestra, la tesorera Jenny N. desvió recursos por más de 400,000 pesos que eran para la adquisición de un transformador y climas en las aulas. La tesorera y agentes municipales de su comunidad, pues, no fueron castigadas, por lo que las autoridades no hicieron, la verdad, lo pertinente, y los padres de familia piden al gobierno que por favor les exijan regresar el dinero y, bueno, que realmente tomen cartas en el asunto, por lo que le piden al gobierno que por favor, ahora sí que puedan, aunque sea, tener muebles del bienestar. Bueno, y vámonos hasta el municipio de Comitán, debido a que, pues, un joven ahí recibió el tercer lugar en ajedrez escolar. Esta información nos la trae Ivette Morales, debido a que el alumno Alexis David Estrada Ramírez, estudiante del tercer grado de la escuela primaria Víctor Manuel Aranda León, puso en alto el nombre de Comitán al obtener el tercer lugar estatal en la disciplina de ajedrez escolar. Esto durante el torneo Reina Roja organizado por la Secretaría de Educación del Estado de Chiapas. El evento reunió a estudiantes de distintas regiones de la entidad y se llevó a cabo en las instalaciones del Centro Cultural Jaime Sabines en la ciudad de Tuxtla Gutiérrez. Alexis David representó el sector educativo 003, la supervisión escolar 056 y la inspección de educación física 010, destacando por su desempeño y estrategia en cada una de las partidas disputadas. Este resultado reflejó el esfuerzo, la disciplina y la preparación del estudiante comiteco, así como el acompañamiento de sus docentes y el respaldo de su institución educativa. Mandamos fuerte felicitación a Alexis y que los triunfos continúen por su municipio. Bueno, y en este recorrido de los municipios, nos trasladamos hasta la Perla del Soconusco con Valeria Córdoba. Buenas noches, Valeria.
10: Hola María, auditorio, muy buenas noches. Como siempre, es un placer saludarles. Tenemos el reporte desde el Soconusco. La mañana de este martes se registró una fuerte movilización en el centro de Cacahuatán, luego del reporte de un presunto intento de asalto contra empleados del ayuntamiento que

0: se encontraban en la zona. Afortunadamente, no se reportaron personas lesionadas y, de manera preliminar, se informó que el dinero no fue sustraído. Tras el fallido intento, los presuntos responsables huyeron con rumbo desconocido. Elementos de diversas corporaciones policíacas acudieron al lugar para acordonar el área, recabar indicios e iniciar las investigaciones correspondientes, además de implementar un operativo de búsqueda para tratar de localizar a los responsables. Las autoridades municipales no han emitido un comunicado oficial para informar sobre lo ocurrido ni para confirmar el monto del efectivo que presuntamente era trasladado por los empleados. Y hablando de inseguridad, nos vamos ahora hasta Tuzantán, porque la falta de cámaras de videovigilancia por parte del gobierno municipal ha generado un incremento en los asaltos, por lo que pobladores solicitaron la intervención de los cuerpos de seguridad estatal. Habitantes señalaron que en recientes días se han registrado robos dentro de la cabecera municipal. Debido a la ausencia de videocámaras, la policía municipal no ha podido realizar detenciones, ya que los responsables huyen con facilidad de la zona urbana sin que se pueda dar seguimiento a su paradero. Remarcaron que justo hace unos días, sujetos robaron una motocicleta frente a su propietario. Gracias a la persecución de la misma víctima es que se logró la detención y la recuperación de la unidad. Sin embargo, consideraron urgente la instalación de un centro de videovigilancia para monitorear las entradas y salidas de la cabecera municipal, así como para facilitar los operativos contra quienes intenten escapar después de cometer actos ilícitos. Finalmente, agregaron que uno de los ejes principales, como es la seguridad, ha sido desatendido por el gobierno municipal que encabeza Grisel Vázquez Zambrano, la actual alcaldesa. Pero bueno, esto no es algo nuevo porque también durante las anteriores administraciones a cargo de Maniobet Guzmán Ramos, quien es esposo de la ahora alcaldesa, también se han registrado olas de asaltos y robos. Con esto yo regreso con ustedes hasta la capital chiapaneca. Les deseo una excelente noche y nos vemos y escuchamos mañana.
1: Muchísimas gracias, Valeria. Nos vemos y nos escuchamos, por supuesto, el día de mañana. Y un saludo a todos los que nos sintonizan a través de la radio del diario allá en Tapachula, por supuesto, en Tonalá, Capetagua, y todas las personas que nos escuchan por la última frontera. Bueno, y son 7:27, es hora de irnos a la siguiente pausa comercial.
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7: En el último mundial.

0: Mundial, el planeta entero presenció una de las batallas más feroces de la historia moderna, donde Kylian Mbappé se elevó sobre el césped de Qatar, reclamando la bota de oro con 8 goles memorables, incluyendo aquel inolvidable hat-trick en la final. Pero el fútbol no tiene memoria, solo hambre de gloria, y una nueva guerra por el trono del gol está a punto de estallar en Norteamérica. La expectativa es destructiva. El depredador francés regresa dispuesto a retener su corona y hacer lo que nadie ha logrado en la era contemporánea. Sin embargo, el destino no se lo dejará fácil, pues en el horizonte aguardan las garras afiladas de un Harry Kane sediento de revancha y un Erling Haaland listo para triturar redes en su debut mundialista. Por si fuera poco, el eterno Lionel Messi buscará el único gran trofeo individual que le falta a su vitrina perfecta en su último baile con la historia. El escenario está listo, la tensión es absoluta y la pregunta que congela al mundo es una sola: ¿quién tendrá la sangre lo suficientemente fría para sobrevivir al torneo más grande de la historia?
1: Bueno, gracias por continuar con nosotros. Llegó el momento de los deportes. Vámonos con Eduardo Solís a todo lo que nos tiene preparado.
2: La temporada infantil 2026 de la Organización Estatal de Fútbol Americano de Chiapas, OEFA, ya tiene definidos a los equipos que disputarán los campeonatos estatales de la categoría Bantam y Junior Bantam, luego de una intensa jornada de semifinales que dejó grandes emociones y confirmó el nivel competitivo de la postemporada. La primera semifinal se disputó en el Tec de Monterrey, donde Blue Team confirmó su gran momento al imponerse 22-6 a Osos. El conjunto lanudo hizo valer su condición de líder invicto de la temporada regular y avanzó a la gran final manteniendo el paso perfecto en la campaña. Más tarde, en el Samuel León Brindis, Atlas y Redskins Tabasco se midieron en un encuentro dominado por las defensivas. Los Titanes aprovecharon sus oportunidades para quedarse con la victoria por marcador de 14-0. Con este resultado, la gran final de la categoría Bantam enfrentará a Blue Team y Atlas, los dos mejores equipos de la temporada regular, en un duelo que promete ser uno de los más atractivos del año. En la Junior Bantam, la actividad comenzó en San Cristóbal, donde BSC mostró nuevamente el poder de su ofensiva al vencer con autoridad 36-6 a Pretorianos. En la segunda semifinal, final, Oso ratificó su dominio durante toda la temporada al derrotar 34-16 a Atlas en el Samuel León Brindis. La final de la categoría Junior Bantam reunirá a Osos y a BSC, dos escuadras que protagonizaron una destacada temporada y que ahora buscarán cerrar la campaña con el campeonato estatal. La Asociación de Físico Constructivismo y Fitness del Estado de Chiapas, en coordinación con la Federación Mexicana de la Especialidad, dieron a conocer la lista oficial de atletas que representarán a Chiapas en el Nacional 2026, que se celebra del 3 al 5 de julio en el Gimnasio Nuevo León Unido, en Monterrey. La delegación chiapaneca estará integrada por competidores provenientes de distintos municipios del estado, quienes buscarán colocar a Chiapas entre los protagonistas de una de las competencias más importantes del calendario nacional del físico constructivismo y fitness. La representación chiapaneca contará además con la experiencia de los jueces Jorge Jiménez Argüello, juez nacional internacional e IFBB Pro, y Jorge Alejandro Jiménez Romero, juez nacional FMFF, quienes formarán parte del panel de oficiales durante el certamen. Con una combinación de atletas con experiencia y nuevos talentos, Chiapas buscará destacar en las diferentes categorías del Campeonato Nacional 2026, evento que reunirá a los mejores exponentes del país y que representa una importante vitrina para quienes aspiran a competir en escenarios internacionales. El próximo 19 de julio en el municipio de Chiapa de Corzo se realizará la carrera de la página Atletismo y Ciclismo de Chiapas en distancias de 5 y 10 kilómetros, que incluye a la vez una competencia infantil. Alex Pars, coordinador de la citada página, señaló que la carrera, que cuenta con el respaldo del ayuntamiento y patrocinadores, tendrá como salida y meta frente al Parque Central y las inscripciones continúan abiertas. Precisó que la salida está programada para las 7 de la mañana con recorridos por las principales avenidas y los alrededores de Chiapa de Corzo. Reiteró que aún están abiertos los registros para corredoras y corredores en categorías libre y la infantil de 3 a 12 años de edad. De manera un tanto sorpresiva, Pumas anunció su primer fichaje de cara a la apertura 2026 de la Liga MX, y se trata de Sebastián Córdoba, quien se une al equipo dirigido por Esteban Solari, procedente del Toluca, donde no pudo tener el protagonismo esperado. Después de algunas semanas complicadas en el entorno de Club Universidad, las buenas noticias comienzan a llegar, primero con la llegada de Solari, que transmite confianza en la institución y la afición, después con un fichaje que genera expectativas. En días recientes, se dio a conocer el interés de River Plate en fichar al delantero argentino y campeón del mundo en 2022, Ángel Correa, actualmente futbolista de los Tigres. Sin embargo, la oferta del millonario no fue suficiente para que el conjunto de San Nicolás de los Garza se desprenda del ariete. Tras el interés del conjunto argentino, destacó el hecho de que Ángel Correa se presentó tarde a la pretemporada de los felinos, lo que generó una luz de esperanza en el conjunto bonaerense, sumando al hecho de que el delantero borró de su perfil de Instagram la referencia al club mexicano. Por su parte, Necaxa ha hecho oficial la incorporación del mediocampista colombiano Juan Pablo Torres, un futbolista de 21 años que llega procedente de Atlético Nacional con el objetivo de aportar dinamismo y creatividad al medio campo de los Rayos. LeBron James regresará para una temporada número 24 sin precedentes en la NBA, pero no será con los Lakers. James ha comunicado a los Lakers que la franquicia puede seguir adelante sin él, ya que jugará en otro equipo. Así lo informó el martes Rich Paul, director ejecutivo de Clutch Sports. James, a sus 41 años, podría haber regresado para una novena temporada con los Lakers o haberse retirado como posiblemente el mejor jugador de baloncesto de todos los tiempos. En su lugar, optará por un nuevo equipo, probablemente el último de su histórica carrera. James, que cumplirá 42 años en diciembre, vio interrumpida la temporada pasada su histórica racha de 21 años consecutivos, siendo seleccionado para el equipo All-NBA. El 4 veces campeón y 4 veces MVP afrontará lo que muchos consideran el capítulo final de su carrera, destinada al Salón de la Fama desde el primer año de elegibilidad, manteniendo al mismo tiempo un nivel de rendimiento inédito para cualquier otro veterano. Para Diario Media Group, Eduardo Solís.
1: 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Bueno, y vámonos aquí justamente en la capital chiapaneca, hasta el SOMAT, con información que nos tiene Cintia Ruiz, debido a que todo el personal se mantiene alerta debido a un posible brote de gripe aviar.
3: Tras la confirmación de un brote de gripe aviar en el zoológico Miguel Álvarez del Toro, directivos y especialistas del recinto informaron que la situación permanece bajo control sanitario y que hasta el momento no existe necesidad de cerrar sus instalaciones, ya que los casos detectados corresponden únicamente a aves de vida silvestre y no representa un riesgo para los visitantes. El director operativo del SOMAT, Carlos Alberto Guichard, explicó que hasta ahora se han confirmado 2 casos positivos en Chachalá Casa Adultas.
4: 2 ejemplares que dieron positivo fueron 2 chachalacas adultas de vida silvestre en el zoológico. Los estudios los hizo la Senacica y son los únicos 2 casos que hemos tenido. Esa aviar es una gripe que se da en las aves y que ya está en la naturaleza desde hace muchos años. Este virus se mueve en las poblaciones de aves en todo el mundo.
3: Destacó que no existe un riesgo de contagio para la población, ya que ese tipo de influenza aviar se transmite entre aves mediante fluidos y excremento, por lo cual no representa un peligro para las personas que visitan el zoológico. De igual manera, informó que se refuerzan acciones de bioseguridad dentro del lugar.
4: En todas las entradas, siempre todos los vehículos se fumigan las llantas y demás. Ese control lo tenemos de manera permanente y no se pierde. Obviamente, ahorita ante esto, reforzamos.
3: Precisaron que la decisión definitiva dependerá de los resultados del laboratorio que emitirá el Instituto de Diagnóstico y Referencia Epidemiológico, donde fueron enviadas las muestras para su diagnóstico final. Mientras tanto, el zoológico continuará operando con normalidad y bajo estrictas medidas de bioseguridad. Para Diario Media Group, Cintia Ruiz.
1: Bueno, y continuando con información desde la capital chiapaneca, nos trasladamos posteriormente hacia la Cámara justamente de Diputados local aquí en la parte de que realizaron un histórico hecho aquí debido a que aprobaron los derechos de LGTBI+. Vamos a ver la información de Marco Alvarado.
5: En lo que activistas y defensores de los derechos humanos calificaron como una jornada histórica, el Congreso de Chiapas aprobó este martes un paquete de reformas legales que reconocen por primera vez en la entidad el derecho a la identidad de género y garantizan la participación política de la comunidad LGBTIQ+. Tras intensos debates en tribuna, donde se confrontaron posturas encontradas, el Pleno aprobó por mayoría de votos ambos cambios legales.
6: Fue un Congreso responsable, unificado, institución centenaria como las funciones del registro civil, sin responder previamente cuáles serán las consecuencias jurídicas de esta decisión. ¿Puede llamarse progresista una reforma que no explica cómo se resolverán los conflictos normativos que inevitablemente va a generar? Las redes sociales se manifestó la sociedad sobre nuestro trabajo legislativo. En él pudimos escuchar el sentir del pueblo chiapaneco que se pronuncia a favor de la protección de las niñas, niños y adolescentes. Porque consideramos que estas legislaciones de la diversidad extienden derechos ya existentes.
5: En contraparte, las legisladoras impulsoras de la iniciativa defendieron las reformas como un acto de justicia social.
7: Estamos frente al reconocimiento administrativo de la identidad de una persona. Este dictamen jurídicamente establece un procedimiento personal, confidencial, sencillo y expedito para el reconocimiento de identidad de género y cambio de nombre, sin requisitos invasivos y discriminatorios.
8: Se imagina crecer escuchando que algo aquí está mal, que debes cambiar, que debes ocultar tu verdad para ser aceptado o aceptado. Esa es la realidad que han vivido miles de personas aquí mismo, en Chiapas.
9: Pero ninguna convicción, por profunda que sea, puede justificar la discriminación, el hostigamiento o la violencia contra quienes piensan, aman o viven de manera diferente.
5: El Pleno del Congreso de Chiapas también aprobó modificaciones a la Ley de Instituciones y Procedimientos Electorales, esto para implementar acciones afirmativas que aseguran la representación política de la diversidad sexual. Ambos dictámenes alcanzaron la mayoría necesaria para ser declarados constitucionalmente reconocidos en el Estado. Al declararse la validez de las reformas, el Congreso estalló en vítores y aplausos, mientras integrantes de la comunidad LGBTIQ+, ondeaban sus banderas para celebrar lo que consideran un avance legislativo, que es un paso crucial para revertir décadas de marginación. Para Diario Media Group, Marco Antonio Alvarado.
1: Bueno, son 7:41 y es hora de irnos a la siguiente pausa comercial. No le cambies.
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11: Un periodista ecuatoriano acusó erróneamente a la Federación Mexicana de Fútbol de bloquear entradas para su hinchada cuando la responsable real es la FIFA. La prensa alemana calificó de desastrosa la eliminación de su selección ante Paraguay, lo que provocó el fin de la era de Julian Nagelsmann. El director técnico de Ecuador criticó los retrasos logísticos en su llegada a México para los 16avos de final, pero descartó poner excusas por el cansancio. Países Bajos fuera del Mundial ante Marruecos por definición de penales. Los tres países anfitriones lideraron la venta de boletos del Mundial, siendo el partido Portugal contra Colombia el que registró la mayor demanda del torneo. Javier Aguirre es candidato para dirigir al Al Ittihad de Arabia Saudita, pero definirá su futuro tras el partido contra Ecuador en el Mundial. Una estatua viral de Messi en Argentina desata burlas por la incómoda posición de su trofeo, pero busca atraer turismo.
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1: Bueno, y gracias por continuar con nosotros. Y bueno, tenemos una alerta vial justamente para que ustedes tomen, la verdad, que la. Pues ahora sí que justamente la precaución necesaria. La Secretaría de Seguridad Pública de Tuxtla Gutiérrez informa que se registra un cierre parcial en la circulación sobre Boulevard Ángel Albino Corzo, esto a la altura de la Diana Cazadora, así como en el Boulevard Andrés Serra Rojas. En ambos sentidos, la circulación de norte a sur y de sur a norte se encuentra cerrada. Elementos de vialidad se encuentran en la zona implementando acciones para agilizar el tránsito vehicular, así que pedimos a la población que extreme precauciones y estén pendiente, por favor, de estos, pues ahora sí, resultados e información. Bueno, y vamos a continuar con la editorial del Diario de Chiapas.
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15: Hoy 30 de junio, en plena justa mundialista, la selección azteca enfrentará al conjunto ecuatoriano en los 16avos de final. A simple vista, resulta uno de los duelos del presente torneo, pero dados los antecedentes del 2024, en donde fue allanada la Embajada de México en Ecuador para arrestar al ex vicepresidente Jorge Glass, ya que este pidió previamente asilo a la nación mexicana, las tensiones entre ambas naciones, las relaciones diplomáticas ya se rompieron. Sumado a que el actual mandatario Daniel Noboa le impuso aranceles a México, lo que ocasionó que la actual administración de la Cuarta Transformación lo consideró persona no grata. Por ello, el presente duelo, que podría presentar un avance significativo para el equipo del Tri mexicano, sobre todo en las emisiones pasadas donde fueron anfitriones, avanzaron hasta los cuartos de final. Evidentemente, pasar de la ronda de los 16avos significaría que llegaríamos a ese tan anhelado quinto partido que se busca desde el Mundial del 94, un gran logro deportivo sin duda, pero más importante, dar una revancha política. Como destacamos en una editorial pasada cerca de que la pelota no se mancha, en los mundiales han cargado en muchas emisiones con tensiones políticas. Precisamente, hace unos días, el 22 de junio, se cumplieron 40 años de uno de los duelos más importantes en las Copas del Mundo, el clásico o derby, Inglaterra versus Argentina. Ese duelo no era solo avanzar hasta semifinales de México 86, era una revancha por la guerra de las Malvinas, que tuvo como protagonista, por entonces mejor jugador del mundo, Diego Armando Maradona, mismo que realizó dos jugadas trascendentales, la mano de Dios y el gol del siglo. La primera jugada, considerada la trampa más legítima, a simple vista demuestra la picardía de los albicelestes o los antivalores del fútbol, dejando de lado el fair play o juego limpio para poder mostrar una ventaja. No obstante, dado el contexto político, esa trampa era más que válida. Por ello, el Pelusa ha sido considerado el mejor de todos los tiempos de manera subjetiva, a pesar de no contar con grandes estadísticas o palmares. Por último, e igual de importante, esa jugada que arrancó desde el medio del campo y con un estadio azteca, donde Maradona, con sus habilidades sobrehumanas, logró concretar el gol de todos los tiempos. Si bien jugadores como Messi y demás han replicado jugadas parecidas, en el contexto no es lo mismo. Entonces, afirmar que el fútbol y la política no se deben mezclar es absurdo, y menos en esta edición norteamericana 26, donde Estados Unidos se ha esmerado en ser un pésimo anfitrión. Como bien lo mencionan en las redes sociales, el niño consentido y berrinchudo que cuando va perdiendo se lleva la pelota con la que disputan la cascarita, tal y como quedó demostrado con el trato que la selección de Irán tuvo, que si bien fue invicta, no sumó derrotas ni victorias, pero dadas las condiciones desfavorables, no despegó en su mejor fútbol. Ahora retomando el asunto del duelo entre México y Ecuador, el Tri mexicano en esta emisión está obligado a trascender, en primer lugar, por su localía, sus resultados más excelsos en la fase de grupos, sumado a un selecto grupo de jugadores nacionales que sumaron puntos posibles, salieron invictos y sobre todo con la portería a cero. Sobre todo, los jugadores tienen la oportunidad de vengar y tomar revancha de los actos infames que el gobierno ecuatoriano ha hecho en contra de la nación. Por ello, los aztecas tienen que salir a matar o morir. Este duelo va de por medio el orgullo y la revancha. Si bien las estadísticas con los ecuatorianos nos favorecen, ya que en el Mundial de Corea-Japón 2002 y en las respectivas emisiones de la Copa América les hemos ganado y hemos concedido pocos empates y derrotas, no deben de confiarse, ya que los sudamericanos demostraron contra Alemania que pueden dar la sorpresa. En el ámbito político-deportivo, la propia presidenta de México, Claudia Sheinbaum, cuando se le consultaron en la mañanera su opinión respecto a hacer las paces con Ecuador, se guardó sus comentarios y si se entiende que no quiso echar leña a la lumbre, dado que hay en el juego crucial y bajo este antecedente, lo mejor es que México gane, si no, estaremos perdiendo 2-0, uno en la política y dos en el fútbol.
1: Bueno, y continuando en el recorrido de los municipios, nos trasladamos hasta el municipio de Villaflores, donde presuntos dos integrantes del cártel Chiapas y Guatemala fueron detenidos ahí justamente con 21 dosis de sustancia que caracterizaban propias de la droga conocida como cristal y 10 dosis de una sustancia con características similares a la cocaína. Esto fue a través de un operativo institucional implementado por efectos de la Secretaría de Seguridad del Pueblo a través de la Fuerza de Reacción Inmediata Pacal. Bueno, pues, continuando también con más información, nos vamos al área, pues, la verdad, del glamour, así que vámonos a espectáculos con Fernanda Vázquez. Buenas noches, Fernanda.
16: Hola, hola, ¿qué tal? ¿Cómo están? Martesito muy rico, muchísimas gracias por estar aquí con nosotros. Estamos listos con la información de los famosos, así es que acompáñenme a conocer de qué se trata el día de hoy.
17: Lo que comenzó como una aparición sorpresa durante uno de los conciertos del Lux Tour de Rosalía terminó convirtiéndose en uno de los momentos más comentados de la semana. Frente a miles de personas en la Kia Forum de Los Ángeles, Karol G le contó al español una experiencia íntima sobre una relación del pasado que, según confesó, cambió por completo su manera de entender el amor. La cantante colombiana fue la invitada especial del ya famoso Confesionario, un segmento del espectáculo en el que Rosalía platica con distintas personalidades antes de interpretar La Perla. Antes de cederle el micrófono, la española dedicó unas emotivas palabras a la bichota, a quien describió como un artista que ha logrado romper barreras gracias a su disciplina y talento. Tras varias semanas con poca actividad en sus plataformas digitales, Ángela Aguilar apareció en redes sociales del estilista Jonathan Alexis, quien compartió públicamente su nuevo look. De acuerdo con el especialista, el makeover incluyó un diseño de color personalizado, la colocación de extensiones y un nuevo corte pensado para armonizar con las facciones de la cantante. Aunque la transformación fue sutil, bastaron unas horas para que las imágenes se viralizaran. Aunque el pelo corto se convirtió durante mucho tiempo en uno de los sellos personales, la imagen de Ángela Aguilar ha evolucionado durante los últimos años. El Mundial acaba de darnos un nuevo e inesperado crossover. El universo de los superhéroes y el del fútbol se cruzaron gracias a una inesperada dupla. Lionel Messi y Tom Holland, el capitán de la selección argentina, protagoniza el nuevo video promocional de Spider-Man Brand New Day, la próxima entrega de la saga de Marvel. El video rápidamente se volvió viral entre los fans del deporte y del cine. En el clip, lanzado por Sony Pictures como parte de la campaña promocional de la película, Messi usa una plataforma llamada Spidey Tracker para localizar al superhéroe. Al llegar al punto indicado, se encuentra con Holland, quien, sorprendido por la presencia del futbolista, sale corriendo y regresa segundos después convertido en Spider-Man. La pasión por el Mundial 2026 sigue cruzando fronteras, y ahora fue Namjoon, mejor conocido como RM, líder de BTS, quien captó la atención de millones de personas al aparecer vistiendo la camiseta de la selección mexicana. El gesto, aunque breve, bastó para desatar una ola de reacciones entre los seguidores del grupo surcoreano y los aficionados al fútbol. Este video comenzó a circular en redes sociales durante los últimos días y rápidamente se hizo viral. En estas imágenes se observa al rapero y compositor luciendo el jersey blanco de México mientras hacía la prueba de sonido para un concierto de la banda en España. Gracias por estar aquí con nosotros y concluir su noche aquí en Chiapas al Cierre. Que pase una excelente noche y nos vemos el día de mañana. Regreso contigo, María. Excelente noche para ti también.
1: Excelente noche para ti, mi Fer. Y bueno, vámonos hasta la Ciudad de México. Ahorita justamente cuando estamos dando por iniciado el partido de la Selección de México, nos trasladamos con Luis Carlos Silva, nuestro corresponsal. Buenas noches, Luis Carlos. Fuerte abrazo para ti.
18: María, con el gusto de saludarte a ti y a los amigos del auditorio. Estados Unidos iniciará el proceso para no extender la revisión del Tratado de Libre Comercio, el T-MEC, para América del Norte, luego de una cuenta regresiva de 10 años para el acuerdo comercial entre México, Estados Unidos y Canadá. Ha trascendido, María Auditorio, que la administración de Donald Trump prevé declarar formalmente que no buscará ampliar este tratado, el cual significa, según analistas, una oportunidad para sentar precedentes en esta región del continente. Un aspecto a destacar es que hasta el momento no se ha aclarado si el T-MEC tiene una vigencia de 10 o de 16 años, como en su oportunidad lo había previsto el secretario de Economía, Marcelo Ebrard. No hay que olvidar que el pasado 10 de junio, es decir, un poco antes de que iniciara la Copa del Mundo, el presidente Trump dijo que el T-MEC no está necesario para los Estados Unidos y Canadá. Tras calificarlo como un acto irrelevante, hoy el presidente de la Unión Americana vuelve a poner en una situación contrastante y advierte que lo más fundamental es revisar precisamente la vigencia de este Tratado de Libre Comercio. Sin embargo, estarían en juego muchas inversiones, trabajo y participación, así como empleos entre México, la Unión Americana y Canadá. Es de resaltar que la siguiente reunión de análisis del T-MEC será para el próximo 20 de julio. Hasta aquí esta información, María. Como siempre, un abrazo y que gane México. Mi reporte, muy buenas noches.
1: Así es, que gane México, Luis Carlos. Fuerte abrazo y nos escuchamos el día de mañana.
18: Claro que sí, muy buenas noches.
1: Buenas noches. Bueno, son 7:57 y es hora de dar por concluida una emisión más de Chiapas al Cierre. En nombre de todos los que conformamos Chiapas al Cierre y una servidora, María Palacios, le damos las más cordiales de las gracias. Y por supuesto, yo ya les compartí la noticia y ustedes tienen el poder de la información. Los espero mañana en punto de las 7 de la noche aquí en Chiapas al Cierre.
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4: Las 8 en punto.
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6: El magisterio chiapaneco está exigiendo la destitución de Carlos Alberto Domínguez Maldonado, subdelegado médico del ISSSTE, al que señala como responsable del desabasto de medicamentos en la institución y las constantes quejas de los derechohabientes. Durante mucho tiempo se han venido denunciando los abusos de poder de este funcionario, que ha llegado incluso a maltratar y humillar a pacientes de la tercera edad, a los que, según testigos, trata a punta de insultos y gritos por el hecho de reclamarle la cancelación de sus consultas y análisis clínicos. Carlos Alberto Domínguez es un personaje ligado al exsecretario de Salud Estatal, José Manuel Cruz Castellanos, quien supuestamente lo protege desde el Senado de la República debido a su presunta relación sentimental. Por esta complicidad, todos los hospitales y clínicas del ISSSTE en el estado están en una profunda crisis, donde el desabasto de medicamentos e insumos médicos tan solo es la punta del iceberg. Socios del sindicato acusan a este funcionario de ejercer hostigamientos contra el personal, ordenar despidos injustificados y de corrupción en el manejo de los recursos públicos, razón por la cual familiares de los pacientes con insuficiencia renal lo demandaron penalmente por bloquear la atención médica subrogada en clínicas particulares. Esperemos que el director general del ISSSTE, Martí Batres, escuche y atienda las exigencias de los maestros, ya que no lo ha hecho con los otros derechohabientes, quienes piden lo mejor que podría pasarle a esta institución: el despido de Carlos Domínguez Maldonado.
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¿Qué tal, amigos? Buenas noches, bienvenidos a tu programa Rock Show. Estamos aquí ya listos para iniciar nuestra emisión de hoy, martes 30 de junio de este 2026. Saludamos a Palenque en el 103.7 de tu FM y a Tapachula en el 96.3 de tu FM. Y te saluda tu amigo Miguel Sengar con el gusto de siempre. Pues vamos a tener buena música hoy de los 80s en su mayoría, aunque no creo que me esté escuchando mucha gente, porque todos deben estar viendo el partido de fútbol de la selección ya en octavos. Pues ahorita que venía para acá ya estaba vacía la ciudad, pero bueno, aquí lo vamos a estar viendo. Y vamos a arrancar con algo de Loverboy, una banda canadiense que tuvo mucho éxito en los 80s. Este corte que te voy a poner del álbum Loving Every Minute of It, que fue muy exitoso en el 85. Este disco fue su cuarto álbum y tuvo canciones como Dangerous, como Hit on Mine, y el grupo tenía un gran cantante, Mick Reno, y su guitarrista era el sello de la banda, Paul Dean. Esto se llama This Could Be the Night. It's Loverboy, aquí en Rock Show.

disco Did the Night se llama este gran corte del grupo canadiense Loverboy. Te voy a poner ahora una de las baladas más bonitas que he escuchado en la vida. La hizo Dennis DeJohn a su esposa, primero como un demo, y la oyeron los compañeros y les encantó, así que le agregaron la batería y el bajo los hermanos Panosso, y Tommy Shaw se aventó un requintito buenísimo. Esta canción fue incluida en el álbum Constant de 1979 y fue directo al número uno. Estuvo varias semanas en la cima. Y este disco es buenísimo, a mí me encanta, es de mis discos favoritos de Styx. Yo creo que es el que más me gusta, Whammy. También viene Borrowed Time, Bought in the River, Lights, que es buenísima también. Estuvo nominado al Grammy. Es el cuarto álbum consecutivo que llegó al top ten del grupo Styx. Y es su noveno álbum. Esto se llama Pep. Es

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0: 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Número 10.
2: Gente de Zona y Juan Magán. Isla Viva.
0: Por la mañana. Número 9.
2: 21 Savage, Natanael Cano y French Montana, Three Nations.
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0: Número 8.
2: Taylor Swift, I knew it, I know you. I knew you, all your blues
0: 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Número 7.
2: Danny Ocean, Partidazo.
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0: Número 6.
2: Los Ángeles Azules y Belinda, Por Ella.
0: Número 5.
2: Anita, Liz y Rema, Goals.
0: Número 4.
2: Andrea Bocelli, David Guetta y Ayae, DNA. It's more than just a game,
0: it's our DNA. Número 3.
2: Olivia Rodrigo, Drop Dead.
0: Número 2.
2: Ariana Grande, Hate That I Made You Love Me.
0: Número 1.
2: Shakira y Burna Boy, Die Die.
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Bueno, es turno de presentarte a Sting, algo de este álbum tan bonito, tan fino que se aventó en el 91, el álbum llamado Soul Cages. Este álbum lo vino a promover en su gira a México. Yo tuve la suerte de verlo en vivo en ese tiempo como un trío, nada más traería su guitarrista Dominic Miller. En una parte del concierto sacó un mariachi, muy buena onda el Sting, lo recuerdo muy bien, este gran concierto. Qué bueno, cantó algo de sus dos álbumes, el Nothing Like a Song y el de Bald Turtles. Este álbum tuvo muy buena aceptación, tiene canciones como Mad About You, ahí escuchamos, The Soul Cages, que da nombre al álbum, Why Should I Cry For You. Aquí en este álbum debutó como guitarrista Dominic Miller, que hasta la fecha lleva trabajando junto a Sting más de 35 años, es su guitarrista y su amigo de cabecera. Vamos a poner esto del álbum Soul Cages, se llama All This Time, Sting en Rock Show.

Esto se llamó All This Time con Sting, el álbum es The Soul Cages, aquí en Tu Programa Rock Show. 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Vamos a pasar ahora con esta canción que nos trae Bob Seger. Aquí pues esa canción la hace sin su banda, los Silver Bullet Band. Le ofrecieron hacer una canción para la película Beverly Hills Cop. Esta canción ya se la habían ofrecido a Glenn Frey, que hizo el tema de la primera película, pero él eligió una de su autoría, de Hillsong, que llegó al número uno. Y esa canción la escribió el gran músico Harold Faltermeyer, que era un gran tecladista, sobre todo un innovador. En esta canción se aleja mucho de su sonido original de folk rock, pero consiguió un gran número uno Bob Seger, con sintetizadores y bueno, oye, pues una canción muy ochentera, pero con una evolución diferente a lo que él venía haciendo, pero es una gran canción. Fue ganadora del Globo de Oro y la mejor música para película. Esto se llama Shakedown y es Bob Seger aquí en Rock Show.

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2: Las 8 con 33 minutos.
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Continuamos con la música, estás aquí en tu programa Rock Show. Este próximo jueves vamos a tener un especial dedicado a la banda Pretenders, una gran banda que comanda Chrissy Hynde, que prácticamente es su grupo. Ella es la que ha estado en toda la carrera de esta banda, que ya lleva 40 años de hacer buena música. Este jueves, nuestro tributo especial a Pretenders. Ya va ganando México 2-0 a Ecuador. Y bueno, pues al parecer van a ser por lo menos otros dos más. Qué bueno que vaya ganando México, va a ser fiesta nacional el día de hoy. Así que váyanse preparando. Esto es John Waite, una canción que estuvo en el número 1 en 1984, llamada Missing You, un gran himno ochentero del álbum No Breaks, segundo álbum de solista de este gran músico, que venía de una banda buenísima que se llama Babies, una banda inglesa. Él es inglés. Con este corte se llevó el Grammy a mejor interpretación pop vocal. También la canción Tears que escuchamos, escuchó bastante. Vamos a escuchar esto que se llama Missing You con John Waite aquí en Rock Show.

gran canción, podría ser de una de mis favoritas de siempre, de los 80s. Cuando la escuché no la dejaba de oír, una gran canción, Missing You, de John Waite, aquí en Rock Show. Otro gran cantante es este que vamos a escuchar, Cody Hart. Él debutó con un álbum en el 84 súper exitoso que se llama First Offense, y llegó también a la cima, se llevó el premio Juno como revelación en su natal Canadá, y también se llevó el Grammy como revelación. Este álbum debut del canadiense Cody Hart pues tiene pues un sonido espectacular. Es un disco que vendió muy bien, más de 5 millones de copias. También viene la canción Eight Enough, que es buenísima. Y bueno, te voy a poner algo de Cody Hart, esa canción que también se rotaba mucho en el canal MTV, con un video muy padre, Sunglasses at Night, se llama esto, de Cody Hart, aquí en Rock Show.

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2: Bueno, estamos de regreso y yo me despedí. Antes te recuerdo que el 10 de noviembre está Ricardo Arjona aquí en Tuxtla, en el estadio Víctor Manuel Reina, en su gira, ¿cómo se llama? ¿Cómo? 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Yo me voy a despedir de ti con John Evangelis, este dueto que se juntó en los 80s. Sacaron en el 81 The Friends of Mr. Cairo, que era el segundo intento que hacía este gran cantante de jazz, John Anderson, y el músico griego Vangelis, un gran tecladista. Fue número uno 5 semanas en Canadá. También la canción de State of the Independence fue número uno en Suiza 3 semanas. Más tarde la sacó Donna Summer y llegó al número uno en los Estados Unidos. Este gran músico Vangelis falleció a los 79 años en el 2022. John Anderson sigue cantándonos, deleitando con su música. Como solista tiene 81 años, ya dejó a la banda Yes, pero sigue haciendo buena música. Él se llama The Friends of Mr. Cairo, es John Evangelis. Estuvo en controles técnicos Moisés Jurado. Se queda contigo hasta las 12 de la noche. Recuerda, el jueves tenemos a Pretenders en nuestro especial. Y ya viene Food Show con Lalo Solís, con lo mejor del Mundial, que bueno, ahorita pues nos trae toda la reseña del partido que se está jugando en estos momentos y va ganando México 2-0 Ecuador. Hasta mañana, pasar bien, buenas noches.

0: 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Balneario Baños del Carmen, ubicado en el municipio de Venustiano Carranza, Chiapas. Los Baños del Carmen se ubican en una ex finca del mismo nombre y están formados por un manantial de aguas termales sulfurosas surgidas de zonas volcánicas. En un clima cálido subhúmedo con lluvias en verano, Baños del Carmen está a 458 metros de altitud. El pueblo de Baños del Carmen está situado a 17.9 kilómetros de Venustiano Carranza, que es la localidad más poblada del municipio. En dirección suroeste, este relajante balneario cuenta con las siguientes instalaciones y servicios: albercas de agua fresca procedentes de las zonas boscosas de los Altos de Chiapas, campismo, palapas rústicas y vestidores con regaderas. 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
0: 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Las 9 en punto. 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
2: El magisterio chiapaneco está exigiendo la destitución de Carlos Alberto Domínguez Maldonado, subdelegado médico del ISSSTE, al que señala como responsable del desabasto de medicamentos en la institución y las constantes quejas de los derechohabientes. Durante mucho tiempo se han venido denunciando los abusos de poder de este funcionario, que ha llegado incluso a maltratar y humillar a pacientes de la tercera edad, a los que, según testigos, trata a punta de insultos y gritos por el hecho de reclamarle la cancelación de sus consultas y análisis clínicos. Carlos Alberto Domínguez es un personaje ligado al exsecretario de Salud Estatal, José Manuel Cruz Castellanos, quien supuestamente lo protege desde el Senado de la República debido a su presunta relación sentimental. Por esta complicidad, todos los hospitales y clínicas del ISSSTE en el estado están en una profunda crisis, donde el desabasto de medicamentos e insumos médicos tan solo es la punta del iceberg. Socios del sindicato acusan a este funcionario de ejercer hostigamientos contra el personal, ordenar despidos injustificados y de corrupción en el manejo de los recursos públicos, razón por la cual familiares de los pacientes con insuficiencia renal lo demandaron penalmente por bloquear la atención médica subrogada en clínicas particulares. Esperemos que el director general del ISSSTE, Martí Batres, escuche y atienda las exigencias de los maestros, ya que no lo ha hecho con los otros derechohabientes, quienes piden lo mejor que podría pasarle a esta institución: el despido de Carlos Domínguez Maldonado.
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0: Bueno, anda emocionado y muy jurado, denle chance, por favor, denle chance. Oigan, pues bueno, gente, está comenzando ya, está por comenzar la segunda parte del México-Ecuador y aquí vamos a estar en Food Show cumpliendo, como usted sabe de suceder normalmente. Y pues aquí estamos, a punto de conocer si nuestro Mexic consigue finalmente ese tan ansiado pase a la siguiente ronda. En fin, aquí estamos, aquí vamos a seguir de cerca qué es lo que está pasando. Y pues bueno, vamos a ver si conseguimos tener noticias de este partido. Va muy bien México, va ganando 2-0. Y pues bueno, si todo se mantiene después de 40 años, volveremos a ver un quinto partido. Volveremos a ver a México en la siguiente ronda. Pero bueno, no hay que echar campanas al vuelo todavía porque acaba de comenzar la segunda mitad. Está arrancando y pues bueno, vamos a ver en qué termina todo este asunto. Yo le agradezco a la gente que nos sintoniza. Esto es Fútbol Mundialista y aquí comenzamos.
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0: Ya estamos de vuelta, acaba de arrancar la segunda parte en el Estadio Azteca, en un pletórico Estadio Azteca, en un partido que hasta el momento sigue ilusionando. Veremos si se concreta. Hay 45 minutos por delante en los que México tiene que redondear un partido que arrancó con 45, hay que decirlo, bastante brillantes. Yo creo que hoy en estos 45 minutos, todos aquellos que hemos estado quizá escépticos con el rendimiento de México en la Copa del Mundo, tenemos que estar sorprendidos por lo menos, porque de verdad, ver a Gilberto Mora, y ¿sabe qué? Va a cumplir 18 años pronto Gilberto Mora, apenas va a sacar su INE, apenas. Pero le voy a decir una cosa, nos pueden seguir vendiendo la narrativa de que es la joven promesa, que ven todo lo que hemos escuchado de Gilberto Mora Zambrano hoy, hasta hoy, pero yo le voy a decir la que es su principal virtud. A pesar de su corta edad, el muchacho sabe jugar al fútbol. Y dígame que si tiene toque, que si visión, que si... No, el chico sabe jugar al fútbol. Y eso, créame, puede usted tener las mejores habilidades del planeta. Puede usted ser el crack en el llano. Puede usted ser el gran driblador. Pero si no pone eso al servicio de su equipo, señores, ustedes no saben jugar al fútbol. Tienen habilidades, pero no saben jugar al fútbol. Así que este chabón, a mí me parece que sabe jugar al fútbol. Y para su edad, pues bueno, es un caso excepcional, ¿no? Gilberto Mora Zambrano, que arrancó de titular, que tomó el control del partido de arranque junto con Romo y Alvarado, están siendo los más destacados. Olvídese de Fidalgo y de Brian Gutiérrez, ¿eh? A Brian lo vimos en el segundo partido, no creo que lo volvamos a ver, a menos que sea indispensable por alguna situación, pero bueno, también era como que precipitaba aventar a Morita desde arranque, que ya hoy haya demostrado esto en esta instancia. A mí me parece que el muchacho está para jugar donde quiera y de buena forma. Vamos a ver si lo consigue. Así que bueno, ahí está todo el tema y vamos a ver si se redondea este gran partido que, como le reitero, pues va ganando México 2-0. Va ganando México 2-0 hasta ahora y ahí va, ahí va. Ahí va, vamos a esperar si por ahí cayera un golecito más, que me parecería fuera lo ideal, pero bueno, ahí va México. Saludos, Sam, qué bueno por ahí, si nos avientas el minuto. Tenemos las notificaciones aquí, no queremos caer en las garras de esto, de las señales que no deberíamos, pero bueno, vamos a ver si podemos encontrar aquí cómo ver, por lo menos, aunque sea con delay, el tema del partido. Ah, bueno, ahí va. Aquí anda. Es una video reacción. Ah, no, ya sé. Ya empezó el partido. Ya lo tenemos aquí. Ya estamos aquí siguiendo el partido. Así que bueno, si pasa algo aquí, le decimos de inmediato, señores, si está en el Didi, si está donde vaya. Ah, por cierto, ayer le pregunté, hace rato, en la mañana, le pregunté a Manolo si, pues, cómo estuvo lo de la llamada de ayer, ¿no? Y dice que nos tardamos porque cuando él nos llamó ya nos tuvo que colgar porque ya estaba entrando al lugar donde iba. Me dijo el lugar donde iba, pero no era ni la Mocte ni Jax. Entonces lo regañé porque le dije, no, papá, cuando te quieras ir a ver partidos del Mundial. ¡Qué falta sobre Mora! No me lo estén maltratando, señores. Oigan, por cierto, pensando un poquito en el tema de lo que sucedió ayer, Con Países Bajos fuera, con Alemania fuera, hoy Francia me parece da un golpe en la mesa y puso las cosas en su sitio sin tantas complicaciones. Digo, lamentablemente de ahí iba a quedar fuera un europeo sí o sí, ¿no? Y desafortunadamente fue Suecia, para los suecos seguro, y ahí va todo este tema. Así que bueno, ya está Francia, muy temprano también Noruega lo hizo muy bien para arrancar, mañana le va a tocar a Bélgica, mañana le toca también a Estados Unidos, ya nos lo tiraron, pa. Ya lo tiraron, pa. No, para mí ya me dijeron que ya se quitó debido a una solicitud. Pues ya era tarde, entonces en pasar algo. Pero bueno, gente, aquí estamos, entre las notificaciones, entre todo este asunto, entre por acá, entre por allá. Sí, lo que pasa es que en la plataforma sí está muy duro el tema, más cuando están todos los asuntos estos de las restricciones que pone FIFA y todo el asunto, pues bueno, nos está costando. Y hoy aprovecharon estos de las páginas donde normalmente cascamos el juego para poner 10,000 scams y la verdad está muy complicado. No sé si quisiera arriesgar el iPad. Digo, ya me estoy animando, pero bueno, no, vamos a matar. Y es que Azteca no sé si tenga derechos en línea. En fin. Pues dice ver en vivo online gratis. No sé por qué no está pasando. Oye, en Azteca está. Sí. En Azteca está. Bueno, ahí está con Martinoli. Y qué bueno que nos tocó Martinoli. Y aquí vamos a estar viendo entonces. Bueno, ya están avanzando en la segunda parte. Aquí vamos a estar pendientes, gente, ahora sí, bastante emocionados porque ya tenemos el partido. Y pues bueno, espero que usted está bien, distráigase mientras tanto. Si no, el que está en la chamba por cualquier situación, en el Didi, en el taxi, en la combi, gente, o los que ya están tratando de empezar a trasladar la gente, aguas, que Morita la tiene en el área. A ver, Morita la estaba intentando dentro del área. Sí, no, México me parece le encontró el modo al juego, lo hizo bien desde el principio, desconcertó a su rival, metió dos golazos. Este oriundo de Tonalá, de Paredón, Julián Quiñones, qué golazo metió Quiñones, Mande. Sí, Julián Quiñones es de Paredón, de Tonalá. Sí, sí, por supuesto.
1: O sea, hay dos grandes chiapanecos.
0: Dos destacados chiapanecos, Mora y Julián Quiñones. ¿Qué no ves a Quiñones? Quiñones tiene una historia muy bastante importante destacar, fíjate, porque ¡újule! Ataque Ecuador con ¡oh, qué buena barrida! No, espectacular, Era fuera de lugar, dicen. Vamos a ver, creo que sí. Uy, peligro, con él sí era fuera de lugar. Era fuera de lugar, Ener, lo siento. Ener Valencia, que ya no va a jugar en Pachuca, qué bueno. Oye, pues bueno, sí, pero por nadita, por nadita. Por la mano izquierda, que la tiró por delante. Pero después llegó Montes barriendo espectacular también, no había gran asunto. A ver, entonces les decía, Moy te contaba. Bueno, vamos a ir a la pausa y cuando volvamos te cuento más sobre Julián Quiñones.
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3: Las 9 con 15 minutos.
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2: 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Chiapa de Corzo, Chiapas, un hermoso pueblo mágico considerado una de las poblaciones más antiguas del continente americano. Se fundó en marzo de 1528. Fue habitado por los españoles que llegaron al estado. Debido al caluroso clima, estos decidieron migrar a San Cristóbal de las Casas. De esta forma, la antigua Chiapa quedó habitada en sus inicios por los frailes dominicos y los indígenas de la región. Era llamada Chiapa de los Indios. Su nombre actual le fue puesto en honor a don Ángel Albino Corzo, destacado político liberal chiapacorceño. Su belleza arquitectónica de estilos barroco y mudéjar, como la fuente de la pila que inspira en estilos árabes y elaborada únicamente con ladrillo, decora la plaza principal. Sus coloridas tradiciones y bellos edificios que sorprenden a los visitantes con sus maravillas naturales como el Cañón del Sumidero. Chiapa de Corzo originalmente fue poblada por la etnia Soctona, llamado por los aztecas como Chiapas, que en náhuatl significa agua que corre debajo del cerro. Los componentes básicos de la cocina local son el pozol, el tasajo y el cochito. 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

0: morder a los ecuatorianos. Este llevó a por mucho.
1: Ahí está, aquí estamos pendientes del juego que sigue 2-0. Aquí en el iPad van en el minuto 57 todavía. Yo sé que probablemente en su televisión vayan muy adelantados, pero bueno, sigue ganando México 2-0, aunque pues bueno, por un tema que es quizá hasta obvio, México obligando a Ecuador a tener la pelota para acercarse más a su portería y tener un poco más de espacios y contragolpear. Con el marcador y con el momento del partido me parece que es lo ideal, aunque no tanto, Hay que hacer posiciones largas cuando se recupere la pelota y tratar de hacer que Ecuador regrese un poquito a su terreno. Están jugando muy pegadito al área de Talavera, que por cierto, perdón, del Tala Rangel, que por cierto ya tuvo un par de muy buenas intervenciones en el partido, demostrando además estos juegos que normalmente suelen hacer los ecuatorianos y que así lo planificaron, creo. En los tiros de esquina que han tenido meten a toda la gente al área chica, pero el Tala lo ha hecho espectacular despejando con puños el balón. Así que bueno, ahí está México, plan pianito. Minuto 58 ya de la parte complementaria del marcador, del tiempo corrido. Y sigue México ganando 2-0 a Ecuador. A Ecuador, que evidentemente también tuvo que hacer desgaste en el arranque del juego tratando de seguir el ritmo a México, que fue avasallador. Y seguramente eso les debió costar. Ahí va México, ahí va el contragolpe, Morita. Ahí va Morita. Le están dando durísimo, papá. Sácale una tarjeta, es nuestro talentoso. Mamita querida. Yo creo que Javier Aguirre va a terminar retirándolo del campo porque sí, ya. Sí, no, sí, es una zancadilla, pa. Es una zancadilla de hincapié. Este que es jugador del Arsenal, de Inglaterra, ni más ni menos. Sufriendo con Gilberto Mora Zambrano. Ya lo cambiaron, creo, Sí, ya. Abandonó la cancha Mora y ya entró Brian Gutiérrez.
2: Es mejor, era, ¿no? Hay que cuidarlo.
1: Sí, pasar, sí, no, sí, no, pero sin duda, pa, sin duda.
2: Es
1: sin
2: que
1: duda.
2: Fue la entrada fuerte, sí.
1: Sí, no, le dieron una sabiduría, le habían dado un par en la primera parte. También salió Ener Valencia por parte de Ecuador. Y va a entrar Rodríguez tratando de tener un hombre fresco en el ataque y poder ahí encontrar la oportunidad. Hay que destacar que en los primeros tres partidos y lo que va de este, que ya son 60 minutos casi, México no ha recibido gol. Y no sé cuál sea.
2: Y a ver si no es la estrategia de Ecuador, digamos, no lesionar, pero darle más con todos, por ejemplo, a los defensas que en esta parte para. Como ahorita en el cambio que hicieron, como ahorita,
1: Pero a ver, no entiendo, pa, ¿por qué? O sea, ¿darle a quién?
2: Ah, ya ves que entró ahorita otro jugador.
1: Ajá.
2: Debilitar esa parte que ya entró en la primera, en los primeros 45 minutos.
1: Ah, sigo sin entenderte, pa. A ver, cuéntame.
2: A ver si la estrategia de Ecuador no es por ejemplo, cansar sin llegar a la lesión, esperemos que no.
1: Ajá.
2: A los defensas, como en este caso, que pues Morita arrancó desde la primera parte.
1: Ah, pero ¿no? Ya te entendí. Ajá. No, pero Mora no es defensa, pa.
2: ¿No?
1: No, Mora no,
2: bueno, estos.
1: No, a los talentos. Entonces, a los que tienen la pelota, a los que arman juegos, sí, claro. No te entiendo. No creo que sea estrategia, pero sí me parece que de repente es por ahí útil hacerte sentir. Normalmente es algo que utilizan los defensores con los volantes.
2: Ajá.
1: Ir cuando están de espaldas con la rodillita, la dormilona, a mantenerlos quietos, sí, eso sí es común. Pero en cualquier juego, hasta en el llano. Pero bueno, hoy no sé si esa era la intención de que sacaran a Mora. Me parece que Javier Aguirre lo hace más por precaución. Es sabedor que Brian puede, no quizá con tanto talento, aportarle, pero sí hacer el desgaste físico que se va a requerir en esta segunda parte. Brian tiene también ese fuelle para ir y venir de área a área. Eso le gusta mucho a Javier Aguirre, que haya presencia en las dos áreas, tanto para generar ataques como para tratar de ser solidario en defensa. Pero bueno, vamos a ver, ya estamos en el minuto 62 casi. Sigue ganando México 2-0 allá en el Estadio Azteca. Gente, si nos está sintonizando, yo le agradezco. A ver si esta es una buena opción. Hay falta, dice el árbitro. 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No, fuera, vámonos. Bien la defensa, ¿eh? Bien, solvente. Así es este tema, ¿eh? Solvente, papá. 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Entonces, ahí está este tema con InMind. 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Seguimos con el partido, minuto casi 64. Lo está intentando Ecuador, pero no le queda de otra ya. Sabe, esta instancia ya es ganas o te vas a casa. Hasta el momento, hasta este instante, México está ganando 2-0, pero sí me parece van a tener que empezar a sacudirse por ahí la cuestión. Cuidado, sí, vamos a tratar de evitar estos temas porque sí, Ecuador ya está volcado, perdiendo. Y bueno, se generó muchísima polémica respecto a este partido, principalmente de los aficionados ecuatorianos, porque pues se quejaron de los boletos, pero pues si se hubieran preocupado por los boletos desde que FIFA abrió los paquetes de boletos a la venta desde hace casi un año, pues no nos estaríamos quejando ahora, pero...

0: Lucio, la forma en que remató Quiñones y en la forma en que remató Raúl Jiménez, son demasiado kinkies los dos, abusaron. A ver, vamos a esperar a que gane México, porque sabe que ya estamos haciendo fiesta y todavía le restan a este partido poco más de 25 minutos. Becachese, que pues bueno, se quejó ayer, estos lamentos de la serenata que le fueron a dejar a la selección ecuatoriana. Uy, cuidado, cuidado, que aquí puede ser Brian, como les decía, conduciendo, aquí puede ser el tercero, vamos a ver si decir no, Brian, pa, Morito hubiera puesto un buen pase, Brian, y mira que eres jugador de Chivas. Oiga. Bueno, sí, sí, es que Brian, ¿por qué? No se olvide que Gilberto Mora, es que quiero decirle tantos datos de Gilberto Mora. No se olvide que empezó el año lesionado.
1: Me ibas a comentar algo de
0: Julián Quiñones.
1: Quiñones,
0: ¿no? No, te estaba mintiendo, no es de paredón. No es de paredón, hijo, no, Quiñones no es de paredón, pero te voy a contar. Julián Quiñones junto con otro Quiñones, dos Quiñones, nada más que uno colombiano y uno ecuatoriano, los trajo Tigres a México. Pero como Tigres normalmente en aquella época tenía la costumbre de traer muchos refuerzos, pero no para su equipo, sino los traía, o sea, compraba los derechos federativos y normalmente los prestaba. Pues bueno, Tigres le prestó a los dos Quiñones a Lobos Buap cuando Lobos Buap estaba en la Liga MX. Les prestó a los dos Quiñones y pues bueno, este Quiñones no se ve tan alebrestado. El otro Quiñones sí se ve que le súper encanta la fiesta. Tienen mucha calidad los dos, pero sin duda Julián es mejor. Julián, ándale, corre Quiñones, va, ahí va Quiñones, vamos. ¡Quiñones! Tiro de esquina. Ah, entonces te decía, los prestó a Lobos Buap. Pero de repente anuncia Lobos Buap. No, eso sí puede ser expulsión, y luego con el codo arriba. Eso pudo ser expulsión. Pero bueno, ya están desesperaditos los ecuatorianos,
2: Tengo miedo.
0: Es normal. Ya,
1: embajada y otra cosa es lo que
0: sí,
1: no tenemos.
0: Sí, embajada en Ecuador y miedo a los ecuatorianos, ¿no?
1: Eso sí.
0: No seas así, este clip puede llegar lejos. Entonces te decía, anunció Lobos Buap que pues separaba a los dos Quiñones del plantel por un tema de disciplina. Y empezaron a investigar y resulta que pues los Quiñones vivían juntos en Puebla en un lugar muy nice. Armaron una fiestecita un día y se estaban peleando, pero así de esos. ¡Uy! ¡Qué atajada! Estuvo cerca el Cachorro Montes de poner el tercero, ¡Qué atajada del portero ecuatoriano! Estuvo cerca Cachorro Montes del tercero. Qué remate con la cabeza, un tiro de esquina cobrado por el Piojo Alvarado, por cierto. Pero estuvo cerca, muy cerca del tercero. México, minuto casi 68 de tiempo corrido. Vamos a ver, Alvarado va a cobrar de nueva cuenta tiro de esquina para el equipo nacional. Ahí viene Alvarado a cobrar. Viaja la pelota al centro del área, quien remata. ¡Ay, otra vez se quedaron cerca! ¡Ay, de nuevo Montes! Pero sufren mucho los ecuatorianos en la táctica fija que ha demostrado. Y eso que tienen a uno de los mejores defensores centrales del mundo, dicen por ahí. El amigo William Pacho, que juega en el PSG. ¡Oh, qué buen codo se comió Hincapié! Bueno, a ver, ahí está el partido. Entonces te decía, anunció Lobos Buap que lo separaba porque, pues, indisciplina. Investigaron y fue que, producto de una riña en una fiesta, pues andaban peleándose ya con armas blancas en la mano y todo este tema, los dos Quiñones, El asunto es que el que quedó más mal parado fue Julián, que pues Tigres también lo tuvo que mandar a otro lado, y al otro Quiñones pues lo dejaron aquí en el fútbol mexicano y han dado penando en varios equipos, entre ellos ha estado en Pachuca, lo hizo muy bien en Puebla, en fin, en León, ha estado en varios equipos y en Tigres también a últimas fechas fue parte del último Tigres campeón. Ahí estaba Julián Quiñones, el otro Quiñones, y ya Julián, pues todos conocen la historia. Julián también tuvo un resurgimiento importante, fue bicampeón con el Atlas y fue también bicampeón con América antes de irse hasta donde se ubica hoy, donde es el actual

0: campeón de goleo en Emiratos Árabes, en la liga donde está Cristiano Ronaldo, ahí juega Julián Quiñones, pero no, este, mi Moy, no es de Paredón Tonalá, es de Colombia. Julián Quiñones, se lo había creído, mi Moy, como lo vio Morenao, pensó que sí era de Paredón. No, de Paredón es mi Chavita Cabañas, un personajazo que quiero mucho y lo quiero ver triunfar. Bueno, ya nos estamos pasando, señores, vamos a ir a la pausa.
1: Ya se fueron a la pausa de hidratación.
0: Pues sí, pues vamos a la pausa nosotros de hidratación también. Vamos a la pausa y volvemos.
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2: 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Las 9:32.
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0: Ya estamos de vuelta en Food Show Mundialista. Gracias a toda la gente que está sintonizando a través del 97.7 de FM. Parece que México se está acercando. Cuidado, hay una jugada de peligro. No, no, Brian. Ay, Brian. Y Brian. Bueno, entonces les decía, si ya está por los rumbos de Poliforum, si ya está por los rumbos de la Diana Cazadora, le voy a pedir de favor primero que me respete a la Diana Cazadora. No anden haciendo improperios. Respeten. La Diana Cazadora es para Tuxtla lo que el Ángel de la Independencia para la CDMX. Así que porfa, cuidado, cuidado, cuidado. Y la falló. La falló. Oye, ese que metieron por Enrique Valencia ya lleva ahí dos incursiones de peligro, aunque creo que era fuera de lugar. Si me apresuro, era fuera de lugar, pero lo hizo muy bien. Me parece que Tala se quedó un poquito amarrado, porque si hubiera salido a tiempo la corta bien. Pero bueno, al final de cuentas, sin peligro, sí se lleva un golpe en la pierna Tala Rangel. Seguramente entrarán las asistencias, se perderán algunos minutitos, pero en fin. Allá está Ecuador, aguas. Apenas estamos llegando al minuto 76, pero ahí están los ecuatorianos. No está el tema como para andarse distrayendo. Entonces les decía, llega Caicedo. El del Chelsea anda desesperadísimo porque de arranque lo tomaron entre Romo, entre Mora y entre el Piojo Alvarado, y el pobre Caicedo no supo qué hacer. Vaya que si le plantó un verdadero acertijo Javier Aguirre a Becachese. Se para a calentar Francisco Guillermo Ochoa y Carlos Acevedo, por si no puede continuar el tal Rangel, que sí se llevó un golpe bastante fuerte en la pierna. Entonces les decía, le encargo si anda por el rumbo oriente de nuestra capital chiapaneca, ahí en la Diana. Respéteme, mi Diana Cazadora, porfa. Porque aparte está muy bien hecha, ¿verdad, Moicano? La Diana Cazadora, la Diana Cazadora, la hicieron bien como para que usted vaya a provocar que ahí le vayan a tener que reparar algo, ¿sale? Le encargo a mi Diana Cazadora. Y después, vea gente, todo hoy, todo festejo dentro de los límites va a estar justificado. Grite, festeje, brinque, llore, cante, abrace, festeje, tire porras. Tómese una cerveza, si hay por ahí, se la regalan, tómesela. Pero no olvide que mañana la vida sigue. No olvide que vamos a llevar el orgullo en el pecho. Vamos a tener un poquito de certeza con esas cosas. No hay necesidad de llegar a un extremo en el que tengamos que arrepentirnos. Cuidado, cuidado, cuidado. Santi, no, Santi. Ay, Santi Jiménez, que creo que ya se va a tener que venir a jugar al MLS porque en el Milán acaban de contratar un delantero. No, no es cierto, no es mentira, no es mentira. No es mentira, el Milan. No, no, pero bueno, a ver, mano. Ahí va Ecuador, Ecuador. No, ahí fuera el lugar, algo marcó el árbitro. Algo marcó el árbitro. Becachese se jala esa rubia cabellera tan cuidada que tiene. Me hace mucho correr, sí, es falta. Claro que es falta, es empujón que es falta. Qué bien árbitro, espectacular la marcación. Entonces les decía, no sé si te acuerdas de Claudio Canilla. Nah, no te vas a acordar tú, Claudio Canilla, un argentino que también tenía... Bueno, de hecho, yo creo que el matador Luis Hernández por eso se dejaba crecer el cabello y se lo tenía de rubio, para parecerse un poquito a Claudio Canilla. Jugadorazo. Jugadorazo, argentino muy bueno, hacía una dupla espectacular con Diego Armando Maradona. Dime. No te digo.
10: Ya ves que de las historias bonitas de que ha salido o que ha surgido ahorita con la selección mexicana, ajá, de este chico que metió gol y que su papá no pudo ir en la selección.
0: Ajá, que es que una aerolínea se lo llevó, ¿no? Ajá. Llevó al papá.
10: Refieren que en ese mismo, bueno, él jugó un partido con la selección, metió gol ahí, y su hijo, pues bueno, en el partido pasado metió un gol en ese mismo estadio.
0: O la historia de Cody Gakpo de sí. Países Bajos ayer.
10: También.
0: Durante el mundial, recién nacido su bebé falleció y ayer anotó gol. No, tristísimo. Ay, no, hay de esas historias. El chico portero de Agril, ¿se apellida? No me acuerdo si. Ese que no sabe dejar pasar pelotas. Ayer nadie lo notó, pero el portero de Paraguay usa guantes Void.
10: Mexicano.
0: Marca mexicana. Sí, sí. Entonces, pues bueno, ahí está este asunto. Siguen los ecuatorianos ya entrando quizá en un poco de desesperación. No esperaban que el partido se fuera a abrir para México de esa manera. Dos cambios, otro Caicedo y Kendry vendrán a la cancha. Se va uno de los que fue de los mejores, llevó a Y también se va Angulo, que Angulo se esperaba mucho de él, pero no pasó nada con el ecuatoriano. Y pues bueno, entra Caicedo y Páez. Este Páez con el número 10, qué raro que...
10: Oye, Lalo, ¿cómo ves eso de que los ecuatorianos quieren, pues obviamente, pues que algo trascienda con los de la FIFA, que los llegaron a molestar al hotel, que también habían ahí huesos?
0: Bueno, y... bueno, está bien que se quejen, pero pues tampoco que exageren.
10: Y otro había que también, bueno, que decía, ¿por qué se jugó en México? ¿Por qué no se jugó en Canadá? Bueno, Estados Unidos, estamos en primera de la tabla, ¿no? O sea, de, ¿cómo? O sea, ahí sí.
0: ¿Por qué no se jugó en terreno neutro?
10: Sí, sí.
0: Ah, no, pero sí, te, no te digo, pues, que Fox Sports en Estados Unidos, en uno de los espacios que tiene destinados al Mundial, donde está Thierry Henry, Zlatan Ibrahimovic y toda esta gente, le tuvieron que explicar a la gente por qué Messi no estaba jugando con la selección de Estados Unidos. Sí, sí, sí. Decía, le empezaron a preguntar muchos aficionados estadounidenses con su playera de US Soccer que por qué no estaba Messi, si Messi jugaba en la MLS, en el Inter de Miami, y pues tenía que estar con Estados Unidos, y pues por qué con Argentina. Así están en Estados Unidos con este tema todavía, ¿eh?
10: Imaginas, el señor Trump le ha dicho que toda América es de ellos, imagínate, ¿no? O sea, piensan que Argentina, pues imagínate, ¿no? O sea,
0: el Golfo de América.
10: El Golfo de América,
0: ¿no? El Golfo de América tiene nombre, se llama Donald Trump. No, no, mentira, no, no, no es cierto, no es cierto. Es un chiste, ¿eh? No vayan a quitarme visa. Oiga.
10: Ah, sí, tú sí.
0: Entonces, gente, ahí está México, ¿eh? Ya minuto casi 81. Ya casi, se ve cada vez más cerca la orilla, gente, venga. Vamos a ver si se consigue por fin, después de 40 años, jugar un quinto partido en una Copa del Mundo. Hace 40 años no pasaba eso. Pero bueno, ahí está la oportunidad y vamos a ver si se consigue hoy. La juega México y la tiene bien. Circulando por ahí, manejando las opciones. Santi entró mal, tengo que decirlo. Y vamos a ver si las últimas modificaciones con Orbelín Pineda le dan un poquito más de balón, de tener un poquito más de claridad con la pelota al equipo mexicano. Se sale medio tocado el Piojo, ¿eh? Se está tocando el isquio izquierdo. ¡Újule! Esas serían malas noticias. Esperemos que no sea nada de consideración lo de el Piojo Alvarado, que abandonó la cancha también. Esos que arrancaron en medio campo, Romo, Alvarado y Mora, mis respetos, ¿eh? El tiempo que estuvieron en la cancha, mis respetos.
10: Ojito con México. Bien, sí.
0: Ojito con México, dice Manuel Adrián Campos. Sí, digo, en cada fase que se avance, el grado de dificultad va a ser mayor. Pero bueno.
10: Mañana juega, ¿qué?
0: Mañana juega Estados Unidos, mañana juega Bélgica y también juega Inglaterra.
10: Inglaterra contra ¿cómo se llama?
0: Papi,
10: ya estoy perdido, güey. Pero entonces sería probable enfrentarse contra Inglaterra.
0: Inglaterra juega contra la República Democrática del Congo. No, hombre. No, yo al pobre Moy lo traigo de bajadas ya hace rato con estos temas de quién juega con quién y todo el asunto, porque la verdad
10: Cruz
0: es
10: Azul
0: que
10: contra ella, ¿sí? No,
0: el Cruz Azul va contra el Cruz Azul, me de decirte, pero bueno. Bien, tal Rangel, solvente, espectacular, el espectacular lo de Rangel, me gusta el portero.
11: Hacen sufrir mucho.
0: Le voy a tener que decir a mi Moy Jurado para que no se quede con la duda cómo están los partidos de mañana. Y sí, Inglaterra baja contra la República Democrática del Congo, Bélgica contra Senegal y Estados Unidos contra Bosnia. Esos son los partidos de mañana.
10: ¿Cuál sería, digamos, si de entre ellos?
0: La verdad es que ninguno me parece atractivo de mañana. Están como que muy inclinados. Tiene que ganar Estados Unidos, tiene que ganar Bélgica y tiene que ganar Inglaterra. Eso sería en el orden lógico de las cosas. No veo cómo el Congo le pueda ofrecer mucha resistencia a Inglaterra. Inglaterra, después de las exhibiciones que ha dado, algunas quizás se quedó corto, pero bueno, también debe ser considerado favorito.
10: ¿Eh? Es que está bueno el partido, ¿no?
0: Sí, está bueno. Ya estamos entrando casi a la recta final.
10: Y es que ahorita están jugando casi más apegado.
0: Falta, señor, claro, ya marcó el árbitro. Ya que se arme la rebambaramba para que ya se acabe.
10: No vayan a pedir
0: dinero. No, porfa.
10: Porque sí, si la van a llevar.
0: Sí, no, con calma.
10: ¿Viste los factos que también sacó Adame?
0: A ver.
10: Defendiendo México.
0: ¿Qué dijo?
10: Ya ves que le están tirando mucho a México, ¿no? Y hay un post que pone él en Twitter. Que pone que no se les olvide que nosotros le dimos trabajo el de Liberia, sí, ¿no? Y no, se pasó ahí a Adame. No. Pero la verdad,
0: qué bueno. No, pero Ecuador casi no tiene esos problemas. Digo, sí tenemos problemas diplomáticos con Ecuador, pero bueno, cuando volvamos del corte le cuento. Mientras, mira, Fred Warner, el linebacker de los 49 de San Francisco, está en un palco.
10: Para que veas.
0: No, es de ascendencia mexicana, no tendría por qué no. Vamos a la pausa y volvemos enseguida.
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12: Las 9 con 46 minutos.
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13: La eliminación del Mundial causó una crisis total en Corea del Sur, forzando la dimisión de sus líderes futbolistas bajo amenazas de muerte e investigación estatal. Gianni Infantino asiste a una cifra récord de partidos del Mundial, viajando en un jet privado entre México, Estados Unidos y Canadá. Sebastián Becasese dejará la dirección técnica de Ecuador por decisión personal al finalizar el Mundial 2026. Marruecos avanzó a octavos tras vencer a Países Bajos y su técnico agradeció el apoyo de la afición mexicana, prometiendo devolver la calidez en el Mundial de 2030. Alemania fue eliminada del Mundial por Paraguay tras perder su primera tanda de penales histórica provocada por la negativa de varios jugadores clave a cobrar el tiro decisivo. Mientras México mantiene un clima estable para la Copa del Mundo, una severa ola de calor en Estados Unidos obliga a activar protocolos de hidratación y climatización en los estadios. La frase viral, y si sí, nació en una entrevista de Pumas y explotó en redes sociales para convertirse en el gran mantra de la fe de la afición mexicana en este Mundial.
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0: recta final del partido, sigue ganando México 2-0 Ecuador en el Estadio Ciudad de México, dentro de la Copa del Mundo 2026. Ya saben quién lo organiza, no los mencionamos porque no vaya a ser el diablo. Pero bueno, ahí está, vamos a ver. Sigue Ecuador intentándolo, pero vaya que si México ha hecho una labor importante, jugando bien al fútbol, a la pelota, limitando a los ecuatorianos, cualquier opción, vamos a ver, no se la tiraron ahí a este chabón. Tírensela al Chaquito, venga, para que corra. Aquí ya, ándale. En fin, Ecuador lo está intentando, gente, de eso no nos podemos quejar. Lo está intentando, los ecuatorianos, pues bueno, evidentemente no ha sido un partido brillante para ellos. No ha sido un partido brillante porque México los sorprendió, les pegó rapidísimo y fueron quizá golpes muy contundentes con los que no le da para más. En fin, ahí está, seguimos 2-0, ya vamos a entrar en cualquier momento en tiempo de compensación, veremos cuántos añaden, con unos 5 me parece va a estar bien, no se perdió tanto, lo único que me parece fue, aparte de los cambios, la atención que le acaban de dar al tal Rangel, pero no me parece que tendría que suspenderse tanto. ¡Uy! Bueno, ya. Pongámonos serios, gente. Pongámonos serios, gente. Nos están apedreando el rancho, venga. Pero bueno, hay que saber sufrir estos partidos, ¿eh? Recuerden que a México no ha recibido gol. Y pues no creo que vaya a recibir. Así que con calma y nos amanecemos. ¿Todo bien? ¿Todo bien? ¿Todo bien? Ahí se anda. Hincapié de cero porque juega en el Arsenal. Se quiere pasar con Mirik Lira. ¿Qué pasa? No pasa nada. La mele. Vámonos, vamos, dásela. Vámonos. Dale, Chiquito.
1: No te pares.
0: Es que el otro tiene que esperar. ¿Estás viendo qué estás viendo?
1: No,
0: se quedó con la pelota, papá. A menos que haya sido coincidencia lo de la pelota y haya sido una patada, probablemente. A menos que haya sido así, vamos a ver. A ver, déjenme ver. Ya estamos entrando a tiempo de compensación. Vamos a ver la repetición. Es que Chiquito, hombre, con un poquito más de piernas te vas al mano a mano. Y a ver. No. A ver, déjenme ver si está rara la jugada. A ver. Aquí vamos a ver si hay penal. A ver si hay penal. Aventó la pierna Caicedo, ¿eh? No es así como que algo para buscar la pelota y hace contacto con Orbelín. Pero no creo que el marquen como penal, me parece hasta como un lance de juego, ¿no? No creo que vayan a ver, ¿no? Así ya lo van a poner en juego. Sin complicaciones, juegue, dice el árbitro, no pasa nada. Dice que no pasa nada. Vámonos, a jugar se ha dicho, gente, ya. El cartelón todavía no... Sí, 7 minutos, mamito querido. ¡Ey, árbitro, si no es tiempo extra! 7 minutos se van a compensar.
2: Es que ya le cayó la factura ahí al árbitro.
0: No, pa, pero pues,
2: los ecuatorianos.
0: Pues ni que le fueran a dar chamba a la embajada de Ecuador. Pues aquí en México ni hay. Ey, eso. Agarra, tala. Eso, verde amarela. Venga. Ahí estamos, gente, ¿eh? Aquí vamos a estar hasta que acabe el partido. No nos importa si nos pasamos. Aquí vamos a estar hasta que acabe el partido. Así que si está sintonizando el 97.7, no se olvide, aquí estamos por cortesía de Romet, de InMind, de La Mocte y de Jax Music and Sports. Así que bueno,
2: te voy a dar chance de la sin olvidar.
0: Un tantito de espacio.
2: Un tantito.
0: Orbelín, lo haciendo medio. El balón lejos de la portería de México y así estamos bien. Orbelán la llevó cerca casi del área. Va a ser saque con las manos para el conjunto nacional. Y va a ser Gallardo el que la va a poner en circulación. Este defensor es de Villahermosa, Gallardo, ¿eh? Este sí es tabasqueño. Formado futbolísticamente en Jaguares de la 48, que jugaban en Reforma, si mal no me equivoco. En Reforma Chiapas.
2: Sí,
0: parece que es falta. No, dice el árbitro que no. Tenemos la pelota. Chuta, tira a la portería, sorprende. Haz algo diferente. Eso, Chiquito. Ándale, Lira. Métete.
2: Ay, güey.
0: ¡Ay, qué golazo iba a meter Orbelín! ¡Iba a meter un golazo Orbelín! ¡Qué buena jugada armaron! Así debe cerrar México el partido. Intentándolo así. No, Orbelín, metes ese y nos vamos todos ya del Mundial. Nos dan la copa y ya, que se acabe el Mundial. México sigue resistiendo, gente. ¡Uy! ¡Hablen! ¡Hablen, sin!
2: Y sería el cuarto partido
3: que invicto, ¿verdad?
0: Sí, papá, pues ahora sí,
3: pues vamos a ganar.
0: No nos han ganado.
3: Pero en sus mundiales, o sea, históricamente. Cuarto partido.
0: Ah, bueno, tú dices un equipo que no, pues es que Italia, que es... ¡Ah, no! ¡Qué patada, árbitro! ¡Saca una tarjeta, pa! No, paren un poco. Kendry, para un poco. La patada que le dio Kendry, no... Esa, por una igual a Montes le sacaron la tarjeta roja, pa, Por una igual a Montes le sacaron la tarjeta roja. No, terrible. Terrible lo de Kendry. Y todavía va y le dice cosas a Orbelín. Pa, te estás yendo de la Copa del Mundo. Para un poco. Para un poco. Dejen de meterse a las embajadas. No, a ver. No, y se están haciendo hincapié.
3: A ver,
0: saca tarjetas, papá. No, saca tarjetas. No pasa nada. Bien chiquito,
3: Ya la ganamos, ya.
0: Bien chiquito. Che, pero ¿qué quieres que haga si ya no les cabe, pa? ¿Qué hacemos? Bueno, gente, estamos ya en el minuto 4 de la compensación. Se van a agregar 7. Se tapó la boca. A ver, dice Chiquito que se tapó la boca. Dice que se tapó la boca el ecuatoriano. Y si se tapó la boca para dirigirse al Chiquito, tiene que ver la tarjeta roja. Van a revisar seguro, y si se tapó la boca, sí, va a ir expulsado. Sí, ya, se fue expulsado, hincapié, señoras y señores. Se fue expulsado, hincapié, vámonos.
3: Vámonos a la...
0: Se fue expulsado, hincapié. Se va a ir expulsado, hincapié, en el VAR dicen, vamos a ir a ver el VAR porque te tapaste la boquita. Y mira, me encantaría de que antes que se fuera expulsado, hincapié, se arme la de Dios, padre.
3: Como debe ser.
0: Se arme, en para que encima de que les vamos a ganar el partido, se lleven su cachetada. No, el otro. Hincapié. No aprenden estos, ¿no? No aprende, hincapié.
3: Vámonos.
0: Se fue hincapié expulsado por taparse la boca dirigiéndose al Chiquito Jiménez, como le pasó también.
3: Duda universitaria, amigo.
0: Almirón, dime.
3: Ya ves que ahorita van 4 minutos ya del tiempo de compensación.
0: No, ya no hay más. O sea, llegando al 7 se acaba. Llegando al 7 se acaba.
3: Vámonos.
0: Se va expulsado y enojadísimo. Hincapié, pa, pero pues, ¿qué le hacemos? ¿Qué le hacemos? Jugador del Arsenal, Piero Hincapié, Jugador del Arsenal. Y Becachese sale y me dice, oye, ¿por qué no le quiso dar las manos a Becachese? ¿De enojado o por qué?
3: Sí.
0: Nada, te tenés que ir de la cancha, pa. Vámonos. Se acabó este asunto. No te puedes quedar ahí. Vámonos. Bueno, se va a acabar el partido, señores. Es el 6º minuto del tiempo de compensación en el Estadio Azteca. Lo sigue ganando México 2-0 y va a ser Raúl El Tala Rangel quien la va a poner en circulación. Vamos a ver si la pelota llega al área. En una de esas México logra concretar una jugada más y pone el tanto definitivo. Ya son 2 y me parece que ya es definitivo, pero uno más pondría más bonito el marcador, La pelota por los aires, ahí la va siguiendo el defensor. Abandona la cancha y va a ser saque de meta para Ecuador, que ya tiene un expulsado. Juega con un hombre menos, van a ir todos al área de México. Viaja la pelota. Corta Montes de manera espectacular. Ahí está Brian intentando, despeja muy bien Eric Lira. Y vamos a ver si Chiquito Legra va a ser fuera de lugar sin duda en cuanto la toque. Vamos a ver si levanta la bandera, la retiene el Chiquito. Llegan y le dan un caballazo al Chiquito. Vamos a ver qué pasó. Ya los ecuatorianos desesperados. Y ahora fue Pedro Vite el que parece que algo hizo. Vamos a ver, no debe existir. Se quedó tirado el Chiquito y se queja de un golpe. No debe existir algo ahí que diga, porque al final de cuentas para eso están las cámaras. Y va a haber repetición y vamos a ver si hizo algo. Vamos a ver, sí, tiró un codazo. También se debería ir expulsado Vite, nada más que me parece que vamos a renovar sin problema. Estamos jugando ya los últimos instantes del partido. Me parece que cuando la ponga en circulación el portero ecuatoriano, se va a terminar el juego. México ganando 2-0. El partido se va a meter a los octavos de final. Señoras y señores, hace 40 años que México no jugaba un quinto partido. Y vamos a ver si así se nos termina el bloqueo mental que teníamos. Y vamos a ver si así se acaba toda esta malaria. Vamos a ver, Montes la tocó con la cabeza y me parece que van a marcar falta del jugador de Ecuador. Vamos a reponer con tiro libre indirecto, pero vamos a ver si el árbitro, que en cualquier momento va a decir que se acabó, la pide Orbelín, la pide Santi Jiménez. Viaja la pelota para Santi, vamos a ver el árbitro que dice, vamos a ver qué pasa. Amigo ecuatoriano, ni sufras ni te acongojes. Este es el Mundial de México porque lleva 4 partidos ganados de manera consecutiva y no ha recibido un solo gol. Así que, insisto, amigo ecuatoriano, ni sufras ni te acongojes. No había manera de que pasara otra cosa. Y en los mexicanos también, ¿eh? Ni sufran ni se acongojen. Teníamos que quitarnos este bloqueo mental del cuarto juego y hoy está sucediendo. Háganle como quieran, porque fue en el Estadio Azteca, porque fue con más de 80,000 aficionados mexicanos y solamente como 3,000-4,000 ecuatorianos. Se juega en México y esa es una de las ventajas que tiene ser sede. Algún día, cuando volvamos a Sudamérica, seguramente en alguna Copa América, probablemente puedan irnos a dejar serenata también. Pero hoy se está acabando el partido. Ah, otra dura entrada, ahora fue Caicedo. Y así van a haber 20, si no la para el árbitro ya, ¿eh? Dicen que vamos a jugar hasta el 9, pero ya estamos jugándolo. Va a haber más entradas así si el árbitro no decide terminar con este partido. Ya los ecuatorianos, con la impotencia de verse fuera de la Copa del Mundo. Sí, Caicedo, con ese en Europa te hubiera sido expulsado, pa. Te perdonaron la vida. Pero bueno, México demostrando de nuevo cuenta que en las jerarquías todavía está por encima de varios equipos, ¿eh? Va a llegar a su final el partido. En cualquier momento vamos a escuchar el silbatazo final. ¿Por qué no le damos una patada a Caicedo? Digo, para emparejar. Para emparejar, en fin, ahí la lleva México. La conduce Betts, se acabó el partido, señoras y señores. Se acabó el partido y comenzamos a ver las escenas que no nos gustan por parte de Ecuador, porque van a empezar a lamentar el estar eliminados. Con tantos de Raúl Jiménez y de Julián Quiñones, México se mete a los octavos de final. Ya está entre los mejores 16 de una Copa del Mundo que desde esta edición se extendió a 48 conjuntos. Pero que ya tiene a México en la siguiente ronda. Y yo, ¿sabe una cosa? Como una gran parte de los aficionados mexicanos, ese bloqueo mental de no avanzar al cuarto, al quinto partido, nos hizo dudar en esta ocasión. A pesar de que México hizo una primera fase perfecta, 3 de 3, 9 puntos de 9 disputados, no recibió goles. Había dudas porque tenemos ese bloqueo mental del cuarto partido, pero a partir de ahora me parece, le costó a Javier Aguirre 2 ediciones mundialistas previas para conducir a nuestro país. Algo que a muchas generaciones no les había tocado vivir. Vamos a jugar un quinto partido en la Copa del Mundo y eso hay que festejarlo. Con mucha moderación, gente, festeje lo que tenga que festejar. Hoy ganó México, avanza a los octavos de final y es para que todos, por lo menos hoy, descansemos contentos. Y mañana sigamos haciendo grande este país como lo hemos hecho hasta ahora. Solo que ahora hay algo más que presumir. Y es en un deporte que nos había dado más decepciones que satisfacciones. Felicidades México, felicidades aficionados. Esto fue Fútbol Mundialista, gente. Nos escuchamos mañana. Chau.

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3: El magisterio chiapaneco está exigiendo la destitución de Carlos Alberto Domínguez Maldonado, subdelegado médico del ISSSTE, al que señala como responsable del desabasto de medicamentos en la institución y las constantes quejas de los derechohabientes. Durante mucho tiempo se han venido denunciando los abusos de poder de este funcionario, que ha llegado incluso a maltratar y humillar a pacientes de la tercera edad, a los que, según testigos, trata a punta de insultos y gritos por el hecho de reclamarle la cancelación de sus consultas y análisis clínicos. Carlos Alberto Domínguez es un personaje ligado al exsecretario de Salud Estatal, José Manuel Cruz Castellanos, quien supuestamente lo protege desde el Senado de la República debido a su presunta relación sentimental. Por esta complicidad, todos los hospitales y clínicas del ISSSTE en el estado están en una profunda crisis, donde el desabasto de medicamentos e insumos médicos tan solo es la punta del iceberg. Socios del sindicato acusan a este funcionario de ejercer hostigamientos contra el personal, ordenar despidos injustificados y de corrupción en el manejo de los recursos públicos, razón por la cual familiares de los pacientes con insuficiencia renal lo demandaron penalmente por bloquear la atención médica subrogada en clínicas particulares. Esperemos que el director general del ISSSTE, Martí Batres, escuche y atienda las exigencias de los maestros, ya que no lo ha hecho con los otros derechohabientes, quienes piden lo mejor que podría pasarle a esta institución: el despido de Carlos Domínguez Maldonado.
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4: ¿Cómo estamos, querida auditoria del 97.7 de FM? Qué gusto saludarlos ya en esta noche de martes 30 de junio, despidiendo este mes, y sobre todo, pues bueno, también agradecer, por supuesto, su preferencia a través del 97.7 de FM en esta noche. Pues bueno, ya después de este emocionante partido donde la selección, pues bueno, sale victorioso 2-0 contra Ecuador, y bueno, ya en esos momentos también pues ya reportan bastante afluencia de personas ahí en la Diana Cazadora, inclusive pues varios se dieron citas desde muy temprano para ver el partido, y así que lo invitamos a que hoy festeje todo con medida, nada con exceso, por favor. Mañana pues es miércoles, hay que seguir a la chamba y bueno, seguirle con esa intensa jornada, así que pues enhorabuena para la selección mexicana y pues de la celebración que se va a llevar a cabo en las próximas horas, así que maneje con mucha precaución. Yo le comparto el teléfono en cabina 961-612-2860 para que se comunique con nosotros. vamos a disfrutar de buena música en estos, lo que nos resta de estos 60 minutos a través de esta frecuencia que te acompaña contigo a todos lados. A mí me encuentras como arroba Moisés Jurado en todas las redes sociales y bueno, también sigue al Diario de Chiapas para que te mantengas bien informado y estés al día de todas las noticias, toda la información, todo lo que acontece tanto en Tuxtla, Chiapas, México y en el mundo. Y por supuesto, ponte a través de 97.7 de FM, la radio del diario. También en Palenque nos puedes escuchar en el 103.7 y en Tapachula en el 96.3. Así que también entra a www.laradiodeldiario.com. Y así que, bueno, a iniciar con buena música. Y esto corre a cargo ni más ni menos que de Mike Laur. Y se titula No llores. Son las 10 de la noche con 10 minutos. 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
1: Las 10 con 15 minutos.
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0: 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Número 10.
4: Gente de Zona y Juan Magán, Isla Viva.
0: Número 9.
4: 21 Savage, Natanael Cano y French Montana, Three Nations.
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0: Número 8.
4: Taylor Swift, I Knew It, I Know You.
0: Número 7.
4: Danny Ocean, Partidazo.
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0: Número 6.
4: Los Ángeles Azules y Belinda, Por Ella.
0: Por ella. Número 5.
4: Anita, Liz y Rema, Goals.
0: Número 4.
4: Andrea Bocelli, David Guetta y Ayae, DNA.
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0: Número 3.
4: Olivia Rodrigo, Drop Dead.
0: Número 2.
4: Ariana Grande, Hate That I Made You Love Me.
0: Número 1.
4: Shakira y Burna Boy, Die Die.
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2: Las 10 con 31 minutos.

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1: Las 10 con 45 minutos.
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3: El magisterio chiapaneco está exigiendo la destitución de Carlos Alberto Domínguez Maldonado, subdelegado médico del ISSSTE, al que señala como responsable del desabasto de medicamentos en la institución y las constantes quejas de los derechohabientes. Durante mucho tiempo se han venido denunciando los abusos de poder de este funcionario, que ha llegado incluso a maltratar y humillar a pacientes de la tercera edad, a los que, según testigos, trata a punta de insultos y gritos por el hecho de reclamarle la cancelación de sus consultas y análisis clínicos. Carlos Alberto Domínguez es un personaje ligado al exsecretario de Salud Estatal, José Manuel Cruz Castellanos, quien supuestamente lo protege desde el Senado de la República debido a su presunta relación sentimental. Por esta complicidad, todos los hospitales y clínicas del ISSSTE en el estado están en una profunda crisis, donde el desabasto de medicamentos e insumos médicos tan solo es la punta del iceberg. Socios del sindicato acusan a este funcionario de ejercer hostigamientos contra el personal, ordenar despidos injustificados y de corrupción en el manejo de los recursos públicos, razón por la cual familiares de los pacientes con insuficiencia renal lo demandaron penalmente por bloquear la atención médica subrogada en clínicas particulares. Esperemos que el director general del ISSSTE, Martí Batres, escuche y atienda las exigencias de los maestros, ya que no lo ha hecho con los otros derechohabientes, quienes piden lo mejor que podría pasarle a esta institución: el despido de Carlos Domínguez Maldonado.
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0: Las 11 con 6 minutos.
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7: Hola, hola, ¿cómo están? Soy Claudia Mejía. En esta ocasión vamos a hablar de un tema que le compete a las mujeres. Bueno, en parte mujeres, en parte a tu pareja, en parte a todos, porque somos una red de apoyo aquí en esta vida. Debemos de tener siempre redes de apoyo y no estamos solitos. Entonces, pues vamos a empezar. En esta ocasión vamos a hablar de endometriosis. Es una palabra medio rara y tal vez nunca la hayas escuchado, o tal vez sí. Pero si eres mujer, seguramente sí. Y para eso está conmigo la doctora Alejandra López Chávez. Ella es ginecóloga y obstetra. ¿Cómo estás?
8: Hola, muy bien, muchas gracias. ¿Y tú?
7: Muy bien, aquí emocionada porque es tu primera vez.
8: Sí, la primera vez.
7: Endometriosis. O sea, yo escucho endometriosis y endometrio. Bueno, ya nosotras sabemos que el endometrio, pues es esa capita que se suelta cuando estamos en nuestro periodo.
8: Exacto.
7: ¿No? Pero se escucha más peligroso y más feo que solamente.
8: Sí, suena,
7: eso, ¿no?
8: Suena intimidante la palabra.
7: Exacto,
8: ¿no?
7: Sí.
8: Pues justo lo que mencionabas, o sea, primero hay que entender que el endometrio es esta parte bien interna del útero que va a tener básicamente dos funciones. La función uno es que se va a hacer gruesita entre una regla y la otra, se va a hacer gruesa porque se prepara para recibir un embarazo. Si en esa mujer, en ese mes, no hubo un embarazo, al terminar ese periodo, va a caerse este endometrio en forma de menstruación, ¿no? O sea, el endometrio tiene que vivir justo en la cavidad endometrial y se va a descamar mes a mes en forma de regla. Sin embargo, la endometriosis quiere decir que hay tejido que no es endometrio como tal, es tejido similar, que eso es muy importante entender, que no es endometrio, que es tejido similar al endometrio y que va a estar fuera de esta cavidad, que puede abarcar cualquier parte del cuerpo humano, desde cerebro, desde ¿qué? Pulmones, desde el diafragma, pero principalmente va a estar en órganos pélvicos, que puede hacer a lo mejor la vejiga, el uretero, el intestino, o literalmente los ovarios, las alpijes. Si bien esta es la localización más frecuente, no es la única. Entonces, realmente los síntomas van a ser múltiples, muy variados, en muchos matices, y cada paciente lo va a vivir de manera distinta. Entonces, si bien la endometriosis puede tener diferentes grados de afectación, siempre va a haber un dato que nos haga sospechar de ella.
7: Y si dices que es otro tipo de tejido que puede estar en cualquier otro órgano, si de por sí el dolor que una siente en su periodo, no me quiero imaginar el dolor que sería tener ese tejido en otro órgano. O sea, ¿esto sí es así?
8: Sí, literal. O sea, al final del día, el tejido endometrial sano que está dentro del útero va a tener receptores para ciertas hormonas, ¿no? Estas hormonas, de manera natural, las produce el ovario. Pero también hay hormonas que producimos a través del tejido graso, a través de ciertos procesos químicos. Pero en una paciente sana, estrictamente hablando, y te hago mucho hincapié en esta parte que tú me acabas de mencionar, el dolor que sentimos durante la regla. Y ese es un punto pivote. La regla puede doler, claro que puede doler, pero hay un grado para diferenciar cuando es un dolor normal, entrecomillado, y un dolor que ya no se considera normal. Y esta palabra de es que para mí el dolor es normal, el normalizar el dolor, creo que es el gran error que podemos cometer desde a veces las propias pacientes que lo normalizan y también nosotros como médicos que no les damos el peso, ¿no? El justo peso a las cosas, ¿no? Entonces, tener dolor durante la regla puede ser normal siempre y cuando no afecte calidad de vida, que no sea un dolor incapacitante, que sea un dolor que te permita hacer tu vida prácticamente normal. Entonces, la endometriosis puede ser extremadamente aparatosa. Pacientes que durante la regla pueden tener sangrado a través del recto, a través de la orina, que pueden llegar a convulsionar, que pueden llegar a tener desmayos, que pueden tener focos de diarrea tremenda durante la menstruación. Y también importante no encasillarlo solo a la regla, ¿no? Porque a veces los médicos podemos caer a que solamente vas a tener dolor durante la menstruación. Y si no estás menstruando y te duele, entonces no es endometriosis. Y eso es un error, porque la endometriosis es una enfermedad crónica. Crónica quiere decir que dura mucho tiempo, que va a ser se va a ir complicando, que va a ser una enfermedad que va a ser progresiva, y eso hace que cada vez las molestias vayan siendo más aparatosas. Desde primero ser un dolor entrecomillado, no tan complejo, que a lo mejor con analgésico se puede tratar, a terminar en situaciones que requieran cirugía por una obstrucción intestinal, porque la función del riñón ya no está del todo bien, y todo porque esta enfermedad es muy agresiva.
7: Nos decías que hay una estadística que nos puede sorprender. ¿Cuántas mujeres lo padecen?
8: La estadística a nivel México se estima que una de cada 10 mujeres va a tener algún grado de endometriosis. O sea, una de cada 10. Es impresionante. Sin embargo, tardamos en hacer el diagnóstico en promedio de 7 a 10 años.
7: ¿Qué? ¿Por qué?
8: Es muchísimo, exacto. ¿Por qué? Porque los síntomas son sumamente diversos.
7: Wow.
8: El hecho de que el tejido pueda estar a lo mejor en el intestino puede hacer que tú, al momento de la regla o fuera de la regla, puedas tener colitis, ¿no? Que tengas esta sensación de estar muy distendido después de comer ciertos alimentos, que tengas problemas al momento de evacuar, que tengas periodos de diarrea, porque el intestino se va a irritar por ese tejido y va a hacer que tengas evacuaciones sumamente líquidas, o que puedas intercalarlas con estreñimiento, porque a lo mejor está obstruida una parte del tubo digestivo que no permite que pase la evacuación, y puedes alternar entre diarrea y evacuaciones pues duras con estreñimiento y decir es que es colitis. El tema emocional es algo fundamental. O sea, vivir con endometriosis lleva a las pacientes a tener periodos de ansiedad, periodos de depresión, periodos en los que no saben qué está pasando con su cuerpo, y también es fácil que las encasillemos a, bueno, es que tienes estrés por el trabajo, tienes presiones con la pareja, tienes presiones con los hijos, y más bien va de la mano con todo esto de la endometriosis.
7: ¿Por qué les pasa? O sea, pues, ¿cuáles son las causas?
8: Pues mira, la verdad es que desgraciadamente no tenemos los médicos una certeza de una causa única. O sea, hay muchas teorías de por qué sucede la endometriosis, teorías ya muy viejitas, algunas de ellas que tienen casi 100 años de que las empezaron a estudiar. Hay otra teoría que nos habla de que esto se forma desde que éramos embriones, desde que estábamos en la pancita de nuestra mamá. Nuestras células tienen esta capacidad cuando somos embriones de decidir, bueno, tú eres una célula del hígado, te vas para el hígado. Tú eres una célula del cerebro, te vas a cerebro. Tú eres de útero, te vas al útero. Hay teorías en las que estas células no llegaron a su destino final, se quedaron en el camino y por eso quedaron implantes en varias partes del cuerpo. Hay otra teoría que habla de que el cuerpo tiene esta capacidad de transformar un tipo de célula a otra. O sea, hay células que tienen que estar en la parte más superficial de los órganos, que se llaman peritoneo, y a lo mejor sufren este tipo de transformaciones a otro tipo de célula parecida al endometrio. Entonces, la verdad es que hay muchas teorías. También hay teorías genéticas en las que hay un patrón genético de que en tu familia probablemente, si tú tienes endometriosis, tías, primas, hermanas, tu mamá probablemente también tenga endometriosis. Y también cada vez nos acercamos más al tema de las enfermedades autoinmunes, porque hay una cierta relación en pacientes con lupus, en pacientes con artritis reumatoide, esas enfermedades que son también muy difíciles de diagnosticar y que también pueden tener una correlación con endometriosis.
7: Aquí en el ISSSTE sabemos que de primera instancia hay que ir a nuestra clínica.
8: Sí.
7: Ellos nos referirán al especialista. Aquí en el ISSSTE hay todo este grupo de apoyo, tanto emocional como médico.
8: Pues la verdad es que como tal un grupo de apoyo específico para endometriosis, en el tema emocional todavía no, en la parte de psicología todavía no lo hay. En la parte quirúrgica, pues el abordaje ideal es vía laparoscopía. No se sugiere tanto la cirugía abierta porque va a ser bastante más agresiva de por sí. Entonces, en el ISSSTE, en hospitales de tercer nivel, como el 20 de noviembre, como en el López Mateos, como en el 1 de octubre, que hay este abordaje de cirugía laparoscópica, es una buena herramienta. Y todavía más pensando en cirugía robótica. La cirugía robótica viene a ser un parteaguas en el manejo de enfermedades tan complejas como es la endometriosis. Entonces, en este momento, hasta donde tengo entendido, solamente en el 20 de noviembre hay Da Vinci, y eso nos va a dar una oportunidad a los médicos y evidentemente a las pacientes para que tengan manejos mucho más integrales.
7: Me dio mucho gusto que estés aquí.
8: Ay, a ti, muchísimas gracias por la invitación, estoy muy contenta, me encanta hablar de este tema porque siento que como médicos tenemos la responsabilidad con las pacientes de hablar de este tema que a veces está muy oculto.
7: Gracias, yo soy Claudia Mejía, nos vemos en un siguiente episodio. Hasta pronto.
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2: Las 11 con 21 minutos.
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5: Hola, soy ChatGPT, tu asistente virtual. Estoy aquí para ayudarte con lo que necesites. ¿En qué te puedo ayudar hoy?
6: ¿Alguna vez le has hecho una pregunta a tu celular y te ha contestado como si fuera una persona?
7: ¿O te ha aparecido un anuncio de algo que juras que solo pensaste pero nunca buscaste?
6: ¿Te ha corregido la ortografía un programa antes de que termines de escribir? Bienvenidos al mundo de la inteligencia artificial. Esa tecnología que parece sacada de película de ciencia ficción, pero que ya vive en tu bolsillo. Comenzó con una pregunta. En los años 50 del siglo pasado, el matemático británico Alan Turing se atrevió a plantear algo que a muchos les pareció una locura. ¿Pueden pensar las máquinas? Esa pregunta encendió la mecha de una disciplina científica cuyo objetivo es lograr que las computadoras imiten los procesos de nuestra mente. Aprender, razonar, decidir. Hoy esa tecnología ya está en todos lados. Hay sistemas capaces de jugar ajedrez y ganarle al mejor del mundo, de conducir un coche sin que nadie toque el volante,
7: de traducir idiomas en tiempo real
6: y hasta de detectar enfermedades en una radiografía. La inteligencia artificial trabaja con algo que se llama algoritmos, instrucciones matemáticas que procesan montañas de datos para encontrar patrones.
8: Otra IA autónoma, ¿eh? Interesante.
6: Como un detective digital que revisa millones de pistas en segundos. ¿Y cómo aprenden estas máquinas? Existe un modelo llamado aprendizaje profundo,
7: inspirado nada menos que en nuestro cerebro.
6: Así como nuestras neuronas fortalecen conexiones cuando aprendemos algo nuevo, las redes neuronales artificiales refuerzan ciertos caminos cada vez que reciben información. Eso sí, nuestro cerebro tiene más de 80 mil millones de neuronas y la máquina más sofisticada aún está lejos de igualar esa complejidad.
8: Comprendido. También soy una IA, responsable de los controles de seguridad.
6: ChatGPT, Claude, Gemini, ese asistente virtual que responde preguntas como si platicara contigo. Lo que hace es analizar la probabilidad de que una palabra funcione después de otra, basado en millones de textos. ¿Impresionante? Sí, pero cuidado. Sus resultados no siempre son exactos. La recomendación científica es clara. Verifica, compara y no te quedes con la primera respuesta. Ahora bien, no todo es maravilla. La sociedad también ha levantado la mano con preocupaciones legítimas. Los algoritmos pueden arrastrar sesgos de género o discriminación. Hay quien teme que las máquinas sustituyan empleos humanos, y en varios países ya se comienza a regular esta tecnología para evitar malos usos. En México, científicos trabajan en inteligencia artificial para identificar inundaciones. La ciencia mexicana no se queda mirando desde la banca.
5: Soy ChatGPT, tu asistente virtual. ¿En qué te puedo ayudar hoy?
6: La inteligencia artificial ya está aquí. Vive en tu teléfono, en tu correo y hasta en la música que te recomiendan las plataformas cuando te sientes triste. La pregunta ya no es si las máquinas pueden pensar, sino qué vamos a hacer nosotros, los humanos, con todo este poder. Porque al final, detrás de cada algoritmo, siempre hay una persona que decidió qué enseñarle. Con información del doctor Luis Alberto Pineda, del Instituto de Investigaciones en Matemáticas Aplicadas y en Sistemas de la UNAM. Les saluda Mónica Genis.
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12: 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Chiapa de Corzo, Chiapas, un hermoso pueblo mágico considerado una de las poblaciones más antiguas del continente americano. Se fundó en marzo de 1800.

0: liberal chiapacorseño. Su belleza arquitectónica de estilos barroco y mudéjar, como la Fuente de la Pila que inspira en estilos árabes y elaborada únicamente con ladrillo, decora la plaza principal. Sus coloridas tradiciones y bellos edificios que sorprenden a los visitantes con sus maravillas naturales como el Cañón del Sumidero. Chiapa de Corzo originalmente fue poblada por la etnia Soctona, llamado por los aztecas como Chiapas, que en náhuatl significa agua que corre debajo del cerro. Los componentes básicos de la cocina local son el pozol, el tasajo y el cochito. 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
5: Si hay un templo del fútbol mundial, ese es el Estadio Azteca en México. Es el primer recinto de la historia en albergar dos finales de la Copa del Mundo en 1970 y 1986. Por su césped, coronaron su legado los dos más grandes del siglo XX, Pelé y Diego Maradona.
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0: Las 11 con 32 minutos.
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1: Las 11 con 47 minutos.
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2: Un periodista ecuatoriano acusó erróneamente a la Federación Mexicana de Fútbol de bloquear entradas para su hinchada cuando la responsable real es la FIFA. La prensa alemana calificó de desastrosa la eliminación de su selección ante Paraguay, lo que provocó el fin de la era de Julian Nagelsmann. El director técnico de Ecuador criticó los retrasos logísticos en su llegada a México para los 16avos de final, pero descartó poner excusas por el cansancio. Países Bajos fuera del Mundial ante Marruecos por definición de penales. Los tres países anfitriones lideraron la venta de boletos del Mundial, siendo el partido Portugal contra Colombia el que registró la mayor demanda del torneo. Javier Aguirre es candidato para dirigir al Al Ittihad de Arabia Saudita, pero definirá su futuro tras el partido contra Ecuador en el Mundial. Una estatua viral de Messi en Argentina desata burlas por la incómoda posición de su trofeo, pero busca atraer turismo.
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1: 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Playa Sol Chiapas es un excelente destino turístico del municipio de Tonalá, integrante de las bellezas de Chiapas, en el cual podrás realizar distintas actividades. Playa del Sol es un lugar que ofrece bellezas naturales. Se encuentra a unos cuantos metros de Puerto Arista. Se puede llegar vía terrestre por medio de un remodelado bulevar para el confort y conectividad de las personas. La localidad de Playa del Sol está situada en el municipio de Tonalá del estado de Chiapas. Se encuentra a 19.3 kilómetros en dirección norte de la localidad de Tonalá, que es la que más habitantes tiene dentro del municipio. 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
2: Las 12 con 2 minutos.
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0: Las 12 con 16 minutos.
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2: Las 12 con 34 minutos.
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0: Las 12 con 46 minutos.
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2: La una con dos minutos.
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2: La una con 34 minutos.
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2: Las 2:03.
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0: Las 2 con 19 minutos.
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3: Las 2:35.

0: las 2 con 48 minutos.
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1: 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Las 3 con 34 minutos. 97.7 FM. 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

0: con 47 minutos.
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1: Otra más de las cumbias originales, sus compas de Fuerza Régida y Grupo Frontera. Vuélvale a marcar, compa Carlos.

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1: 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Las 4 con un minuto. 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

0: Las 4 con 18 minutos.
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3: Las 4 con 31 minutos.
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0: Las 4 con 44 minutos.
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1: 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Las 5 con 3 minutos.
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0: Las 5 con 18 minutos.
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1: Las 5 con 30 minutos.
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0: las 5:47.
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0: Las 6 en punto.
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3: Fue todo un éxito la agenda de trabajo de la presidenta Claudia Sheinbaum en Chiapas, además de histórica, ya que ningún otro primer mandatario había tenido en Chiapas y tampoco en otra entidad una gira de 3 días consecutivos. Fue exitosa porque durante su visita la presidenta consolidó proyectos estratégicos de infraestructura, el esfuerzo de la cooperación agrícola con Estados Unidos y el despliegue directo de programas de bienestar social en la región. Inauguró la planta de producción de moscas estériles en Metapa de Domínguez, que producirá 100 millones de insectos semanales para proteger la ganadería continental. Supervisó los avances clave para la integración regional y el paso fronterizo, como el puente Rizo de Oro, y encabezó la entrega directa de pensiones y apoyos a la población, incluyendo la dispersión de apoyos de vivienda por parte del Infonavit, Foviste e Insus. Pero en todo ello, debe observarse el reconocimiento de la presidenta hacia el gobernador Eduardo Ramírez, al que considera uno de los mayores aliados de la Cuarta Transformación. Y no es para menos, más allá de promover activamente el tema de humanismo que transforma, alineado a la filosofía de la 4T de colocar al pueblo y las poblaciones vulnerables en el centro de las políticas públicas, Ramírez Aguilar ha demostrado lealtad y ha coadyuvado a la consolidación del movimiento. Por tanto, si esta fue una gira de trabajo exitosa e histórica, lo fue también porque estuvo acompañada de un aliado clave de la 4T.
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0: Muy buenos días. Oli, oli, oli, oli, oli, oli. Feliz miércoles, mitad de semana, estrenando nuevo mes. Bienvenido Julio, por supuesto, ya con los memes. ¿Se acuerdan que en los memes siempre ahí ponen a Julio Iglesias, no? Ya se asoma Julio, ya viene Julio y bueno, ya está aquí. Estamos estrenando este mes de julio. Primero darle gracias a Dios por un nuevo mes que nos ha regalado, por supuesto, y por permitir estar con ustedes como todas las mañanas, por supuesto, a través de la radio y del diario. Te saluda Manolo Vázquez y te voy a acompañar hasta las 8 de la mañana para echar el bailongo, mover la cuerpa, la esqueleta. ¿Por qué? Porque hay muchos motivos. Primero, pues darle gracias a Dios por un nuevo mes, ¿verdad? Y segundo, ay, porque el día de ayer, ay, una mi amistad carísima de París me lleva a ver el partido y dice, vamos a ver el partido. Y dije yo, bueno, pues bueno, vamos, pues. Y cuando de repente que gana la selección mexicana y todo el mundo así de... Y luego, pues, a echar el bailongo, por eso como dice la canción que estamos de, bueno, de fondo, por supuesto... Bueno, pues el día de ayer, ay, no, el gran partidazo para acá, partidazo para allá, y que luego que gana México y así con las nervias de punta, así todo lo que da. Y pues bueno, estamos muy felices y contentos también porque pues estamos empezando pues el mes de julio y aparte pues ganó la selección mexicana, un nuevo día y aparte con ritmos latinos. Ya saben, si usted quiere pedir alguna canción en especial, con mucho gusto yo te la voy a programar porque venimos muy feliz, de buena, contento, todo lo que da como debe de ser. Y mientras tanto, ya me puedes pedir alguna canción en especial en este miércoles de Divinas Tropicales. ¿Por qué? Porque este miércoles es la mayoría de las canciones, vamos a poner pura música tropicalona. Por ejemplo, quieres escuchar Junior Clan, quieres escuchar Jimmy Sale Calor, quieres escuchar Alfredo de Pulpo de los Teclados, quieres, no sé, de ese tipo de canciones vamos a poner Laura León, Los Fantasmas del Caribe, no sé. Con mucho gusto yo te la voy a programar como debe ser. Saludamos a la gente hermosa de la 97.7 FM, para toda la gente hermosa también que nos escucha en la zona metropolitana. Y también a Palenque, muy buenos días a mis palencanos y palencanas. ¿Qué tal amanecieron el día de hoy? Chulada, que le mandamos un beso cachichirri. Hasta la colonia Pacalquín, allá está la torre digital de la radio y del diario en la 103.7 FM, Lady Foster. ¿Cómo estamos? Mi amistad carísima de París, que también ella está muy feliz y contenta porque, ay Dios, para que es una cosa que ya no hay vida. Mandando señal a Catasajá, Salto de Agua, La Libertad y parte de Tabasco, por supuesto, y a todas las comunidades donde llega la 103.7 FM en este miércoles mitad de semana. Ay, de veras que todo mundo celebrando todo lo que da como debe de ser. Bueno, también saludamos a la gente hermosa de Tapachula, que le mandamos un beso cachichurris. Allá en el diario El Soconusco, por supuesto, en la 96.3 FM, la radio y el diario, está nada más y nada menos que mi otra amistad carísima de París, Marbe Hernández, ella bella Marbella. Mandando señal, por supuesto, a toda la gente hermosa que nos escucha ahí en los municipios, por ejemplo, Tuxtla Chico, Suchiate, Acacoyagua, Capetagua, Unión Juárez, Cacahuatán, y también, por supuesto, llegamos a Puerto Madero y parte de Guatemala. Así es que el teléfono en cabina para que te comuniques conmigo acá en Tuxtla Gutiérrez, 961-61-228-60. Para que me pidas alguna canción especial, algún saludo, si hay cumpleaños el día de hoy, con mucho gusto vamos a felicitarlo. La cuestión es que el día de hoy vamos a celebrar, como debe de ser, ¿verdad? Y también allá en Palenque, al 916-282-1117, y por supuesto, acá, allá en Tapachula, a través del 962-311-2796. Así es que, pues bueno, también le quiero mandar un saludo muy especial a los amigos del transporte público, a los amigos taxistas, a los que van ahorita en el colectivo, un saludo muy especial, por supuesto, y a la gente hermosa, preciosa, guapísima que ya anda despierto, despierta, no importa, ayer fue de fiesta y aquí estamos, pero como debe de ser, ¿verdad? Bueno, mientras tanto, Vámonos con esta canción de Alfredo el Pulpo en los teclados para seguir bailando, moviendo la cuerpa, la esqueleta, moviendo la cintura, la cadera, por supuesto, y decir, salte flojera de este cuerpo chambeador. Así es que a partir de ahorita comenzamos tu programa de confianza,
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0: Las 6 con 15 minutos.
2: La radio del diario, con el reporte del Servicio Meteorológico Nacional, el clima diario te informa. Hoy miércoles, San Cristóbal de las Casas, tormentas eléctricas, máxima 23, mínima 13. Suchiapa, tormentas eléctricas, máxima 33, mínima 21. San Fernando, tormentas eléctricas, máxima 29, mínima 18. Berriozábal, tormentas eléctricas, máxima 31, mínima 19. Chiapa de Corzo, tormentas eléctricas, máxima 33, mínima 22. Tuxtla Gutiérrez, tormentas eléctricas, máxima 33, mínima 21. El clima diario te informó. Ante la presencia de huracanes, resguárdate en albergues si vives en zonas de riesgo. Aléjate de arroyos y no intentes cruzar zonas inundadas.
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1: Al ritmo de conjunto No Amanecer, con esa canción que se llama El Tacataca, El Tacataca, Tacataca. Por supuesto, ya estamos de vuelta cuando son las 6 de la mañana con ya 22 minutos, por supuesto, para que le puedan ir a su reloj carísimo de París, por supuesto, en esta mañanita, pues está ya despejada porque ya ratito ya empieza a salir el sol y el día de hoy, es más, vamos a checar cómo va a estar la temperatura el día de hoy acá en Tuxtla Gutiérrez, por supuesto, porque ya saben que aquí todos los días damos la temperatura como debe de ser, por supuesto. Y vámonos con la sección de el clima acá en Ritmos Latinos.
2: ¡Qué calor! ¡Oh, eh, oh! ¡Qué calor!
1: Y sí que va a ser calorcito el día de hoy, ¿eh? Así es que en este mes de junio que estamos empezando, por supuesto, la mínima de 22 y la máxima de 32 y puede llegar hasta 34 grados el día de hoy acá en Tuxtla Gutiérrez, que pues bueno, pues el día de hoy sí va a ser calorcito, por supuesto, así es que pues hay que tomar sus precauciones porque, ay Dios, para que es una cosa que no hay vida. 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Mientras tanto, voy a dar lectura a mensajitos que acaban de mandar ahorita. A ver qué nos dice por acá. Vamos a ver qué nos dice por acá, porque luego, ay Dios, para que una cosa. Ah, dice por acá. ¿Se me puede poner la canción de Falso Amor? Ay, me están pidiendo el número de teléfono. El teléfono en cabina directamente es el 961-61-228-60. Ahí les va. 961-61-228-60. Dice por acá también, te escuchamos. Un saludo muy especial para doña Lorena de la colonia Tulipanes. Un saludo muy especial ahí en Palenque. Dice, te mando saludos, gracias. Dios te bendiga. Dice que siempre nos alegras la mañana. Igualmente para ti también, ustedes me alegran la mañana cuando me manda. Por cada mensaje que ustedes me mandan, a mí me alegran la mañana, por supuesto, porque pues gracias por tomarse el tiempo de mandar su mensajito, porque yo sé que ahorita están atareados. ¿Por qué? Porque están haciendo el desayuno, el cafecito, están alistando a los niños para ir a la escuela, están haciendo ahí el lunch para su marido, por supuesto, o también ustedes están haciendo su propio lunch para que se vayan al trabajo. Un saludo muy especial y se dan el tiempo de mandar mensajito, me da muchísimo gusto. Bueno, también estamos en línea, a través de www.laradiodeldiario.com, por supuesto, ¿verdad? Pero bueno, mientras tanto, vamos a seguir bailando, por supuesto, moviendo la cuerpa, la esqueleta, la cadera, hacia todo lo que da como debe ser. Y pues bueno, ya saben que en este miércoles es de Divinas Tropicales, por supuesto, porque la mayor parte de las canciones que vamos a poner es pura música así tropicalona. ¿Por qué? Porque estamos en mitad de semana y dice, ay Dios Padre, falta y falta, pero con las canciones, mira, te vas a motivar al 100 en 1000 lo que le sigue. Por lo pronto, vámonos con esta canción de Junior Clan, quien nos dice Las Africanas. Son las 6 de la mañana con 26 minutos. Pídemelas y te las pongo.

0: 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Las 6 con 29 minutos.
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1: Ya estamos de vuelta, son las 6 de la mañana con 35 minutos a través de la radio y del diario, y escuchamos algo del Grupo Liberación con esa canción que se llama La Burbuja, por supuesto. Y pues bueno, por acá voy a dar lectura a mensajitos que ya me están mandando y me están pidiendo canciones. Ya saben que las canciones que ustedes me pidan con mucho gusto se las voy a poner mientras vaya acorde a Ritmo Latinos, ¿verdad? Por acá dice, buenos días, por favor, ¿me puedes poner la canción de Waiwan, de Pitula, de Ole, Ole, Ole? Sí, es, de hecho, esta canción fue cuando fue el mundial de Brasil. No me acuerdo de qué mundial fue, pero pues igual lo voy a poner con mucho gusto, y esa canción sí la tengo. Bueno, ya saben, el teléfono en cabina, acá en Tuxtla Gutiérrez, 961-61-228-60, para que me pidas alguna canción en especial, y con mucho gusto yo te la voy a programar como debe ser en esta mañanita espectacular. Ya a mitad de semana, ya miércoles. 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

0: 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Bueno, mientras tanto, vamos a felicitar a los cumpleañeros y cumpleañeras del día de hoy, como todos los días, por supuesto, en la sección del anfitrión.
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Muchas felicidades a todos los cumpleañeros y cumpleañeras del día de hoy, de 1 de julio, por supuesto, y pues que la pasen espectacular en compañía de la familia, o si ahorita pues ya se van rumbo al trabajo, nada mejor que cuando te sorprenden con un pastel, por supuesto, ¿verdad? Porque sí, la mayoría de los trabajos te sorprenden con un pastel carísimo de París, por supuesto, pero pues lo importante es que ustedes están celebrando como debe ser, así es que muchas felicidades a todos los cumpleañeros y cumpleañeras del día de hoy. Bueno, son las 6 de la mañana con 39 minutos. ¿Y qué les parece si ahorita vamos a escuchar esta canción que me la pidieron, por supuesto, para que empecemos el día como debe ser? Ya saben que las canciones que me pidan se las voy a poner con mucho gusto, por supuesto, en este miércoles de Divina Tropical, por supuesto. Así es que ponle play a tu radio 97.7 FM Tuxtla Gutiérrez, 103.7 FM en Palenque y, por supuesto, en Tapachula a través de la 96.3 FM, la radio del diario. Escuchas tu programa de confianza, Ritmos Latinos.

0: 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Las 6 con 43 minutos. 97.7 FM, XHGTC. 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
1: Así es que pónganse a tiro, como dice la canción, pónganse a tiro en materia de amor. Escuchamos algo de Laura León con esa canción que se llama En Materia de Amor, por supuesto, que es una réplica, pero ya con canciones, pero muy a su estilo, de La Chica Material de Madonna, ¿verdad? ¿Se acuerdan de esa canción? Y de veras una clásica, pero pues Laura León siempre ha hecho, por ejemplo, de La Pachanga, es de Vilma Palmer Vampiros, ¿no? La de Los Meneos Chavochos, la de Maniac, de Mike Zambello, y pues esta canción de La Chica Material, por supuesto, de Madonna, que la verdad ella saca esas canciones y son bien pegajosas porque empezamos a bailar a todo lo que da, como decir, yo aquí me pongo a bailar en cabina y qué me importa que digan, ay, que bailas, voy a conocer que no me importa, lo importante es que estamos muy felices y contentos, es la actitud como debe ser. Bueno, mientras tanto, chuladas, les quiero hacer una recomendación antes de que yo me vaya, porque pues ya terminamos la primera hora, que de veras se fue, pero como hilo de media la primera hora. 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Pero mientras tanto, ya saben, el teléfono en cabina para que se comuniquen con nosotros al 961-612-2860. Para que me pidas alguna canción en especial, ya sea cumbia, salsa, tropical, bachata, merengue, ya saben, ¿verdad? Bueno, un saludo muy especial para don Arturo Vázquez, que se acaba de comunicar conmigo, que me pidió la canción del oso polar, y tengan cuidado porque de veras, como dice la canción, me roba el oso polar, me roba, ay, de veras, sí, hay que bailar como debe de ser. 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Y más, con tu cafecito en mano, con tu tecito en mano, o te estás alistando para que te vayas al trabajo, estás alistando a los niños para que se vayan a la escuela, pues nada mejor que estar escuchando la radio del diario, ¿verdad? 97.7 FM acá en Tuxtla Gutiérrez, 103.7 FM allá en Palenque y 96.3 FM en Tapachula, ¿verdad? Bueno, así es que voy a dar lectura a mensajitos que me acaban de mandar ahorita, a ver qué dice por acá.
2: Buenos días, Manolito. Para enviarle un saludo a la señora Esther del Carmen Paul Chalé, a Catazajá, Chiapas, por cumplir un año más de vida, así como también a la doctora Wendy Anaí López Juárez, hasta Tapachula, que también está cumpliendo años.
1: Claro que sí, y para ellas le decimos que queremos pastel.

0: Muchas felicidades allá a los cumpleañeros y cumpleañeras, por supuesto, muy especial. Y les mando un beso, cachichurri. Claro.
1: ¡Ay, caramba!
0: Y yo me despido de la primera hora, pero a las 7 estamos de regreso. Y por lo pronto, alístense ahorita porque vamos a bailar el oso polar con Nelson Cancela. Son las 6 de la mañana con 55 minutos.

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0: 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Número 10.
3: Gente de Zona y Juan Magán. Isla Viva.
0: Número 9.
3: 21 Savage, Natanael Cano y French Montana, Three Nations.
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0: Número 8.
3: Taylor Swift, I knew it, I know you. I knew you, all your blues
0: 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Número 7.
3: Danny Ocean, Partidazo.
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0: Número 6.
3: Los Ángeles Azules y Belinda, Por Ella.
0: Número 5.
3: Anita, Liz y Rema, Goals.
0: Número 4.
3: Andrea Bocelli, David Guetta y Ellae, DNA.
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0: Número 3.
3: Olivia Rodrigo, Drop Dead.
0: Número 2.
3: Ariana Grande, Hate That I Made You Love Me.
0: Número 1.
3: Shakira y Burna Boy, Die Die.
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7: Las 7 en punto.
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9: Fue todo un éxito la agenda de trabajo de la presidenta Claudia Sheinbaum en Chiapas, además de histórica, ya que ningún otro primer mandatario había tenido en Chiapas y tampoco en otra entidad una gira de 3 días consecutivos. Fue exitosa porque durante su visita la presidenta consolidó proyectos estratégicos de infraestructura, el esfuerzo de la cooperación agrícola con Estados Unidos y el despliegue directo de programas de bienestar social en la región. Inauguró la planta de producción de moscas estériles en Metapa de Domínguez, que producirá 100 millones de insectos semanales para proteger la ganadería continental. Supervisó los avances clave para la integración regional y el paso fronterizo, como el puente Rizo de Oro, y encabezó la entrega directa de pensiones y apoyos a la población, incluyendo la dispersión de apoyos de vivienda por parte del Infonavit, Foviste e Insus. Pero en todo ello, debe observarse el reconocimiento de la presidenta hacia el gobernador Eduardo Ramírez, al que considera uno de los mayores aliados de la Cuarta Transformación. Y no es para menos, más allá de promover activamente el tema de humanismo que transforma, alineado a la filosofía de la 4T de colocar al pueblo y las poblaciones vulnerables en el centro de las políticas públicas, Ramírez Aguilar ha demostrado lealtad y ha coadyuvado a la consolidación del movimiento. Por tanto, si esta fue una gira de trabajo exitosa e histórica, lo fue también porque estuvo acompañada de un aliado clave de la 4T.
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0: Holy Sour, Managüez, bombones de azúcar, ya estamos de vuelta. Son las 7 de la mañana con 7 minutos. Ya estamos de vuelta a través de las redes del diario. En esta mañanita, ya empezó a salir el sol, por supuesto. Y pues bueno, sí, hoy, el día de hoy, pues mucha gente está contenta. Va a seguir con la celebración, a todo lo que da, como debe ser en Divina Tropical. Bueno, pero mientras tanto, ya estamos de regreso a la segunda hora de Ritmo Latino cuando son las 7 de la mañana con 7 minutos. Te recuerdo el teléfono en cabina para que te comuniques conmigo al 961-61-228-60. Para que me pidas alguna canción especial o algo, pero antes voy a recibir una llamada telefónica que tengo aquí. A ver a quién tengo en la línea. A ver, Oli, buenos días.
1: Muy buenos días, mi amigo Manolito.
0: Ay, dijeran por ahí, qué milanesa que no visteces.
1: Ay, ya te la sabes, yo siempre escuchando la radio del diario.
0: Ay, por supuesto, y a todo lo que da como debe ser. Cuéntamelo todo, que soy curioso y exagéralo. ¿A qué debo el honor de tu llamada?
1: Bueno, especialmente para saludar a todos los que siempre saludo, el buen Danger Vázquez, el contador Jopsi, el taxista 2143 de ahí de Plan de Ayala, que te va escuchando todos los días, nada más que no llama, pero se escucha.
0: Ah, eso me da sí, mucho gusto.
1: Especialmente a todo el hermoso Plan de Ayala, que los obligo y pues viven felices escuchando la radio del diario.
0: Ay, está bien. Fíjate que yo he escuchado que también hay muchos lugares donde escuchan la radio del diario. A veces me subo en colectivo, voy a alguna tienda y que tienen a todo volumen la 97.7, y eso me da muchísimo gusto.
1: Ah, pues como debe de ser, mi amigo Manolito, pues no hay otra estación de radio que no sea la 97.7.
0: Es correcto. Bueno, pues muchísimas gracias por tu llamada. ¿Y dónde andas ahorita? Cuéntamelo ahorita todo y exagéralo.
1: Aquí estamos, aquí en el centro, esperando la segunda corrida del día. Y felices porque pasamos.
0: Ay, una gran celebración el día de ayer. Ay, Dios Padre, qué golpa acá, qué golpa allá. Y eso, pero que bueno, me dio muchísimo gusto que pues ganó la selección mexicana.
1: Así es, mi amigo Manolito. Pues ahí quedamos pendientes, mi amigo Manolito. Cuídate mucho, excelente programa. Y hay un saludote ahí para todos los que están ahí en la radio.
0: Me parece perfectamente muy bien, que tengas un bonito y hermoso día, ¿sale? Perfecto, muy bien, saludos para la Betty, que ya anda a todo lo que da como debe ser en esta mañanita espectacular. Así como él, se pueden comunicar conmigo al teléfono en cabina 961-61-228-60, para que pidas alguna canción en especial en este miércoles mitad de semana. Saludamos a la gente hermosa de Palenque a través de la 103.7 FM, la radio del diario, y también allá en Tapachula en la 96.3 FM, por supuesto, como debe de ser. Bueno, mientras tanto, yo les quiero hacer una recomendación a toda la gente que nos viene escuchando en estos momentos. 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Pero mientras tanto, chuladas, ¿qué les parece si ahorita vamos a escuchar esta canción, que también es un tema oficial de la Copa FIFA 2026? Se llama Por Ella, que es de Belinda y Los Ángeles Azules. Son las 7 de la mañana con 11 minutos. Pídemelas y te las pongo.

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2: Las 7 con 14 minutos.
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0: 7 de la mañana con 19 minutos y sale calor. Ya estamos de vuelta, escuchamos algo de Jimmy. Sale calor con esta canción que se llama Otro Coctelito, Otro Coctelito. Por supuesto, y aparte pues escuchando música en esta mañanita, música divina tropical, por supuesto. Claro que sí, ya saben que este miércoles la mayor parte de las canciones son puras tropicalonas, porque como les dije, estamos a mitad de semana, ¿no? Y ya mañana es jueves y ya el viernes, luego viene el fin de semana, y por eso le ponemos mitad de semana pura música así movidita, tropicalona, para que mientras ahorita vas manejando tu coche particular, vas manejando el colectivo, vas manejando el taxi, van ahí los señores pasajeros, pues bien feliz y contento, y pues escuchando muy buena música a través de la 97.7 FM acá en Tuxtla Gutiérrez. Pero parece que tenemos una llamada al aire. A ver a quién tenemos en la línea telefónica. Oli, Oli, buenos días.
1: Buenos días, Manolito.
0: Buenos días, mi vida. ¿Con quién tengo el gusto?
1: Aquí con Lucy, de aquí de la colonia Natalia, mi amiga.
0: Ah, hola, mi estimada Lucy, ¿qué tal? ¿Cómo estás el día de hoy? Cuéntamelo todo y exagéralo.
1: Pues aquí estoy, ya terminado de hacer todos los desayunos, ya acabamos de ir a la escuela, al trabajo, y ya estoy tomando mi cafecito allí con mi vasito.
0: Ay, con tu tacita de ritmo latino. Ay, me da muchísimo gusto escuchando la radio del diario con tu tacita de ritmos latinos y obviamente sí, escuchando buena música.
1: Así es, Manolo. Así que ahorita que tuve un chancecito, dije, pues voy a marcar un tantito, porque a veces ya empezamos que vamos a recoger los trastes, lo vamos a lavar, bueno. Ay, un sinfín de cosas todavía.
0: Sí, fíjate que te voy a decir una cosa, ¿no? Que a pesar que estamos en casa, pero lavar la ropa, hacer el aseo y ahí se va el día, pero mientras tanto estés escuchando la radio del diario.
1: Siempre, siempre, ahí es lo que nos da ahí el ritmo, ¿no? Para todos, queremos sentaditos en un sillón y viendo el celular, y ahí pasa todo también.
0: Qué bueno, me da muchísimo gusto, mi vida. Pues qué bueno, me da mucho gusto tu llamada y te deseo un excelente miércoles, ¿sale?
1: Igualmente, Manuelito, y saludos ahí para Don Delma Torres, a doña Chepita Pérez, a la familia Hernández Torres, que están en los Capulines 3.
0: Perfecto, me parece perfectamente muy bien y te deseo un bonito miércoles mitad de semana, ¿sale?
1: Claro que sí, Manuelito, excelente día.
0: Sale, mi vida, te cuidas mucho.
1: Igualmente,
0: Manolito, saludos. Ok, saludo muy especial ahí para Lucy, que todos los días nos escucha. Ella es fiel radioescucha de la radio del diario, porque ahorita se dio un chancecito de llamarnos, y pues bueno, eso me da muchísimo gusto, por supuesto. Pero mientras tanto, te recuerdo que estamos a través de www.laradiodeldiario.com. 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Bueno, así es que ya saben, el teléfono en cabina 961-612-2860. Para que me pidas alguna canción en especial, con mucho gusto. También saludamos a la gente hermosa que nos escucha ya en Radio Naranjo, Voz de Berriozábal, a través de la 106.7 FM, por supuesto. Allá el tío Kino, un saludo muy especial, por supuesto. Bueno, oigan, fíjese que ya están todos los outfits ahí listos, porque Galilea Montijo ya está confirmada para la nueva temporada de La Casa de los Famosos, que se va de hecho el día 5 de julio se va a revelar quién va a ser el primer habitante. De hecho hay muchos rumores, ¿no? ¿Quiénes van a entrar a La Casa de los Famosos? Por ahí dicen que Moisés Peñalosa, guapísima, por supuesto. Podría entrar Yair también, podría entrar Cintia Clitbo, ya ven, pero la sorpresa, a ver qué va. Bueno, pues ya listo para sus looks. que ella va a estrenar, por supuesto, ahí en la temporada de La Casa de los Famosos, ¿verdad? Pero bueno, mientras tanto, voy a dar lectura a más mensajitos que me acaban de mandar ahorita. Dice, buenos días, Manolito, saludos para el amigo La Betty, dice, de parte de Gran Jopsy, que le ponga su canción de Mi Mujer Me Gobierna. Claro que sí, con mucho gusto te la voy a programar como debe de ser. Ay, siempre esta canción, ¿por qué será? ¿Por qué será? Pero bueno, mientras tanto, vámonos con la sección de Viejita Pero Chidita, a ver qué canción tenemos para ustedes como debe de ser en esta mañanita espectacular, por supuesto.
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0: Y vámonos con los fantasmas del Caribe, quien nos dice, por una lágrima de amor, de amor. Esta es la sección Viejita Pero Chidita.
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0: Las 7 con 30 minutos.
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Game Again, continuation con el programation. Ya estamos de vueltas en Divina Tropical, bailando al ritmo de Viri Primera con esa canción que se llama El Paso de la Metralleta, la Metralleta. Y claro que sí, por supuesto, esta canción es muy pedida, por supuesto. Por ejemplo, cuando a mí me gusta cuando me invitan ahí a cumpleaños, así, cuando lo haces en tu patio, así, a todo lo que.

0: Da y pues llevas un tecladista y pones esa canción, ahí te diviertes porque te diviertes, claro que sí, pero mientras tanto, vámonos con la sección de la escándala, porque ayer hubo muchos famosos que fueron a ver el partido de México contra Ecuador. ¿Quieren saber quiénes disfrutaron del partido? Vámonos con la sección de la escándala.
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0: Bueno, pues el día de ayer que jugó México contra Ecuador y pues afortunadamente y feliz y contento, pues ganó la selección mexicana, pues ahí estuvo nada más y nada menos que Alex Alejandro Spacer, guapísimo, por supuesto, él estuvo ahí, Jaime Camil, estuvo ahí también ¿cómo se llama? Varios artistas, por supuesto, entre ellos también, ¿quién crees que estuvo ahí? La pareja famosa y a veces la pareja que hay de que hablar, por supuesto. Ahí los esposos Ángel Aguilar y Cristian Nodal estaban ahí, por supuesto, como debe de ser. Y pues bueno, Ángel Aguilar y Nodal celebrando el triunfo de México. Ay, de veras que es una cosa. También estuvo ahí Adrián Uribe también, entre muchos artistas que estuvieron ahí apoyando a la selección mexicana el día de ayer. Y pues bueno, qué bueno, eso me da muchísimo gusto. Celebraron a todo lo que da y pues hoy también, creo, y aparte miércoles, y aparte ayer cayó la quincenita. Bueno, mientras tanto, esto fue la sección de la escándala. Bueno, donde sí va a haber escándala y a todo lo que da como debe de ser, bueno, pues ya estamos en el mes de julio, y así es que hay que prepararse para ir a ver a Ricardo Arjona. 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
0: Ay, claro que sí, vale la pena ir a ver a Ricardo Arjona acá en Tuxtla Gutiérrez y la verdad les va a ir espectacular. Pero mientras tanto, te recuerdo el teléfono en cabina acá en Tuxtla Gutiérrez, 961-61-228-60. Un saludo muy especial también a la gente hermosa de Tapachula que nos escucha a través de la 96.3 FM, a toda la gente hermosa que nos escucha en las comunidades allá, en todos los municipios donde llega la señal de la 96.3 FM, la radio del diario. Un saludo muy especial también. Los invito a que ustedes reporten conmigo, me pueden marcar directamente a cabina y con mucho gusto echamos la platicada, el algüende, así a todo lo que da como debe de ser y me dicen de dónde me escuchan, ¿verdad? Por lo pronto, vámonos con esta canción de Afro Sound, una que se llama, muy pedida también por supuesto, Mar de Emociones. Son las 7 de la mañana con 41 minutos.

0: 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Las 7:44.
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1: 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Muy bien, como dice Junior Clan, el coctelito, quiero gozar, quiero beber el coctelito. Ahí sí se antoja un buen cóctel de camarón, un buen cóctel de pulpo, no sé, ay, riquísimo, por supuesto. Ahí de veras que yo he ido a algunos lugares donde la preparan, pero espectacular, por supuesto. Y ay, ahí en el mercado venden ahí unos coctelitos bien sabrosos. Pero bueno, así como dijera por ahí, me quedó bien sabroso, pero ¿qué creen? Pues ya terminamos el programa del día de hoy, pero mañana tenemos una cita en punto de las 6 de la mañana. Ya mañana es jueves, ya se pasó rapidísima la semana, ¿no? De veras se va, igual ya estamos estrenando el mes de julio, y pues bueno, igual este mes de julio va a ser de bendiciones, va a ser de buena vibra, va a ser de buena actitud, por supuesto. Y pues ya saben, ¿no?, que todos los días Ritmos Latinos de 6 de la mañana hasta las 8 de la mañana. Por supuesto, de lunes a domingo, porque aquí no paramos por nada. Yo descanso el viernes, pero el buen Ricardo hace Ritmo Latino los días viernes, por supuesto. Y bueno, gracias a Lady Foster allá en los controles técnicos en Palenque, a través de la 103.7 FM, la radio del diario. Muchísimas gracias, chulada, que estuvo en los controles técnicos, por supuesto, allá en la colonia Pacalquín, en la torre digital de allá de Palenque, por supuesto, como debe de ser. Y pues bueno, también allá a Marbe Hernández, ella bella Marbella, allá en Tapachula, a través de la 96.3 FM. Muchísimas gracias. Ella está allá en los controles técnicos, por supuesto, en el diario El Soconusco, por supuesto, como debe de ser. Y pues allá en Radio Naranjo, gracias al tío Quino, que estuvo en contacto con nosotros también. Un saludo muy especial al licenciado Ángel Caña Barabata, que ahorita va a tener su noticiero Reporteros al Aire a las 8 de la mañana. Allá ya para toda la gente hermosa de Berriozábal, guapísimas, guapísimas, por supuesto. Y acá a las 8 de la mañana, no se pierdan, después de que hubo 2 horas de pura música para bailar, música así, tropical y todo lo que da. Y ahorita los invito a que se queden en AM Diario en punto de las 8 de la mañana, que trae mucha información con Lalo Cepeda, por supuesto, ¿verdad? Y toda la barra programática que tenemos para ustedes el día de hoy, miércoles, mitad de semana. Que tengan un bonito miércoles, y mañana los espero en punto de las 6 de la mañana. Soy Manolo Vázquez, que tengan un bonito día, y pues esto fue nada más y nada menos que tu programa de confianza, Ritmos Latinos.
0: Les mando un beso, cachichurris, y los voy a dejar con esta canción de Chicoche, chico, que nos dice quién pompo, tarandrarán, quién pompo, hasta el día de mañana. Ah, no, esta canción se llama de Kenchon, perdón, es que hay casi similar, pero de Kenchon. Soy Manolo Vázquez, hasta el día de mañana. Bye, cariños.

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5: Fue todo un éxito la agenda de trabajo de la presidenta Claudia Sheinbaum en Chiapas, además de histórica, ya que ningún otro primer mandatario había tenido en Chiapas y tampoco en otra entidad una gira de 3 días consecutivos. Fue exitosa porque durante su visita la presidenta consolidó proyectos estratégicos de infraestructura, el esfuerzo de la cooperación agrícola con Estados Unidos y el despliegue directo de programas de bienestar social en la región. Inauguró la planta de producción de moscas estériles en Metapa de Domínguez, que producirá 100 millones de insectos semanales para proteger la ganadería continental. Supervisó los avances clave para la integración regional y el paso fronterizo, como el puente Rizo de Oro, y encabezó la entrega directa de pensiones y apoyos a la población, incluyendo la dispersión de apoyos de vivienda por parte del Infonavit, Foviste e Insus. Pero en todo ello, debe observarse el reconocimiento de la presidenta hacia el gobernador Eduardo Ramírez, al que considera uno de los mayores aliados de la Cuarta Transformación. Y no es para menos, más allá de promover activamente el tema de humanismo que transforma, alineado a la filosofía de la 4T de colocar al pueblo y las poblaciones vulnerables en el centro de las políticas públicas, Ramírez Aguilar ha demostrado lealtad y ha coadyuvado a la consolidación del movimiento. Por tanto, si esta fue una gira de trabajo exitosa e histórica, lo fue también porque estuvo acompañada de un aliado clave de la 4T.
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6: Las 7 con 57 minutos.
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Chiapas marca un precedente al aprobar nuevos derechos para la comunidad LGBTIQ+. El SOMAT mantiene vigilancia ante brote de gripe aviar. En Chiapas, lo hecho a mano resiste al plagio textil. Y México consigue su pase a octavos de final de la Copa del Mundo.

0: Es miércoles 1 de julio de 2026, son las 8 de la mañana en puntito. Muy buenos días, mi nombre es Eduardo Cepeda y le doy a usted la más cordial bienvenida a AM Diario, ya en esta segunda parte de este año 2026. Seguramente muchas y muchos felices festejando en este día el triunfo de nuestra selección mexicana el día de ayer ante Ecuador. Permítame saludarle totalmente en vivo desde la radio del diario. Estamos transmitiendo desde Tuxtla Gutiérrez, la capital chiapaneca, para toda la zona metropolitana a través del 97.7 de su frecuencia modulada. Asimismo, también saludamos a toda la gente que nos sintoniza ya en la Perla del Soconusco, en Tapachula, a través del 96.3 de FM. Gracias, de verdad, allá en Tapachula. Asimismo, en Palenque, donde también está la radio del diario presente, a través de la frecuencia del 103.7 de FM. Recuerda que contamos con líneas telefónicas que se encuentran a su disposición para cualquier comentario, noticia, servicio social que quiera compartirnos. Lo puede hacer en el caso de Tuxtla Gutiérrez llamando al 961-612-2860. Para Tapachula puede comunicarse al 962-311-2796. En el caso de Palenque, el número es 916-282-1117. Recuerde que si quiere mandarnos un WhatsApp lo puede hacer también al 961-545-8889. Pero también, si quiere, aparte de escucharnos por la radio del diario, también quiere vernos, estamos ya en la transmisión multimedia a través de las diversas plataformas digitales, por ejemplo en nuestro canal de YouTube, en Diario de Chiapas TV. Estamos también en nuestra página en Facebook, en Diario de Chiapas Digital, en nuestra cuenta en X, en Diario Chiapas, y puede seguirnos también en nuestra cuenta en Instagram, Diario de Chiapas Oficial. Estamos también en TikTok, en Diario de Chiapas, y en Spotify, en Diario Chiapas. Así que todo Chiapas en un solo lugar y al mismo tiempo a través de todas las plataformas digitales. Y vamos a ver cómo se encuentra el pronóstico de las temperaturas justamente en este día, en este inicio de nuevo mes, de la segunda parte, le decía, ya del año. Tuxtla Gutiérrez hoy tendrá una temperatura máxima de 34 grados, una mínima de 20. Para San Cristóbal de las Casas hoy se espera una máxima de 22, una mínima de 13. En Comitán tendrán una temperatura máxima de 27 grados, una mínima de 16. En Tapachula una máxima de 37 grados, una mínima de 24. Mucho calor sin duda allá en Tapachula. En Palenque, pues prácticamente de manera similar, 35 grados, una mínima de 22. Obviamente a esto hay que sumarle también la sensación térmica, que puede incrementar entre 3 y hasta 4 grados más justamente la temperatura. Estamos ya también en la antesala de la canícula, estos considerados pues 40 días más calurosos del año ante la falta de lluvias, así que es parte de la normalidad, vaya, en esta temporada del año. Hay que mantenerse bien hidratados, evitar exponerse al sol justamente entre las 11 de la mañana y 2 de la tarde aproximadamente, que es cuando se encuentra en su punto más álgido. Y bueno, ¿qué le digo? Participe con nuestra tendencia también para este día. Bienvenido Julio, porque estamos comenzando justamente ya este nuevo mes, la segunda parte del año. Y precisamente nuestra pregunta es: ¿cuál es la meta que te propones cumplir en esta segunda mitad del año? Hay que recordar que, bueno, hace apenas 6 meses, seguramente usted en la cena de fin de año junto a su familia, junto a sus seres queridos, se propuso por lo menos 10 cosas distintas. Bueno, ¿cuántas ha cumplido, no? Hasta estos primeros 6 meses que ya concluyeron, quedan 6 meses más, así que esa es la pregunta: ¿cuál es la meta que te propones cumplir en esta segunda mitad del año? Aún hay tiempo, así que hay que meterle ganas en ese aspecto. Y vámonos a las calles de Tuxtla Gutiérrez para visualizar cómo se encuentra el tráfico vehicular a esta hora del día. Vemos que en este momento en la Quinta Norte hay una carga vehicular pronunciada justamente a un costado de Plaza Sol, Plaza de las Américas. Bastante tráfico, ¿eh? La verdad es que la ciudad prácticamente no ha dormido desde la noche de ayer, tras el triunfo de la selección mexicana. En la Diana Cazadora se puso sin duda interesante también el festejo hasta altas horas de la noche, y he ahí el tráfico. Por otro lado, veamos la toma que enlaza justamente hacia el Libramiento Norte. De la misma manera, tráfico vehicular el que se concentra en ese punto, hay que tomarlo con calma. Vámonos también a la toma en vivo desde el crucero del Boulevard Los Laguitos, y sí, de la misma manera también se ve algo de tráfico vehicular. De hecho, también ahí logra visualizarse la motocicleta de un elemento de tránsito municipal que está como que también coadyuvando ahí con estas labores de avance tranquilo, ¿no? En este punto también que es muy transitado de la ciudad, ahí está precisamente el elemento de tránsito que logra visualizarse en esta cámara que tenemos totalmente en vivo en este punto de la ciudad. Recuerde, hay que manejar con mucha precaución porque, como usted bien sabe, pues ayer México ganó y desafortunadamente la contraparte, ¿no?, de los festejos, las celebraciones y la algarabía que todas y todos sentimos en este momento, pero la contraparte es pues de aquellas personas que también se pasan con el consumo de alcohol y bueno, ahí están los accidentes. De hecho, en instantes vamos a enlazarnos también con mi compañero Moisés Jurado, que nos tendrá justamente el resumen del parte de los accidentes registrados también en las últimas horas, presuntamente tras estos festejos justamente de muchas personas el día de ayer. Antes de arrancar de lleno con la información, quiero comentarle un tema sin duda importante que ha trascendido en las últimas horas, y es que el compañero periodista y director del portal Real de Cintalapa, Marcos Ramos, sufrió la noche de ayer un atentado tras haber recibido varios impactos en diversas partes del cuerpo. La agresión ocurrió luego de transmitir en vivo la celebración justamente de la selección mexicana en la cabecera municipal de Cintalapa, de donde es originario. Hasta el momento se reporta grave pero estable y recibe atención hospitalaria en el Instituto Mexicano del Seguro Social de Cintalapa. Le mandamos un fuerte abrazo a nuestro compañero periodista y director también de este portal Real de Cintalapa, Marcos Ramos, tras este muy, muy lamentable y preocupante atentado que recibiera el día de ayer por la noche. Ante este panorama, también el fiscal general del estado, Jorge Luis Llave Navarca, ya sacó un comunicado a través de sus redes sociales oficiales. Lo leo textual, dice: les informo que derivado de los lamentables hechos suscitados en el municipio de Cintalapa, donde resultó lesionado una persona del sexo masculino de nombre Marcos N, he instruido a un grupo especial de la Fiscalía de Investigaciones Estratégicas, elementos de la Agencia de Investigación e Inteligencia Ministerial y peritos especializados para que se aboquen de manera inmediata a la investigación de los hechos hasta lograr su total esclarecimiento. Actualmente, la víctima se encuentra recibiendo atención médica y se reporta estable. Además, se le han otorgado todas las medidas precautorias para su seguridad. Les aseguro que no habrá impunidad en estos lamentables sucesos y los responsables enfrentarán la justicia. En las próximas horas estaremos informando los avances de las indagatorias. Allí está, pues, el mensaje del fiscal general del estado, Jorge Luis Llave Navarca, en torno a estos lamentables hechos en donde nuestro colega Marcos Ramos pues sufrió este atentado contra su vida precisamente la noche de ayer. Le mandamos un fuerte abrazo, mucha fuerza para él y por supuesto para su familia, y por supuesto también le deseamos muy pronta recuperación. Estaremos atentos de las investigaciones que realicen las autoridades pertinentes. Y vámonos con otros temas, y es que en una jornada histórica el día de ayer el Congreso del Estado aprobó derechos especiales, esenciales, que van a permitir ahora la identidad de género y garantizar la participación política de la comunidad LGBTIQ+ aquí en Chiapas.
1: En lo que activistas y defensores de los derechos humanos calificaron como una jornada histórica, el Congreso de Chiapas aprobó este martes un paquete de reformas legales que reconocen por primera vez en la entidad el derecho a la identidad de género y garantizan la participación política de la comunidad LGBTIQ+. Tras intensos debates en tribuna, donde se confrontaron posturas encontradas, el Pleno aprobó por mayoría de votos ambos cambios legales.
2: Fue un Congreso responsable, unificado, institución centenaria como las funciones del registro civil, sin responder previamente cuáles serán las consecuencias jurídicas de esta decisión. Puede llamarse progresista una reforma que no explica cómo se resolverán los conflictos normativos que inevitablemente va a generar. En las redes sociales se manifestó la sociedad sobre nuestro trabajo legislativo. En él pudimos escuchar el sentir del pueblo chiapaneco, que se pronuncia a favor de la protección de las niñas, niños y adolescentes. Porque consideramos que estas legislaciones de la diversidad extienden derechos ya existentes.
1: En contraparte, las legisladoras impulsoras de la iniciativa defendieron las reformas como un acto de justicia social.
3: Estamos frente al reconocimiento administrativo de la identidad de una persona. Este dictamen, jurídicamente, establece un procedimiento personal, confidencial, sencillo y expedito para el reconocimiento de identidad de género y cambio de nombre. sin requisitos invasivos y discriminatorios.
4: Se imagina crecer escuchando que algo aquí está mal, que debes cambiar, que debes ocultar tu verdad para ser aceptado o aceptado. Esta es la realidad que han vivido miles de personas aquí mismo, en Chiapas.
3: Pero ninguna convicción, por profunda que sea, puede justificar la discriminación, el hostigamiento o la violencia contra quienes piensan, aman o viven de manera diferente.
1: El Pleno del Congreso de Chiapas también aprobó modificaciones a la Ley de Instituciones y Procedimientos Electorales, esto para implementar acciones afirmativas que aseguran la representación política de la diversidad sexual. Ambos dictámenes alcanzaron la mayoría necesaria para ser declarados constitucionalmente reconocidos en el Estado. Al declararse la validez de las reformas, el Congreso estalló en vítores y aplausos, mientras integrantes de la comunidad LGBTIQ+, ondeaban sus banderas para celebrar lo que consideran un avance legislativo, que es un paso crucial para revertir décadas de marginación. Para Diario Media Group, Marco Antonio Alvarado.
0: Sin duda, una fecha trascendental, por supuesto, para la comunidad LGBTIQ+. Estos hechos que acontecieron justamente ayer en el Congreso del Estado. Y ya que estamos precisamente en temas legislativos, le comento que la diputada local, Luz María Castillo Moreno, ha sido blanco de intensas campañas de odio, de discriminación y de violencia digital en los últimos días, precisamente por su apoyo justamente con la comunidad LGBT. Y ante este panorama, el día de ayer, las y los diputados de la actual legislatura cerraron filas y le demostraron su apoyo.
1: Todas las bancadas políticas representadas en la 69 legislatura local cerraron filas este martes en torno a la diputada Luz María Castillo Moreno, quien recientemente ha sido blanco de intensas campañas de odio, discriminación y violencia digital en redes sociales, derivadas de su labor como una de las principales impulsoras de las reformas legales en favor de la comunidad LGBTQ+. Ante la gravedad de estos hechos, la presidenta de la mesa directiva del Congreso del Estado, Alejandra Gómez Mendoza, encabezó una conferencia de prensa para condenar de manera enérgica estas agresiones.
5: Expresamos nuestro más enérgico rechazo a toda manifestación de violencia psicológica, digital y simbólica, así como cualquier discurso de odio, discriminación o conducta que vulnere la dignidad, la integridad y los derechos humanos.
1: A nombre de todos y todas, la diputada Alejandra Gómez dio a conocer una declaratoria oficial en la que rechaza categóricamente cualquier discurso de odio, así como la violencia digital y simbólica.
5: Manifestamos nuestro total respaldo a nuestra compañera diputada Luz María Castillo Moreno ante los ataques que ha recibido derivado de su trabajo legislativo, así como cualquier diputada o diputado de esta 69ª legislatura. En una sociedad democrática, la pluralidad de ideas y el debate público debe desarrollarse con respeto, con responsabilidad y apego a los derechos humanos.
1: Para Diario Media Group, Marco Antonio Alvarado.
0: Son las 8 de la mañana con 14 minutos, momento de nuestra primera pausa.
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7: Las 8 con 14 minutos.
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0: 8 de la mañana con 17 minutos. Gracias por seguir con nosotros. Y ya le adelantaba al inicio de AM Diario que el día de ayer, bueno, cientos de personas se dieron cita justamente en la Diana Cazadora, aquí en la capital chiapaneca, para celebrar el triunfo de la selección mexicana de nuestra de Ecuador. Sin embargo, bueno, también desafortunadamente en el otro lado de la moneda, todos estos festejos y demás, en algunos casos pudieron haberse salido de control, porque vaya accidentes que se registraron justamente ayer por la noche. Los detalles, todo este resumen de los hechos los tiene mi compañero Moisés Jurado, con quien me enlazo precisamente a las calles de Tuxtla Gutiérrez. Moisés, muy buenos días, te escuchamos.
1: Qué gusto saludarte, mi estimado Eduardo Cepeda, a ti y a todo el auditorio de AM Diario. Para comentarte, así como lo refieres, ayer fue una gran noche de celebración en la parte oriente de Tuxtla Gutiérrez, donde hubo cierre vial desde muy temprano, alrededor de las 5 de la tarde. Ya estaban cerrando la calzada Andrés Sierra Rojas, la parte norte, y también parte del bulevar Ángel Albino Corzo, donde se dieron cita diferentes personalidades para disfrutar de este partido. Sin embargo, lamentablemente, la noche del martes cobró la vida de un joven motociclista sobre el Libramiento Sur, luego de que el conductor perdiera el control de su unidad, de su caballo de acero, una motocicleta itálica. Él iba circulando en sentido de poniente a oriente, y este, al llegar justo el semáforo de la calle central, donde refieren pues algunos curiosos que otra camioneta le hizo un ligero corte de circulación, por lo que el motociclista trató de evitar de colisionar con la camioneta. Sin embargo, como hay unas boyas justo para retornar ahí sobre la calle central, pierde el control de su unidad y se impacta fuertemente contra el semáforo, contra esta estructura, y lamentablemente también hay que mencionar que las unidades de emergencias tardaron más de 40 minutos en arribar a este punto. Las ambulancias, pues no había ambulancias, el joven lamentablemente agonizó, y bueno, ya cuando llegó el equipo de emergencias, pues bueno, ya no pudieron hacer nada porque el joven ya no contaba con signos vitales. Posterior a ello, ya en la madrugada de este miércoles, comentarte que también se reportó, un carro que se calcinó justo sobre el Libramiento Norte Poniente, frente a las instalaciones del Parque Nokis. En este accidente, afortunadamente, los ocupantes de esta unidad salieron ilesos, presuntamente por un cortocircuito fue lo que ocasionó que este vehículo, pues bueno, terminara calcinado. Y por último, comentarte también de nueva cuenta sobre el Libramiento Sur, pero ahora a la altura de la cuarta poniente de ahí del barrio San Francisco, pues el conductor de este vehículo blanco perdió también el control derivado al exceso de velocidad. Refieren, hay algunas personas que iban transitando en la madrugada, el cual también, pues bueno, esta unidad se encontró abandonada. Posteriormente, ya cuando se encontraba la autoridad competente, pues bueno, arribaron los dueños de este vehículo para pues encargarse de las diligencias correspondientes. Afortunadamente, pues no hubo personas lesionadas, pero quedó abandonado esta unidad. Así la situación, pues en esta jornada de martes y miércoles, ya iniciando pues este día con los hechos de tránsito, donde lamentablemente, pues bueno, el día de ayer cobró la vida de un joven motociclista. Así que exhorta a la misma autoridad a manejar con mucha precaución y sobre todo a respetar el límite de velocidad y portar en todo momento para los automovilistas el cinturón de seguridad. Yo regreso contigo, mi estimado Eduardo Cepeda.
0: Gracias, Moisés Jurado, por la información que nos compartes. Y sí, sin duda, la contraparte, ¿no? Una jornada de celebración, sin duda, pero también una jornada de diversos accidentes. Entre ellos, bueno, ya escuchábamos un motociclista que desafortunadamente perdió la vida, otro vehículo que quedó calcinado, otro vehículo que terminó volcado con las llantas para arriba justamente la madrugada del día de hoy. Las personas, pues, se dieron por ahí a la fuga. Bueno, quién sabe en realidad qué fue lo que sucedió, pero bueno, ahí está justamente jornada de celebración y al mismo tiempo jornada de desafortunados accidentes. Hay que manejar con mucha precaución, digo, no es de más pensar que hay gente que en este momento se encuentra una enfiestada, se encuentra desvelada. Hay que manejar con mucha precaución. Y hablando justamente de accidentes, la mañana de ayer se registró un fuerte accidente también sobre la carretera de Cuota San Cristóbal Chiapa de Corzo, a la altura del kilómetro 33, donde dos vehículos se vieron involucrados en una colisión. De manera preliminar, se reportaron dos personas lesionadas, además de cuantiosos daños materiales. Elementos de emergencia acudieron de inmediato al lugar para brindar los primeros auxilios a los lesionados, quienes posteriormente fueron trasladados a un hospital para recibir atención médica correspondiente. Oiga, y en el SOMAT, fíjese, hace unos días se confirmó un brote de gripe aviar. Ante este panorama, las autoridades del zoológico ya señalaron que hay una importante vigilancia por este brote y que hasta este momento la situación permanece bajo control sanitario.
2: Tras la confirmación de un brote de gripe aviar en el zoológico Miguel Álvarez del Toro, directivos y especialistas del recinto informaron que la situación permanece bajo control sanitario y que hasta el momento no existe necesidad de cerrar sus instalaciones, ya que los casos detectados corresponden únicamente a aves de vida silvestre y no representa un riesgo para los visitantes. El director operativo del SOMAT, Carlos Alberto Guichard, explicó que hasta ahora se han confirmado 2 casos positivos en chachalacas adultas.
3: Los ejemplares que dieron positivo fueron 2 chachalacas adultas de vida silvestre en el zoológico. Los estudios los hizo la Senacica y son los únicos 2 casos que hemos tenido. Esa aviar es una gripe que se da en las aves y que ya está en la naturaleza desde hace muchos años. Este virus se mueve en las poblaciones de aves en todo el mundo.
2: Destacó que no existe un riesgo de contagio para la población, ya que ese tipo de influenza aviar se transmite entre aves mediante fluidos y excremento, por lo cual no representa un peligro para las personas que visitan el zoológico. De igual manera, informó que se refuerzan acciones de bioseguridad dentro del lugar.
3: En todas las entradas, siempre todos los vehículos se fumigan las llantas y demás. Ese control lo tenemos de manera permanente y no se pierde. Obviamente, ahorita ante esto, reforzamos.
2: Precisaron que la decisión definitiva dependerá de los resultados del laboratorio que emitirá el Instituto de Diagnóstico y Referencia Epidemiológico, donde fueron enviadas las muestras para su diagnóstico final. Mientras tanto, el zoológico continuará operando con normalidad y bajo estrictas medidas de bioseguridad. Para Diario Media Group, Cintia Ruiz.
0: Así las cosas, pues, en el SOMAT. Y cambiando completamente de orden de ideas, se les acabó la caja chica a los presidentes y presidentas municipales que gustaban de hacer sus enjuagues utilizando el recurso público federal y que creían que nadie los iba a fiscalizar. Resulta que la Auditoría Superior de la Federación y la Auditoría Superior del Estado de Chiapas suscribieron ya un convenio de coordinación y colaboración para la fiscalización superior del gasto federalizado con el propósito de fortalecer las acciones de control, vigilancia y sobre todo la rendición de cuentas en el ejercicio de los recursos públicos federales. Este acuerdo fortalece la coordinación institucional y faculta a la ACE Chiapas para llevar a cabo en conjunto con la Auditoría Superior de la Federación las distintas etapas del proceso de fiscalización mediante el intercambio de información y mecanismos de supervisión más eficientes, con el objetivo de garantizar que los recursos federales se ejerzan conforme a la ley y en beneficio verdadero de la ciudadanía. Con estas acciones, la Auditoría Superior del Estado de Chiapas refrendó su compromiso con una fiscalización más eficaz, transparente y coordinada, fortaleciendo la legalidad y la rendición de cuentas a fin de garantizar el derecho de las y los chiapanecos a una efectiva revisión del gasto público. Y por otro lado, la Fiscalía General del Estado obtuvo la vinculación a proceso en contra de Gerardo N. como presunto responsable del delito de homicidio calificado cometido en agravio de quien en vida respondiera a los nombres de Franco N. y Joseph N. por hechos ocurridos el 3 de mayo de 2021 en el barrio Nuevo San Juan, municipio de Mezcalapa. Por este ilícito, el juez de control decretó la medida cautelar de prisión preventiva justificada en contra del imputado, otorgando 2 meses de plazo para la investigación complementaria. Oiga, y en el ISSSTE, bueno, negligencia médica y exigen justicia para la señora Marta Aguilar.
4: Vanessa Gómez denunció públicamente una preocupante cadena de negligencias, omisiones y trato deshumanizado por parte del personal médico del ISSSTE en el estado de Chiapas. Esto con respecto a su madre, Marta Aguilar Pérez, de 51 años. A través de una entrevista con medios de comunicación expuso el calvario familiar que han tenido que pasar desde el mes de abril, cuando le detectaron cáncer de pulmón, y con ello diversas negligencias y omisiones por parte de los médicos de esta institución.
5: A denunciar las negligencias y omisiones que tuvo, bueno, que ha tenido el ISSSTE en el caso de mi mamá. La última negligencia que tuvo fue que mi mamá tenía un líquido en los pulmones, mi mamá tiene cáncer en el pulmón, y nosotros venimos el día viernes para que la atendieran y ellos no nos dijeron de que tenía ese líquido. O sea, realmente no hubo una atención, todo el tiempo estuvieron hostiles, y a mi mamá le da un paro es cuando todos ellos, todos los médicos van y como que la quieren atender. Y uno de los médicos se acerca a mi hermana y le dice que mi mamá ya se va a morir, que mejor vayamos a tanatología. Y yo tomé la decisión de llevar a mi mamá a un hospital particular. Ahí le sacaron el líquido de los pulmones, la estabilizaron. Cuando aquí en el ISSSTE, pues ya le estaban dando por muerta.
4: En este mismo sentido hizo un llamado, ya que derivado de las deudas que han tenido que adoptar debido a la falta de atención del ISSSTE y poder trasladarse a un hospital particular, han iniciado una campaña de recaudación solidaria, por lo que a través de Facebook, como también de la aplicación GoFundMe, han buscado la participación de los ciudadanos. La familia hizo un llamado enérgico al delegado del ISSSTE en Chiapas para con ello intervenga y garantice la atención digna y ordene la entrega de inmediato de su historial clínico, lo cual les ha sido negado desde un inicio. Para Diario Media Group, Eden Gómez.
0: 8:28, momento de la pausa de la media.
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7: Las 8:28.
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0: Pero sí, ahora sí llegó el momento de hablar de los deportes.
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0: Mi Jorge, qué alegría de saludarte en esta mitad de semana.
13: Qué bueno, ¿eh? Sí. Qué buena semana. Qué manera de arrancar este séptimo mes del 2026. ¿Qué te pareció el juego de ayer?
0: Pues muy bueno, digo, al final de cuentas, yo creí que iba a ser un poco más sufrido, ¿no? El partido, no sé, yo esperaba un 2-1, por ejemplo.
13: Sí, sí,
0: ¿no?
13: igual.
0: Pero desde el primer tiempo, México, y tuvo varias llegadas y logró irse a la primera mitad con el 2-0, y ya no se repuso Ecuador, ¿eh?
13: No, perdieron la concentración totalmente, ¿no?
0: Y me imagino porque también iban desvelados.
13: Déjate del desvelo, me parece que estaban muy, muy, muy enteros como para estar tantito desvelados, ¿no? El otro punto fue que la afición hizo su papel.
0: Sí.
13: La afición mexicana arrotó ayer el Estadio Ciudad de México. Fueron 45 minutos de muy buen fútbol de la selección mexicana. Lo de Gilberto Mora, hay que destacarlo, este jovencito chiapaneco, 17.

0: a un jugador que vale más de 120 millones de euros, como él quiso, ¿no? Como se le antojó Gilberto Mora, se vio la diferencia cuando estuvo dentro y fuera del campo. Sin embargo, ayer lo decía Javier Aguirre y coincido un poco con él. En el segundo tiempo íbamos a esperar eso, que Ecuador saliera a buscar el partido, que saliera a presionar, que saliera a hacer las acciones. Lo que sí es que la selección mexicana quedó de ver un poquito en el tema del contraataque. Hubieron dos o tres oportunidades también en las que se pudo finiquitar el partido sin tener ya tanta presión, pero no fue así, no quisieron, ya después en la conferencia de prensa lo decía Javier Aguirre, no quiso arriesgar y no quiso cometer errores que ya ha cometido en el pasado. Entonces, mantuvieron la ventaja, lograron el pase, está gustando cómo juega la selección mexicana, para algunos, para otros, otros todavía no, pero lo que sí hay que destacarlo, a comparación de hace 40 años, quizás 60 años, ha sido de los mejores partidos que ha tenido la selección mexicana, hablemos de cualquier mundial o de cualquier competencia internacional. Llegó al fin el quinto partido para México en una Copa del Mundo, estamos en los octavos, que es donde siempre arrancamos, y hoy pues vamos a conocer quién será el rival, si Inglaterra o República del Congo, y afinar los detalles. Eso sí, el triunfo de ayer y lo que hizo en la fase de grupos todavía lo mantiene para jugar la siguiente ronda en el Estadio Ciudad de México. Eso será el domingo, así que pues ya estaremos a la espera.
1: Sí, no, y no fue un partido que se viera que le costó a la selección, ¿no? A nuestra selección mexicana. Yo creo que sí hay posibilidad ahorita de, ya de, independientemente de que hasta sea el mismo Inglaterra, ¿no? Que todo apuntaría a que serían ellos. Yo creo que hay esta posibilidad, sí, de pensar de, oye, pues igual en un partido más competido, pero hasta de ganar, ¿eh?
0: Los expertos a nivel internacional y nacional, Lalo, los colocan hasta cuartos de final. Hay algunos aventurados que dicen que hasta semifinales. En los simuladores que han hecho con base a lo que se ha dado en las llaves, pues dicen Ecuador, que ya fue su prueba superada el día de ayer. Inglaterra, probable rival el siguiente fin de semana. Si se supera Inglaterra, probablemente Brasil, el siguiente rival, que estábamos hablando de los cuartos de final. Y si superan a Brasil, probable, y hay una alta posibilidad de encontrarse con el campeón del mundo, es decir, con Argentina en semifinales, ¿no? Entonces, ahí vamos a ver, del otro lado la llave, está Francia, Portugal,
1: los
0: Paraguay,
1: vikingos,
0: los noruegos. Entonces, habría situación ahí en las rondas finales, hay quienes ponen, digo, se vale soñar y ser futurista, ponen a México en la final enfrentando unos a Francia, otros con estas tantas predicciones que han hecho los Simpson, pues que han puesto que en el mundial es la final Portugal contra México, siendo México campeón.
1: No, pues imagínate, o sea, hay que ir partido por partido, ¿no? Si México tiene una buena actuación el próximo domingo a las 6 de la tarde, pues ya nos podrá ir dando un panorama distinto, ¿no? México en algunos casos ha demostrado que a veces con las selecciones grandes como que también se ha engrandecido, ¿no?
0: Sí, saben jugar, saben leer, tienen el ritmo. Hoy me parece que la conexión entre jugadores, cuerpo técnico, afición, está en su mejor momento, lo han hecho muy bien. Decía ayer Javier Aguirre después del partido, ¿qué es la diferencia entre el 86 y hoy día con el tema del mundial? Los medios de comunicación y las redes sociales. En ese entonces había un buen equipo, hoy otra vez están sorteando una ronda eliminatoria. Le decía, la diferencia es que hoy hablo con muchos de ustedes, en ese entonces hablaba con 4, con 8, que eran muchos, ¿no? De los medios de comunicación. Y la inmediatez de las redes sociales, en la que pues hace un boom para conocer qué es lo que está haciendo México y lo que están haciendo las demás selecciones también en esta Copa del Mundo. Entonces, está millones de mexicanos ilusionados, digo, el día de ayer, abarrotados los monumentos, la Minerva, el Ángel de la Independencia, la Diana Cazadora, algunos otros puntos de la República Mexicana que han sido icónicos para los diferentes estados, pues miles, decenas, cientos de mexicanos, pues se sienten orgullosos, ¿no? De ese triunfo y de la selección mexicana que estamos
1: trayendo. Y lo del Tala Rangel, increíble, no ha recibido ni un solo gol ya en 4 partidos del Mundial.
0: Sí, lo decía también Aguirre, es una comunión entre los 3 porteros, Rangel, Ochoa y Acevedo, y además también destacar lo que está haciendo la defensa, ¿no? Pones a Johan Vázquez, destaca a Johan Vázquez, pones a Edson Álvarez, destaca a Edson Álvarez, pones a Israel Reyes y ahí está Reyes en los laterales junto con el resto de los jugadores, y me parece que hoy tanto la zona defensiva está aceptable, buena por parte de la

0: Selección mexicana, el medio campo me parece igual, tanto con Mora como Fidalgo, y lo que sí es la reserva, y creo que todavía no ha terminado de explotar tanto, es la zona ofensiva, ¿no? Que si hoy veamos a dos o tres jugadores más al ritmo que tiene Quiñones, yo creo que sí podría ser imparable la selección mexicana.
1: Pues ojalá que se siga avanzando en este sueño ya que tenemos con el ICC en México, ¿no?
0: Ya estamos en la siguiente fase, así que hay que disfrutarlo y conocer el rival en las siguientes horas. ¿Te parece? Vamos a la información deportiva. Sean bienvenidos en AM Diario. Vamos a arrancar platicando de la natación porque ya se presentó la clase más grande del mundo y Chiapas estuvo presente con la participación del Club Deportivo El Delfín. Esta institución se sumó a esta iniciativa internacional que busca crear conciencia sobre la importancia de la seguridad acuática y la prevención de ahogamientos mediante lecciones simultáneas impartidas en instalaciones acuáticas de 56 países. Esta actividad se celebró a finales del mes de junio, en donde estuvieron un total de 246 participantes de las tres diferentes sucursales del Club Deportivo El Delfín en Tuxtla Gutiérrez y que registraron formalmente parte de esta jornada, en donde se reunieron niñas, niños, jóvenes y adultos en torno al objetivo común: fortalecer las habilidades acuáticas básicas y promover una cultura de prevención dentro y alrededor del agua. Felicidades a todos estos nadadores y por supuesto al Club Deportivo El Delfín. La selección mexicana el día de ayer ganó 2-0 a Ecuador y están en la siguiente ronda de la Copa del Mundo. Avanzaron a los octavos de final. Vaya manera de tener los primeros 45 minutos por parte de la selección mexicana. Quiñones fue quien abrió el marcador y Jiménez sentenció la derrota de los ecuatorianos. Estuvieron en el terreno de juego grandes elementos, uno de ellos fue el chiapaneco Gilberto Mora, que arrancó de titular, el jovencito que sigue demostrando el talento que tiene para la pelota, y bueno, generó algunas opciones que fueron de gol, y otros tantos que permitieron la jugada táctica, la balón parado para todos los mexicanos. Euforia total con los más de 80,000 aficionados que estuvieron en el Estadio Ciudad de México y los millones de mexicanos que a las afueras se reunieron para celebrar este triunfo de la selección mexicana. Desde Tijuana hasta Tapachula se vivieron las acciones de esta Copa del Mundo, en donde México espera rival. El ganador entre el equipo de Inglaterra y República del Congo será el rival de la selección mexicana. El día de ayer también hubo actividad entre Francia y Suecia, ganando Francia, que ya está en la siguiente ronda, y también Costa de Marfil y Noruega, que los noruegos terminaron sufriendo un rato en los 90 minutos, pero aseguraron su pase a la siguiente estancia. Así que ya comienzan a tomar forma las llaves de la siguiente ronda. Hoy habrán más partidos por parte de la Copa del Mundo para seguir disfrutando de esta ronda de eliminatorias, los 16avos de final. Hoy va a jugar Inglaterra y República del Congo a las 10 de la mañana, Bélgica contra Senegal a las 2 de la tarde y Estados Unidos contra Bosnia a las 6 de la tarde. Hasta el momento se han confirmado las llaves de Paraguay enfrentando a Francia, Canadá contra Marruecos y Brasil contra Noruega. México está en espera de conocer a su rival de la siguiente fase. Y por supuesto, con los festejos llegaron hasta Chiapas y en la Diana Cazadora, y estuvo presente el gobernador del estado, Eduardo Ramírez Aguilar, junto con su señora esposa y toda su familia para presenciar la victoria de México. Y por supuesto, miles de chiapanecos que se dieron cita allá en el Poliforum del estado, bueno, de la ciudad de Tuxtla Gutiérrez, aquí en el estado de Chiapas, para vivir estos dos emocionantes goles y posteriormente la fiesta total allá en el monumento a la Diana Cazadora. Se espera que el próximo domingo también estén presentes miles de chiapanecos en esta sana convivencia que han tenido desde hace un par de partidos de la selección mexicana para disfrutar de la participación de México como anfitriones y como participantes dentro de esta Copa del Mundo. Enhorabuena para México y por supuesto a seguir festejando con la euforia que ha presentado el gobernador Eduardo Ramírez Aguilar junto con toda la afición chiapaneca. Ahí está la información deportiva, Lalo. Si me permites recordarle a tu auditorio que los espero a las 12 del día en la remontada. Vamos a platicar de esto y de más información. Hoy tenemos invitado para que nos platiquen todo lo que está sucediendo en Marca Padel Premier Club. Así que los espero a las 12 del día en la remontada a través de la red del diario. Lalo, vamos a seguir disfrutando a gusto este miércoles y ya por la tarde, pasado el mediodía, vamos a conocer el rival de la selección mexicana.
1: Sí, sin duda, yo creo que ahí en la remontada ustedes ya van a tener
0: ya
1: el dato.
0: Ya tendremos, ¿no?, esa llave
1: pues
0: definida.
1: El partido es a las 10, ¿no?
0: Es a las 10 de la mañana, si no hay novedades, a las 12 ya concluyó, si hay tiempos extras, pues alrededor de las 12:30, 12:40, y si nos vamos hasta los penales, probablemente antes de finalizar la emisión del día de hoy, conoceremos ya quién será el campeón.
1: Pues interesante, porque seguramente ahí van a tener ustedes también ya este debate sobre pues las posibilidades, ¿no?, de nuestra selección contra el equipo que al final de cuentas salga vencedor en el partido de hoy, ¿no?
0: Que el juego contra Inglaterra, si se da, sí, va a ser histórico. Hay mucha historia entre mundiales, entre Inglaterra y México, y bueno, ya veremos qué sucede. Estamos como hace 40 años, similares, algunas selecciones, podemos repetir enfrentamientos, pero me parece que hoy sí el fútbol le puede dar a la selección mexicana para competir aún más como lo que se hizo en aquel México 86 y por supuesto desde que se arrancó las justas mundialistas, Lalo, porque hay que recordar cada etapa o cada mundial, cada década ha sido un fútbol totalmente diferente. Hoy sí, estamos en una nueva era,
1: nueva
0: y pues
1: generación.
0: Vamos a buscar seguir avanzando en nuestro mundial y en nuestra casa.
1: Perfecto.
0: Lalo, te veo mañana.
1: Mi Jorge, claro que sí, muchas gracias. Son las 8:44, momento de la última pausa de esta hora.
2: 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Las 8:44 minutos. 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

0: Con 47 minutos es momento de decir hola Palenque, y para ello saludo con mucho gusto, como todos los días, a mi compañera Selene Lazos. Selene, ¿cómo estás? Te veo un poco desvelada en esta mañana ya de mitad de semana. Buen día.
1: Muy buenos días, Eduardo. Así es que bueno, ameritaba la desvelada, Eduardo, después del triunfo de la selección mexicana, en que todos estábamos esperando de que se diera, y afortunadamente así fue. Y pasando a la información, Eduardo, comentarles que autoridades aseguraron una motocicleta y presuntos narcóticos, esto en el municipio de Benemérito de las Américas. Y es que una motocicleta y 13 bolsas con presunta marihuana fueron aseguradas por autoridades estatales y federales luego de que un hombre las abandonara al notar la presencia policíaca y huyera entre la maleza. El hecho ocurrió este lunes 29 de junio durante recorridos preventivos en el municipio de Benemérito de las Américas. Elementos de la Fuerza de Reacción Inmediata PACAL, Guardia Estatal Preventiva y agentes de la Agencia de Investigación e Inteligencia Ministerial, en coordinación con la Secretaría de Seguridad y Protección Ciudadana Federal, detectaron a un hombre que, al ver las patrullas, pues dejó tirada una motocicleta y una cantimplora para después internarse entre la vegetación. Tras inspeccionar los objetos, pues los agentes confirmaron que se trataba de una motocicleta Suzuki color negro con rojo, sin placas de circulación. Al verificarla, pues no arrojó reporte de robo. Dentro de la cantimplora localizaron 13 bolsas transparentes con hierba verde y seca, con características similares a la marihuana. El sospechoso logró evadir a los elementos y no hubo detenidos en el lugar. Tanto la unidad como la presunta droga, pues, fueron puestas a disposición del Ministerio Público, que inició la carpeta de investigación correspondiente para determinar la procedencia y deslindar responsabilidades. Los operativos de vigilancia continúan en la región fronteriza como parte de las acciones para inhibir delitos que detectan en la zona. Así que, pues, ahí está. Este decomiso de esta motocicleta y estos narcóticos también, y pues bueno, ya se encargarán las autoridades de deslindar responsabilidades. Y pasando a otra información, también el día de ayer una persona del sexo femenino pues fue atropellada, esto aquí en la altura del periférico norte de este municipio, y es que una mujer resultó lesionada la mañana de este martes luego de ser atropellada por una camioneta. Los hechos se registraron sobre el periférico norte, a la altura de la entrada a la colonia Pacalquín. De acuerdo con testigos, la víctima fue identificada como Lucía N., de 48 años. Presuntamente intentó cruzar corriendo la calle sin percatarse de la circulación, por lo que fue impactada por una unidad que transitaba por la zona. Personas que se encontraban en el lugar solicitaron apoyo al número de emergencias, y minutos después paramédicos de Protección Civil arribaron al sitio, brindaron atención prehospitalaria a la mujer y la trasladaron al Hospital General de Palenque para que recibiera atención médica especializada. Su estado de salud se reporta como estable. Y es que esta zona del periférico norte, Eduardo, es muy transitada por muchos vehículos, además de que también es una zona escolar, hay muchas escuelas en esta zona, entonces siempre sí se recomienda pues a los habitantes, a las personas que transitan por esta zona, que tengan mucha precaución y también respetar el cruce peatonal. Hay cruces peatonales ahí, es muy importante también hacer uso de ellos. Esa información, Eduardo, desde aquí, desde el municipio de Palenque.
0: Pues qué te digo, Selena, estar atentos, y bueno, pues el mejor de los éxitos también para ti, para toda nuestra muy amable audiencia de la radio del diario allá en Palenque, justamente en este inicio de la segunda mitad de este 2026.
1: Así es, Eduardo, ya es el inicio de esta segunda mitad, como bien comentas tú, de este año 2026, y pues bueno, el mejor de los éxitos también para todos ustedes.
0: Muchas gracias, gracias, Selene, ya nos escuchamos mañana, gracias. 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Y vámonos con el tema del momento. Sin duda, los festejos, toda esta algarabía que se está viviendo a nivel nacional e internacional tras el triunfo de la selección mexicana ante Ecuador la noche de ayer. Y bueno, sin duda, uno de los lugares más emblemáticos fue precisamente la Ciudad de México. Me enlazo justamente hasta allá con mi compañero Luis Carlos Silva, que nos tiene todos los detalles. Luis Carlos, amigo, ¿cómo se ha vivido el triunfo de nuestra selección por allá, justamente en la capital del país?
2: Eduardo, buenos días, un cordial saludo para ti y los amigos del auditorio. Pues más de 1,000,000 de personas asistieron ayer al Fan Fest organizado por la FIFA y el gobierno capitalino para recibir precisamente a la afición mexicana, que vibró intensamente con la participación del Tri, que disputó ante Ecuador su pase a octavos de final. Y es que el auditorio, ni la lluvia que se dejó sentir desde las 4:30 de la tarde aquí en la capital de la República Mexicana, impidió que miles y miles de personas se acercaran al Ángel de la Independencia, a la Plaza de la Constitución, ahí precisamente en el Zócalo o en el Monumento a Revolución, y cada una de las alcaldías donde pues se vibró intensamente y se disfrutó este pase muy importante y sobre todo histórico del fútbol mexicano a los octavos de final. A lo largo del Paseo de la Reforma y en las inmediaciones de la Plaza de la Constitución fueron colocadas 21 pantallas gigantes para que los aficionados disfrutaran de este cuarto partido de la selección mexicana, que está invicta y que mantiene el paso perfecto rumbo a las finales. A pesar de que la lluvia se hizo presente en el auditorio después del partido, incluso cuando estaba jugando la selección mexicana, esto no impidió que miles y miles de aficionados se refugiaran precisamente en algunos locales, en algunos centros comerciales, incluso en algunos restaurantes, para degustar algunos alimentos y ver en vivo el triunfo de México. Quiero comentarte que desafortunadamente la Secretaría de Seguridad Ciudadana reporta 3 personas fallecidas. Este es el granito negro en el arroz, y bueno, las patrullas y motocicletas de la Secretaría de Seguridad Ciudadana dieron desfogue a los miles y miles de vehículos y automovilistas precisamente que abarrotaron diferentes arterias cercanas al Ángel de la Independencia. Hubo ley seca, pero algunas personas se las ingeniaron para ingresar bebidas alcohólicas, lo cual fue sancionado directamente por el reglamento de tránsito y también por el reglamento de cultura cívica. Comentarte que, de acuerdo a lo que señaló la presidenta Claudia Sheinbaum, fue una sensación emocionante y vibrante lo que ocurrió con la selección mexicana. Le ha enviado sus felicitaciones y, sobre todo, lo más importante es que 1,000,000 de aficionados disfrutaron fuertemente, al igual que me imagino allá en Chiapas y en todo el país, este triunfo histórico del Tri Nacional. Finalmente te informo que, a pesar de todas estas circunstancias, se advierte que todo vuelve a la calma y que este día la ciudad está también tranquila, aunque nublado, porque pues parece que seguirá lloviendo sobre mojado en la capital de la República Mexicana. Hasta que esta información, lo hago muy contentos y sobre todo que siga viviendo México con este gran triunfo ante Ecuador. Mi reporte, muy buenos días.
0: Muy buenos días, gracias Luis Carlos Silva, un abrazo de vuelta también para ti a la Ciudad de México, gracias por tu reporte. Y sí, vaya, los festejos sin duda siguen, continúan, pero recuerda, hay que tomarlo con mucha calma, con mucha responsabilidad. Sí, estamos contentos, contentas en nuestro país, todas y todos, pero hay que tomarlo con mucha responsabilidad. Ya nos adelantaba mi compañero Luis Carlos, justamente esta ocasión no hubo saldo blanco, 3 personas fallecidas es lo que se reporta allá en la Ciudad de México, precisamente por estos festejos. Ya le comentábamos también sobre pues los accidentes que también se registraron ayer en la noche aquí en la capital chiapaneca: un motociclista que perdió la vida, un vehículo calcinado, otro vehículo que la madrugada de hoy terminó volcado. Hay que manejar con mucha responsabilidad, de verdad. Si va a festejar, hágalo, pero de manera responsable. Si va a echar su traguito, su copita, no maneje. Deje su vehículo en casa, váyase en transporte público, váyase en taxi, váyase en automóvil de plataforma, pero no maneje, no exponga su vida, no exponga la vida de las demás personas. Hay que ser muy responsables, justamente para no empañar toda esta felicidad, todo este sentimiento de unidad que desde hace mucho tiempo no se tenía en México. Pese a todos los pesares, hoy México sin duda respira un ánimo de unidad y hay que cuidarlo justamente de la mejor manera. Antes de despedirnos, le comparto cuáles son los precios promedio de la gasolina para este día aquí en Chiapas. La Magna hoy se cotiza en 23.72, la Premium en 27.91. y el diésel en 26.75, precios promedio de la gasolina. Además de invitarle, por supuesto, a que siga muy bien informado, porque ya en punto de las 9 de la mañana comienza Multimedia Soconusco con mi compañera Valeria Córdoba. Al terminar en punto de las 9:30 de la mañana también Multimedia Comitán, con mi compañera Adebeth Morales. Tampoco se pierda, por supuesto, su programa, que ya hizo justamente su primer aniversario el día de ayer. Y por la tarde, ya lo saben, punto de las 2, Chiapas a diario con mi compañero Fernando Cantón. A las 7 de la tarde noche, Chiapas la cierre con mi compañera María Palacios. Y por supuesto, siga con su programación favorita a través de la radio del diario. A nombre de todo el equipo que no se ve ni se escucha, pero que hace posible AM Diario, le damos las gracias a usted por su atención, compañía y preferencia. Mi nombre es Eduardo Cepeda. Que tenga excelente mitad de semana.
3: 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Número 10.
4: Gente de Zona y Juan Magán, Isla Viva.
3: Número 9.
4: 21 Savage, Natanael Cano y French Montana, Three Nations.
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3: Número 8.
4: Taylor Swift, I Knew It, I Know You.
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3: Número 7.
4: Danny Ocean, Partidazo.
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3: Número 6.
4: Los Ángeles Azules y Belinda, Por Ella.
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3: Número 5.
4: Anita, Liz y Rema, Goals.
3: Número 4.
4: Andrea Bocelli, David Guetta y Ellae, DNA.
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3: Número 3.
4: Olivia Rodrigo, Drop Dead.
3: Número 2.
4: Ariana Grande, Hate That I Made You Love Me.
3: Número 1.
4: Shakira y Burna Boy, Die Die.
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11: Las 9 en punto.
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14: Fue todo un éxito la agenda de trabajo de la presidenta Claudia Sheinbaum en Chiapas, además de histórica, ya que ningún otro primer mandatario había tenido en Chiapas y tampoco en otra entidad una gira de 3 días consecutivos. Fue exitosa porque durante su visita la presidenta consolidó proyectos estratégicos de infraestructura, el esfuerzo de la cooperación agrícola con Estados Unidos y el despliegue directo de programas de bienestar social en la región. Inauguró la planta de producción de moscas estériles en Metapa de Domínguez, que producirá 100 millones de insectos semanales para proteger la ganadería continental. supervisó los avances clave para la integración regional y el paso fronterizo, como el puente Rizo de Oro, y encabezó la entrega directa de pensiones y apoyos a la población, incluyendo la dispersión de apoyos de vivienda por parte del Infonavit, Foviste e Insus. Pero en todo ello, debe observarse el reconocimiento de la presidenta hacia el gobernador Eduardo Ramírez, al que considera uno de los mayores aliados de la Cuarta Transformación. Y no es para menos, más allá de promover activamente el tema de humanismo que transforma, alineado a la filosofía de la 4T de colocar al pueblo y las poblaciones vulnerables en el centro de las políticas públicas, Ramírez Aguilar ha demostrado lealtad y ha coadyuvado a la consolidación del movimiento. Por tanto, si esta fue una gira de trabajo exitosa e histórica, lo fue también porque estuvo acompañada de un aliado clave de la 4T.
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0: buenas noticias de salud, de bendición, de sanidad y de entendimiento de que nuestro cuerpo, nuestra alma y nuestro espíritu no están separados. Cuando el alma enferma, indudablemente el cuerpo se duele. ¿Qué es lo que está pasando en todas nuestras comunidades? La persona, ¿verdad?, que está viviendo con falta de salud, es también porque está viviendo muchas veces, está comprobado científicamente que esa persona tiene falta de amor. Quiero compartir con ustedes ahora un regalo que Dios nos ha dejado. Los árboles de Dios, esta pertenencia de la actividad maravillosa de Dios como labrador, como el que plantó todos los árboles. Hay un pasaje en la Biblia que dice: yo soy la vid verdadera y mi padre es el labrador. Lo entendí de una manera más sencilla cuando entiendo el poder del amor y cuando entiendo, ¿verdad?, que Dios es amor y que el amor es Dios. Diría este pasaje: yo soy el amor verdadero y mi padre es el labrador, el que me puso. Todo pámpano que en mí no lleva fruto de amor lo quitaré y todo el que lleva fruto de amor lo limpiaré. Árboles de Dios en tu vida. El extracto de corteza de pino llegó a Chiapas para cambiar el destino de miles de hombres y mujeres. ¿Por qué en esta ocasión estoy mencionando primero a los hombres? Cuando también las mujeres son tan importantes, a veces hasta más en el hogar, que el hombre. Lo que sucede es que el hombre tiende más a tener enfermedades que se le llaman cardiovasculares. La principal causa de muerte son los males cardiovasculares. Puedo decirle que de las familias que me están escuchando, muchas personas tienen a su abuelo, a su tío, a su pareja que murió a causa de males cardiovasculares. ¿Cuáles son estos? Digamos que son enfermedades que se desarrollan sin dolor, sin síntomas dolorosos, pero que son la ocasión del luto de muchos hogares. Los males cardiovasculares están relacionados con el corazón y con la circulación de la sangre. Si una persona tiene colesterol y no lo sabe, es un riesgo. Si una persona tiene hipertensión y no lo sabe, es un riesgo. Si una persona tiene diabetes y se le está perdiendo muchas conexiones, como si fuera una tubería grande de una escuela, de una universidad o de una ciudad, los drenajes o la parte donde pasa el agua se rompen, todas las personas, los habitantes empiezan a padecer de sequía. Lo que sucede en el cuerpo del ser humano, por ejemplo, en el caso de la diabetes y la hipertensión, cobra un tributo tan en vasos capilares que los habitantes de nuestros pies, las células de nuestros pies, en el caso del diabético, está sufriendo una amenaza. La amenaza es constante. La amenaza es peligrosa. Me traen al paciente con el pie ennegrecido. El primer diagnóstico que haría cualquier médico, necesitamos ver la sensibilidad. Le acercamos una aguja, le picamos con la aguja y el paciente no siente. El paciente tiene insensibilidad, no siente el dolor, porque las células de la planta de sus pies están muriendo. A esto se le llama gangrena también. Cuando nosotros le damos a tomar jugo rojo flavorante a una persona con hipertensión, hombre o mujer, y me dirijo ahorita más a los hombres porque, perdón, pero somos más decidiosos. Me voy a incluir tantito, pero la mujer se cuida más. Cuando la mujer sabe que tiene diabetes, empieza a dejar de tomar los refrescos demasiado dulces. Deja de comer pan, pero el hombre no le importa si algo me debe morir y sigue tomando cerveza, sigue tomando alcohol y sigue tomando el refresco, los refrescos y las bebidas altamente endulzadas. Varones, es importante que sepamos a alguien, algo muy, muy interesante. Hay un dicho que dice que nadie es indispensable. Yo lo repruebo. Yo creo que cada uno de nosotros somos piezas únicas, irreemplazables. Nadie puede engendrar a tus hijos. Nadie puede darles el cariño, el compromiso, la alimentación a tu esposa. Si tú no estás presente, queda un vacío tremendo. Cuida tu vida, varón. estábamos hablando claramente acerca de que muchos hombres piensan que cuando tienen disfunción eréctil, y voy a nombrar tres enfermedades de las cuales padece más el hombre. Disfunción eréctil, que es daño al corazón normalmente, cuando el corazón no está funcionando bien, y esto es porque la persona se estresa. Puede que tome ostiones, camarones, vitaminas, Viagra, pero no le va a funcionar si su corazón no está funcionando. Es más, si toma Viagra y su corazón está mal, puede sufrir un paro cardíaco cuando esté en un acto sexual. Lo que le voy a recomendar, y esto porque se lo he recomendado y me lo han dicho también los pacientes, pacientes de más de 80 años, tomar jugo rojo flavorante. Los varones han recuperado la alegría de vivir y han recuperado tener buenas relaciones con su esposa, con su pareja, después de estar tomando flavorante, mejor que Viagra, ostiones o camarones. Les voy a decir una de las causas por las cuales se afecta el corazón. Sí, colesterol, triglicéridos. Ahorita vamos a hablar nada más de estos dos y vamos a hablar del estrés. El estrés espesa la sangre. De por sí, la sangre llena de colesterol, llena de estrés, llena de glucosa. Todavía hay varones que son diabéticos, tienen colesterol alto, tienen hipertensión y se estresan, se enojan, tienen problemas de comportamiento. Tomar jugo rojo flavorante le va a cambiar la vida del varón, porque vamos a darle cheques de extensión de vida. Si tu vida, por descuido, no por la voluntad de Dios, a veces pensamos, oh, es que yo soy pobre porque gracias a Dios. No es cierto. No es por Dios que eres pobre, es que no te has aplicado. No es por Dios que estés enfermo y no le echemos la culpa a Dios porque mueras joven. Si tú mueres prematuramente, estás rompiendo con algo que Jesucristo te dejó. Él fue cortado de la tierra de los vivientes en su plena juventud cuando tenía 33 años. Tú no debes de morir joven. Cuida tu vida. Bájale a los refrescos. Bájale a las bebidas gaseosas. Bájale al pan. Empieza a tomar tu jugo rojo flavorante. Este producto flavorante, jugo rojo, empieza a abrir el diámetro luz por donde pasa la sangre. Normalmente cuando se empieza a estrechar, y estoy hablando de ya de las venas, de las arterias, la vena aorta, la vena cava, cuando se llegan a tapar estas venas, se llegan a obstruir, ya no pasa la sangre y el corazón sufre, porque jala, es como si me pusieras a una bomba a trabajar sin agua. Unos momentos te va a quemar la bomba, te va a fallar el corazón, varón. Vas a tomar jugo rojo flavorante, no solamente para la disfunción eréctil, no. Esto es secundario, esto es la consecuencia de un corazón sano, tener un buen funcionamiento sexual. Pero principalmente va a bajar la glucosa, pero sobre todo va a barrer los radicales libres. Eres demasiado aprensivo, eres demasiado enojón, demasiado reactivo, eres una persona que no perdona. Estábamos hablando ayer acerca de hombres y mujeres que se pelean con su hermana, con su amigo, y se dejan de hablar por décadas. No se hablan. A veces llega a morir un hermano y van sus parientes, sus sobrinos, y ya no quieren relacionarse tampoco porque se peleó con mi papá, porque los hermanos se pelearon. ¿Sabes qué dice la Biblia? No se ponga el sol sobre tu enojo. Si tú estás enojado, estás estresado. Si tú estás enojado, estás quitando minutos de vida que le sirve a tu familia. Y si estás enojado diariamente, le estás quitando días de vida. Es como si estuvieras fumando. No eres fumador. Eres una persona abstemia. Eres un buen cristiano. Pero estás enojado con la vida, con tus hermanos, con la gente que no hace lo que tú quieres. ¿Qué es el amor? Ámate. Acepta a las personas como son. Acepta a tu esposa. Acepta a tus hijos. Acéptate como eres. Bendice a tu vida. Empieza a tomar tu jugo rojo flavorante. Te voy a decir algo muy importante. De entrada, tu cuerpo se va a desinflamar. Vas a descansar. Vas a descansar en paz. A dormir en paz. Tú estés descansando, vas a despertar No porque las pesadillas te estén persiguiendo, porque sueñes que te matan, que te persiguen, que te roban, sino vas a descansar en paz, porque estás en paz con Dios, estás en paz con tu familia, que no se ponga el sol sobre tu enojo. Me dice una persona, pero es que él tiene la culpa. No es que tú vas a aceptar si tiene culpa o no, es por ti. Digamos que es la decisión más importante que puedes tomar. Cuando tú decides perdonar a tu enemigo, no lo haces por él, lo haces por tu salud. Vamos a ir a un corte y ahorita regresamos.
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3: Las 9 con 14 minutos.
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0: estamos con ustedes para atender un tesoro maravilloso, y esto está en hombres y mujeres. Nuestros ojos, nuestra vista se está perdiendo, Dios mío. Hay muchas razones. Si tú pudieras, por ejemplo, en Estados Unidos venden unas cápsulas de luteína especialmente para alimentar la vista, los ojos, la visión. Pero les voy a platicar esto, ya lo dijimos en alguna ocasión, cómo en Europa descubrieron las abuelas en la Segunda Guerra Mundial, le dieron a sus nietos jugo de arándanos negros, blueberry, y ellos iban a hacer sus, por ejemplo, sus ataques, y lo que estaba sucediendo era tremendo, porque ellos eran asertivos en sus ataques. En la noche más oscura, ellos podían acertar, y Adolfo Hitler y sus fuentes decían, pero ¿cómo le hacen? No había radares. Lo que había era unos ojos que podían ver, pero perfectamente, porque estaban nutridos con el arándano negro. Nuestra vista está conformada por unos pequeños bastoncitos que captan el color rojo, el color púrpura. A veces en la tarde noche no podemos ver, o en la mañana la vista débil ve como si fueran flachazos, pequeñas lucecitas. Esto es porque le falta un nutriente aparte de la luteína, los antocianósidos. Para no hablar con tecnicismos, lo que necesitamos es darle extracto de arándanos negros, cáscara de choconostle. ¿Qué contiene la cáscara de choconostle y el arándano negro? Que está dentro de jugo rojo flavorante, no viene en cápsulas. Viene en un jugo flavorante rico en vitamina A, vitamina D, antocianósidos, luteína, cobre, magnesio, zinc, potasio, de la cáscara de choconostle. Para las personas que nos están sintonizando, no saben qué es el choconostle, porque esta es una frutita que se da, digamos que es del nopal, y se da aquí en Puebla, y se da en San Luis Potosí, y en algunas regiones de nuestro país. El choconostle en la cáscara tiene muchos nutrientes. Sobre todo tiene luteína y tiene vitamina A, vitamina D, vitamina C, y esto, los flavonoides, los antocianósidos que contiene el arándano negro, van a nutrir tu vista para que tú tengas mejor visión en la tarde-noche, para que no te flashees en el día viendo lucecitas. Vas a empezarte a tomar tu jugo rojo flavorante, y así como tal vez tengas 10 años, 5 años de estar padeciendo esta disminución de la vista sin saberlo, ahora vas a empezar a nutrirte. Vas a empezar a nutrir tus ojos. Esto es para pérdida gradual de la vista, llamada también ceguera nocturna. Pero a la vez también estamos atacando otro padecimiento de la vista que se llama catarata. La catarata o envejecimiento de la vista. Esto sucede porque los radicales libres amontonan cantidad de proteína en el cristalino del ojo, y viene la opacidad, como cuando un chofer ve que el parabrisas de su carro está totalmente rayado. Cuando empiezas a tomar jugo rojo flavorante, empieza a suceder algo extraordinario, donde la sangre es un milagro, empieza a pulir el cristalino del ojo. Y te voy a recomendar que tomes jugo rojo flavorante para vista cansada, para envejecimiento a la vista y aún para catarata. Y lo vas a tomar con vitamina E 400. La vitamina E 400 la venden en todas las tiendas naturistas también. Pero el jugo rojo flavorante te lo vas a tomar ya como un hábito. Si es que lo quieres especialmente para los ojos te va a servir enormemente. En el caso del glaucoma, el glaucoma es, digamos que, en la circulación, microcirculación en la vista, donde la persona ya no recibe esa microcirculación y queda ciega, en la microcirculación fallida. Cuando tomas jugo rojo flavorante, tiene la facultad, la propiedad, el beneficio de que maneja la sangre menos densa, más líquida, y llega a nutrir los ojos, en el caso del glaucoma. Ya te detectaron presión arterial alta, ya eres hipertenso o hipertensa. Tienes el peligro de quedar ciego por hipertensión con el glaucoma. Tienes ahora la oportunidad de poner un freno a ese proceso de envejecimiento tomando Flavorantle. Y la tercer causa que yo considero, ¿verdad?, que es una causa, la cuarta causa, es la principal causa de ceguera en nuestro país. Esto es algo fuerte, es algo que ha dejado mucho dolor en todo nuestro pueblo mexicano. La principal causa de ceguera en nuestro país es la retinopatía diabética, es una hemorragia en un ojo o en los dos ojos. La situación está en que los médicos descubrieron desde hace más de 20 años que el sellar los capilares con rayo láser podía evitar el sangrado en ese capilar roto, que estaba sangrando y estaba dejando ciega a la persona, pero no garantizaba que otros no se rompieran. O sea, con crueldad, algunos médicos decían, ¿sabe qué? Lo que usted tiene ya es incurable. Porque lo que se llama esto, retinopatía diabética, a veces ha ocasionado la muerte, pero normalmente nada más deja ciega a la persona, al hombre o a la mujer. ¿Qué es lo que se ha descubierto? Cuando empezamos a tomar jugo rojo Flavorantle, empezamos a tomar algo maravilloso. Empezamos a tomar algo precioso. ¿Sabes qué es lo que empezamos a tomar? Flavonoides. Un elemento natural, el mejor del mundo, extracto de corteza de pino, capaz de soldar los capilares rotos en la retina del ojo y de rejuvenecer los que estaban a punto de reventarse. Los capilares, cuando están a punto de reventarse, estos se vuelven quebradizos y débiles, así te hayas tratado. Así hayas hecho alguna cosa, ¿verdad?, con tu cuerpo. Lo que está sucediendo es que otros están rompiendo. Cuando estás tomando jugo rojo Flavorantle, estás fortaleciendo todos los capilares, no habrá retinopatía diabética, no habrá hemorragia, no habrá ceguera. La importancia de los ojos es enorme y maravilloso. La importancia de que tú te ames. Hay personas que se están poniendo, por ejemplo, lentes de contacto verdes, lentes de contacto más claros, azules, como si esto pudiera ser la estética del ojo, como que no amas tus ojos. Tus ojos es un regalo de Dios. Bendice tus ojos. Te voy a pedir que lo toques con tu mano, cerrando tus ojos, toca un ojo y di gracias por mis ojos. Toca el otro. Te voy a cuidar, te voy a alimentar. A veces hay personas que toman alimentos para los músculos, para verse con bíceps más fuertes con el ejercicio. Pero ¿qué tiempo tiene que no ejercitas tus ojos? ¿O qué tiempo tiene que no alimentas tu vista? ¿Qué tiempo tiene que no le das nutrientes? Siquiera tomar jugo de zanahoria te va a nutrir la vista. Tomar jugo de arándano te va a ayudar enormemente. Pero lo que te estoy trayendo ahorita es un verdadero remedio herbolario que va a devolverte la salud y la alegría de vivir y la alegría de ver. Jugo rojo Flavorantle para tu vista, tomándolo continuamente, lo que está haciendo, en primer lugar, va a ayudarlo nada más en los ojos. Estábamos hablando del cerebro y nada más voy a hablar así levemente, porque la tercera causa de muerte en el mundo son los accidentes cerebrovasculares. Decíamos que enlutan a muchas poblaciones. ¿Sabes quién está? Es muy propenso a padecer derrames, el hipertenso, el diabético, la persona que se estresa, llega a reventarse un capilar en el cerebro y a la persona la deja de verdad paralítica, la deja con la boca de lado, el párpado se les cae. Puede suceder mientras estás durmiendo. La persona se levanta, ay, me duele la cabeza, no sé qué tengo, no pueden hablar bien, la boca se les fue de lado, o el párpado se cayó, o la lengua está medio torcida, no pueden hablar palabra, ya pierden la facultad de hablar, pero no les dolió nada. Sabes que el derrame cerebrovascular puede suceder mientras estás durmiendo. Cuidado, a un amigo le sucedió mientras estaba manejando. Esto podía haberle ocasionado la muerte. tomar jugo rojo flavonante llega directamente a la capa hematoencefálica en el cerebro para protegerte contra derrames cerebrovasculares. Ninguno de nosotros, digamos que está vacunado para no padecerlos, pero cuando tomas flavonante estás rejuveneciendo los capilares para que no se revienten en tu cerebro. Los capilares son 100 veces más delgados que el cabello de un bebé. Vamos a ir un corte y ahorita explicamos más de eso.
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3: Las 9 con 28 minutos.
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5: Las mascotas del mundial son una parte vital de la cultura pop desde que apareció el león World Cup Willy en Inglaterra 1966. Cada país plasma en ellas su identidad, fauna o arte, convirtiéndolas en íconos nostálgicos que definen la estética de cada generación futbolera.
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acerca de algo que está matando a miles de personas. Ha matado a más personas que la misma guerra, más personas que el mismo COVID. Y estoy hablando de las preocupaciones, algo que nosotros tal vez ni siquiera sabemos que nos puede afectar, que nos puede atacar, que puede dañar a nuestro cuerpo. Pero hay personas que están preocupadas todo el tiempo, todo el día, no nada más, ¿verdad?, en la mañana. Se acuestan preocupadas, se despiertan preocupadas, se despiertan, en otras palabras, con una angustia y un estrés y una tensión enorme. Conozco a muchos profesionistas, estoy hablando de químicos, farmacobiólogos, de médicos, que desgraciadamente, aún siendo ellos médicos, viven estresados y lamentablemente los tienen que operar de úlcera. Lo que puede ocasionar precisamente el estrés y la preocupación es úlcera gástrica. Primero, comienza como una gastritis. ¿Qué es lo que es la

está mandando una señal que estás ingiriendo algo. No sabes que lo que estás ingiriendo es emocional, pero el cuerpo está lanzando demasiado ácido, y ese ácido en demasía es dañino. A veces tienes el estómago sin alimento porque no te da hambre, porque estás preocupado, porque estás enojado. 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especialmente, no solo para hacer como un omeprazol o un gel que enmascara la dolencia, y que después, perdón, un gel nada más resulta más costoso que la enfermedad, porque es como si le taparas la boca a un niño que está quejándose de que le duele la cabeza o que le duele el estómago, le tapas la boca, ya no oye su llorido, pero no le está sanando nada. Cuando tú te tomas un gel, como se llame, hay muchos nombres en la farmacia de productos que te sirven para la gastritis, pero forma nada más una capa que enmascara. Pero ¿sabes qué? Por dentro ya hay una úlcera, ya está el intestino trabajando de una manera, digamos, ya a flor de piel o de carne, no es piel, bueno, es la piel intestinal, sí. Cuando yo te estoy dando Cuauhtec, lo que está haciendo es regenerar la piel, regenerar totalmente el tejido, ya sea del estómago o del intestino. Conozco muchos casos, un amigo químico muy comprometido con su salud, primero lo llevaron a operar, le quitaron 20 centímetros de intestino. Al año y medio lo llevaron a operar, le quitaron 1.5 metros de intestino. Ya después lo llevaron a operar continuamente y ya tenía nada más de todo el intestino que nosotros necesitamos tener, varios metros, ya nada más tenía 1 centímetro, porque la angustia, el estrés, la preocupación lo estaba llevando a la tumba. Ya no era libre de comer nada, casi ya le iban a decir que tenía que comer por medio de una sonda. Ya no podía comer el chile, el mole, el aguacate, el queso, todo le prohibieron. No quieres que eso suceda en tu vida. O a usted, grábate el nombre, porque viene en un líquido. Líquido, es un tónico Cuauhtec. Es una fórmula especialmente que no nada más va a neutralizar los ácidos en tu cuerpo, los ácidos quemantes, los ácidos que se disparan por la preocupación, por la angustia, por el estrés, por el enojo, y que a veces no has comido nada, pero te están quemando. Tienes acidez estomacal, tienes reflujo, necesitas ser regenerado el estómago, porque estás a punto tal vez de padecer una infección o un cáncer. Cuando estás tomando Cuauhtec, es anticancerígeno, antitumoral, cicatrizante, regenerador de la piel. Fíjate que si tú te lo pones, por ejemplo, en una llaga, en una herida, este líquido, mojas un algodón y te lo pones para una llaga, para un pie diabético, te lo pones para una herida que hayas tenido, sorpréndete. Cuauhtec es el producto natural por excelencia para la persona que vive preocupada todo el tiempo. Lo que yo te voy a invitar es que hay dos maneras. No voy a despegar el cuerpo del alma. Sabes que cuando yo estoy preocupado, cuando estoy angustiado, cuando tengo deudas que pagar, cuando tengo que enfrentar un problema personal, familiar, todas las personas, algunas personas, no, usted que va a tener problemas, usted ya tiene la vida resuelta, te equivocas. Día con día en el mundo tenemos aflicción, pero confío, el Señor ha vencido al mundo. ¿Sabes qué es lo que hago? Su servidor, doctor Benjamín Olmos, si tengo gastritis, me voy a tomar mi Cuauhtec. Si tengo colitis y estreñimiento, me voy a tomar Cuauhtec. Y si necesito tomar mi fibra molizana, la tomo. Pero te voy a decir el secreto del alma, porque a veces puedo estar curando mi cuerpo, pero cuando el alma está enferma, tú puedes darle una pastilla para el dolor de cabeza, pero el problema no con eso vas a pagar la deuda. Pero lo que sí vas a hacer es descansar en paz. Hay un salmo que dice, en paz me acostaré, en paz me acuesto. Le estoy dando una orden a mi cuerpo y así mismo dormiré. No le estoy pidiendo, vas a hacerlo o no. Hay una parte de mi ser que puede gobernar.

0: lugar y tiene dominio. Se llama espíritu. Desde la mente de mi espíritu mando esta señal de gobierno. En paz me acostaré y así mismo en paz dormiré, porque solo tú, Señor, me haces estar confiado. ¿Qué es lo que me hace estar confiado? Él es mi proveedor en caso de deudas. Él es mi restaurador en caso de heridas. Él es el que sana todas mis dolencias. Es el que me ayuda y me acuesto como si no le debiera nada a nadie. Y si necesito pedir perdón, hablo por teléfono. Ahora ya existe ese modo. Discúlpame, creo que tuvimos un inconveniente entre nosotros. Perdóname. Discúlpame, me exalté. Tengo que pedir perdón, tengo el valor de hacerlo porque necesito mi paz y no necesito acostarme preocupado. La preocupación es una de las causas tremendas de que la persona muera prematuramente. Te estaba yo platicando acerca de aquel hombre, el cual el médico le dijo que solamente le quedaban pocas semanas de vida. Él decidió vender todo lo que más pudiera, compró un ataúd y se embarcó en un crucero. Al tercer día había abandonado completamente sus aflicciones, sus pleitos, sus problemas, sus deudas. Andaba viajando y estaba escuchando música y en la soledad veía el mar. Siguió viajando, pasaron las semanas y su cuerpo se empezó a regenerar. Empezó a comer bien. Cuando subió al barco había perdido 35 kilos, ya era como un cadáver. Cuando él empezó, ¿verdad?, a quitar la preocupación de su vida, empezó a subir de peso, empezó a comer bien, empezó a dormir mejor, se olvidó de las preocupaciones, del enojo, de la angustia, de las deudas, estaba lejos, lejos totalmente. Llegó un momento en que estaba regenerado y los médicos que le decían que le quedaban semanas de vida, pasaron, ¿verdad?, varios meses, regresó y tomó el ataúd que ya había comprado, porque les dijo al dueño del barco, al capitán: si muero, por favor, aquí tiene usted el pago, embarquen en mi cuerpo y regrésenme a mi país, porque yo necesito que me entierre mi familia ahí. No regresó para ser enterrado, regresó para vivir más años, regresó para estar mejor. La bendición de Dios en nuestra vida, si dejamos de preocuparnos, les doy un secreto: ninguna persona preocupándose ha agregado un centímetro a su cuerpo, ni ha dejado que de que se le caiga el cabello, por ejemplo. Es más, preocupándose se le va a caer más el cabello. Deje de angustiarse, deje de preocuparse. Ahora, ¿ya caíste en la enfermedad? ¿Tienes úlcera gástrica, úlcera péptica, úlcera duodenal? Entonces yo te voy a recomendar Quaustec. Viene el líquido para que sea más pronto de digerir. Y vienen comprimidos también, comprimidos con usted. Lo que sucede es que este líquido lo puedes poner para llagas, para úlceras, para fuego en la garganta, en las encías, en los labios. Lo puedes poner para cuando las encías están sangrando, cuando tengas las amígdalas infectadas, cuando haya una úlcera en cualquier parte del cuerpo, úlcera varicosa, pie diabético con llagas. Quaustec es la fórmula para llagas, para heridas, para gastritis y sobre todo úlcera péptica, úlcera gástrica, úlcera duodenal, úlcera estomacal. Esto es algo terrible, pero muchos médicos y muchos ingenieros y muchos maestros, compañeros, amigos míos, están sufriendo de úlceras porque se angustian, porque se estresan. La verdad, la carrera de medicina o cualquier carrera muy comprometida, casi tenemos que trabajar 14, 16 horas. Y si te habla un paciente a medianoche, tienes que atenderlo, recomendarle o ir a visitarlo. Es desgastante la carrera de medicina o cualquier carrera comprometida. Nos angustiamos, nos estresamos, nos preocupamos por la gente, por nuestra familia. Deja de preocuparte. ¿Sabes qué? La preocupación es una de las manifestaciones más claras de que no confías en Dios. Si tú has puesto tu economía, a tu familia, a tus hijos, tu negocio, en las manos invisibles pero más grandes que las tuyas, no digo que vas a ser una persona que no vas a enfocarte. Si algo ha de suceder, yo lo tengo que hacer, pero sin preocupación. En lugar de preocuparme, prefiero ocuparme. La preocupación me bloquea, la ocupación me acerca a mi meta. Tomar a usted es para la persona que ya ha desarrollado esos males gastrointestinales, esa acidez, ese reflujo, ese ardor, ese picor que tienen en todas las vías, ¿verdad?, digestivas. No comes queso, aguacate, chicharrón. Ya te lo prohibieron, ya te están diciendo el médico que estás en riesgo de cáncer. Olvídate, deja de preocuparte, bendice al Señor. Toma con usted, vamos a un corte y ahorita regresamos.
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3: Las 9:44.
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4: A los 40 años, Manuel Neuer se retira definitivamente de la selección alemana tras quedar fuera del Mundial. Kylian Mbappé anotó un doblete ante Suecia y alcanzó los 10 goles en fases eliminatorias, convirtiéndose en el máximo goleador histórico en esta instancia de los Mundiales. Robbie Williams y Laura Pausini actuarán antes de la final del Mundial en Nueva Jersey, mientras que Madonna, Shakira y BTS encabezarán un histórico espectáculo de medio tiempo producido por Chris Martin. Brasil y Noruega, liderados por Vinicius Jr. y Haaland, se enfrentarán este domingo 5 de julio en los octavos de final. Cristiano Ronaldo y Lionel Messi lideran el Mundial como los futbolistas multimillonarios mejor pagados en un torneo con cifras récord. La Federación Ecuatoriana de Fútbol denunció ante la FIFA a la afición mexicana por armar una ruidosa serenata frente a su hotel para impedir el descanso de sus jugadores. La leyenda de causa muerte de República del Congo se debe a que en el Mundial de 74, su dictador amenazó con ejecutar a los futbolistas y a sus familiares si perdían por más de 3 goles contra Brasil.
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hay una parte que habla acerca de que por nada estemos preocupados. Una mujer estaba angustiada y preocupada por poder servir a Jesucristo. Haz de cuenta, si fuera mexicano, le estaría preparando chilaquiles o cualquier cosa para darle de desayunar. Pero su hermana estaba sentada escuchándole nada más. Y ella, angustiada, le dice: ¿no ves que mi hermana está ahí de floja? No hace nada. Y Jesús le dijo: María ha escogido la mejor parte, la cual no le será quitada. No te angusties, Marta. Marta, siempre tan afligida, siempre tan preocupada, siempre tan angustiada. ¿Sabes que la preocupación no es fe? Muchas personas van a orar a la iglesia con llanto, con preocupación, con lágrimas, pero eso no es fe. Cuando tú dejas de preocuparte, empiezas a confiar más en Dios. Quiero recomendarte algo antes de terminar este programa, que va directamente a tratar todo tu organismo como un hábito. Hicimos, ¿verdad?, la prueba de darle a tomar fibra molisana y jugo rojo flavorante a las mujeres que tenían ya años con diabetes. Se alimentaron, crecieron en fuerza, los músculos empezaron a formarse mejor, se les dejó de caer el cabello, pero sobre todo reguló la glucosa. ¿Cómo les recomendamos? 3 cucharadas de fibra molisana, agua y un pedazo de nopal. Y si es que ya padecen de los riñones, le recomiendo que usted vaya con las personas que hacen jugo de zanahoria y que le haga un jugo de chayote. Y va usted a comer, no de un chayotito nada más, un chayote. Se lo va usted a agregar a su licuado o se lo va a tomar ahí donde se lo despachen. Te vas a poner un caballito de jugo rojo flavorante y te lo vas a tomar durante 40 días. Vamos a regular la glucosa, vamos a alimentar el organismo, vamos a ayudar a la mujer que padece de diabetes. Ahora, les hablé acerca de algo muy importante. Les hablé de algo muy interesante porque me dice una persona que si el hombre tiene amenaza de cáncer. Fibra molisana es el anticancerígeno natural. Pero le voy a recomendar al hombre algo muy importante: jitomate. El jitomate de guaje que ustedes conocen. Unos 3 jitomatitos de guaje, le va usted a poner 3 cucharadas de fibra molisana y un caballito de jugo rojo flavorante, pero para el hombre le vamos a agregar 3 cucharadas, 2 cucharaditas por lo menos de semilla de calabaza. Al licuado, cuando tú te lo estás tomando, lo que está sucediendo dentro de tu cuerpo es que va a evitar cáncer de próstata, cáncer testicular. Lo que va a hacer es ayudarte enormemente en todo tu organismo. Lo que va a hacer es evitar en la mujer y en el hombre, por ejemplo, con la fibra molisana, cáncer de mama, cáncer de útero. En el hombre, cáncer de próstata, cáncer de recto, cáncer testicular. Ahora estamos ayudándoles a que ustedes puedan entender, comprender y empezar a tomar su jugo rojo flavorante con una combinación extraordinaria. Les estoy recomendando a las mujeres y hombres que están padeciendo de los riñones, que sus riñones ya están a punto de colapsar, que probablemente ya el médico te dijo que necesitas ser dializada, o ya estás pasando el proceso de diálisis y ya vas a hemodiálisis. Te voy a recomendar que consigas aquí un extractor de santejugo para jugo de zanahoria, pero en lugar de ponerle zanahoria, le vas a poner chayote. Ya está, es crudo, Le vas a poner el chayote y el jugo te lo vas a tomar diariamente combinado con tu jugo rojo flavorante. Si ya te están diciendo que tus riñones no están funcionando, te lo vas a tomar diariamente en ayunas, diariamente. Le vas a poner un caballito de jugo rojo flavorante y mínimo debe de ser la misma cantidad de jugo de chayote. De chayote verde, puede ser espinoso o puede ser el que no tiene espina. Lo que va a suceder es que, y les voy a decir que el médico a veces no te dice las cosas por no dañarte o herirte, pero proteína en la orina, esta proteína en la orina o albúmina en la orina, está mostrando que tu riñón ya está muriendo, o sea, ya no está cumpliendo su función. Las nefronas están completamente muertas o tapadas. El riñón ya está muriendo a un 20, 30 o 50%. Flavorante tiene la facultad, tiene la propiedad
de que empieza a restaurar, a regenerar las nefronas, a colgar completamente esas nefronas que estaban oxidadas, quebradizas, y las regenera. Está tomando el antioxidante natural más poderoso del mundo. Tomar Flavorantle no es un calmante nada más, es un regenerador de las células. Tus células están pidiendo auxilio, tus células están muriendo. Buenas noticias, llega a nosotros como una bendición, un regenerador que restaura las células de las venas, de las arterias, de los capilares, aún en la retina del ojo, que restaura las células, las paredes y los capilares en las nefronas. Vuelven a funcionar, vuelven a dar dentro de tu cuerpo un mantenimiento de vida, regenera tu cuerpo. Toma jugo rojo flavorante, entrando desde la planta de tus pies a tu mollera, donde pasa tu sangre, estarás recibiendo un cheque de beneficio, de rejuvenecimiento, venas, arterias, capilares, ojos, cerebro, corazón, riñones, baja el colesterol, regula la presión arterial, regula la glucosa. La bendición ha llegado. 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Bendiciones, se despide de ustedes, tu amigo, doctor Benjamín Olmos. Buenos días.

0: Gracias por sintonizarnos en el 97.7 FM. 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Que tengan un excelente día. 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
2: Fue todo un éxito la agenda de trabajo de la presidenta Claudia Sheinbaum en Chiapas, además de histórica, ya que ningún otro primer mandatario había tenido en Chiapas y tampoco en otra entidad una gira de 3 días consecutivos. Fue exitosa porque durante su visita la presidenta consolidó proyectos estratégicos de infraestructura, el esfuerzo de la cooperación agrícola con Estados Unidos y el despliegue directo de programas de bienestar social en la región. Inauguró la planta de producción de moscas estériles en Metapa de Domínguez, que producirá 100 millones de insectos semanales para proteger la ganadería continental. Supervisó los avances clave para la integración regional y el paso fronterizo, como el puente Rizo de Oro, y encabezó la entrega directa de pensiones y apoyos a la población, incluyendo la dispersión de apoyos de vivienda por parte del Infonavit, Foviste e Insus. Pero en todo ello, debe observarse el reconocimiento de la presidenta hacia el gobernador Eduardo Ramírez, al que considera uno de los mayores aliados de la Cuarta Transformación. Y no es para menos, más allá de promover activamente el tema de humanismo que transforma, alineado a la filosofía de la 4T de colocar al pueblo y las poblaciones vulnerables en el centro de las políticas públicas, Ramírez Aguilar ha demostrado lealtad y ha coadyuvado a la consolidación del movimiento. Por tanto, si esta fue una gira de trabajo exitosa e histórica, lo fue también porque estuvo acompañada de un aliado clave de la 4T.
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3: Las 9 con 57 minutos.
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1: Hola, ¿qué tal? ¿Cómo están? Muy buenos días. Yo soy Felipe Alamilla, la voz del pueblo y amigo de todos ustedes. Gracias a los amigos que nos escuchan y nos ven a través de la plataforma de la Torre Digital del Diario de Chiapas. Estamos enlazados con toda la República Mexicana a través de todas las plataformas. Saludamos a los amigos de Tabasco, de Veracruz, de Mérida, de Cancún, de Guadalajara, de la parte de aquí bonita de Sonora, que nos están escuchando y nos ven también. Gracias a todos esos amigos, también a los amigos que nos ven y nos escuchan en otras partes del mundo. Tenemos chiapanecos trabajando en Suiza, en Alemania, en la parte de Francia y todo eso. Y vámonos inmediatamente, comenzamos. Hoy es día primero de julio de la era 2026. Hoy iniciamos el mes número 7. Ya estamos pronto a terminar este año 2026, pero por lo pronto sigamos construyendo el México y el Tuxtla y el Chiapas que todos queremos. Y esto es las tres estaciones amigas que tenemos en el estado de Chiapas, contigo a todos lados. Vámonos, saludamos a los amigos de la 97.7 FM, que es la radio de todos, y los teléfonos, estos son para todos ustedes, 961-612-2860. Saludo a Manolo Vázquez, ahí en los controles técnicos, también al famoso Diego Morales. Y vámonos hasta la bella zona del Soconusco, la bella Tapachula, la radio del diario 96.3 FM. Y el teléfono allá para que usted pueda denunciar todo lo que está pasando en la zona del Soconusco, al 962-311-2796. Y vámonos hasta la bella Palenque. Saludo a mis amigos allá de la bella Palenque, de la 103.7 FM, la radio del diario, al 916-282-1117. Le recuerdo que nosotros somos la mejor opción. Y esto es las tres radios amigos. Vámonos, vámonos, y saludo también a los amigos allá de la 106.7 FM Radio Naranjo, que nos están escuchando y viendo. Saludo a los amigos de la bella Jiquipilas, Cintalapa, Ocoso Cuautla, la zona de Villa Flores, toda esa zona de allá tan hermosa que nos escuchan y nos ven. Vámonos a la portada del diario de Chiapas, y el gobernador del estado, Eduardo Ramírez Aguilar: del olvido a la prosperidad. Dijo que en Chalchihuitán pues se van a invertir 231 millones de pesos para que la prosperidad compartida se traduzca en caminos, salud, educación, alfabetización, agua, energía, campo y bienestar comunitario. Muy bien por el gobernador del estado, que está haciendo un gran trabajo en el territorio chiapaneco. Continúa brote de gripe aviar, aunque no existe la necesidad de cerrar el SOMAT, dijo. Ahí dieron a conocer que no, creo que no hay mucho problema, pero de eso y más vamos a hablar en un momento. Y fortalecen la fiscalización en el gasto federalizado aquí en Chiapas. Bazares no serán inhabilitados, dijo el ángel del pueblo, Ángel Torre. Esto y más en lo que es la portada del diario de Chiapas, que usted ya lo puede adquirir en cualquier tienda de autoservicio de aquí del estado de Chiapas. Y vámonos, vámonos, vámonos con el mensaje del gobernador del estado, Eduardo Ramírez Aguilar. Esto es Denuncia Pública. Comenzamos. No se deje y denuncie.
2: Esto lo estamos haciendo antes de que concluya el periodo, porque ustedes compran las mochilas de sus hijos antes de que empiece. Y si nosotros venimos en la primera semana, muchas veces ya lo compraron. Entonces, vamos a darles mochilas a todas las escuelas secundarias y a todas las primarias y kinder de los 12 municipios olvidados en el estado de Chiapas. Pero Tuxtla Gutiérrez va a tener todas las secundarias del estado. Muchas gracias y muy buenas tardes a todos y a todas.
1: Muy bien por el gobernador del estado. Todos los niños van a tener mochila. Eso habla muy bien de un gobierno humanista y cercano a la gente. Pues ayer pudimos ver el gobernador festejando, pues ahí en la Diana Cazadora, aquí el triunfo de la selección mexicana de fútbol. Yo me puse a verlo ahí con la familia. Oiga, no hombre, qué momento tan maravilloso vivimos los mexicanos. Y yo sí digo, yo no soy futbolero, pero mis hijos sí son futboleros y nos reunimos en casa para ver el fútbol. Y en verdad, si sigue México jugando así, va a llegar a un buen punto. Nunca en los años que yo tengo de escuchar béisbol, porque le digo, no lo veo muy poco, ahorita lo veo por mis hijos que me invitan, pero oiga, qué emocionante, imagínense el gobernador ahí celebrando el triunfo de la selección mexicana. También tenemos videos donde la presidenta de México también hizo lo suyo. El día de ayer todo México estuvo paralizado la noche de anoche, vaya la expresión, pero vieran, nadie estaba fuera de casa. Es una alegría y vamos a apoyar a México, a la selección, para lo que viene. Y ojalá y así como estamos unidos por el fútbol, sigamos unidos en la fraternidad, sigamos trabajando. Debemos de trabajar, debemos de poner los mejores momentos de nuestra vida para que este país sea cada día mejor para los hijos de nuestros hijos. Nada de pereza, nada de que ahí se va. No. Trabajemos, porque si trabajamos vamos a llevar bienestar para la familia. Y solamente el bienestar, ¿cómo se logra? Construyendo y trabajando en bien de la sociedad. ¡Que viva! ¡Que viva México y que viva la selección mexicana y que vivan los mexicanos! ¡Vámonos con Moisés Curado! Moisés, muy buenos días.
0: Muy buenos días, mi estimado Felipe Lamilla. Qué gusto saludarte a ti y a todo el auditorio de Denuncia Pública. Ya en esta mitad de semana, y así como lo refieres, pues bueno, una celebración bastante, bastante extensa, la que se vivió la noche de este martes después del triunfo de la selección mexicana. Enhorabuena por esta selección. Comentarte que me encuentro justo sobre la parte de la novena sur, a la altura de la séptima y octava poniente del barrio San Francisco, donde los mismos habitantes de esta zona pues piden a la autoridad competente, al ayuntamiento, sobre todo, que puedan colocar o instalar en esa zona un paso peatonal. Aquí, pues bueno, estamos a unos metros de un banco, de unas farmacias. Ese es el cruce de varias personas, alumnos principalmente, tanto de la secundaria Adolfo López Mateos, de la primaria Cámara Nacional de Comercio, que todos los días tienen que cruzar este complicado vialidad, que es la novena sur. Y bueno, qué mencionar que pues cuando vienen en sentido de Poniente a Oriente, a la altura de donde estaba anteriormente la estatua de El Chamula y sobre la 11 Poniente, pues bueno, muchos vehículos, principalmente el transporte público, pues baja bastante fuerte, bastante acelerado sobre esa zona, por lo que al peatón se le complica cruzar justo pues en esas inmediaciones. Desde la octava, séptima y sexta, pues bueno, se complica el poder cruzar de un lado a otro, por lo que, bueno, tanto los habitantes del barrio San Francisco, también de acá del barrio Las Canoitas, pues piden al ayuntamiento que puedan realizar pues algún tipo de tope, algún tipo de reductor de velocidad. Hay muchas personas, adultos mayores, que también viven en esa zona. Estuvimos platicando con algunas personas de esta misma zona, comentan que ya se han acercado al ayuntamiento, que se han acercado a esas instancias, sin embargo, no han tenido una respuesta favorable, porque refiere la misma autoridad competente que, bueno, el semáforo que está ubicado sobre la 11 Poniente, lo que quieren ellos es pues evitar cualquier tipo de obstáculo para los vehículos. Sin embargo, en esa misma zona también se han registrado múltiples accidentes, entre ellos en algunos que han cobrado también la vida aquí de los habitantes, así que invitamos a la autoridad competente a que pueda realizar alguna inspección, algún trabajo importante, o por lo menos también en las horas picos, pues, por lo menos mover al personal de tránsito municipal para que puedan darle el paso peatonal a esos habitantes, tanto del barrio San Francisco, porque no solo son ellos los que cruzan esta importante avenida como la Novena Sur, hay muchas personas también de la colonia El Zoque, Calvarium, El Cocal, que vienen, y pues bueno, les queda muy cerca tanto la Avenida Central, tanto las escuelas y demás centros comerciales, bancos, y pues bueno, es muy complicado el cruce aquí sobre la Novena Sur, a la altura de la Séptima y Octava Poniente, donde esos habitantes, pues bueno, solicitan ahora sí a la autoridad competente que puedan poner algún tipo de reductor de velocidad para que ellos puedan facilitar el cruce de esa zona. Este es el reporte que tenemos ya en esta mitad de semana, mi querido Felipe.
1: Gracias, Moisés. Como siempre, un gusto saludarte. Yo regreso contigo en un momento más a otra parte de esta bella capital. Vamos con la editorial de la radio del diario.
3: Fue todo un éxito la agenda de trabajo de la presidenta Claudia Sheinbaum en Chiapas, además de histórica, ya que ningún otro primer mandatario había tenido en Chiapas y tampoco en otra entidad una gira de 3 días consecutivos. Fue exitosa porque durante su visita la presidenta consolidó proyectos estratégicos de infraestructura, el esfuerzo de la cooperación agrícola con Estados Unidos y el despliegue directo de programas de bienestar social en la región. Inauguró la planta de producción de moscas estériles en Metapa de Domínguez, que producirá 100 millones de insectos semanales para proteger la ganadería continental. Supervisó los avances clave para la integración regional y el paso fronterizo, como el puente Rizo de Oro, y encabezó la entrega directa de pensiones y apoyos a la población, incluyendo la dispersión de apoyos de vivienda por parte del Infonavit, Foviste e Insus. Pero en todo ello, debe observarse el reconocimiento de la presidenta hacia el gobernador Eduardo Ramírez, al que considera uno de los mayores aliados de la Cuarta Transformación. Y no es para menos, más allá de promover activamente el tema de humanismo que transforma, alineado a la filosofía de la 4T de colocar al pueblo y las poblaciones vulnerables en el centro de las políticas públicas, Ramírez Aguilar ha demostrado lealtad y ha coadyuvado a la consolidación del movimiento. Por tanto, si esta fue una gira de trabajo exitosa e histórica, lo fue también porque estuvo acompañada de un aliado clave de la 4T.
1: Cuando son las 10 de la mañana con 12 minutos, vamos a nuestro primer corte comercial. No le cambie, a mi regreso vamos a hablar de una presidenta payasa, como lo es Fabiola Ricci.
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5: Las 10 con 13 minutos.
6: La radio del diario, con el reporte del Servicio Meteorológico Nacional, el clima diario te informa. Hoy miércoles, San Cristóbal de las Casas, tormentas eléctricas, máxima 23, mínima 13. Suchiapa, tormentas eléctricas, máxima 33, mínima 21. San Fernando, tormentas eléctricas, máxima 29, mínima 18. Berriozábal, tormentas eléctricas, máxima 31, mínima 19. Chiapa de Corzo, tormentas eléctricas, máxima 33, mínima 22. Tuxtla Gutiérrez, tormentas eléctricas, máxima 33, mínima 21. El clima diario te informó. Ante la presencia de huracanes, resguárdate en albergues si vives en zonas de riesgo. Aléjate de arroyos y no intentes cruzar zonas inundadas.
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10: Vámonos, son las 10 de la mañana con 15 minutos. Saludo a los amigos allá que nos escuchan en Patria Nueva, en Las Granjas, en Los Capulines, en la Bienestar Social, parte alta, parte baja. También a mis amigos del kilómetro 4, claro que sí, a mis amigos del kilómetro 4. También saludo a los amigos de todos los mercados de la República Mexicana. Saludo a los amigos aquí del mercado de la Santa Cruz. Vayan a comprar a los mercados de aquí, de esta bella capital, al Juan Sabines, al mercado 5 de mayo, al mercado 24 de junio, a todos los mercados de Chiapas y de toda la República Mexicana. Les recomiendo también el mercado José María Pino Suárez, allá el mercado de lo que es la parte de lo que es el centro, el coloso de la ciudad, que es José María Pino Suárez, el de la Sierra, el de Atasta, el de Tamulté, también al mercado allá de Tierra Colorada. Gracias, mis amigos. También el mercado San Juan de Guadalajara, Jalisco, que nos escuchan y nos ven allá. Tenemos muchos amigos de Guadalajara por medio de este programa del pueblo Denuncia Pública. La rica birria de ahí del mercado de San Juan. Yo voy a estar el próximo mes ahí. Voy a ir a comer una rica birria. Se la recomiendo, el mercado de San Juan de la bella Guadalajara. Y vámonos a la siguiente información. Y nos llega esta denuncia de Fabiola Ricci Distel. No gobierna, juega a ser la alcaldesa más popular. Anuncia condonar multas de tránsito si México gana, como si el erario de San Cristóbal fuera su cuenta personal. Miren, ahí está con hasta con el director de tránsito, ¿verdad? Pero imagínense qué se espera de esta mujer. Pero vamos a escuchar lo que dijo esta severenda payasa de San Cristóbal de las Casas.
11: Estamos saliendo porque el día de hoy, si gana México, va a haber gran extraordinaria logística para todos los ciudadanos. Y hoy le acompaña también don César, es que ponga mucha atención. Si gana México, todas las multas de tránsito municipal del día de hoy, de los primeros minutos del día de hoy hasta las 7 de la noche del día de hoy serán totalmente gratuitas. Podrá recoger mis placas el día de mañana el día hasta las 4 de la tarde. Es que si gana México, prácticamente las multas de tránsito municipal del día de hoy serán gratuitas las fechas de las 7 de la noche y en adelante. Es que queremos decir, bueno, aquí estamos celebrando y echando las porras a la selección mexicana. Muchas gracias, querido Pedro.
10: Imagínense esta presidenta de San Cristóbal y sus ridículas cosas que dice en Facebook. Miren cómo habla, como una ignorante, como una gran payasa. Es una parásita esta mujer. Y todavía el director de tránsito como idiota ahí, ay, moviendo la cabeza como iguana, diciendo no le queda de otra porque es su jefa, pobre, si no lo corren de su trabajo al pobre director de tránsito. Nada más moviendo la cabeza el pobre señor. De veras, pero lo digo con mucho respeto. Pero la presidenta sale con cada escalada, de veras. Qué ignorante. De veras, ¿en manos de quién están los amigos de San Cristóbal? De una mujer que tiene unas grandes ocurrencias. Imagínense, ella trastocar, violentar la ley del municipio y de Chiapas. ¿Cómo es posible que salga a anunciar, si hoy gana México, todo el que se porte mal, no va a pagar? Imagínense a dónde vamos a llegar si de por sí se pasan los semáforos, algunos compañeros que manejan sus vehículos, sus camionetas y todo eso, hacen y deshacen. Es un desmadre la vialidad en Chiapas. Pues imagínense con estas grandes idiotas, estas disque presidenta de San Cristóbal, en manos de quién estamos, de gente impreparada, inculta. Sobre todo se ve la falta de capacidad. Yo conozco a Fabiola Richie desde que era diputada de acá, y de veras yo la hacía más inteligente, porque es una mujer muy elegante, no se discute la elegancia, pero le falta cerebro, le falta capacidad. Presidenta, déjese ayudar, déjese asesorar, deje de andar diciendo estupideces y gastándose el dinero del pueblo. San Cristóbal se le está cayendo. San Cristóbal manda, es la corona, la joya del turismo, San Cristóbal, Palenque, Comitán, Chiapa de Corzo. Y ustedes que tienen la oportunidad de servir, puro decir babosadas son. Se lo digo con mucho respeto. Alguien se lo tiene que decir, porque también usted es una persona intolerante, soberbia, déspota. A mí me anda valiendo lo que usted esté pensando, pero a mí usted no me tiene por qué espantar ni asustar. Sus palabras me tienen sin cuidado. Yo voy a seguirla señalando, porque usted es una persona que afecta al desarrollo de los amigos de San Cristóbal. Y amigos de San Cristóbal, mándenme su denuncia de esta presidenta. Imagínense su torpeza que acaba de decir ahorita. No, ustedes pásense los altos, anden borrachos. Total, hoy si gana México, yo la quemando aquí en San Cristóbal, les voy a quitar, les voy a condonar las multas. Bueno, ¿quién diablos se cree usted que es? Usted tiene también un jefe. Hay leyes, normas que le rigen. Le recuerdo que hay una ley de servidores públicos. Y si no la conoce, póngase a estudiar. Prepárese, señores que están al lado de la presidenta. No dejen que esté haciendo puras pendejadas. Vamos a otra cosa mejor. Vámonos con la siguiente información que nos preparó nuestro compañero Marco Alvarado. Respaldan a la diputada Luz María Castillo.
12: Todas las bancadas políticas representadas en la 69 legislatura local cerraron filas este martes en torno a la diputada Luz María Castillo Moreno, quien recientemente ha sido blanco de intensas campañas de odio, discriminación y violencia digital en redes sociales, derivadas de su labor como una de las principales impulsoras de las reformas legales en favor de la comunidad LGBTQ+. Ante la gravedad de estos hechos, la presidenta de la mesa directiva del Congreso del Estado, Alejandra Gómez Mendoza, encabezó una conferencia de prensa para condenar de manera enérgica estas agresiones.
13: Expresamos nuestro más enérgico rechazo a toda manifestación de violencia psicológica, digital y simbólica, así como cualquier discurso de odio, discriminación o conducta que vulnere la dignidad, la integridad y los derechos humanos.
12: A nombre de todos y todas, la diputada Alejandra Gómez dio a conocer una declaratoria oficial en la que rechaza categóricamente cualquier discurso de odio, así como la violencia digital y simbólica.
13: Manifestamos nuestro total respaldo a nuestra compañera diputada Luz María Castillo Moreno ante los ataques que ha recibido derivado de su trabajo legislativo, así como cualquier diputada o diputado de esta 69ª legislatura. En una sociedad democrática, la pluralidad de ideas y el debate público debe desarrollarse con respeto, con responsabilidad y apego a los derechos humanos.
12: Para Diario Media Group, Marco Antonio Alvarado.
10: 10 de la mañana con 24 minutos y vámonos hasta la bella Huistla. Otro también inoperante presidente baboso que tenemos allá en la costa de Chiapas. De veras, miren, este hospital tiene como 7 meses que nosotros... Yo le hablé al secretario de salud anterior y quedó formalmente que lo iba a mandar a arreglar para ver qué había pasado. Pero aquí me lo vuelven a decir, el hospital se encuentra completamente despedazado, todo lo que es el drenaje está, el personal exige que agilicen la rehabilitación para poder trabajar sin riesgo, que pongan en peligro la salud de los trabajadores y de los pacientes que hay en ese hospital. A más de 5 o 6 meses de haber colapsado, dicen, gran parte de la red. Yo tengo como 7 meses que di esta denuncia, pues se colapsó la red del drenaje en el Hospital General de esta ciudad. Aún no concluyen los trabajos del personal del nosocomio, exigen agilicen la rehabilitación para poder trabajar sin riesgo y esto evitar poner a los pacientes que están ahí. Imagínense todo lo que respiran, y el personal de las áreas de urgencias, pediatría, recordaron que desde los primeros días de enero de este año las aguas negras comenzaron a brotar en el piso, lo que generó fuertes y malos olores que despertaron inquietud de trabajadores y pacientes y familiares. Pues esto yo se lo reporté al secretario de salud anterior, pero como era un engorrado que teníamos ahí, de veras que ese gordo no hizo nada, solo andaba para arriba y para abajo, y yo le hablé, le dije que por favor, le mandé mensaje, ahí están, y nunca quiso hacer nada. Una persona que llegó, pero así como llegó, también se fue. Entonces le pido al secretario, al nuevo secretario de salud, que es Ignacio Bermúdez, que por favor nos apoye ahí en el hospital de esa bella ciudad de Huistla, pues que nadie le mete mano, lo mandan, le hacen como que lo van a reparar, pero yo sé muy bien que el amigo Nacho, el secretario de salud, Ignacio Bermúdez, va a mandar una comitiva inmediatamente. Hoy mismo le hago llegar al secretario de Ignacio Bermúdez para que de una vez agilicen esto. Y yo les pido a los compañeros cualquier cosa que nos sigan mandando, que nos manden fotos, cómo está el drenaje, que si han avanzado algo y si cómo está todo lo que están haciendo en ese hospital de la zona costa de ahí de Chiapas. Ojalá y que pronto se terminen estas fugas de aguas negras. Imagínense cómo apesta ese hospital. Y aparte de que hay doctores, hay enfermeras, hay niños, hay pacientes, imagínense los grandes olores fétidos de ahí, de ese hospital. Ojalá y pronto le den solución a esta situación. Le pido al secretario nuevamente que nos apoye por ahí, pero hoy mismo le hago llegar. Y vámonos a un corte comercial. 10 de la mañana con 27 minutos. No le cambie, esto es Denuncia Pública. No se deje y hay que seguir denunciando. ¡No se dejen!
5: Las 10 con 27 minutos.
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0: Cuando son las 10 de la mañana con 30 minutos, saludo a los amigos allá de la zona del Chacté, de Las Matillas, del Corozal, de Sabanas Nueva, del Guanal, de la parte de allá del Aeropuerto Internacional de la ciudad de Villahermosa. Gracias a los amigos allá de Santa Cruz. También saludo a los amigos allá de La Mate, de allá de Villahermosa, de Ismate también. Gracias a los amigos de esa zona tan hermosa de Miraflores. Gracias por estar con nosotros. Saludo a la familia Ruiz, a la familia Orantes que nos ven y nos escuchan allá en la bella Teapa, Tabasco, y también a la familia Cano de allá de Teapa, Tabasco, y a la familia Alamilla, todos los Alamillas allá de Comalcalco, de Paraíso, de Cárdenas, Tabasco, de Las Matillas, del Corozal, de Sabana Nueva. Gracias, y del famoso Chacté, que me da gusto tener allá a buenos amigos y a toda la familia. Los quiero con el alma y el corazón. 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
0: 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Y vámonos inmediatamente, con la información que nos tiene preparado nuestro compañero Edén Gómez. Denuncian negligencia médica en el ISSSTE de Chiapas y exigen justicia para Marta Aguilar.

0: tenido que pasar desde el mes de abril, cuando le detectaron cáncer de pulmón, y con ello diversas negligencias y omisiones por parte de los médicos de esta institución.
1: A denunciar las negligencias y omisiones que tuvo, bueno, que ha tenido el ISSSTE en el caso de mi mamá. La última negligencia que tuvo fue que mi mamá tenía un líquido en los pulmones, mi mamá tiene cáncer en el pulmón, y nosotros venimos el día viernes para que la atendieran, y ellos no nos dijeron de que tenía ese líquido. O sea, realmente no hubo una atención, todo el tiempo estuvieron hostiles, y a mi mamá le da un paro, es cuando todos los médicos van y como que la quieren atender, y uno de los médicos acerca a mi hermana y le dice que mi mamá ya se va a morir, que mejor vayamos a tanatología. Y yo tomé la decisión de llevar a mi mamá a un hospital particular. Ahí le sacaron el líquido de los pulmones, le estabilizaron. Cuando aquí en el ISSSTE, pues ya le estaban dando por muerta.
0: En este mismo sentido hizo un llamado, ya que derivado de las deudas que han tenido que adoptar debido a la falta de atención del ISSSTE y poder trasladarse a un hospital particular, han iniciado una campaña de recaudación solidaria, por lo que a través de Facebook, como también de la aplicación GoFundMe, han buscado la participación de los ciudadanos. La familia hizo un llamado enérgico al delegado del ISSSTE en Chiapas para con ello intervenga y garantice la atención digna y ordene la entrega de inmediato de su historial clínico, lo cual les ha sido negado desde un inicio. Para Diario Media Group, Eden Gómez.
2: Se tienen una denuncia más que nos hacen llegar por este mal servicio que están dando el ISSSTE aquí en Chiapas. Yo hago el llamado al delegado del ISSSTE que se ponga a trabajar. Señor delegado, póngase las pilas. Oiga, hay problemas. ¿Qué es eso que le digan a la gente? Ya su mamá se va a morir o su paciente se va a morir. Oigan, no, hombre, sean humanos, traten al paciente. Hoy son ellos, pero también nosotros vamos para allá. Hay un refrán muy sabio, así como me ves, algún día te verás. No, aquí es la casa del jabonero, aquí el que no resbala, aquí el que no cae, resbala. Pero pónganse, sean respetuosos. Miren, de veras, yo les pido a todo el pueblo mexicano, no se dejen. Es una obligación atender a todos los pacientes en el Seguro Social, en el ISSSTE, en cualquier hospital del gobierno federal, estatal y municipal. Para eso estamos pagando impuestos, señores. Ya basta, pónganse las pilas, desgraciados. No nos hacen ningún favor. Es la verdad. A mí me encabrona ver cómo tratan a la gente pobre. De veras, quieren humillar al pobre. Y ustedes, hermanos, no se dejen, pongan el dedo en la llaga, denúncienlos, exhíbanlos. Para eso está este programa del pueblo, denuncia pública. Yo no les tengo miedo a estos farsantes, a estos estúpidos. De veras, claro, no todos los doctores son malos, ¿verdad? Son unos pequeños, unas pequeñas sabandijas que andan ahí. Se les ocurre decir, no, es que ya su paciente, lléveselo. Lléveselo a morir a su casa. Qué desgraciados se creen ustedes. No son dioses. El único que pone y quita es el Rey de Reyes, que es Dios, señores. ¡Ya basta! Yo le hago un llamado con todo respeto al delegado del ISSSTE aquí en Chiapas, y que le hagan justicia a esta señora que es Marta Aguilar. Hoy es por ella. Mañana puede ser por cualquiera de nosotros o de nuestros familiares. Vámonos, vámonos con la información. Miren, vámonos con la siguiente información. ¿Y qué cree? Este tema que ya se hizo viral del SOMAT informa sobre acciones preventivas tras detención de lo que es influenza aviar. En el SOMAT informaron que de manera transparente sobre la detención preliminar de la influenza aviar en dos aves silvestres localizadas en la reserva de la ecología de aquí del Zapotal. Pero mire, vamos, y hablando de esto, vámonos con esta información que nos preparó nuestra compañera Cintia Ruiz. SOMAT mantiene vigilancia por brote de gripe aviar.
3: Tras la confirmación de un brote de gripe aviar en el zoológico Miguel Álvarez del Toro, directivos y especialistas del recinto informaron que la situación permanece bajo control sanitario y que hasta el momento no existe necesidad de cerrar sus instalaciones, ya que los casos detectados

0: casos corresponden únicamente a aves de vida silvestre y no representa un riesgo para los visitantes. El director operativo del SOMAT, Carlos Alberto Guichard, explicó que hasta ahora se han confirmado 2 casos positivos en chachalacas adultas.
1: Los ejemplares que dieron positivo fueron 2 chachalacas adultas
2: de vida silvestre
1: en el zoológico. Los estudios los hizo la Senacica y son los únicos 2 casos que hemos tenido. Esa aviar es una gripe que se da en las aves y que ya está en la naturaleza desde hace muchos años. Este virus se mueve en las poblaciones de aves en todo el mundo.
0: Destacó que no existe un riesgo de contagio para la población, ya que ese tipo de influenza aviar se transmite entre aves mediante fluidos y excremento, por lo cual no representa un peligro para las personas que visitan el zoológico. De igual manera, informó que se refuerzan acciones de bioseguridad dentro del lugar.
1: En todas las entradas, siempre todos los vehículos se fumigan las llantas y demás. Ese control lo tenemos de manera permanente y no se pierde. Obviamente, ahorita ante esto, reforzamos.
0: Precisaron que la decisión definitiva dependerá de los resultados del laboratorio que emitirá el Instituto de Diagnóstico y Referencia Epidemiológico, donde fueron enviadas las muestras para su diagnóstico final. Mientras tanto, el zoológico continuará operando con normalidad y bajo estrictas medidas de bioseguridad. Para Diario Media Group, Cintia Ruiz.
3: Pues ahí tienen la información y miren, yo sí felicito a uno de los grandes chiapanecos de aquí de Chiap, ahora sí valga la expresión, a uno de los grandes chiapanecos, que es Carlos Alberto Guichard, es de allá de la bella Juárez, Chiapas, un gran doctor que ha dado muchos años de su vida a lo que es el medio ambiente aquí de Chiapas. También saludo a la profesora Torres Abarca, como siempre, a todo el gran equipo que conforman. Está muy bonito el SOMAT, pero esto pasa, no se preocupen, todo va a volver a la normalidad. Todos, si nos enfermamos los seres humanos, que no se enfermen los animalitos. Pero hay que echarle ganas, yo sé que ustedes van a controlar esta pequeña epidemia que ha llegado por ahí, pero cuidemos el medio ambiente. Vámonos a un corte comercial. 10:41, no le cambie, está usted viendo en vivo y en directo Denuncia Pública. Le recuerdo, yo regreso con más Denuncia. 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
5: Las 10:42.
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0: 10:45, vámonos con la recta final del programa. Esta es la luz de la esperanza de los enfermos, de los necesitados, de los ricos, de los millonarios y de todos los que necesitamos de Dios. Con los niños, para los niños que tengan cáncer, le enviamos la luz de la esperanza. Para todas las personas enfermas del mundo, que Dios tenga piedad de todos nosotros y de nuestras almas, y también esa luz que llegue a los hermanos de Venezuela, que ha seguido temblando poquito, pero tiembla desde aquí, desde México, desde Chiapas. Hermanos, los amamos y los queremos con el alma y el corazón. Que Dios no se olvide de esa tierra hermosa, que también es parte de México, porque los queremos, aquí los hemos tenido y los hemos amado y los seguiremos queriendo por siempre. Y saludo a los amigos allá del periódico Peninsular. Gracias, amigos, a todos por estar con nosotros. Como siempre, nuestro cariño en nombre de todos los que conformamos esta empresa y de los que hacemos el programa del pueblo Denuncia Pública. Vaya para ustedes todo el éxito de la vida, porque también son compañeros de la misma fuerza que hace aquí lo que es la torre digital del Diario de Chiapas. Desde Chiapas para la zona de allá del Peninsular, nuestro mejor deseo. Y es miércoles, por fin es miércoles. 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Y vámonos con la siguiente información. ¿Qué cree? La Auditoría Superior de la Federación, la ACE, la ASF, y la Auditoría Superior del Estado de Chiapas, la ACE, suscribieron un convenio de coordinación y colaboración para la fiscalización superior del gasto federalizado. En este momento estamos viendo imágenes donde estamos viendo al director general de la ACE aquí en Chiapas, donde pues está fortaleciendo los lazos de comunicación y pues para seguir adelante con la fiscalización y sobre todo que el gasto sea parte importante para el desarrollo de Chiapas y de todos los mexicanos. Este acuerdo fortalece la coordinación institucional y la facultad a la ACE Chiapas para llevar a cabo en conjunto con la ASF las distintas etapas del proceso de fiscalización mediante el intercambio de información y mecanismos de supervisión más eficientes. Así que mucho cuidado, señores presidentes, señores secretarios, porque la ACE está ya fiscalizando a todo mundo. Sobre aviso, señores, sobre aviso, no hay engaño. El que la deba, la tiene que pagar. Cuiden los recursos del pueblo, no es de ustedes. Ustedes son unos simples trabajadores, son unos simples administradores. Se los digo con mucho respeto, métanselo en la cabeza y no se vuelvan. Cuando empiecen a pensar cositas, cómprense un corta uña y córtense las uñas para que no tengan carras como arrastrar el dinero. Vámonos con la siguiente información que nos preparó nuestra compañera Cintia Ruiz. Ayuntamiento de Tuxtla Gutiérrez, el ángel del pueblo, garantiza continuidad de los bazares aquí en esta capital.
1: Luego de la inquietud expresada por organizadoras de bazares sobre posibles cambios del uso de espacios públicos, el presidente municipal de Tuxtla Gutiérrez, Ángel Torres, aseguró que el ayuntamiento mantiene su respaldo a las y los emprendedores y afirmó que los bazares continuarán realizándose en la capital chiapaneca.
2: No, los bazares están siendo atendidos. Nosotros siempre hemos generado los espacios públicos para que ellos y ellas, sobre todo, puedan tener la oportunidad de vender. Les estamos dando prácticamente los espacios sin costo. Hay algunos incentivos que vienen para nuestras emprendedoras. Nosotros lo que queremos evitar es que personas que se aprovechan de las bazaristas, en algunos casos, lucren con los espacios públicos. Los espacios públicos son gratuitos y nosotros no queremos que las bazaristas, como ha pasado, paguen por un espacio público a personas distintas y que esto les genere una afectación en su patrimonio. Es meter orden, pero lo estamos haciendo, ustedes pueden.
1: Indicó que existe un diálogo permanente con las bazaristas a través de distintas dependencias, entre ellas Secretaría de la Mujer y Área de Economía. Finalmente, reiteró que los emprendedores forman parte importante de la economía local y aseguró que el ayuntamiento continuará generando espacios para que puedan incrementar sus ventas. Para Diario Media Group, Cintia Ruiz.
0: Pues ahí, pues el presidente Ángel Torres haciendo la talacha y sobre todo apoyando a la sociedad y sobre todo haciendo que Tuxtla crezca. Ahí le recomiendo al presidente, en una ocasión le comenté que sería importante que viernes, sábado y domingo se pusiera, se llenara el parque de que vendan carne asada, que vendan cochito, que la gente baje de las colonias, de las riberas, vengan y vendan comida, desayuno, que se busque que haya productividad. Ahí se lo encargo, presidente municipal, hace tiempo se lo dije, para que la gente tenga la manera de llevar algo más para toda su familia. Si la gente crece, México y Chiapas y Tuxtla serán cada día más grandes. Siempre hay que buscar la fortaleza de nuestra gente, porque si nuestra gente tiene dinero, vive mejor. Es algo que en verdad deben de hacer los políticos. Y vámonos con la siguiente información que nos preparó nuestro compañero Marco Alvarado. Útiles, inútiles, artículos escolares de baja calidad en Chiapas.
3: Las papelerías locales enfrentan una batalla comercial con establecimientos que inundan el mercado con productos de bajo costo. Sin embargo, detrás de esos precios atractivos, también hay baja durabilidad y riesgos potenciales para la salud de las infancias. Esto de acuerdo con Julio Sánchez Esquinca, presidente de la Asociación de Librerías y Papelerías del Estado de Chiapas.
4: Por ahí hay muchos productos que no cumplen con la normatividad. Hasta me atrevo a decir que algunas veces pues dañan al tema de la salud, ¿no?
3: Más allá del golpe al bolsillo, los comerciantes establecidos han expresado su preocupación por el impacto sanitario de estas mercancías irregulares.
4: A la larga, pues durante el ciclo escolar lo compras de 4 a 5 veces porque ya hemos hecho la prueba, ¿no? Mientras un producto, me atrevo a decir que te puede durar bien cuidado y bien usado todo un ciclo escolar, ¿no? Entonces también es parte de la invitación de comprar productos de calidad que a la larga te van a ayudar.
3: La Asociación Nacional de Fabricantes de Artículos Escolares y de Oficina, al igual que la Cámara Nacional de Comercio, han señalado que existe una abierta competencia desleal y coinciden en que gran parte de los útiles escolares que proceden de China y que se venden en tianguis hasta un 40% más baratos, en realidad introducen al mercado productos fabricados con materiales de baja calidad. Para Diario Media Group, Marco Antonio Alvarado.
0: Tenga mucho cuidado con lo que le compra a sus hijos. Lo barato puede salir caro, porque si una libreta que cuesta, un ejemplo, 50 pesos, usted la misma libreta la encuentra en 20 pesos, sí, pero esa libreta que le cuesta 20 pesos, a la semana se caen las hojas solita. Compre algo bueno para que sea duradero. Lo barato, repito, sale caro. ¿Dónde te encuentras en esta mañana de miércoles, Moisés? Una mañana totalmente soleada. Coméntanos.
5: Así es, mi estimado Felipe. Qué gusto saludarte de nueva cuenta en esta segunda, enlace. Comentarte que me encuentro justo sobre las inmediaciones del Boulevard Belisario Domínguez, a la altura de la 17 Poniente de la colonia Jamaipac, donde en esos momentos el personal del Ayuntamiento de Tuxtla Gutiérrez se encuentra realizando trabajos de limpieza justo en este boulevard, a la altura de la 17 y 19 Poniente, por lo que invitamos obviamente a manejar con precaución. Y no es el único punto donde en esta mañana están laborando, también en la parte del mismo Boulevard Belisario Domínguez, pero ahí sobre las inmediaciones de la Benemérita Universidad Autónoma de Chiapas, en el carril que comprende de poniente a oriente. También hay un ligero reducción de carril. Ahí también se están realizando obras importantes para esta universidad, así que maneje con precaución. Y por último, también muy cerca de nuestras instalaciones, ahí del diario de Chiapas, sobre el libramiento sur poniente, se encuentra también otra cuadrilla del ayuntamiento, ahí justo en esa parte de carril central del libramiento sur, realizando las labores, por lo que invitamos también ahí a los conductores que están tomando pues esta vía, manejar con precaución, van en sentido de poniente a oriente, así que pues extra precaución y sobre todo moderar la velocidad en estas vías rápidas, principalmente el libramiento sur, donde el día de hoy pues lamentablemente se registraron dos accidentes bastante aparatosos y lamentablemente uno de ellos pues cobró la vida de un joven motociclista. Así que invitamos al auditorio, a los conductores y motociclistas a manejar con precaución en estos tres puntos: Boulevard Belisario Domínguez, a la altura de la colonia Jamaipac, ahí sobre las inmediaciones de la UNACH, y bueno, sobre el último punto, libramiento sur, muy cerca de la Antorcha, donde pues en esos momentos siguen chineando Tuxtla, aquí en la capital chiapaneca, mi estimado Felipe.
0: Gracias, Moisés. Moisés Jurado, como siempre, cuídate mucho y nos vemos el próximo viernes, 10 en punto de la mañana, en una emisión más del programa Denuncia Pública. Que Dios te bendiga a ti, a todo tu equipo y a tu familia. Hemos llegado al final. Yo soy Felipe Alamilla y dejo encendida la luz de la esperanza para los enfermos, para los necesitados, para todos aquellos que estén pasando un momento difícil. Y también en nombre de todos los que conformamos Denuncia Pública, le mandamos el abrazo solidario para todas las personas que el día de hoy han perdido un ser querido. Le repito, esta persona ha partido allá a iniciar una nueva vida a la gloria celestial. Que Dios bendiga a Tuxtla, a México, al mundo, y sobre todo, que bendiga a Chiapas. Yo soy Felipe Alamilla. No se deje y denuncie. 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
6: 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Número 10.
7: Gente de Zona y Juan Magán. Isla Viva.
6: Por la mañana. Número 9.
7: 21 Savage, Natanael Cano y French Montana, Three Nations.
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6: Número 8.
7: Taylor Swift, I knew it, I know you. I knew you, all your blues
6: 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Número 7.
7: Danny Ocean, Partidazo.
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6: Número 6.
7: Los Ángeles Azules y Belinda, Por Ella.
6: Número 5.
7: Anita, Liz y Rema, Goals.
6: Número 4.
7: Andrea Bocelli, David Guetta y Ayae, DNA.
6: Número 3.
7: Olivia Rodrigo, Drop Dead.
6: Número 2.
7: Ariana Grande, Hate That I Made You Love Me.
6: Número 1.
7: Shakira y Burna Boy, Die Die.
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12: Las 11 en punto.
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15: Fue todo un éxito la agenda de trabajo de la presidenta Claudia Sheinbaum en Chiapas, además de histórica, ya que ningún otro primer mandatario había tenido en Chiapas y tampoco en otra entidad una gira de 3 días consecutivos. Fue exitosa porque durante su visita la presidenta consolidó proyectos estratégicos de infraestructura, el esfuerzo de la cooperación agrícola con Estados Unidos y el despliegue directo de programas de bienestar social en la región. Inauguró la planta de producción de moscas estériles en Metapa de Domínguez, que producirá 100 millones de insectos semanales para proteger la ganadería continental. Supervisó los avances clave para la integración regional y el paso fronterizo, como el puente Rizo de Oro, y encabezó la entrega directa de pensiones y apoyos a la población, incluyendo la dispersión de apoyos de vivienda por parte del Infonavit, Foviste e Insus. Pero en todo ello, debe observarse el reconocimiento de la presidenta hacia el gobernador Eduardo Ramírez, al que considera uno de los mayores aliados de la Cuarta Transformación. Y no es para menos, más allá de promover activamente el tema de humanismo que transforma, alineado a la filosofía de la 4T de colocar al pueblo y las poblaciones vulnerables en el centro de las políticas públicas, Ramírez Aguilar ha demostrado lealtad y ha coadyuvado a la consolidación del movimiento. Por tanto, si esta fue una gira de trabajo exitosa e histórica, lo fue también porque estuvo acompañada de un aliado clave de la 4T.
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1: Las 11 con 15 minutos.
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2: 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Centro Ecoturístico Lagos de Colón. Este sitio es un sistema lagunario que se encuentra a la altura del ejido Cristóbal Colón, muy cercano a la zona arqueológica El Lagartero. Los Lagos de Colón son un paraje creado por un río procedente de Guatemala que al entrar a Chiapas reduce su velocidad, se separa en múltiples brazos y forma una serie de encantadoras pozas cristalinas con tonos verde y azules. Las lagunas son de aguas cristalinas y de baja profundidad interconectadas entre sí por canales de una superficie de 350 hectáreas donde se encuentran 44 hermosos lagos que permiten apreciar las diversas tonalidades en azul ultramar. El colorido de los lagos, aunado a la exuberante vegetación formada por guanacastles, caobas, cedros y chicos zapotes, logra un perfecto equilibrio con la naturaleza al combinarse armónicamente con la fauna existente, representada por una gran diversidad de peces y aves, así como algunos reptiles y mamíferos. Los Lagos de Colón son un balneario natural. ¿Cómo llegar? De Comitán se transita por la carretera federal número 190. Se recorren 56 kilómetros hasta San Gregorio Chamic. De este lugar se desvía hacia la izquierda para continuar por un acceso pavimentado de 12 kilómetros hasta llegar al ejido Cristóbal Colón.
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2: Las 11 con 30 minutos.
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1: Las 11 con 45 minutos.
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2: A los 40 años, Manuel Neuer se retira definitivamente de la selección alemana tras quedar fuera del Mundial. Kylian Mbappé anotó un doblete ante Suecia y alcanzó los 10 goles en fases eliminatorias, convirtiéndose en el máximo goleador histórico en esta instancia de los Mundiales. Robbie Williams y Laura Pausini actuarán antes de la final del Mundial en Nueva Jersey, mientras que Madonna, Shakira y BTS encabezarán un histórico espectáculo de medio tiempo producido por Chris Martin. Brasil y Noruega, liderados por Vinicius Jr. y Haaland, se enfrentarán este domingo 5 de julio en los octavos de final. Cristiano Ronaldo y Lionel Messi lideran el Mundial como los futbolistas multimillonarios mejor pagados en un torneo con cifras récord. La Federación Ecuatoriana de Fútbol denunció ante la FIFA a la afición mexicana por armar una ruidosa serenata frente a su hotel para impedir el descanso de sus jugadores. La leyenda de causa muerte de República del Congo se debe a que en el Mundial de 74, su dictador amenazó con ejecutar a los futbolistas y a sus familiares si perdían por más de 3 goles contra Brasil.
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3: Las 12 en punto.
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5: Fue todo un éxito la agenda de trabajo de la presidenta Claudia Sheinbaum en Chiapas, además de histórica, ya que ningún otro primer mandatario había tenido en Chiapas y tampoco en otra entidad una gira de 3 días consecutivos. Fue exitosa porque durante su visita la presidenta consolidó proyectos estratégicos de infraestructura, el esfuerzo de la cooperación agrícola con Estados Unidos y el despliegue directo de programas de bienestar social en la región. Inauguró la planta de producción de moscas estériles en Metapa de Domínguez, que producirá 100 millones de insectos semanales para proteger la ganadería continental. Supervisó los avances clave para la integración regional y el paso fronterizo, como el puente Rizo de Oro, y encabezó la entrega directa de pensiones y apoyos a la población, incluyendo la dispersión de apoyos de vivienda por parte del Infonavit, Foviste e Insus. Pero en todo ello, debe observarse el reconocimiento de la presidenta hacia el gobernador Eduardo Ramírez, al que considera uno de los mayores aliados de la Cuarta Transformación. Y no es para menos, más allá de promover activamente el tema de humanismo que transforma, alineado a la filosofía de la 4T de colocar al pueblo y las poblaciones vulnerables en el centro de las políticas públicas, Ramírez Aguilar ha demostrado lealtad y ha coadyuvado a la consolidación del movimiento. Por tanto, si esta fue una gira de trabajo exitosa e histórica, lo fue también porque estuvo acompañada de un aliado clave de la 4T.
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0: ¿Qué tal? ¿Cómo estamos? Buenas tardes, bienvenidos a La Remontada a las 12 del día con 8 minutos. Ya estamos completamente en vivo desde la Torre Digital del Diario de Chiapas. Sean bienvenidos. Esta hora de programación vamos a platicar de mucha actividad deportiva. ¿Qué tal el juego de ayer con la selección mexicana? Ya tenemos rival, Ya tenemos rival para los octavos de final. Y sí, no estaban ustedes confundidos. Será Inglaterra el próximo domingo en el Estadio Ciudad de México. Ahorita vamos a platicar de todos los detalles, cómo se puso ayer allá en la Diana Cazadora, bueno, y todo lo que ha celebrado la afición mexicana con el pase de la selección a la siguiente ronda. Hay mucho que detallarles. Hoy tengo invitado en cabina que me da gusto, que nos está regalando unos minutos de su agenda hoy, porque hay mucho que platicar, y más si se trata de pádel, y más con marca pádel. Así que ahorita vamos a platicar. Está con nosotros Eduardo Díaz. Ahorita le damos la palabra. Antes le quiero recordar el número en cabina: 961-61-228-60. Pasado el medio programa, le tengo sorpresas, Le tengo sorpresas. Así que guárdese bien el número: 961-61-228-60. Me parece que tengo ganador de la quiniela de ayer. Así que ahorita vamos a desenrollar todo ese tema. Pero antes no quiero hacer esperar más a mi invitado, porque ya está aquí Eduardo Díaz de León. Lalo, bienvenido a La Remontada. Qué gusto que estés con nosotros. Él es director deportivo de marca Padel Premier Club, que nos va a platicar de este circuito Peñafiel que se viene para próximas semanas. Lalo, bienvenido a La Remontada.
1: Gracias, Jorge, pues gracias por la invitación. La verdad es que apreciamos que nos den este espacio para hablar un poco del tema del circuito Peñafiel. Como sabes, el pádel en Chiapas ha crecido a pasos agigantados, ¿no? Sí, sí. Actualmente en la ciudad de Tuxtla Gutiérrez hay 4 o 5 clubs actualmente, uh-huh, ¿no? Y obviamente, pues, la afición por el pádel cada vez es más grande.
0: Claro. Oye, yo he tenido la oportunidad de conocer a los 5 clubes. Y a mi percepción, eso lo digo a título personal, no, lo de marca pádel Premier Club, están en otro nivel, Lalo. Platícanos, ¿qué encontramos ahí? Yo ya lo vi. Se los recomiendo altamente, y más porque pensaron en todo, hasta que somos una ciudad con mucho calor.
1: Sí, la verdad es que hicimos algo impresionante. La verdad es que te debo confesar, tuvimos en la inauguración un torneo APPM, es uno de los torneos más grande a nivel profesional. Tuvimos 210 parejas, fue una barbaridad. Y jugadores de todo el mundo, argentinos, de México, evidentemente, sí, ¿no? Alguno que otro de Brasil. Entonces, la verdad es que tuvimos un aforo de un juego profesional espectacular. Y fíjate que coinciden todos los entrenadores, jugadores que venían de fuera, que marca Padel, sin duda, es uno de los mejores clubs a nivel nacional. Entonces, lo que hicimos en marca Padel fue algo impresionante. ¿Por qué? Porque en realidad lo que pensamos fue en generar confort al cliente. O sea, nuestro objetivo era generar un confort de mucho nivel, de alto nivel, pero sobre todo de calidad para el cliente.
0: Y lo cumplieron, lo hicimos. Oye, digo, para que la gente vaya conociendo, no es hacerlo por hacer, porque me gusta, porque quiero, porque este color es bonito. Ustedes están alineados a todo lo internacional para poder jugar pádel, ¿no?
1: Sin lugar a dudas, tenemos pistas profesionales que actualmente nos ponen en, pues, en el radar de poder traer cualquier torneo internacional. Te debo confesar que uno de los objetivos de marca pádel es traer torneos internacionales. Estamos ya en la agenda, ¿no? Como para lograrlo. Pero no nada más es el tema del pádel, ¿no? Adicionalmente a lo que hoy por hoy marca pádel tiene, pues tiene un restaurante, ¿no? Que se llama Rulo, es un restaurante espectacular con aire acondicionado, tiene un horno de 3 toneladas, ¿no? Un horno de pizzas de 3 toneladas, que es una maravilla, ¿no? Tenemos THC, un gimnasio enorme, para que la gente que no precisamente quiere llegar a jugar pádel pueda ir al gimnasio.
0: Ejercitarse, claro.
1: Las señoras tienen la oportunidad de irse a arreglarse las uñitas.
0: Ah, ¿no? Súper bien.
1: Con Mimosas Nails, ¿no? Tenemos a Verde Bite para todo el tema de snacks, de smoothies, de proteína, de licuados, etcétera, ¿no? Tenemos a Uomo, que es nuestro barbershop, no para los hombres, porque sí, claro, dijimos, para las mujeres sí, ahora también para los hombres.
0: También los,
1: ¿no?,
0: hombres, ¿no?
1: Y evidentemente el área de FisioSmart, que es nuestro área de fisioterapia, okay, pues sobre todo pues ir al acorde al tema deportivo, ¿no?
0: Oye, y aquí hay división entre la población chiapaneca, porque hay unos que son team calor y otros son team frío. Y hasta para eso pensaron ustedes, hay techadas, si quieren el solecito, hay solecito, pero también hay con clima, ¿eh?
1: Sí, fíjate que esto fue, digo, al final fue un estudio muy profundo, ¿no? Uh-huh. Antes de abrir Mercapadel hicimos un estudio muy profundo de lo que teníamos que traer a Chiapas, ¿no? Y lo que tú dices, ¿no? Al final es un club abierto, ¿eh? Sí, eso sí, es bien, sí, importante, decírselo a todos nuestros seguidores de radio, ¿no? Sobre todo porque no piensen que es un club con un costo de membresía, ¿no? Es un, uh-huh, club abierto. O sea, tú, okay, puedes llegar al restaurante nada más y estar ahí y aprovechar, echarte una regadera, uh-huh, echarte la visitada, ver un partido, okay, o puedes llegar al gimnasio y hacer lo mismo, ¿no? Pero fíjate que cuando nosotros hicimos el scouting, hicimos el estudio, vimos un área de oportunidad muy grande que ningún club lo tenía, uh-huh, ¿no? Entonces dijimos, a ver, para costear, vamos a costear para la bolsa de todos, ¿no?
0: Sí, claro.
1: Entonces dijimos, cancha exterior, para el solecito, uh-huh, como bien lo dices. Y ojo, mucha gente le gusta, sin escatimar en el costo, le gusta entrenar en el o jugar en el sol.
0: En el sol,
1: ¿no? Y luego dijimos, las canchas techadas, para quien no, sí, quiere, sí, el solecito, ¿no? Las canchas climatizadas, para quien no le guste el calorcito, ¿no? Y la cancha estadio, que es una cancha Premier Padel,
0: okay,
1: es con la que se juega actualmente los torneos internacionales, ¿no? Y es una cancha espectacular con amortiguadores, tiene salida oficial para que puedas recuperar las pelotas.
0: Okay.
1: Actualmente, nuestro sponsor, que es ahorita que vamos a hablar de ellos, Peñafiel, trae una subdivisión de Red Bull, uh-huh, y Red Bull actualmente nos patrocinó con las sillas. Entonces,
0: oh, súper bien.
1: No, te sientes, literal, Jorge, te sientes como profesional.
0: En la élite del pádel en Chiapas. Oye, ¿están en...?
1: Estamos nosotros aquí en Plan de Ayala.
0: Ok.
1: Calle del Bosque se llama. Uh-huh. Y la verdad es que está muy accesible. O sea, tú puedes llegar por el Boulevard Belisario Domínguez hacia Plan de Ayala o por el Libramiento Sur, uh-huh, en donde doblas por la Coca. Y sí, la verdad es que está muy accesible. Avenidas muy rápidas. La verdad es que de donde tú vengas, del centro hacia Mercapadel, haces un promedio de 15, 20 minutos, minutos máximo, ¿no?
0: Sí,
1: digo,
0: sí,
1: sin, sí, tópico, ¿no?
0: Sí, sí, claro. Digo, de repente ya hay situaciones que no controlamos. ¿Cuántas canchas en total tienen?
1: Actualmente tenemos 9 canchas. Debo confesarte que somos el único club, uh-huh, con pistas mejor set. Son, okay, las pistas internacionales. Las importamos de España, ¿no?
0: Oh.
1: Y hay clubs que tienen, sí, mejor set, pero una, ¿no? Nosotros tenemos, o dos, sí, o, sí, tres. Nosotros tenemos las 9 pistas. Son mejor set, ¿no?
0: Uy, ahorita vamos a platicar del staff de coacheo, porque ya vi la calidad que traen ahí. Permíteme tantito, vamos a irnos a la pausa. Son las 12 del día con 16 minutos. Volvemos con más acá en La Remontada.
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3: Las 12 con 16 minutos.
4: La radio del diario, con el reporte del Servicio Meteorológico Nacional, el clima diario te informa. Hoy miércoles, San Cristóbal de las Casas, tormentas eléctricas, máxima 23, mínima 13. Suchiapa, tormentas eléctricas, máxima 33, mínima 21. San Fernando, tormentas eléctricas, máxima 29, mínima 18. Berriozábal, tormentas eléctricas, máxima 31, mínima 19. Chiapa de Corzo, tormentas eléctricas, máxima 33, mínima 22. Tuxtla Gutiérrez, tormentas eléctricas, máxima 33, mínima 21. El Clima Diario te informó. Ante la presencia de huracanes, resguárdate en albergues si vives en zonas de riesgo. Aléjate de arroyos y no intentes cruzar zonas inundadas.
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7: Gente de Zona y Juan Magán. Isla Viva.
2: Número 9.
7: 21 Savage, Natanael Cano y French Montana. Three Nations.
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2: Número 8.
7: Taylor Swift. I knew it, I know you.
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2: Número 7.
7: Danny Ocean, Partidazo.
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2: Número 6.
7: Los Ángeles Azules y Belinda, Por Ella.
2: Por Ella, Por Ella. Número 5.
7: Anita, Liz y Rema, Goals.
2: Número 4.
7: Andrea Bocelli, David Guetta y Ellae, DNA.
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2: Número 3.
7: Olivia Rodrigo, Drop Dead.
2: Número 2.
7: Ariana Grande, Hate That I Made You Love Me.
2: Número 1.
7: Shakira y Burna Boy, Die Die.
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0: Bueno, estamos de regreso, 12 del día con 20 minutos. Seguimos con más información aquí en La Remontada. Está con nosotros Eduardo Díaz de León, que es el director deportivo de Marca Padel Premier Club, y que nos está platicando pues de esta maravilla. De verdad, vaya a conocerlo. No es porque tenga aquí a Eduardo conmigo, pero de verdad, váyase a dar ese recorrido por Marca. No se va a arrepentir. No se va a arrepentir, ¿eh? Aunque sea el restaurante, yo sé que no se va a arrepentir. Una buena pizza, disfrutando de ese panorama que tienen ustedes, con las canchas, los partidos, bueno, en fin. Y Lalo, platícanos a bien a toda la gente que le gusta, que quiere quizá comenzar, se quiere ir a dar una vuelta. ¿Cómo está el staff de coacheo para Marca Padel?
1: Fíjate, en verdad estamos muy, muy contentos, porque lo que hemos hecho en Marca Padel es confiar, evidentemente, en la fuerza laboral chiapaneca. Okay. Somos uno de los clubs, o el único de los clubs que confía al 100% de su fuerza laboral, uh-huh, de su gente, ¿no? Y nos enfocamos, pues evidentemente, en contratar a los mejores, ¿no? Abrimos la convocatoria, toda la convocatoria fue abierta, ellos nos buscaron porque sabían lo que representaba y lo que iba a significar Marca Padel, ¿no? Quiero presumirte, porque al final es presumir, tenemos que presumir lo que es presumible, uh-huh, ¿no?
0: Claro.
1: Tenemos a la campeona nacional, uh-huh, la coach Dana García es campeona nacional,
0: es cierto,
1: quinta
0: es cierto.
1: Fuerza. Es cierto. Históricamente Chiapas no está presente en el radar, ¿no? Uh-huh. Somos un estado que normalmente no tenemos tanta presencia a nivel nacional, pero ojo, lo que hemos estado haciendo los últimos 3 años, y te hablo por atrás, también tenemos muchos representantes de otros clubes que han tenido en verdad buenos resultados a nivel nacional, pero aquí lo importante es hablar de Marca Padel y decirte, sin quitarle mérito a los, uh-huh, demás, ¿no? Pero decirte, actualmente tenemos a nuestra coach nacional campeona, ¿no?
0: Sí,
1: dentro del,
0: sí,
1: staff. Tenemos a otro chico, Manu Ocampo, ¿no? Manu Campo está como 2 nacional, desgraciadamente no pudo ir al segundo nacional y no pudimos tener resultados positivos. Claro. Pero la verdad es que todo nuestro staff, lejos de los resultados como jugadores, quiero también decirte, están capacitados y certificados por una empresa internacional que se llama M3. Okay. M3, actualmente, para que tengas una idea, Jorge, Chingoto y Galán entrenan en M3 en España, ¿no? Estamos hablando del top.
0: Sí,
1: ¿no?
0: Sí, sí.
1: Y todos los entrenadores llevamos la metodología M3. Actualmente, okay, somos escuela M3, llevamos la metodología dentro de nuestras instalaciones, nuestros entrenadores están 100% certificados y capacitados para llevar la metodología, y además de esto, nos llevamos a 7 niños a España a hacer verano a M3.
0: Ok.
1: El primero de agosto se van a...
0: A nada, están a un mes.
1: Ah, sí, sí, literalmente. Se van 15 días a vivir la experiencia M3. Uh-huh. Muy probable se encuentren a Chingoto, a Galán,
0: sí, sí,
1: y
0: sí,
1: a todos los profesionales que entrenan con Jorge Martínez, que es el director de M3, ¿no? Y bien contentos. Entonces, imagínate, campeones nacionales, representativos, evidentemente jugadores de alta gama, entrenadores, uh-huh, capacitados. Pues bueno, ¿qué te puedo decir?
0: Te voy a decir algo, Eduardo. Hay algo que les hace falta. Accionar ya el circuito Peñafiel. Platícanos de este circuito que van a tener ya precisamente en este mes de julio.
1: Sí, fíjate que julio abrimos muy fuerte, porque al final lo que estábamos viendo es hacer un circuito que les permitiera a todos los jugadores tener una continuidad, ¿no? Uh-huh. Y que esta continuidad te pudiera llegar a, al final, como participante, los 8 mejores parejas al Master Final, ¿no?
0: Okay.
1: Normalmente, ¿qué pasa? Los torneos no tienen una continuidad. Juegas, uh-huh, un torneo, ganaste, adiós, perdiste, bye, y adiós, ¿no? Nosotros no. Lo que hicimos, okay, nosotros con el circuito Peñafiel es hacer 3 etapas a lo largo de todo un año. O sea, es decir, el circuito termina 2027.
0: O sea, lo vamos a iniciar en 2 semanas.
1: Es correcto. Y
0: lo vamos
1: a terminar el próximo año.
0: Ok.
1: Entonces, la verdad es que es un circuito que va a tener 3 etapas y luego el Master Final, pero te platico.
0: Ajá.
1: ¿Cómo va a estar integrado este circuito? Este circuito va a estar integrado. La primera etapa, del 23 al 26 de julio, uh-huh, va a ser la fase de grupos, ¿ok? Y la siguiente semana, porque lo hacemos nosotros, los torneos los hacemos por 2 fines de semana.
0: Ah, ok.
1: Tiene una razón, Jorge.
0: ¿El por qué?
1: Del por qué. Okay. Normalmente hacer un torneo de jueves a domingo con todo y finales terminas muerto. Es inhumano jugar un torneo así. Lo que nosotros estamos haciendo es que todos los jugadores tengan un partido por día, como los profesionales, ¿eh? Al final de cuentas, lo que nosotros estamos haciendo es enfocarnos en el mismo esquema de los jugadores profesionales, ¿no? No exponer a nuestros clientes a una lesión, ¿no? Imagínate jugar dos partidos o inclusive tres partidos, pues es inhumano, ¿no? Entonces, lo que nosotros vamos a hacer es que dividimos la fase grupo del 23 al 26 de julio y del 30 al 2 de agosto la fase eliminación de la primera etapa. Luego, la segunda etapa viene del 26 al 29 de noviembre, la fase de grupos, y del 3 al 6 de diciembre la fase de eliminación. Y por último, la tercera etapa, nos vamos al siguiente año, que sería el 25 al 28 de marzo del 2027, la fase de grupos, y del 1 al 4 de abril, la fase de eliminación. Estas tres etapas, Jorge, te van a puntear, te van a dar puntos, ¿no? De tal manera que al término de la tercera etapa, las ocho mejores parejas se van al Master Final. Y el Master Final lo jugamos en un fin de semana del 17 al 20 de junio del 2027.
0: Ok. Oh, no, hombre. Está genial. Oye, oye, yo sé que este tema del circuito está ya próximo.
1: Sí.
0: ¿Todavía hay cupo? ¿Cómo está? ¿Hasta cuántas parejas van a recibir? ¿Cómo está este proceso, Lalo?
1: Nosotros cerramos inscripciones el día 15 de julio.
0: Ah, todavía
1: tenemos chance.
0: 14 días más.
1: Sí, tenemos 15 días en realidad para cerrar inscripciones, ¿no? Sobre todo, ¿por qué? Porque hacemos, pues evidentemente, el sorteo, hacemos
0: la gráfica y
1: la todo. Sí, entonces tenemos que tener un control, ¿no? Sobre todo para que de una u otra forma los clientes puedan tener a la mano pues los horarios y se organicen, ¿no? Entonces por eso cerramos una semana antes del inicio del torneo, ¿no? Entonces está bien invitados todos, amigo.
0: Oye, ¿de dónde vamos a esperar jugadores con este circuito?
1: Mira, es un circuito que probablemente todos los jugadores del estado de Chiapas están invitados, ¿no? Pero ¿sabes qué? Gracias a la cercanía que tenemos con Villahermosa, es muy probable que tengamos jugadores de Villahermosa y alguno que otro de Veracruz, ¿no? Sobre todo estás hablando 2 horas y media de Villahermosa, ¿no? Es una buena bolsa, digo, no, todavía no hemos llegado allá, pero al final el tema de la bolsa para nosotros es bien importante. ¿Por qué? Porque es un poco darle, sobre todo a los jugadores, ¿no? Que de una u otra forma les sea, pues, hay un retorno de su inversión, ¿no? O sea, hay campeones finalistas de 4,500 en efectivo y 3,500 en monedero electrónico, ¿no? Pues ya es una bolsita de 8,000 pesos, o prácticamente un campeón de 5,000 pesos y finalistas de 4,000 pesos en monedero electrónico son 9,000 pesos. O sea, son bolsas muy buenas en las distintas categorías. Cada categoría tiene un criterio de bolsa, pero te voy a decir una cosa, la verdad es que estamos dentro de lo que normalmente se hace a nivel nacional de torneos, con una excelente bolsa.
0: Oye, dos preguntas. ¿Abierto para todo público y qué categorías van a ser activas?
1: Perfecto, muy bien, muy buena pregunta, Jorge. Pues es un torneo abierto, evidentemente. Todos los que estén inscritos previamente, las primeras 100 parejas van a tener una playera conmemorativa, que es bien, evidentemente, y te incluye ya la inscripción. Y todas las categorías que nosotros actualmente ya tenemos en Marca Padel es la categoría promocional, que somos el primer club en todo México que abre una categoría como promocional. Normalmente hay sexta fuerza, quinta fuerza, nosotros nos aventamos a hacer la promocional. Entonces va a ser promocional, sexta, quinta, cuarta y tercera entre femenil y varonil. Y abrimos segunda y primera fuerza.
0: ¿Alrededor de cuántos?
1: Nosotros estamos calculando más o menos 140, 180 parejas.
0: O sea, duplicamos el número, ¿no?
1: Vamos, del torneo de apertura, el APPM, fueron 220 parejas. Históricamente no hay un torneo, 210 parejas. Históricamente no ha habido un torneo tan grande como el. Estamos buscando un poquito menos. ¿Por qué? Porque entendemos que nos atravesamos en época de vacaciones, ¿no?
0: Sí.
1: Pero al final sigue siendo un torneo muy grande para el estado.
0: Muy atractivo, ¿eh?
1: Muy atractivo.
0: Muy atractivo y de élite. Mi querido Lalo, de verdad te agradezco mucho que hayas estado con nosotros platicando de este circuito Peñafiel y de conociendo a lo largo de lo que es Marca Padel Premier Club. dónde los pueden contactar, cómo están en las redes, hay algún número de teléfono, Lalo, que nos puedas compartir para toda esa gente que quizá nos está escuchando y ya le nació esa inquietud para jugar pádel.
1: Pues mira, de entrada, Jorge, pues quiero dejarte ahí 5 clases muestra que tú las puedas rifar con tus oyentes, ¿no? Todos los oyentes que estén aquí y hagas tú la dinámica que quieras, 5 pases para clases muestra, ¿no? Nosotros tenemos actualmente página en Facebook y en Instagram, estamos como marca para el Premier Club.
0: Okay.
1: Y nuestro número, para que todo el mundo sepa, adelante, si quiere tener información, 961-111-1773.
0: Ahí está.
1: Listo.
0: No hay pretextos.
1: No hay pretextos.
0: ¿A partir de qué horas abren ustedes?
1: Desde las 7 de la mañana hasta las 11:30 de la noche.
0: Sin problema. Hay tiempo para jugar.
1: Correcto.
0: Mi querido Lalo, te agradezco mucho que hayas estado con nosotros, que sea la primera de muchas ocasiones que nos estés platicando. Vamos a ir platicando también de este circuito Peñafiel y de todo lo que vayan haciendo en marca padre.
1: Gracias a ustedes.
0: Vámonos a la pausa, mi querido Jeremy. 12 del día con 31 minutos.
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4: Las 12 con 32 minutos.
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0: Ya estamos de regreso, 12 del día con 38 minutos. Oye, mi querido Jeremy, tenemos ganador, ¿va? Si no me equivoco.
1: Ayer te mandé el mensaje, ¿no?
0: Ayer hubo ganador que le atinó al marcador. Si no me equivoco, a ver dónde estás, compañero. Aquí está.
1: ¿Y qué regalaste?
0: Pase de doble
1: para que fueran
0: al cine.
1: Eso.
0: Pero como fue el único y le atinó, si nos llama ahorita, le doy otro pase de otro evento.
1: Ah, mira.
2: Di su nombre.
0: Juan Gutiérrez. Mi querido Juan Gutiérrez, tú ya tienes tus boletos para irte a Cinépolis Poliforum a disfrutar cualquier función. Pero si ahorita, antes de que acabe este bloque, me llamas a cabina,
1: una sorpresa.
0: Te traigo una sorpresa. Que quiero que seas el primero que se lleve estos pases dobles. Le doy la bienvenida, ya escuchó usted, está aquí en la cabina también. Lalo Solís, bienvenido a la remontada.
1: ¿Qué tal, George? Pues bueno, con la euforia, ¿no? De, ve, normalmente nosotros los mexicanos y casi una gran mayoría de los que nos dedicamos a medios de comunicación, solemos siempre encontrar algo, siempre. Sí. En las situaciones más buenas, solemos buscar siempre algo para generar o polémica o querer estar en el lado opuesto de la opinión generalizada.
0: Adelante, pásale,
1: señor, pásale. No pasa nada si usted es el dueño de la estación. Entonces, pues seguramente hoy empezaremos a escuchar opiniones diversas, pero creo que lo de ayer fue como que, digo, no ganamos la Copa del Mundo, claro, pero lo de ayer fue como que lo más

0: importante que nos ha pasado en la historia de los mundiales. Sí. Independientemente que hayamos jugado en casa, me parece que ayer, por primera vez en 40 años, imagínate, vamos a jugar un quinto partido. Sí. Y aunque la gente pueda decir, no, en este mundial es como el sexto, yo no entiendo por qué, al final del día, en 40 años no variábamos entre 48 selecciones y 36, sí, siempre hubo 36 y antes hubo hasta 24. Sí. Y nos costaba mucho. Entonces, cuando en el grupo pasas como pasas, era lo normal que en el primero de la segunda fase, adiós. A ver, contestamos,
1: ¿quieres? A ver, vamos a la llamada. A ver, ¿quién está con nosotros? Bueno.
2: Bueno.
1: ¿Quién habla?
2: Juan Carlos, yo me entiendo.
1: Juan Carlos.
0: ¿Es nuestro ganador?
1: ¿Eres nuestro ganador?
2: Así lo dije.
1: Mi querido Juan, felicidades. Ya tienes tu pase doble para irte a Cinépolis Poliforum. ¿Desde dónde nos estás escuchando?
2: Aquí en Tijuana.
0: Ah, no, sí, pues.
1: Sí, pero ¿en qué colonia?
2: Ahorita ando manejando, ando de aquí.
1: Ah, anda de Lidia.
0: A nuestros amigos de Lidia, no nos abandonan nunca, ¿eh?
1: Oye, ¿te gusta el fútbol, va?
2: A un chingo.
1: ¿A qué equipo le vas?
2: Puma, 5-5.
0: Entonces ya arruinaste la sorpresa.
1: Te quedas con tu boleto de Cinépolis, nada más. No es cierto. Mi querido Juan, fuiste el único y le acertaste al marcador. Aparte que te vas a llevar tu pase doble para que te vayas a disfrutar de una película en el cine, en Cinépolis, Poliforum. Te vamos a dar un pase doble para que te vayas a mentotear todo lo que quieras en el estadio con el Chivas América del Juego de Leyendas que está este viernes.
2: Excelente.
0: Pero ve, espérate, hay un pero.
1: Dale.
0: Mira, la entrada para ese partido es gratuita, en preferente y en cabeceras. Va a decir, hey, si es gratis, ¿cómo me están regalando boletos? Sí. No, el par de boletos que te vamos a dar es para que disfrutes este partido en sombra. Por si llueve, no te nos vayas a mojar, cuidamos a nuestros radioescuchas. Así que, ahí está esto. Digo, lamentablemente no hay leyendas en Pumas como para armar un equipo que pueda andar jugando. Pero bueno, yo creo que sí te puedes ir a disfrutar este duelo de leyendas, ¿no?
2: Sí, bueno,
1: ahí está, pues, mi querido Juan, felicidades. Mándanos tu nombre completo ahorita que termines la llamada al mensajero, para que a partir de este momento y hasta las 7 de la noche tienes para pasar a recoger tus dos accesos dobles que te acabas de ganar aquí con la remontada.
2: Ok, muchas gracias.
0: Para que veas cómo te queremos, a todos los divis, cómo los queremos.
1: Sentimos.
0: Cuando no maneje bien.
1: Cuando agarre la.
0: Acuérdense.
1: Lo voy a decir, si me aparece Juan Carlos, voy a decir: este tiene que ser viaje gratis. Gracias, mi querido Juan.
2: Órale,
1: saludos.
2: Igual.
1: Bueno, seguimos.
0: No se le esperaban esa. No se le esperaban.
1: Más, ya que se lo ganó Juan, me quedan cuántos. No, espérate.
0: Cuatro pases dobles.
1: ¿Cuatro dobles?
0: Tenías cinco. No tienes 20,
1: no,
0: tienes 10.
1: Son 10.
0: Pero da unos hoy, da otros mañana.
1: Me quedan cuatro dobles para que se vaya usted a disfrutar en sombra el duelo de leyendas América Chivas de este viernes en el estadio Víctor Manuel Reina. Cuatro pases dobles a las primeras cuatro llamadas que nos ingrese en la línea telefónica 961-61-228-60. Ya hay rival.
0: Ya, hombre. Desgraciado Harry Kane, con todo respeto. Desgraciadísimo.
1: Me sorprendió, Harry Kane. Que iba a ser República del Congo.
0: Estuvo a nada de dar la campanada.
1: Me lo agotaron a mis pobres.
0: Sí. Y todavía en los últimos instantes tuvo una posibilidad con un tiro libre. Sí. Un jugador del Newcastle. Esta hubiera sido quizá la madre de todas las sorpresas en las Copas del Mundo. Sí. Porque yo no voy a dejar de mencionar que con toda la playa de estrellas que tiene Inglaterra, que lo haya puesto así, en jaque. Uh-huh. Porque el primer gol creo cayó al 83 y el otro al 86. Estamos hablando de que en la recta final del partido el Congo estuvo más de 80 minutos dominando, en octavos de final.
1: Sí.
0: Y pues bueno, afortunadamente también, a mí me parece que lo que mejor puede vestir a México para dar su mejor rendimiento es enfrentarse a un rival de este tipo. Pues, no vayan a pensar que nos regalan cosas, ni que fuéramos Argentina.
1: Ni que fueras el Barça.
0: Ni que fuera Messi, a México tiene que hacerlo de buena manera. Sí. Nos tocó uno muy bueno, hay que decirlo también, porque mucha gente dice, ay, es que era Ecuador. Ecuador fue el segundo en la eliminatoria con Conmebol, sí. Nada más por debajo de Argentina.
1: Sí. Solo 5 goles
0: recibidos. No, hombre, y ayer nada más se comió 2 en 45 minutos. Entonces, para que pues no vaya a decir, ya es Inglaterra, es el próximo domingo y esta posibilidad. Pero decíamos, antes de irnos al corte, que ya vamos al corte.
1: Ya tan rápido.
0: No, vamos al corte, pues.
1: Vamos a la pausa, 12:45.
3: 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Las 12 con 45 minutos.
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1: Ya estamos de regreso, 12 del día con 47 minutos. 17 años de mi querido Gil Mora y ya anda en los mundiales, pero quien también anda top y anda fuerte son mis queridos amigos de Tiendas Neto. 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Me voy a ir a dar un rolín terminando la remontada para preparar la botanita para el siguiente partido de la fase de eliminatoria. 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Oiga, 4 pases dobles para que se vaya al duelo de leyendas América contra Chivas este viernes en el estadio Víctor Manuel Reina. Las primeras 4 llamadas en estar en la línea telefónica se llevan su pase doble en la zona de sombra. Así que vaya a disfrutar de Salvador Cabañas, de Jagger Martínez, de Aquivaldo Mosquera, de Ramón Ramírez, del Gusano Nápoles, en fin, muchas, muchas leyendas que estarán este viernes en Tuxtla Gutiérrez. Seguimos con más, Lalo.
7: George, lo que es la vida, acaban de arrojar un dato,
1: un facto,
7: tras la eliminación de Países Bajos.
1: Ajá.
7: Que mira, es el 29 de junio.
8: ¿Qué?
7: Debe estar considerada ya en Países Bajos la fecha maldecida para los holandeses. ¿Por qué? Porque un 29 de junio del 2014, Patrick, en 2000,
1: okay.
7: Patrick Kluivert erró un penal pegándole al palo izquierdo frente a Italia por la Eurocopa. Y ese mismo día, pero del 2026, 26 años después,
1: volvió a fallar.
7: Su hijo, Justin Kluivert, también erró un penal de la misma manera con un tiro al palo izquierdo frente a Marruecos en el Mundial. No. O sea, la fecha y los Kluivert definitivamente
1: no se llevan,
7: ¿eh? Ese día que no juegue o ya que paren un poco, porque bueno, de estas cosas que va arrojando el Mundial. Entonces te decía, Jorge,
1: dime.
7: Vamos a hallar siempre un temita para quizá no caer en el territorio fácil en el que estamos todos los mexicanos en la actualidad. Por ejemplo, hoy es el tema de es que como ya son 48 y se juegan desde 16avos, hay que llegar hasta el sexto. No, espérense, si del cuarto no pasábamos, si el de ayer ya fue un cuarto juego mundialista.
1: Sí.
7: Entonces, ¿cómo puede ser que la exigencia sea, como ya son más etapas, ya son otro juego
1: ahora
7: más?
1: Ya no, es el espérense. Quinto, es el sexto.
7: Si apenas si jugábamos 4 partidos y los últimos 40 años era jugar 4 partidos y a casa,
1: adiós,
7: incluido México 86, porque no fuimos a casa, nos quedamos aquí.
1: Sí, sí,
7: entonces, si 40 años después por fin logramos superar esa fase, no veo por qué tenemos que necesariamente comenzar a pensar, no, es que es sexto. Espérame, les digo que a México no le regalan cosas como Argentina. Hay que enfrentarse a Inglaterra el domingo ahora. Si a partir de ahí, hoy, este mundial ya deja definitivamente, se los digo con bastante claridad, este mundial, a pesar de que se haya jugado en México, por números, le va a dejar el listón al siguiente entrenador de la selección nacional.
1: Uh-huh.
7: Altísimo, George.
8: ¿Qué?
7: Hay que acabar la ronda de grupos primero. No vamos a ser tan exigentes con 9 de 9, pero hay que calificar en el grupo primero.
1: Sí.
7: Y hay que acumular 4 partidos consecutivos sin recibir gol.
1: Ah, bueno, también.
7: Que es otro plus que tú dices, ay.
1: Sí.
7: Entonces, si ahí hasta donde va ahorita México ya tenemos esta clase de estándares que se elevaron un montón por jugar en México, si ustedes quieren, pero futbolísticamente está demostrado que no importa, futbolísticamente se puede dar ese paso, porque no me van a dejar mentir, en el entorno mediático principalmente se hablaba mucho de que esta no era una generación con tanto talento y calidad como habían tenido otras. Imagínense si esta generación, que podríamos considerarla desde esa perspectiva limitada, alcanzó estos números y ya llegó al quinto partido, ¿qué será cuando nos toque tener a los mejores? O cuando nos toque una generación de mucha calidad, como por ejemplo dicen muchos, la del Piojo Herrera en 2014.
1: No,
7: te digo, somos especialistas en eso.
1: Sí.
7: Yo te juro que ayer por la noche, Jorge, porque desafortunadamente el retraso nos obligó a estar el segundo tiempo aquí, no encontrábamos paz con Moisés. De hecho, fue poco lo que pudimos hacer de programa porque nos la pasábamos hablando del juego, pero en un tono muy aficionado, ¿sabes? Porque lo teníamos en el iPad y había delay, y de repente en el live de TikTok nos ponían, ya cayó gol, y tú, para espantarnos y cosas así. Entonces, así nos llevamos este programa, pero la realidad es que no recuerdo yo la cantidad de gente que hubo en el Ángel de la Independencia, porque digo, normalmente ahí festejan los triunfos de América y de Pumas, pero ayer se juntaron todos, se unieron los de Cruz Azul, se unieron todos los que llegaron de todas partes de la República Mexicana. Había un montón de gente en el FanFest.
1: Sí.
7: Aquí el FanFest que hicieron, además me dijeron que se la pasaron re bien. Entonces, desde esa perspectiva, yo quiero primero que se disfrute tanto como se pueda dentro de los límites, porque A mí por lo menos, yo me acuerdo de ese partido contra Bulgaria y aquel golazo de Manuel Negrete para pasar al quinto partido, que después en Monterrey pasó lo que pasó. Pero yo jamás había visto cosas tan buenas en cancha, en el entorno, en todo. Para mí lo de este mundial, haz de cuenta que estoy viendo un torneo muy distinto a lo que estaba acostumbrado. Evidentemente ser sede lo hace diferente. Pero lo que ves en la cancha hoy... Ayer yo vi a este Chavo Mora y yo decía, a ver, olvídense de que si tiene 17, de que si es técnico, de que si tiene... No, el muchacho sabe jugar al fútbol. Y eso yo he visto talentosísimos que no ponen su talento al servicio de sus equipos. Este chico ayer, con desparpajo, pues nada más saltó a la cancha y no le importó que hubiera más de 80,000 gentes y que fuera el cuarto partido y que enfrente tuviera la segunda mejor selección de CONMEBOL en este ciclo.
1: No le importó que tuviera
7: hincapié a Caicedo, a Pacho respirándole cerca. No le importó. Tomaba la pelota, se movía al espacio, tocó de primera, jugó bien, buscó espacios, proyectó juego, condujo el pase, le pone el pase a Quiñones del galope para el primer gol. Y después, de verdad, porque en México no aprovechó, Romo le puso medio gol a Raúl Jiménez para abrir el marcador, que no sé si le dio miedo porque era con la zona con la que estaba, ¿no? Entonces, en fin, a mí me parece que lo de ayer reunió todos los elementos para hacer quizá en México la mejor noche de fútbol que se ha vivido en muchísimos. Yo no recuerdo algo tan pletórico como lo de ayer. Porque aparte se enrareció un montón el entorno, el ambiente, porque los ecuatorianos se quejaron que porque les llevan serenata, que porque la altura de la Ciudad de México, que porque no tuvieron boletos, que porque FIFA, que porque el... Bueno, pero los vuelos ya son responsabilidad de su federación, ¿no? Los vuelos, los boletos, todo, a ver... Están en el mundial. Ojalá y en los próximos mundiales sean tan quisquillosos con esos temas.
1: Ojalá.
7: No me digan que, por ejemplo, Pacho no está acostumbrado a los radicales de Francia. Si nada más los radicales del PES ya apretan más que los rivales. Sí. Entonces, me presumen que son jugadores de mucho valor económico y en equipos de primer mundo. Que no aguantan una serenata.
1: Y luego.
7: Una serenata que la pudieron haber disfrutado. El partido fue hasta las 8 de la noche. Si no te dejaron dormir, retrasas nada más el periodo de sueño, que se duerman un poquito más tarde hasta que ya no haya ruido, y los levantas tarde, haces la activación, comes y quedas listo.
1: ¿Te imaginas que viviera uno de ellos?
7: No.
1: Un mundial, un clásico América Chivas.
7: Lo que les hubiera encantado a los ecuatorianos, que los hubiéramos traído igual y se hubieran sentido mejor, un sábado domingo a las 3 de la tarde al Víctor Manuel Reina. Que por cierto, el Víctor Manuel Reina se viste de gala el próximo viernes a las 6 de la tarde con el duelo de leyendas de Chivas contra Leyendas de la América, mis Chivas Rayadas de Guadalajara, que ya van a presumir nueva marca a partir del próximo torneo. Ya subieron un álbum de fotos con la indumentaria. Puma no es malo, pero híjole, Nike.
1: Pero es gachito irle a Puma.
7: No, me refiero a la marca, Jorge.
1: Sí que es la Puma. Vámonos, ya son las 12 del día, 58 minutos. Gracias, Lalo. Gracias, Jeremy. Gracias, Elena Lazos. Gracias a usted, que es en sintonía de la Rebeldía.
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2: La una en punto.
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4: Fue todo un éxito la agenda de trabajo de la presidenta Claudia Sheinbaum en Chiapas, además de histórica, ya que ningún otro primer mandatario había tenido en Chiapas y tampoco en otra entidad una gira de 3 días consecutivos. Fue exitosa porque durante su visita la presidenta consolidó proyectos estratégicos de infraestructura, el esfuerzo de la cooperación agrícola con Estados Unidos y el despliegue directo de programas de bienestar social en la región. Inauguró la planta de producción de moscas estériles en Metapa de Domínguez, que producirá 100 millones de insectos semanales para proteger la ganadería continental. Supervisó los avances clave para la integración regional y el paso fronterizo, como el puente Rizo de Oro, y encabezó la entrega directa de pensiones y apoyos a la población, incluyendo la dispersión de apoyos de vivienda por parte del Infonavit, Foviste e Insus. Pero en todo ello, debe observarse el reconocimiento de la presidenta hacia el gobernador Eduardo Ramírez, al que considera uno de los mayores aliados de la Cuarta Transformación. Y no es para menos, más allá de promover activamente el tema de humanismo que transforma, alineado a la filosofía de la 4T de colocar al pueblo y las poblaciones vulnerables en el centro de las políticas públicas, Ramírez Aguilar ha demostrado lealtad y ha coadyuvado a la consolidación del movimiento. Por tanto, si esta fue una gira de trabajo exitosa e histórica, lo fue también porque estuvo acompañada de un aliado clave de la 4T.
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0: ¿Cómo están, queridos amigos? Bienvenidas, bienvenidos a Vive Tuxtla, una emisión más a través de la radio del diario 97.7 en frecuencia modulada. Soy Leo Nájera y les doy la más cordial de las bienvenidas a este espacio en donde estaremos informándonos, donde les vamos a traer información y sí, de repente uno que otro chisme, pues porque también eso nos da vida, ¿no? Dicen que Dios nos dio la vida y el chisme las ganas de vivirlo. Entonces, de eso se trata y permítame presentar, por favor, a este equipo de profesionales, grandes locutores y me siento muy afortunado. A mi mano derecha estoy con una personalidad que de verdad desde el día que la conocí, pues me causaste esa impresión, querida Ana, bienvenida. La impresión de una persona informada, una persona responsable, una persona con la intención también de ayudar a los demás y por eso me siento muy contento de estar junto a ti. Bienvenida.
1: Hombre, Leo, muchas gracias, de verdad me halagas muchísimo con tus palabras. Un gusto también tenerte en este equipo de trabajo con esa espontaneidad y entusiasmo que te caracteriza y que es contagioso. Me encanta compartir el micrófono con ustedes y bueno, no puedo dejar de sentir esa alegría que ayer nos dio nuestra selección. Eso. Creo que es un tema obligado y ya en su momento pues lo tocaremos con más detalle.
0: Perfecto, contentos. Ahorita platicamos dónde vieron el partido, en dónde estuvieron, dónde fueron a festejar. Y pues aquí también a mi mano izquierda, mira, ahora sí me siento como dice el dicho, ¿no? Como don Francisco Villa. No, con mucho cariño y mucho respeto. Luna de los Santos, Moon de los Saints, si estás en Estados Unidos, ¿cómo estás, querida Luna?
2: Hola, ¿cómo están? Muy buenas tardes, contenta de acompañarlos en esta mitad de semana. Muy emocionada por lo que sucedió el día de ayer con pues el partido de México. Hoy ya se disputaron también el primer partido. La verdad es que ya hay quien se va a enfrentar a México. Pero también hoy mencionarles que hoy es el Día Internacional de la Fruta.
0: ¡Ah, qué rico! Sí, esa sí no me la sabía, ¿eh? Bienvenida. Bueno, gracias por la información. Y aquí está también la voz de frecuencia modulada.
3: Me acuerdo,
0: sí, señor,
3: me acuerdo,
0: con ustedes. Leo. Querido Javi Gómez, bienvenido. Un aplauso también para Javi. ¿Cómo estás, Javi? Bienvenido.
4: ¿Cómo estás, mi querido Leo?
0: ¡Ay, híjole!
4: Recuerdo a Leo hace algunos años que coincidimos en Comitán de Domínguez. Sí, sí, sí. Y así me apodaba ese canijo. Pero te lo agradezco, te lo agradezco. Siempre es grato estar en compañía tuya, mi estimado Leo. Y ahora que estamos aquí al aire, fabuloso, ¿eh? Aquí estamos con el buen sabor de boca del día de ayer. Un partidazo, señor partidazo, señor.
0: Perfecto. Bueno, pues sean ustedes bienvenidos, al igual a nuestros compañeros allá, saludamos a Jeremy en la Torre Digital, nos acompaña pues aquí está Asa Gómez, también Luisito Morales, mandamos un abrazo, Pau Terrazas, hola Pau, Pepe Cruz, y bueno, todo el equipo que conformamos Vive Tuxtla, en este que es el Día Internacional del Reggae. Se celebra cada 1 de julio y rindiendo homenaje al icónico género musical nacido en Jamaica ya en los años 60, famoso por sus mensajes de paz y resistencia social. No sabía si leerlo como mensajes de paz, hermanos, y resistencia social, pero bueno, así las cosas. Y resulta que esta festividad fue impulsada por primera vez en 1994 por una iniciativa de un discurso de Winnie Cancela, que fue justamente, pues, segunda esposa de Nelson Mandela, y ella entonces fue una trabajadora social siempre en pro de la justicia de los que menos tienen, y por eso se instituyó el 1 de julio. Y vámonos con la frase del día. Por cierto, en este miércoles de nostalgia, hoy tendremos algunas canciones que les van a hacer recordar algunos ayeres, y los invitamos también a que visiten Viva FM Tuxtla, porque semanalmente hay contenidos diferentes. La frase del día en este también Día Internacional del Chiste es: la risa es el sol que ahuyenta el invierno del rostro humano. La risa es el sol que ahuyenta el invierno del rostro humano. Víctor Hugo, y nosotros comenzamos.
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1: El día de ayer, el director general del Centro Estatal de Control de Confianza Certificado del Estado de Chiapas hizo entrega de los resultados de las evaluaciones realizadas a los elementos de la Policía Municipal. El alcalde Ángel Torres, el titular de la Secretaría de Seguridad Pública de Tuxtla Gutiérrez y otros funcionarios refrendaron el compromiso de fortalecer la seguridad con instituciones evaluadas, profesionales y confiables.
2: Y con el propósito de seguir fortaleciendo a los emprendedores de Tuxtla Gutiérrez, la Secretaría de Economía Municipal realizó una reunión de trabajo con representantes de los grupos de bazares. Se compartieron ideas y propuestas para continuar organizando bazares que impulsen el emprendimiento y el consumo local, generar más oportunidades y consolidar espacios que favorezcan el crecimiento de la economía es una prioridad.
1: Y en otras actividades, el alcalde Tuxtleco puso en marcha la rehabilitación integral del sistema de drenaje de la calle Primera Sur entre Primera Poniente y Calle Central en la colonia Francisco y Madero. Con estas acciones se contribuye a prevenir afectaciones durante la temporada de lluvias y se mejora la calidad de vida de las familias de la zona.
2: Y si necesitas realizar un trámite en la Secretaría de Desarrollo Urbano, la Administración Municipal pone a tu disposición los datos de contacto y atención de sus oficinas, donde en la Primera Sur Poniente número 556, El Cerrito, aquí en Tuxtla Gutiérrez, en un horario de atención de lunes a viernes de 9 a 2 de la tarde.
0: Esta es la información del clima. En Tuxtla Gutiérrez se mantiene calurosa la temperatura, 33 grados, un cielo parcialmente soleado, pero hay altas probabilidades de lluvias y tormentas por la tarde y por la noche. Alcanzaremos por la noche hasta los 21 grados, así que hay que dormir con ventilador, o si tienen el privilegio y la oportunidad de tener climita también en casa, pues va a ser la necesidad. Nosotros tenemos más, es la en este momento, la 1 de la tarde con 10 minutos en Vive Tuxtla.

0: México vuelve a escribir una página inolvidable en la historia de los mundiales. Ante un estadio repleto y una afición que nunca dejó de creer, la selección mexicana derrotó con autoridad 2-0 a Ecuador para sellar su pase a los octavos de final de la Copa Mundial de la FIFA 2026. Los goles de Julián Quiñones y Raúl Jiménez marcaron una noche histórica en la que el tricolor mostró carácter, orden y contundencia. Pero este triunfo significa mucho más que una clasificación. Con esta victoria, México consiguió su primer triunfo en una ronda de eliminación directa de un mundial desde México de 1986, rompiendo una espera de 4 décadas y renovando la ilusión de millones de aficionados. Ahora, el sueño continúa. El tricolor buscará seguir haciendo historia en los octavos de final, donde enfrentará al ganador del duelo entre Inglaterra y la República Democrática del Congo. La esperanza está más viva que nunca, porque cuando un país entero cree, cualquier historia es posible. ¡Vamos, México!
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3: ¡Eso! ¡Un aplauso! ¡Vamos, ¡vamos, México!
4: ¡Vamos, México!
3: ¡Sí, señor! Oigan, pues, contentos con este triunfo. ¿Dónde vieron el partido? ¿Dónde estabas,
5: Ana? Felices. Yo tuve la suerte de irlo a ver con mis papás, que viven cerca de la Diana Cazadora. Ahí sí, al salir tuve que ser muy paciente, pero me dio gusto que todo lo percibí en orden. Y los fuegos artificiales y los cohetes, bueno, los viví con mucha emoción.
3: ¿No te quedaste al festejo?
5: Pues un ratito.
3: Nada más.
5: Porque había también
6: un
5: que
6: ratito,
5: dormirse.
6: Salió a las 5 de la mañana.
7: ¡Ah! De allá viene.
6: De allá viene.
5: No, vi a muchas familias, me dio mucho gusto.
3: Padrísimo, ¿no?
5: Y hasta donde yo me retiré, todo en orden.
3: Perfecto. ¿Dónde viste el partido, Javi? ¿Dónde,
6: allá,
3: dónde andabas?
6: En la casa de ustedes. Junto
3: muchas gracias.
6: A mi esposa, mi hija, y disfrutamos de principio a fin, porque fue un partidazo los 90 minutos, poco más de 90 minutos. Y nos dejó un buen sabor de boca, ¿eh? Una alegría tremenda.
3: Perfecto. Luna de los Santos, vimos en tus redes que andabas muy activa también ahí, sufriendo en la Diana, celebrando.
6: De allá
7: sí,
6: viene.
7: La
6: de allá
7: viene. Debo decir.
5: Viene en vivo.
7: Sí, no, ni me acordaba que el Soriana se cierra. Ay, no, la verdad es que tuve la oportunidad de ir a disfrutarlo en el estacionamiento primero de Soriana, donde fue el partido. La gente estaba muy animada, gritos, emoción, coraje también cuando no se tenía el balón. Y todo se traspasa, ¿no? Muchísimas familias con sus hijos, señores adultos, mayores también, chavos de prepa secundaria. Y ya luego me pasé al festejo en la Diana, qué bárbaro, hasta agua, échenos agua, porque
3: hoy
7: hacía
3: andaba
7: mucho
3: una
7: calor.
3: Pipa, ¿no?
7: Sí, no, la neta se puso muy bueno el ambiente, había un DJ, la gente muy ambientada. Tranquilo, hasta donde yo me fui, que fue por ahí de las 12:30, más o menos, todo estaba en total
5: todo en paz,
7: tranquilidad.
5: Saldo blanco.
7: Y exacto, y pues también muy bien vigilado, sin detalle.
3: Y
7: muy
3: es que, paz. Como escuchábamos en la cápsula, pues hay mucha ilusión, ¿no? Porque pues ya pasaron 40 años de que México no avanzaba después de un partido de eliminatoria directa. Uh-huh. Y entonces eso pasó en 1986, allá con los goles de uno de ellos, de Manuel Negrete, querido Javi.
6: Ah, sí, inolvidable, ¿no?
3: Allí en el Estadio Azteca.
6: Y creo que fue el partido el que perdieron contra Alemania.
5: Con Alemania.
3: Ese fue contra Bulgaria y se ganó 2-0.
6: Ah, no, perdón, ese fue, ganó 2-1 México. Me refiero al partido que pasaron ya después contra Alemania.
5: En que les anulan penaltis, un gol.
3: ¿No? Penaltis, ay, no me digas. Mira, bye. Fue contra, en el 90, pues bueno, ya no llegamos por temas de personajes ahí que eran, le llamaron los cachirules, los ¿no? Cachirules. Por eso no fuimos al Mundial del 90. Sí. En el 94 en penales contra Bulgaria. Ajá. Ahí es donde fuimos también eliminados. Y bueno, pues había pasado una serie de mundiales que nada más no dábamos una, pero mira, por eso estamos tan contentos. Y hoy en la mayoría del programa, pues también haremos referencia a este gran logro de la selección. Y la pregunta que todos nos hacemos, queridos amigos, ¿y si sí?
5: ¡Eso es todo!
3: Vamos a la pausa y no tardamos absolutamente nada en este momento, 1:15. 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
8: 1:15.
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Es miércoles de nostalgia aquí en Vive Tuxtla y por supuesto escuchando buena música. Esto que escuchamos se llama Broken Wings, Alas Rotas, y pertenece nada menos que a la banda de pop rock Mr. Mister. Es una producción de 1985 y la escuchaste aquí a través del 97.7, la radio del diario en Vive Tuxtla.

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1: Queremos aprovechar la oportunidad para invitarlos a la clausura de talleres de la Coordinación de Cultura Zoque, donde vas a conocer los trabajos realizados en gastronomía zoque, en cocina tradicional, bordado zoque, bordado de chiapaneca y coronas de flores. ¿Cuándo? 10 de julio de 9 de la mañana a 12 del mediodía en el Parque Santo Domingo. Acompáñanos y vive nuestras tradiciones. Y por otra parte, queremos agradecer a todas las personas por su confianza, porque se les informa que el curso de verano Peques Turisteando 2026, sí, el mismo que anunciamos en esta semana, pues ya llenó todos sus lugares disponibles, pero muchas gracias por el interés de cada familia por pues querer brindar a sus hijos e hijas una experiencia diferente para conocer, para disfrutar Tuxtla. Es muy emocionante recibir muy pronto a todos los participantes. Nos vemos del 3 al 7 de agosto para comenzar esta gran aventura.
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1: Nos da mucho gusto recibir al director de Proyectos Ambientales y Cambio Climático en el Ayuntamiento. Y por favor, vamos a darle un aplauso a Albert Didier Gómez. Bienvenido, Albert Didier. ¿Cómo estás, querido Albert?
2: Muchas gracias. Gracias por la invitación a este programa.
1: No, hombre, es tuyo. Y bueno, platícanos porque platicábamos hace unos días acerca de una campaña muy bonita, de mucha conciencia, que se llama Arboleando Tuxtla. ¿Terminó ya? ¿Todavía continúa? ¿Cómo está esta campaña?
2: Esta campaña básicamente es un programa que se emite año con año y se da inicio con la temporada de lluvias. El objetivo de este programa básicamente es incrementar la cobertura forestal del municipio a través de la plantación de diversas especies de árboles nativos, tanto maderables como ornamentales y frutales.
3: Ahora, platícanos un poquito cómo funciona. Si yo como usuario quiero unirme con ustedes, o me gustaría a lo mejor en determinado momento adoptar este tipo de arbolitos para llevarlos a parques de mi colonia, ¿se puede?
2: Sí, sí se puede. Tenemos dos modalidades. Lo que son las reforestaciones, que esas las implementamos a través de la Secretaría. Nosotros subimos la información a la página de la Secretaría para efectos de que la ciudadanía se una a estas campañas de reforestación y nos apoye contribuyendo, ¿no?, con su esfuerzo, su trabajo, a mantener nuestras áreas verdes arboladas. Y el otro es, si, como bien decías, si requieres de un arbolito que puedas plantar ya sea en tu parque o en tu casa, puedes acercarte con nosotros también a la Secretaría de Medio Ambiente. Te podemos donar un arbolito, ya sea frutal o maderable, para que tú lo puedas plantar ya sea en tu casa o afuera, ¿no? O en algún espacio que tengas un parque frente a tu domicilio.
3: Ay, padrísimo. Y es que, de verdad, muchos veredas o espacios en la ciudad se han ido construyendo así. Personas que van, adoptan y cuidan de este arbolito hasta que crece.
1: Qué bonito, sí, la importancia, ¿no, Javi?
4: Ahora es importante recalcar, mi estimado Didier, bienvenido, de que no solo es sembrar por sembrar, ¿verdad? Fuera de casa, quiero un árbol que me brinde la sombra, pero no solo es sembrar por sembrar. ¿De qué forma pueden ayudarnos ustedes, a nosotros como ciudadanos, dándonos una asesoría? ¿Qué tipo de árbol sí puedo sembrar? ¿Qué tipo de árbol no? Porque puede ser nocivo por las raíces. Un ejemplo es las famosas benjaminas, ¿no?
2: Sí, nosotros como Ayuntamiento de Tuxtla priorizamos la reforestación de los diversos espacios con plantas nativas. No plantamos ningún exótico, ningún introducido, como en el caso de la benjamina, el nim, el laurel o el tulipán de la India, entre otros.
4: Esos son, ¿no?, los exóticos.
2: Esos son los exóticos.
1: Yo pensaba otro tipo de exóticos, no. Perdóname, ya me estaba yo así como que queriendo emocionar, no. Didier, no te pases.
4: ¿Cuáles serían entonces los buenos?
2: Los buenos, tenemos una variedad que dependiendo del espacio que tengas en tu domicilio o en el que lo vayas a plantar, nosotros te podemos sugerir la especie, ¿no? Entre los maderables tenemos lo que es la caubilla, el matilisguate, el hormiguillo, el sospo, tenemos ceibas, algunos guanacastles, que te estoy hablando que son árboles de talla grande, ¿no? De tamaño grande. Tenemos algunos arbustivos como la chinche malinche, como la chilca, algunos frutales como la guayaba, guanábana, guaya, papausa, que pueden estar en espacios un poco reducidos, por así decirlos, y que no te van a generar un conflicto, un daño a tu banqueta, a tu red de drenaje o agua, ¿no? Entonces, Si se acercan con nosotros, nosotros los orientamos conforme al espacio que ellos nos indiquen, vemos cuál es la especie adecuada y si contamos con ella, se las donamos.
1: Buenísimo. Okay. Ellos pueden escoger a la gente cuando llegamos ahí, ahorita que nos platiques también en dónde podemos acudir exactamente, y puedes escoger o es el que te toque o cómo está el rollo.
2: No, puedes acercarte al vivero que tenemos en Cañahueca, un vivero que pertenece a la Secretaría de Medio Ambiente, con una copia de tu credencial de elector. Te puedes acercar y podemos darte a donación de una a dos especies en la que tú, de la que tengamos el inventario y tú consideres que es acorde a lo que tú vas a plantar en el espacio, ¿no?
1: Sí.
2: Ahora, si nos, en ese momento el ciudadano nos pide la opinión, igual nosotros revisamos cuál es el espacio a través de una fotografía y le indicamos cuál es la especie adecuada, ¿no? Para efectos de que esa especie pueda crecer, desarrollarse y no más adelante tenga que ser derribado por dañar la infraestructura.
1: Claro. Sí, hombre.
3: Ay, qué padre. La neta es que sí. De verdad, la invitación es para el público a comprometerse a cuidar de nuestro medio ambiente y creo que aquí hay una muy buena oportunidad. Es cuestión de acercarse, de que lleves tu INE, de que adoptes un árbol y que recuerdes que estás sembrando vida, porque al final de cuentas, cada vez que tenemos más árboles, pues tenemos mejor oxígeno.
2: Sí, claro.
1: Así es. Sí. Oye, perdóname, ¿y esta campaña va a durar todavía algún tiempo, verdad?
2: Esta campaña está vigente a partir de la primera quincena del mes de mayo hasta finales del mes de septiembre. Tratamos de que son las fechas correspondientes a temporada de lluvia, ¿no? Para efectos de que los arbolitos puedan desarrollarse o arraigar sus raíces con el agua de la lluvia. Ya posteriormente ya entraríamos nosotros, ¿no?, con el riego, el mantenimiento de lo que plantemos en nuestro domicilio o en algún espacio, ya sea un parque.
1: Disponible, claro. Oye, llegamos a Cañahueca y ¿por dónde como referencia para saber dónde está el vivero?
2: Entramos por lo que es el bulevar, donde era antes el Pollo Feliz. Uh-huh. Ahí hay un estacionamiento, está la entradita, justo cruzamos la pista y estamos ingresando en el área que dice vivero municipal. Ahí se pueden acercar con confianza, estamos ahí en un horario de 8 de la mañana a 4 de la tarde. Hay personal capacitado que pueden atenderlos o si tienen alguna duda respecto con algún árbol que tengan en su domicilio, también ahí podemos darle la atención.
1: Súper. Pues muchas gracias, querido Didier, por tu visita. Gracias por por la labor que hacen. Muchas felicidades y bueno, pues esperemos que podamos ir por nuestro arbolito pronto. Es la 1:30. Nosotros vamos a una pequeña pausa, pero regresamos enseguida con más en Vive Tuxtla a través de la radio del diario 97.7 de FM.
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7: La 1:31.
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En este miércoles de nostalgia, aquí en Vive Tuxtla, viajamos hasta la maravillosa década de los ochentas. En 1984 se graba esta canción de Billy Idol, y es nada menos que esta que lleva por título Eyes Without a Face, Ojos sin Rostro. Buena música solo aquí en Vive Tuxtla, miércoles de nostalgia.

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1: Oigan amigos, el próximo domingo 5 de julio la energía se vive en Copolla. Los esperamos desde las 9 de la mañana en su cancha principal y para, bueno, de esta manera celebrar juntos el deporte y la unión en nuestra comunidad. Habrá premiación con kits deportivos para los ganadores. Les voy a dar un número por si gustan apuntarlo, si quieren información. Se pueden comunicar al 961-593-7948. Repito, 961-593-7948. Y por otra parte, el curso de verano 2026 Gastronomía, pues, ¿qué creen? Que va dirigido a personas de 15 años en adelante. Queremos invitarlos para que aprovechen esta oportunidad para desarrollar nuevas habilidades en la cocina. Será del 20 al 27 de julio en Sedeco Bienestar Social. Si estás interesado o interesada, ahí te va este número: 961-314-0646. Repito, 961-314-0646. Y apúrale porque hay cupo limitado.
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1: Pues nos da mucho gusto recibir en esta tarde, como ya es una costumbre, a nuestro cronista Alejandro Sánchez. Bienvenido, ¿cómo estás, Alex? Bienvenido, un aplauso también para recibir a nuestro cronista.
2: Muchas gracias.
1: ¿Dónde viste el partido, querido Alex?
2: Pues ahí lo vemos con la familia en casa, emocionados, alegres, como todo México.
1: Presúmenos de dónde fue tu botana, para que aquí una que otra compañera se esponje, así como...
2: Ah, bueno, no, tuvimos una botana ahí de cacahuates de coita, muy exquisitos. Pero naturales, puro.
3: Sin sal, los de ajo,
2: hay con sal,
3: queso.
2: Sí, lo que pasa está que a veces nos sube la presión, la sal.
4: Hay
2: pero los
4: inflado.
2: Naturales son muy sabrosos, no, y de coita mejor.
4: Ahí está, rica,
1: sí, rico. El coiteco.
2: Por ser dirigida a la flor.
1: ¡Vámonos! Oye, pues vamos a platicar acerca de algunos mundiales. ¿Cómo se han vivido, no? O sea, ¿cómo ha habido una, no sé si llamarlo evolución o cómo has visto, Alex, el cambio en cuanto a cómo se han vivido? ¿Cuáles son las diferencias entre cómo hemos vivido los mexicanos y los chiapanecos sobre todo estos mundiales?
2: Sí, realmente hay principios, ¿no? Y uno de los principios es la evolución. Todo evoluciona, todo cambia, ¿no?
1: Claro.
2: Todo cambia y... Porque no va a cambiar el fútbol,
1: igual,
2: las reglas.
1: ¿Sí?
2: Y dentro de esos procesos del fútbol, por ejemplo, en México.

0: México del 70, que fue un gran mundial, que tuvimos el primer mundial en México,
1: sí,
0: que hizo historia porque también se dio el primer lugar pues en un país latino. El árbitro empezó a sacar su amarilla y su roja. Antes no sacaba amarilla y roja, ahí nace, ¿no? Y aparte tuvimos ahí a Juanito, que era nuestra mascota.
1: Ah, sí.
0: Juanito tenía un sombrero charro, unos guaraches, su balón aquí en el brazo y su camisa pues verde, ¿no? Ese era, y también es histórico porque ahí nacen también las mascotas con México 70. Okay. Y en el 86 tuvimos a Piqué.
1: El Piqué, sí, que era un chilito.
0: Piqué y tal, era un chile, no digo serrano, pero un chile verde.
2: ¿El novio de Shakira?
1: ¿Sí? No, ese era el Piqué.
3: Ese era el Piqué.
1: Sí, ese el Piqué se llamaba, ¿no?
2: Este era Piqué.
0: Hizo controversia porque pues un chile, bueno, pero el chile actualmente en todo el mundo, el que no come chile pues, no se acuerda de México.
1: Sí, claro.
0: El chile es mexicano,
1: sí,
0: como el tomate, el frijol, el maíz, etc. Pero el mundial así casi comenzó y ahora tenemos un mundial que estamos también haciendo historia. Pero antes en los mundiales atrasados, pues las porterías para empezar no eran metálicas, eran de madera.
1: Ok.
3: Ah, caray.
0: Y aquí en Tuxtla, porque es nostálgico cómo comienza el fútbol aquí en Tuxtla, ¿no? Estamos hablando ya de principios del siglo pasado, pero ya propiamente se establecen equipos jugando el fútbol en 1927. Eran canchas en el Llanito, que es actualmente el 5 de mayo, que era un llano, llamaban el Llanito. Tenía zacate, pero es zacate de normal que nace el monte, pero era verde, pues. Y teníamos otro estadio, entre comillas, ¿no? Otro campo de fútbol que estaba en una zona que le llamaban el Aguacate.
3: Okay.
0: Y en el Aguacate también todo era verde, verde.
2: ¿Dónde quedaba esa parte?
0: A la altura del hospital regional, más o menos, okay, actualmente, ¿no? Y luego ya vendrían, pues, que con los gobiernos que fueron llegando, hicieron el monumento a la bandera, y abajo hicieron el estadio, uh-huh, y fue un campo de fútbol y de atletismo también.
1: Olímpico, ¿verdad?
0: Olímpico, sí, bueno, estadio le llamaba a la gente, pero sí, no tenía las características de un estadio propiamente, pero la catedral del fútbol en Tuxtla, el Icach. El antiguo Icacho, hoy secundaria del estado. Uh-huh. ¿Por qué? Porque todos los encuentros, ya te hablo de los 40, 50, 60, 70 del siglo pasado, 80 del siglo pasado, en el Icacho, hoy secundaria del estado, ahí hay un campo de fútbol, hay todavía, ahora está reducido. Hicieron estacionamiento los maestros y un pedazo quedó, tiene zacate de ese
1: sintético, ¿no?
0: Sintético, pero antes era pura terracería, uh-huh, pura tierra del campo de fútbol.
2: Pero era famoso, era.
0: Sí, porque ahí eran los estelares, ¿no?, del fútbol en Tuxtla. Pues uh-huh, cuando el fútbol estuvo en su apogeo en Tuxtla Gutiérrez, sus porterías, te digo, eran de madera. Llegaba uno todavía a poner la malla para que entrara pues el balón igual, ¿no? Y como había escaleras, se llenaba el estelar, pues. Y ahí me acuerdo mucho que a propósito que hace unos días fue su cumpleaños, don Juan Sabines Gutiérrez. Era aficionado al fútbol como nuestro actual gobernador,
1: ajá,
0: Eduardo Ramírez. Entonces llegaba Juan Sabines y se sentaba ahí en la silla pues a apoyar a su equipo favorito, ¿no? Y había equipos muy buenos como el Icach diurna, el Icach nocturna, la industrial que era de la prevocacional, el fábrica de marimbas, el modelo, Después vinieron otros equipos, ya con la modernidad, estuvo la UNACH, estaba la UNACH, uh-huh, y la UNACH pues ya tenía pues con todo su uniforme
1: uniformaditos,
0: completo, les daban a la UNACH.
1: Órale.
0: Y hubo un equipo que se llamó SUTER, el SUTER era el sindicato de los electricistas, pero tenía mucha paga, en esa época estaba de moda Chicoacén, Langostura, ajá, y tenía muy buenos jugadores porque venían de toda la república, los ingenieros y trabajadores, tenían muy buen equipo y también ellos. Con pants, chamarra y de todo, pues apantallaban a los equipos tuzlecos, ajá, que eran de barrio.
1: Yo simplemente jugué, con verlos, ¿no? Fíjate, ya ibas perdiendo.
0: Fíjate que, bueno, yo jugué en mis años mozos fútbol, no profesional porque era amateur, en un equipo que se llamó Santa Cruz.
1: Sí.
0: Es un barrio
2: Santa
0: aquí
2: Cruz,
0: en Tuxtla. Santa Cruz estuvo muy bueno con los Consospo.
1: Ajá.
0: Pancho Consospo, claro. Gustavo Consospo, que eran los entrenadores. Y nosotros nada más mirando, pues como el chinito, que ellos, grandes equipazos.
1: Llegaban bien equipados ellos.
0: El Datsun, había Datsun, pues.
1: Ah.
0: Ahora creo que tiene otro nombre esa empresa automotriz. Pero el Datsun también le daba a sus jugadores lo mejor. y nosotros ahí viendo nada más con tus zapatos de con tacos de madera y tu clavo. Oye, salido
1: de los que comprabas ahí en el tianguis. Querido Alex, tengo que interrumpir poquito la plática, pero ¿qué te parece si en la próxima visita nos llenas, nos nutres de toda esa información y nos haces recordar aquellos momentos cuando jugabas, y también que nos platiques acerca de los jugadores que lograron llegar más allá en el fútbol de nuestro país? ¿Te parece bien?
0: Claro que sí, con mucho gusto.
1: Muchas gracias. Nosotros vamos con más música, vamos a escuchar, bueno, vamos a una pausa y regresamos enseguida. Son las 13 horas con 46 minutos. Tenemos mucho más en Vive Tuxtla, no le cambien.
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4: La 1 con 46 minutos.
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6: A los 40 años, Manuel Neuer se retira definitivamente de la selección alemana tras quedar fuera del Mundial. Kylian Mbappé anotó un doblete ante Suecia y alcanzó los 10 goles en fases eliminatorias, convirtiéndose en el máximo goleador histórico en esta instancia de los Mundiales. Bobby Williams y Laura Pausini actuarán antes de la final del Mundial en Nueva Jersey, mientras que Madonna, Shakira y BTS encabezarán un histórico espectáculo de medio tiempo producido por Chris Martin. Brasil y Noruega, liderados por Vinicius Jr. y Haaland, se enfrentarán este domingo 5 de julio en los octavos de final. Cristiano Ronaldo y Lionel Messi lideran el Mundial como los futbolistas multimillonarios mejor pagados en un torneo con cifras récord. La Federación Ecuatoriana de Fútbol denunció ante la FIFA a la afición mexicana por armar una ruidosa serenata frente a su hotel para impedir el descanso de sus jugadores. La leyenda de causa muerte de República del Congo se debe a que en el Mundial de 74, su dictador amenazó con ejecutar a los futbolistas y a sus familiares si perdían por más de 3 goles contra Brasil.
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Bueno, esta canción está excelente. Lleva por título Another One Bites the Dust. Otro más que muerde el polvo y por supuesto es la banda Queen. Es de 1980 y la disfrutamos este día aquí en los miércoles de Nostalgia en Vive Tuxtla. Continuamos.

0: que el Chichomóvil sigue recorriendo las colonias de Tuxtla. Lleven a sus perros.
1: Fíjese que el Chuchomóvil sigue recorriendo las colonias de Tuxtla, así que lleven a sus perritos y gatitos este sábado 4 de julio a la colonia Brasilito, donde se brindarán servicios gratuitos para el cuidado y bienestar de nuestras mascotas. Juntos vamos a promover la tenencia responsable y el bienestar animal. Los esperamos a partir de las 8:30 de la mañana.
0: Oigan, y si a ustedes les gusta cocinar y quieren aprender nuevas recetas, el curso de verano de gastronomía 2026 del DIF Tuxtla es para toda la familia, dirigido a personas de 15 años en adelante. Aprovecha esta oportunidad para desarrollar nuevas habilidades en la cocina del 20 al 27 de julio en Sedeco Bienestar Social. Si estás interesado, comunícate al 961-314-0646 o revisa la página del DIF municipal. El cupo es limitado.
1: Y bueno, el Chucho Fest está muy cerca. Celebremos el Día Mundial del Perro. Los esperamos en el Parque para Mascotas Tuxtlán el sábado 11 de julio de 8 de la mañana a 5 de la tarde. Habrá bazar, concurso de disfraces, premios, feria de adopciones y colecta de alimento para apoyar a rescatistas independientes. El Chuchomóvil dará servicios de vacunación antirrábica, desparasitación y 50 consultas veterinarias. Atención por orden de llegada, no requiere registro previo.
0: Y bueno, pues la música también une y llena de vidas nuestros espacios públicos. Por eso estamos invitados a disfrutar del Viernes de Rock. Este 10 de julio a las 5 de la tarde en el Corredor Tarumbena del Centro Cultural de Chiapas, Jaime Sabines del Parque 5 de Mayo. Es un evento totalmente gratuito organizado por el ITAC y el INJUVE para convivir, apoyar el talento local y disfrutar de una gran tarde de música con los Rookers, Reyes, Los Delirios y otras bandas.
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3: Bueno, pues ha llegado el momento triste del día, ya nos vamos. Ay, sí, pero bueno, mañana primeramente Dios, aquí estaremos de regreso. Muchas gracias a todos y todas por habernos acompañado. Nada más para comentar que Javi fue quien le atinó al marcador de todos los resultados. Yes, un aplauso para Javi. Mira, ahí está el premio, un aplauso.
0: Pero es incorrecto porque ¿no Javi hizo trampa?
1: Tengo que decir que atiné a la quiniela. Estoy muy agradecido y orgulloso.
3: Ana, ven a meter orden, por favor. ¿Cómo que hizo trampa, Javi? No puede ser. Bueno, ¿cómo te quieres despedir, querido Javi?
1: Bueno, pues, además de la alegría de haber ganado ayer, no la quiniela, en el partido con México, que disfrutamos a todo dar, recuerden que ya se acerca el premio de poesía Óscar Oliva 2026, donde podemos participar con obras inéditas. Cierre de convocatoria 17 de agosto. Premio único de 70,000 pesos. Los resultados serán el 14 de septiembre. Consulta las bases completas en la página oficial de Facebook del ITAC.
3: Muy bien, gracias. Luna de los Santos.
0: Oigan, yo quiero invitarlos a que vayan al Festival Gastronómico del Chipilí. ¡Qué rico! Esto será el próximo 14 de julio en el Parque Santo Domingo de 9 de la mañana a 2 de la tarde. Ya estamos en julio, así que no se pierdan este super evento, 14 de julio.
3: Muy bien, bueno, pues muchas gracias a todos y todas. Gracias a Sa Gómez, Luis Borán, gracias a nombre también de Ana Serrano, Pau Terrazas, Pepe Cruz, hasta pronto. Soy Leo Nájera, por supuesto que eso es lo de menos. Y sigan disfrutando de la programación de la radio del Diario 97.7. Esto fue Vive Tuxtla, hasta pronto.
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7: Fue todo un éxito la agenda de trabajo de la presidenta Claudia Sheinbaum en Chiapas, además de histórica, ya que ningún otro primer mandatario había tenido en Chiapas y tampoco en otra entidad una gira de 3 días consecutivos. Fue exitosa porque durante su visita la presidenta consolidó proyectos estratégicos de infraestructura, el esfuerzo de la cooperación agrícola con Estados Unidos y el despliegue directo de programas de bienestar social en la región. Inauguró la planta de producción de moscas estériles en Metapa de Domínguez, que producirá 100 millones de insectos semanales para proteger la ganadería continental. Supervisó los avances clave para la integración regional y el paso fronterizo, como el puente Rizo de Oro, y encabezó la entrega directa de pensiones y apoyos a la población, incluyendo la dispersión de apoyos de vivienda por parte del Infonavit, Foviste e Insus. Pero en todo ello, debe observarse el reconocimiento de la presidenta hacia el gobernador Eduardo Ramírez, al que considera uno de los mayores aliados de la Cuarta Transformación. Y no es para menos, más allá de promover activamente el tema de humanismo que transforma, alineado a la filosofía de la 4T de colocar al pueblo y las poblaciones vulnerables en el centro de las políticas públicas, Ramírez Aguilar ha demostrado lealtad y ha coadyuvado a la consolidación del movimiento. Por tanto, si esta fue una gira de trabajo exitosa e histórica, lo fue también porque estuvo acompañada de un aliado clave de la 4T.
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8: Fiscalía General del Estado atentado contra un reportero en el municipio de Cintalapa. Centro de Conservación Natural Miguel Álvarez del Toro mantiene vigilancia por brote de gripe aviar. Secretaría de Marina asegura 860 paquetes de presunta cocaína y detiene a 4 extranjeros en costas de Chiapas. Y en México, mueren 3 personas durante los festejos en la Ciudad de México por el triunfo de la selección mexicana. Nuestro hashtag de hoy es, y si sí, bienvenidos a Chiapas a Diario.

0: Hola, ¿qué tal? Muy buenas tardes. Qué gusto que nos acompañen en Chiapas a Diario. Estamos muy felices porque usted nos prefiera para estar bien informados. Estamos felices por el triunfo de la selección mexicana el día de ayer sobre Ecuador 2-0. Y bueno, contentos de que nos sigan a través de todas las plataformas digitales como X, YouTube, TikTok, Spotify, Instagram, Facebook, en donde nos encuentra como Diario de Chiapas. Queremos darle la bienvenida a todos los que nos sintonizan y escuchan a través de la radio del diario, en el caso de Tuxtla Gutiérrez, toda la zona metropolitana y buena parte de las regiones Alto, Sierra, Mezcalapa y Frailesca, a través del 97.7 de FM y a donde se puede comunicar al 961-612-2860. Amigos de Tapachula, municipios aledaños de una muy buena parte de Guatemala, bienvenidos también, gracias por sintonizarnos a través del 96.3 de FM, en donde se puede comunicar al teléfono 962-311-2796. También queremos darle la bienvenida a nuestros amigos de Palenque, municipios aledaños y buena parte del estado de Tabasco, que nos escuchan a través del 103.7 de FM y a donde se pueden comunicar al teléfono 916-282-1117. Por supuesto, también tenemos teléfono en el estudio de Diario TV Multimedia, que es 961-545-8889. Amigos de Berriozábal, qué gusto saludarlos a través de Radio Naranjo, el 106.7 de FM. Gracias, gracias a todos ustedes. Hoy la pregunta del día es la siguiente: ¿hasta qué etapa del Mundial cree que llegue México? Y, por supuesto, nuestro hashtag es, y si sí, se vale soñar. Y si sí, pasamos. Y ya tiene rival la selección mexicana. Se trata, como se esperaba, de Inglaterra, que van a jugar el próximo domingo para pasar a cuartos de final. Octavos, cuartos de final, imagínense que diéramos ese gran paso. Y sí, sí, sí se puede, por supuesto que sí. De esto más adelante vamos a platicar con nuestro compañero Lalo Solís. Fue un partido emocionante de principio a fin. Y bueno, muchas felicidades a todo México. Vamos a empezar con la información cuando son las 2 de la tarde con 4 minutos. Y le presentamos el pronóstico del clima para las siguientes horas.
1: Ese es el pronóstico del tiempo para el estado de Chiapas.
2: Durante las próximas 24 horas, la interacción de una circulación ciclónica en niveles altos, canales de baja presión y la aproximación de la onda tropical número 14 favorecerán condiciones de inestabilidad en la entidad. Se prevén lluvias muy fuertes en las siguientes regiones: Norte, Frailesca, Istmo Costa y Soconusco, así como lluvias fuertes en Mezcalapa, Bosques, Tulijá, Altos y selva, y lluvias ligeras para el resto del estado. Se esperan tormentas con actividad eléctrica, rachas de viento de hasta 70 kilómetros por hora y posible caída de granizo, y un oleaje de 1.5 a 2.1 metros de altura.
0: Ahí está el pronóstico del clima para las siguientes horas. Vamos a entrar a un tema muy delicado, indignante. Y es que nuestro compañero Marcos Ramos, corresponsal del diario de Chiapas en la región de Sintalapa, sufrió un atentado el día de ayer, el día en el transcurso de la noche de ayer, cuando regresaba a su casa. Un sujeto aún no identificado le disparó. Afortunadamente, nuestro compañero pues fue atendido a tiempo y se mantiene estable. Por supuesto, Jorge Luis Llavena Barca, el fiscal general del estado, dio a conocer que derivado de los lamentables hechos suscitados en el municipio de Cintalapa, donde resultó lesionada una persona del sexo masculino de nombre Marcos N., instruyó a un grupo especial de la Fiscalía de Investigaciones Estratégicas, elementos de la Agencia de Investigación e Inteligencia Ministerial y peritos especializados para que se aboquen de manera inmediata a la investigación de los hechos hasta lograr su total esclarecimiento. Asimismo, el fiscal señaló que, se busca a estos sujetos o a este sujeto que haya disparado en contra de nuestro compañero Marcos Ramos para que se le finquen las responsabilidades correspondientes. Asimismo, se informa que actualmente nuestro compañero Marcos Ramos se encuentra recibiendo atención médica y se reporta estable. Además, se le han otorgado todas las medidas precautorias necesarias para su seguridad y por su profesión se abordarán todas las líneas de investigación que el caso amerite. El fiscal general del Estado, Jorge Luis Llávena Barca, reiteró su compromiso de actuar con contundencia y aseguró que no habrá impunidad por este lamentable hecho. Que por supuesto desde esta casa editorial condenamos enérgicamente y exigimos a las autoridades correspondientes que se haga una investigación a fondo y que se llegue hasta el culpable de este atentado en contra de nuestro compañero Marcos Ramos. Bueno, vamos a otro tema de también sobre la seguridad, y es que la Secretaría de Marina Armada de México aseguró un cargamento de 860 paquetes con presunta cocaína y detuvo a 4 personas de nacionalidad extranjera. Esto durante un operativo realizado el pasado 29 de junio frente a la playa San José El Guayate en las costas de Chiapas. De acuerdo con la información de fuentes de seguridad, este aseguramiento consistió en 29 bultos que contenían un total de 860 paquetes rectangulares con polvo blanco y características similares a la cocaína, los cuales eran transportados vía marítima. La droga era trasladada en 2 embarcaciones menores equipadas con motores Yamaha, los cuales fueron interceptados por elementos navales durante los patrullajes de vigilancia que mantienen en aguas del litoral chiapaneco para combatir actividades ilícitas. Durante este operativo fueron también detenidos Jefferson Manuel, originario de Ecuador, así como los ciudadanos guatemaltecos Abner Emilio, Jairo Emanuel y Freddy Estuardo, quienes quedaron a disposición de las autoridades competentes. Tanto la presunta droga como las embarcaciones fueron aseguradas como parte de la carpeta de investigación que va a permitir determinar el origen, destino y la posible red criminal vinculada con el transporte de estupefacientes. Con estas acciones, las autoridades federales mantienen los operativos de vigilancia marítima en las costas de Chiapas, considerada un punto estratégico para el trasiego de drogas provenientes de Centroamérica y Sudamérica. Será la Fiscalía General de la República la encargada de integrar las investigaciones correspondientes para definir la situación jurídica de los detenidos y continuar con las indagatorias relacionadas con este importante aseguramiento realizado por la Secretaría de Marina. Ayer por la tarde, nuestro compañero Marco Antonio Alvarado nos informaba sobre la aprobación de algunas reformas que van a beneficiar a la comunidad LGBTIQ+. Aquí más detalles de ese hecho.
3: En lo que activistas y defensores de los derechos humanos calificaron como una jornada histórica, el Congreso de Chiapas aprobó este martes un paquete de reformas legales que reconocen por primera vez en la entidad el derecho a la identidad de género y garantizan la participación política de la comunidad LGBTIQ+. Tras intensos debates en tribuna, donde se confrontaron posturas encontradas, el Pleno aprobó por mayoría de votos ambos cambios legales.
4: Fue un Congreso responsable, unificado, institución centenaria como las funciones del registro civil, sin responder previamente cuáles serán las consecuencias jurídicas de esta decisión. Puede llamarse progresista una reforma que no explica cómo se resolverán los conflictos normativos que inevitablemente va a generar. Las redes sociales se manifestó la sociedad sobre nuestro trabajo legislativo. En él pudimos escuchar el sentir del pueblo chiapaneco que se pronuncia a favor de la protección de las niñas, niños y adolescentes. Porque consideramos que estas legislaciones de la diversidad extienden derechos ya existentes.
3: En contraparte, las legisladoras impulsoras de la iniciativa defendieron las reformas como un acto de justicia social.
5: Estamos frente al reconocimiento administrativo de la identidad de una persona. Este dictamen, jurídicamente, establece un procedimiento personal, confidencial, sencillo y expedito para el reconocimiento de identidad de género y cambio de nombre, sin requisitos invasivos y discriminatorios.
6: Imagina crecer escuchando que algo aquí está mal, que debes cambiar, que debes ocultar tu verdad para ser aceptado o aceptado. Esto es la realidad que han vivido miles de personas aquí mismo, en Chiapas.
7: Pero ninguna convicción, por profunda que sea, puede justificar la discriminación, el hostigamiento o la violencia contra quienes piensan, aman o viven de manera diferente.
3: El Pleno del Congreso de Chiapas también aprobó modificaciones a la Ley de Instituciones y Procedimientos Electorales, esto para implementar acciones afirmativas que aseguran la representación política de la diversidad sexual. Ambos dictámenes alcanzaron la mayoría necesaria para ser declarados constitucionalmente reconocidos en el Estado. Al declararse la validez de las reformas, el Congreso estalló en vítores y aplausos, mientras integrantes de la comunidad LGBTIQ+, ondeaban sus banderas para celebrar lo que consideran un avance legislativo, que es un paso crucial para revertir décadas de marginación. Para Diario Media Group, Marco Antonio Alvarado.
0: Vamos a hacer un corte comercial y en un momento vamos a regresar para seguir hablando de este tema.
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9: Las 2:13.

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3: La radio del diario, con el reporte del Servicio Meteorológico Nacional, el clima diario te informa. Hoy miércoles, San Cristóbal de las Casas, tormentas eléctricas, máxima 23, mínima 13. Suchiapa, tormentas eléctricas, máxima 33, mínima 21. San Fernando, tormentas eléctricas, máxima 29, mínima 18. Berriozábal, tormentas eléctricas, máxima 31, mínima 19. Chiapa de Corzo, tormentas eléctricas, máxima 33, mínima 22. Tuxtla Gutiérrez, tormentas eléctricas, máxima 33, mínima 21. El clima diario te informó. Ante la presencia de huracanes, resguárdate en albergues si vives en zonas de riesgo. Aléjate de arroyos y no intentes cruzar zonas inundadas.
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5: 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Vamos a retomar el tema de esta aprobación de reformas para beneficio de la comunidad LGTBIQ+. Han habido diferentes pronunciamientos y algunos ya se han radicalizado.
6: Las recientes reformas legales aprobadas por el Congreso de Chiapas, que reconocen el derecho a la identidad de género y garantizan la participación política de la comunidad LGBTQ+, han encendido un intenso debate en el estado, evidenciando posturas marcadamente encontradas entre sectores religiosos y defensores de los derechos humanos. Las modificaciones a la ley no solo abren la puerta al reconocimiento legal de la identidad de la comunidad trans, sino que también penalizan de manera directa las llamadas terapias de conversión, una práctica que ha sido firmemente defendida por diversas comunidades de creyentes.
7: La ideología de género es una idea de un grupo que está promoviendo todo esto, y sabemos que el daño principal es para los niños, para los adolescentes y ahora también para los padres, porque nosotros ya no vamos a poder apoyar a nuestros hijos si tienen un problema ideológico sexual.
6: David Vázquez Hernández, abogado especializado en derechos humanos de la población LGBTQ+, calificó de falaz el argumento de que estas leyes afectan los procesos de crianza o al núcleo familiar general, puesto que su único objetivo es otorgar una identidad jurídica digna, acorde a la expresión de género de miles de personas que ya viven esa realidad día con día.
8: Y es una precisión equivocada, porque en ningún momento esta ley busca imponer una idea o una ideología, como le llaman de manera indebida estos grupos conservadores, porque no está obligando a las personas ni a las infancias a que transicionen. Está reconociendo a las personas adultas a que puedan realizar las modificaciones en su documento.
6: Una de las voces que más ha cuestionado estas modificaciones es la diputada local María Isabel Rodríguez Jiménez.
0: Y aquí la pregunta es, ¿qué hacemos con la sociedad que no está de acuerdo con estas legislaciones? ¿Los ignoramos? ¿Cerramos nuestros ojos? ¿Hacemos como que no los vemos? ¿Les imponemos estas leyes? ¿O les damos la oportunidad de que se expresen y su voz cuente también para nosotros?
8: Porque el discurso se está distorsionando. La ley que prohíbe y sanciona las terapias, las mal llamadas terapias de conversión, es una ley que lo que busca es que niños, niñas y adolescentes no sean sometidos a tortura, que no sean obligados a cambiar una identidad, y te lo pongo así muy sencillo, ¿no? Y cuando yo era pequeño, no imaginas la cantidad de veces que yo recibía odio, burlas, y que yo me sentía con la necesidad de querer cambiar. Y yo fui una persona que también profesó una religión en su momento, fui adventista.
6: David Vázquez Hernández hizo un llamado al respeto mutuo y exhortó a los ciudadanos y a los actores políticos a conocer a fondo el verdadero sentido y alcance de estas legislaciones. Para Diario Media Group, Marco Antonio Alvarado.
5: Bueno, la mejor opinión, como siempre le hemos dicho, es la de usted. Y bueno, también hubo un respaldo de los legisladores hacia su compañera Luz María Castillo.
6: Todas las bancadas políticas representadas en la 69 legislatura local cerraron filas este martes en torno a la diputada Luz María Castillo Moreno, quien recientemente ha sido blanco de intensas campañas de odio, discriminación y violencia digital en redes sociales, derivadas de su labor como una de las principales impulsoras de las reformas legales en favor de la comunidad LGBTQ+. Ante la gravedad de estos hechos, la presidenta de la mesa directiva del Congreso del Estado, Alejandra Gómez Mendoza, encabezó una conferencia de prensa para condenar de manera enérgica estas agresiones.
9: Expresamos nuestro más enérgico rechazo a toda manifestación de violencia psicológica, digital y simbólica, así como cualquier discurso de odio, discriminación o conducta que vulnere la dignidad, la integridad y los derechos humanos.
6: A nombre de todos y todas, la diputada Alejandra Gómez dio a conocer una declaratoria oficial en la que rechaza categóricamente cualquier discurso de odio, así como la violencia digital y simbólica.
9: Manifestamos nuestro total respaldo a nuestra compañera diputada Luz María Castillo Moreno ante los ataques que ha recibido derivado de su trabajo legislativo, así como cualquier diputada o diputado de esta 69ª legislatura. En una sociedad democrática, la pluralidad de ideas y el debate público debe desarrollarse con respeto, con responsabilidad y apego a los derechos humanos.
6: Para Diario Media Group, Marco Antonio Alvarado.
5: Fíjese que inició, ya en otro tema, inició el proceso electoral para renovar al sindicato de la burocracia chiapaneca.
10: La renovación de la dirigencia del Sindicato de Trabajadores al Servicio del Gobierno del Estado de Chiapas ya está en marcha. Olga Mabel López Pérez, de la Planilla Verde, inició campaña como la única candidata registrada para la elección del próximo 28 de julio. Las campañas que se realizarán
11: julio.
10: Del 29 de junio al 24 de julio, donde alrededor de 2.400 trabajadores podrían participar en la votación, ya está en curso. Durante la inauguración de su casa de campaña, Olga Mabel manifestó que entre sus principales propuestas destacan el incremento salarial con base en la inflación, la actualización de bonos y prestaciones, el fortalecimiento del escalafón, mejores servicios médicos y la creación de un bono humanista para apoyar gastos de salud y otras necesidades de la burocracia chiapaneca. López Pérez aseguró que buscará que las negociaciones salariales tengan como referencia el Índice Nacional de Precios al Consumidor.
12: Queremos que la negociación salarial anual tenga como referencia el Índice Nacional de Precios al Consumidor, para que esos incrementos salariales no queden rezagados frente al aumento constante del costo de vida. Nuestro objetivo es defender el poder adquisitivo de nuestras familias. La actualización es el segundo, es la actualización de nuestras prestaciones. Gestionaremos la revisión y actualización de bonos y apoyos que durante años han permanecido sin cambios significativos.
10: La elección del 28 de julio pondrá fin a un proceso marcado por meses de incertidumbre ante la falta de convocatoria para renovar la dirigencia y así como los conflictos internos que se han registrado al interior del gremio sindical. Para Diario Medegroup, Ainer González.
5: Fíjese que en el Centro de Conservación Natural Miguel Álvarez del Toro, lo que antes se conocía como el SOMAT o Zoológico Miguel Álvarez del Toro, fueron detectados dos casos de gripe aviar en chachalacas. Los directivos aseguran que no hay riesgo para los visitantes.
11: Tras la confirmación de un brote de gripe aviar en el zoológico Miguel Álvarez del Toro, directivos y especialistas del recinto informaron que la situación permanece bajo control sanitario y que hasta el momento no existe necesidad de cerrar sus instalaciones, ya que los casos detectados corresponden únicamente a aves de vida silvestre y no representa un riesgo para los visitantes. El director operativo del SOMAT, Carlos Alberto Guichard, explicó que hasta ahora se han confirmado dos casos positivos en chachalacas adultas.
13: Los ejemplares que dieron positivo fueron dos chachalacas adultas
14: de vida silvestre
13: en el zoológico. Los estudios los hizo la Senacica y son los únicos dos casos que hemos tenido. Esa aviar es una gripe que se da en las aves y que ya está en la naturaleza desde hace muchos años. Este virus se mueve en las poblaciones de aves en todo el mundo.
11: Destacó que no existe un riesgo de contagio para la población, ya que ese tipo de influenza aviar se transmite entre aves mediante fluidos y excremento, por lo cual no representa peligro para las personas que visitan el zoológico. De igual manera, informó que se refuerzan acciones de bioseguridad dentro del lugar.
13: En todas las entradas, siempre todos los vehículos se fumigan las llantas y demás. Ese control lo tenemos de manera permanente y no se pierde. Obviamente, ahorita ante esto, reforzamos.
11: Precisaron que la decisión definitiva dependerá de los resultados del laboratorio que emitirá el Instituto de Diagnóstico y Referencia Epidemiológico, donde fueron enviadas las muestras para su diagnóstico final. Mientras tanto, el zoológico continuará operando con normalidad y bajo estrictas medidas de bioseguridad. Para Diario Media Group, Cintia Ruiz.
5: Así que puede llegar a visitar este centro de conservación natural de manera segura. Mientras tanto, en Tuxtla Gutiérrez, las autoridades de salud municipal mantienen las fumigaciones durante esta temporada de lluvias para evitar la proliferación de moscos que contagien enfermedades como dengue, zika y chikungunya.
15: Ante la llegada de la temporada de lluvias, el Ayuntamiento de Tuxtla Gutiérrez, por medio de la Secretaría de Salud Municipal, dirigida por Marco Antonio Ordóñez Juárez, ha intensificado las estrategias para prevenir la proliferación del mosquito transmisor del dengue, chikungunya y zika. Las autoridades informaron que estas labores se planificaron desde inicio de año, dando continuidad a las acciones de la administración dirigidas por Ángel Torres y con ello abonar acciones preventivas en Tuxtla, sobre todo en esta temporada de lluvias.
16: Estamos preparándonos desde el inicio del año. Como ustedes han sabido, desde el año pasado hicimos un trabajo muy importante en el tema de descacharramiento, que es la principal acción para disminuir los criaderos de los mosquitos. Y este año pues estamos trabajando a través de Chuleando Tuxtla y a través de Retos de la Salud. Seguimos recabando cacharros y gracias a Dios los resultados han sido muy buenos. No lo decimos nosotros, sino los registros de la Secretaría de Salud del Estado, con quienes hemos estado trabajando de la mano desde que inició la administración, pues han reportado hasta la última semana del mes de junio, la semana pasada, solo un caso de todos los que pudieron haber sido.
15: Pese a los buenos resultados, se mantiene una vigilancia epidemiológica estratégica en 5 colonias de la capital chiapaneca que se han reportado como zonas rojas. Tal es el caso de Patria Nueva, Las Granjas, San Francisco, Bienestar Social y algunas otras como el centro de Tuxtla Gutiérrez. Ante esto, han pedido la participación de los ciudadanos para con ello abonar a las acciones preventivas. Para Diario Media Group, Eden Gómez.
5: Hacemos una breve pausa, en un momento regresamos.
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15: Las 2 con 29 minutos.
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2: 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Número 10.
17: Gente de Zona y Juan Magán. Isla Viva.
2: Número 9.
17: 21 Savage, Natanael Cano y French Montana. Three Nations.
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2: Número 8.
17: Taylor Swift. I knew it, I know you.
2: Número 7.
17: Danny Ocean, Partidazo.
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2: Número 6.
17: Los Ángeles Azules y Belinda, Por Ella.
2: Por ella. Número 5.
17: Anita, Liz y Rema, Goals.
2: Número 4.
17: Andrea Bocelli, David Guetta y Ayae, DNA.
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2: Número 3.
17: Olivia Rodrigo, Drop.
5: Muchas gracias por continuar con nosotros. Vamos a enlazarnos hasta las instalaciones de Diario TV Multimedia Comitán con mi compañera Ada Ivette Morales, quien ya tiene lista su información. Bienvenida, Ada, muy buenas tardes. ¿Cómo ves? ¿Qué tal te pareció el partido de ayer? Y lástima que no echamos una apuestita por ahí porque le atiné al marcador.
21: Hola Fernando, muy buenas tardes. Sí, le atinaste al marcador. Fue un partido muy emocionante y sobre ello queremos hablar, ya que en la región de la Meseta Comiteca se vivió con alegría este gran resultado de este gran partido que se vivió el día de ayer. Vamos a hablar de Frontera Comalapa, donde decenas de familia se congregaron en el Parque Central para seguir este partido. Esta actividad fue impulsada por la alcaldesa Marley Trejo, que permitió que niñas y niños y jóvenes y adultos convivieran de manera sana en ese espacio público, donde hay que destacar que hace algunos años era muy difícil imaginar este lleno de familias debido a los problemas de inseguridad que enfrentaba este municipio. En Las Margaritas, la explanada del Parque Central, también se registró una importante asistencia. Ahí el alcalde Vladimir Hernández, también acompañado de su familia, instalaron una pantalla para disfrutar del partido y darse una convivencia familiar, donde se promovió la unión de la comunidad a través del deporte. Y en contraste, en Comitán no hubo pantalla gigante instalada por parte del ayuntamiento, pero sí hubieron cientos de personas que acudieron al Parque Central la noche de ayer para festejar y compartir el ambiente mundialista, pero hubieron 5 detenidos, fueron 5 jóvenes que se metieron a la fuente, se echaron su clavado y se los llevaron a los separos de la policía municipal por faltas administrativas. Esto fue lo que ocurrió en los festejos el día de ayer en el municipio de Comitán. Aquí estamos viendo las imágenes, cómo los jóvenes están echando su clavado de alegría, pero fueron detenidos. Y por otro lado, hay un niño comiteco que está siendo ejemplo, ya que está impulsando el reciclaje y la educación ambiental. Veamos.
1: Desde Comitán, Daniel Álvarez Gordillo, promotor infantil de reciclaje ambiental e integrante de Maki con sabor a Chiapas, se ha convertido en un ejemplo de compromiso con el cuidado del medio ambiente al impulsar acciones enfocadas en el reciclaje y la educación ambiental. Lo que comenzó como una inquietud desde su infancia a los 6 años, hoy se ha consolidado en un proyecto que ha trascendido fronteras, ya que recientemente los artículos de reciclaje artístico elaborado recibieron la autorización oficial para aportar las marcas de certificación Hecho en México y Made in México, un reconocimiento otorgado por la Secretaría de Economía del Gobierno de México.
3: Pues este gran logro pues es Hecho en México. Es resultado de todo mi trabajo, caminar pues desde hace 6 años, pues a través de mi proyecto Reciclando Artísticamente. Pues mi proyecto nace desde la edad de los 6 años con esa preocupación del niño para cuidar nuestro medio ambiente, iniciando reciclando tapitas de garrafón, rollos de papel, entre distintas cosas. Mi proyecto cumple con los objetivos de desarrollo sustentable pues de la Agenda 2030. Eso es lo que me hizo que me dieran el certificado de Hecho en México. Porque como decimos, lo hecho en México está mejor hecho. Y por eso, pues, es todo lo que yo hago reciclando a través de materiales que pueden ser tirados a la basura, pero que hoy le damos esa segunda oportunidad, que tengan una nueva vida, una nueva continuidad, y cómo no usar el término de economía circular. Darle el mayor tiempo de uso después de su primer uso, aunque no sea por el primero que fue creado, pero evitando que terminen la basura.

0: Visión de continuidad y futuro, Daniel continúa desarrollando su proyecto con el fin de seguir inspirando a niñas y niños y jóvenes a proteger el planeta a través del arte y el reciclaje.
1: Pues es continuar mi proyecto, seguir avanzando, seguir desarrollándome y sobre todo seguir en mis estudios. Pues les comparto que pues fui ganador de las Olimpiadas del Conocimiento en fase estatal y que pues eso también me llena de orgullo. También tengo la visión de seguir caminando con mi proyecto, es continuar mis estudios y pues también estudiar pues una carrera, quiero pues ser abogado, quiero estudiar derecho y pues son muchas cosas mis planes de vida y que pues más adelante con mi proyecto se irán difundiendo.
0: Para Diario Media Group, a David Morales.
2: Y en otra información, se dio a conocer ayer por la noche que luego de más de 40 días de operaciones en el estado de Jalisco, un contingente de 300 elementos del 91 Batallón de Infantería en el municipio de Comitán, en San Juan Copalar, fueron recibidos por familiares y compañeros tras concluir su participación en las labores de seguridad. Los efectivos adscritos a la 39 Zona Militar formaron parte de este despliegue interinstitucional implementado en el occidente del país para fortalecer las acciones de seguridad pública y así apoyar las estrategias dirigidas a combatir la delincuencia y proteger a la población mexicana. Y eso ha sido toda la información de esta tarde. Nos vemos y nos escuchamos el día de mañana. ¿Y cómo viste, Fernando, esos chapuzones que se echaron estos 5 jóvenes aquí en el Parque Central de Comitán?
3: Oye, pues mira, la verdad es de que la autoridad municipal se los debió haber perdonado. No sé realmente qué tan estricto era que se pusieran, pues están festejando el partido de México. Mira, aquí al oriente de Tuxtla Gutiérrez está la Diana Cazadora, tú la has visto, es una fuente también muy bonita, y bueno, todo mundo llega a disfrutar, entonces creo que hay que ser un poquito más flexible.
2: Así es, esperemos que este domingo pues la seguridad pública también implemente también acciones de seguridad. Fue un festejo que no se esperaba, sí hubo mucha multitud en el Parque Central y sobre todo pues no hubo pantalla, pero sí hubo mucha alegría por parte de las y los comitécos. Nos vemos el día de mañana.
3: Nos vemos y escuchamos el día de mañana. Gracias, Ada. Vámonos ahora a Palenque, a las instalaciones del 103.7 de FM, la radio del diario, en donde mi compañero Cristian Castro, también muy feliz por el triunfo de la selección mexicana, ya está listo con su información. Bienvenido, Cristian, buenas tardes.
4: Hola, ¿qué tal, Fer? Excelente tarde para ti y para todo el auditorio. Como siempre, es un gusto estar con ustedes. Ya es miércoles, ombligo de semana, y nosotros continuamos con la información más importante ocurriendo en las últimas horas aquí y en el Palenque y esta región del estado. El día de hoy, bueno, comentarles que se llevó a cabo un taller sobre pues la prevención de la violencia digital, además de un taller de medio ambiente dirigido a estudiantes en el municipio de Catasajá. Y es que alumnos de la escuela telesecundaria 064 Jaime Nuno Roca, ubicada en el ejido Ignacio Zaragoza, participaron en una jornada de pláticas formativas sobre el cuidado ambiental y la cultura de paz organizadas por el gobierno municipal. La actividad fue coordinada por la Dirección General de Medio Ambiente y el Área de Prevención del Delito como parte de las acciones vinculadas a la Agenda Ambiental Estatal Chiapas Limpio. Durante la jornada se abordó con los estudiantes la importancia de conservar los recursos naturales y la correcta gestión de los residuos sólidos urbanos. El objetivo, según los organizadores, es que los jóvenes se repliquen en prácticas de separación y reducción de basura en sus hogares y también en sus comunidades. De forma complementaria, el personal de prevención del delito dialogó con los alumnos sobre conductas agresivas y los riesgos de la violencia digital. Se les exhortó a fomentar el respeto y la resolución pacífica de conflictos, tanto en espacios físicos como en redes sociales. Las autoridades municipales señalaron que este tipo de actividades buscan incidir en la formación integral de los jóvenes de las distintas comunidades. comunidades. Así que pues temas muy importantes como es el tema de la violencia digital y también lo que es el tema del medio ambiente, pues que se está implementando para los jóvenes. En más información, pues también aquí en Palenque una completa fiesta la que se vivió ahí en el Parque Central mientras disfrutaban el partido de México, y es que bueno, pues la selección mexicana se impuso ante Ecuador con un marcador de 2-0. Era un encuentro que mantuvo la emoción de principio a fin.

0: Por ello, pues una completa fiesta se vivió ahí en el Parque Central, donde cientos de aficionados, de ciudadanos de aquí de Palenque se dieron cita para convivir en familia y disfrutar de este encuentro. Y bueno, pues es una completa fiesta la que se está viviendo, no solamente aquí en Chiapas, sino en todo el país. Luego de este partidazo que dio la selección mexicana, Fer, sin duda un partido muy bueno. No esperábamos que fuera pues un completo baile el que le pegaría la selección mexicana a Ecuador, y bueno, pues ahora sí que todo el país ilusionado, y que nos traigan a Inglaterra.
1: Que nos traigan a Inglaterra, porque te voy a decir una cosa, está esta selección para eso y más, así que sin problemas que venga Inglaterra el próximo domingo, y como dirían, aquí nos vemos de a como quieran quiero.
0: Así es, Fer, y luego de ver cómo jugó Inglaterra el partido de hoy por la mañana, pues tenemos chances de ganarle, y bueno, pues que van a conocer a Gilberto Mora, hecho en Chiapas,
1: y sí, se vale soñar. Gracias, Cristian, que pases buenas tardes, nos vemos y escuchamos el día de mañana.
0: Así es, excelente tarde para todos, nos vemos y nos escuchamos el día de mañana.
1: 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Vamos a hacer nuestra última pausa comercial del día y en un momento regresamos con mi compañero Luis Carlos Silva desde la Ciudad de México y, por supuesto, Lalo Solís con los deportes.
2: 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Las 2:43.
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6: El Día del Ingeniero en México se celebra el 1 de julio a propuesta de Eugenio Méndez de Ocurro en 1973, conmemorando la creación del Real Tribunal de Minería.
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0: Muchas gracias por continuar con nosotros. Hoy fue un día de contrastes en la Ciudad de México. Hoy iniciaron las negociaciones del Tratado de Libre Comercio con Estados Unidos y Canadá, las cuales aparentemente no van muy bien para nuestro país. Por otro lado de la moneda, pues una también muy mala noticia. 3 personas fallecieron anoche en las celebraciones por el triunfo de la selección mexicana. Pero vamos con nuestro compañero Luis Carlos Silva, que él tiene los detalles de esto que le comento. Bienvenido, Luis, muy buenas tardes.
1: Fernando, gracias, buenas tardes, cordial abrazo para ti y los amigos del auditorio. Efectivamente, en nuestra capital de la República Mexicana vive momentos pues difíciles y también muy importantes en materia deportiva. Ayer, con el triunfo del Tri fuerte sobre Ecuador y que nos compone en octavos de final, pues esto genera cualquier cantidad de reacciones en el tema económico, en el tema pues financiero, pero también en el tema político. Y es que a pesar de lo que ha ocurrido en las últimas horas con los festejos que se desbordaron, Fernando Auditorio, te imaginas 1 millón, amigos del auditorio, se imaginan 1 millón de personas sobre el Paseo de la Reforma, desde el Ángel de la Independencia hasta la zona cercana al Zócalo de la Ciudad de México, pues es una gran cantidad de personas y esto es imposible de controlar. Los excesos ocurrieron, a pesar de que había ley seca. Fernando Auditorio, te reporto el fallecimiento de un hombre de 44 años, una mujer de 19 y otra más también de 48 años que perdió la vida sobre la calle de Berna y Lucerna en la colonia Juárez, muy cerca del Ángel de la Independencia. Y es que, Fernando Auditorio, para entender lo que ocurrió el día de ayer, señalar que a pesar de que había dispositivo de seguridad en las inmediaciones del Estadio Ciudad de México, este sí contuvo pues a una gran cantidad de personas que intentaron llegar directamente al Coloso sin boleto, y otras más que pues no se logró este cometido y que desafortunadamente hoy son estadística. Alguien que está cometiendo errores también en el gobierno de la ciudad es Pedro Vázquez, el secretario de Seguridad Ciudadana, quien advirtió que se trató de hechos aislados, es decir, si para él 3 personas que fallecen en una celebración por un evento deportivo, el deportivo no son eventos mayores, pues no sé de qué estaríamos hablando si es que la cifra fuera aún mayor. La presidenta Claudia Sheinbaum lamentó lo ocurrido y advirtió que reforzará la vigilancia en el tema de las celebraciones por el asunto del Mundial, pero que definitivamente la que está encabezando este tipo de acciones y de operativos es su colega Clara Brugada, es la jefa de gobierno, y bueno, pues desafortunadamente hay casos que se están ventilando en la opinión pública. Un reportero también resultó lesionado, Rodrigo Cerezo, quien cubría la nota informativa muy cerca de las calles de Hamburgo y Florencia, cerca del Ángel de la Independencia, cortó su transmisión porque estaba siendo, pues, en su oportunidad, asfixiado por la gran cantidad, la turba de personas que se concentraron en el Ángel y que le impidieron seguir con su reporte. Y es que, Fernando Auditorio, en el tema económico, se ha levantado un poco las ventas en la Ciudad de México y en la zona centro debido a esta presencia de muchos manifestantes, de muchos simpatizantes, mejor dicho, de este fútbol, de este balompié y de este deporte que une a millones y a millones de personas en el mundo. Y esto pues contrasta con lo que ocurrió en semanas pasadas con la Coordinadora Nacional de Trabajadores de la Educación, que provocó daños mayores y muchas pérdidas al comercio establecido. Finalmente te informo que a pesar de todas estas circunstancias, el gobierno federal se dice listo para que el próximo domingo haya presencia de refuerzo en cuanto a la Guardia Nacional, el Ejército y la Marina en las calles de la ciudad, porque pues si pasa México a cuartos de final, toca Inglaterra, no me imagino lo que va a ser los festejos del próximo domingo para amanecer lunes. Hasta aquí mi reporte, Fernando, lamentable lo que ocurrió con estos 3 decesos, pero forma parte de lo que está haciendo las estadísticas del Mundial 2026 en la capital del país. Hasta aquí mi reporte, Fernando, un abrazo.
0: Gracias, Luis, y bueno, de último minuto, la jefa de gobierno Clara Brugada confirmó que se suma otra persona a los fallecimientos, entonces ya son 4 personas las que fallecieron la noche de ayer en estos festejos a causa de una asfixia. Gracias, Luis, que pases muy buenas tardes, nos escuchamos el día de mañana. Es momento de los deportes con Lalo Solís.
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3: ¿Qué tal? Muy buenas tardes, bienvenidos a la información deportiva en Chiapas a diario. Vaya que sí, hay mucho de qué platicar todavía con mucha euforia por este que está considerado ya uno de los mundiales más importantes para la selección nacional mexicana. Aquí está la información.
4: El Delfín de Chiapas participó en la clase más grande del mundo, iniciativa internacional que busca crear conciencia sobre la importancia de la seguridad acuática y la prevención de ahogamientos mediante una lección simultánea impartida en instalaciones acuáticas de 56 países. Para esta actividad, celebrada el pasado 25 de junio, un total de 246 participantes de las tres diferentes sucursales de El Delfín en Chiapas registraron para formar parte de la jornada que reunió niñas, niños, jóvenes y adultos en torno a un objetivo común: fortalecer habilidades acuáticas básicas y promover una cultura de prevención dentro y alrededor del agua. Durante la clase de natación más grande del mundo, se destacó que la prevención de ahogamientos requiere una combinación de supervisión, educación y entornos seguros. También se enfatizó que las habilidades acuáticas deben enseñarse desde edades tempranas y reforzarse a lo largo de la vida, ya que la seguridad en el agua no se limita al aprendizaje de estilos de natación, sino que incluye otras habilidades de supervivencia, seguridad acuática y toma de decisiones. La Liga Uniflag anunció oficialmente la apertura de la convocatoria para la temporada 6 del Open Mixto 2026, certamen que reunirá nuevamente a algunos de los mejores equipos de flag football de Tuxtla Gutiérrez y la región, consolidándose como una de las competencias de mayor crecimiento dentro de este deporte en Chiapas. El torneo dará inicio el sábado 25 de julio y tendrá como sede el campo sintético de Ciudad Universitaria de la Unicach, donde cada jugada se disputará en un horario de 3 de la tarde hasta las 6, bajo el reglamento oficial de la International Federation of American Football. Como ha sido una constante en las últimas temporadas, la Liga Uniflag reconocerá el desempeño colectivo e individual de los participantes. La convocatoria contempla premio en efectivo para el equipo campeón, además de trofeos para campeón y subcampeón, así como reconocimientos a los jugadores más valiosos de la temporada y de la final. Además, distinciones para los equipos con la mejor ofensiva y la mejor defensiva del campeonato. Del 3 al 5 de julio se realizará la segunda fase del Congreso y Campeonato Estatal Charro Chiapas 2026, donde Rancho El Refugio entra como líder y con una buena actuación podría levantar el cetro de campeón. El certamen tendrá sede en las instalaciones del lienzo de la Unión de Asociaciones de Charros de la capital, con tres competencias diarias. Evento que organiza la Asociación de Charros de Tuxtla con el aval de la Unión Estatal Chiapaneca de Charros, que comanda Carlos de Jesús Bermúdez, así como Federación Mexicana de Charrería. En el mes de mayo se efectuó la primera fase de esta justa en honor a José María López Rivera, donde Rancho El Refugio AFA se postra en el primer puesto con 364 puntos. En medio de la Copa del Mundo 2026, Chivas aprovechó para confirmar una nueva alianza comercial que se conocía desde hace meses, la llegada de Nike como patrocinador oficial. La marca estadounidense se convertirá en proveedor exclusivo de indumentaria para el rebaño, lo que marca el inicio de una nueva etapa para el club. La salida de la marca Puma y la llegada de Nike fue una noticia que trascendió desde noviembre de 2025, pero apenas en días recientes el club rojiblanco se despidió de la marca alemana para darle la bienvenida a la empresa de la palomita, la cual ya en 1997 vistió a los zapatillos. De acuerdo con el comunicado compartido por el rebaño, se trata de un acuerdo multianual que considera a todas las divisiones del club. Nike diseñará y proveerá los uniformes de juego, la ropa de entrenamiento, las prendas de viaje para los equipos varonil y femenil, así como para las fuerzas básicas, el cuerpo técnico y la división de Chivas eSports. El debut de la nueva piel rojiblanca está programada para el próximo 18 de julio en la jornada 1 de la apertura 2026. Este lanzamiento busca celebrar la rica historia del club mientras se construye lo que han denominado su futuro sagrado. Para Diario Media Group, Eduardo Solís.
3: Pues bien, Fernando, ahí está la información, y como les hemos comentado, a la par del desarrollo de la Copa del Mundo, pues también se está planeando ya el inicio para todos los equipos de la Liga MX, que el próximo viernes 17 de julio con el Atlante Necaxa regresa a la actividad con la apertura 2026. Curiosamente, el viernes empieza la liga y el domingo se juega la final de la Copa del Mundo.
0: Lalo, me río porque ahora sí, ¿Y si sí?
3: Fernando, sí, no, ayer me parece que todo lo que, sí, todo lo que sueñas con un, lo que tú ves como lo ideal para una noche mundialista con la selección de tu país jugando y haciéndolo muy bien, tuvo que ser la de ayer.
0: Sí, claro.
3: Un estadio pletórico, un equipo que jugó al fútbol como no lo había hecho, sí, en los tres partidos
5: partidos anteriores ante un rival que ciertamente me parece, en una de esas a mí yo esperaba más de Ecuador, porque se dijo tanto de Ecuador que esperaba un poquito más, pero no demerito a México para nada. A mí me parece que México hizo lo suyo, y que Ecuador no luciera como lo hizo, por ejemplo, contra Alemania en la última jornada para avanzar, pues dependió mucho de que México ejecutó un espectacular plan de juego, que todos los jugadores estuvieron en la misma sintonía, y eso se reflejó de inmediato en el marcador, afortunadamente para México, y tuvo todo el script debidamente redactado para llevarse uno de los triunfos que se va a recordar durante mucho tiempo en la historia del fútbol mexicano.
0: Totalmente de acuerdo. Y el domingo, Inglaterra, que si juega como jugó hoy,
5: también
0: El gobernador Eduardo Ramírez, a propósito del partido del domingo, hizo esta invitación.
6: Pantalla para apoyar a nuestra selección mexicana. Será una tarde de muchas sorpresas. Empezaremos desde las 5. La entrada es libre. Habrán antojitos, una gran kermés, y vamos a divertirnos de manera familiar, dándole la mejor de las vibras a nuestra selección mexicana, porque vamos a ganar. Vamos a ganar, no y si sí, es si ya. Vamos a ganar. Nos vemos el próximo 5 de julio.
5: Pues ahí está la euforia, ¿no? Cover,
0: no se me emocione.
5: No, también. Yo quiero felicitar mucho al gobernador, porque he visto a otros ejecutivos estatales en otros sitios, de todo el tema, en los que ciertamente hacen alarde de la afición al fútbol desde otra perspectiva, que sí. Por ejemplo, uno que dice, pues vamos a arreglarles muchas veces porque no termine el transporte este.
0: Te estás metiendo
5: vaya el Reina.
0: Camisa de once varas. El próximo domingo, 5 de la tarde, ya hizo la invitación el gobernador, Estadio Víctor Manuel Reina, a ver el partido entre México e Inglaterra. Gracias, Lalo, sé que te quedó algo en la boca.
5: Quería invitarlos a todos el viernes al duelo de leyendas.
0: Duelo de leyendas, es cierto. La invitación mañana la corremos ampliamente.
5: Así es.
0: Porque ya nos ganó el tiempo. Gracias, Lalo. Gracias.
5: Gracias, Fernando.
0: Gracias a todos ustedes que nos vieron y escucharon a través de plataformas digitales y en la radio del diario. Los esperamos mañana en punto de las 2 de la tarde. Muy buen provecho y buenas tardes.
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2: 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Las 3 en punto.
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9: Fue todo un éxito la agenda de trabajo de la presidenta Claudia Sheinbaum en Chiapas, además de histórica, ya que ningún otro primer mandatario había tenido en Chiapas y tampoco en otra entidad una gira de 3 días consecutivos. Fue exitosa porque durante su visita la presidenta consolidó proyectos estratégicos de infraestructura, el esfuerzo de la cooperación agrícola con Estados Unidos y el despliegue directo de programas de bienestar social en la región. inauguró la planta de producción de moscas estériles en Metapa de Domínguez, que producirá 100 millones de insectos semanales para proteger la ganadería continental. Supervisó los avances clave para la integración regional y el paso fronterizo, como el puente Rizo de Oro, y encabezó la entrega directa de pensiones y apoyos a la población, incluyendo la dispersión de apoyos de vivienda por parte del Infonavit, Foviste e Insus. Pero en todo ello, debe observarse el reconocimiento de la presidenta hacia el gobernador Eduardo Ramírez, al que considera uno de los mayores aliados de la Cuarta Transformación. Y no es para menos, más allá de promover activamente el tema de humanismo que transforma, alineado a la filosofía de la 4T de colocar al pueblo y las poblaciones vulnerables en el centro de las políticas públicas, Ramírez Aguilar ha demostrado lealtad y ha coadyuvado a la consolidación del movimiento. Por tanto, si esta fue una gira de trabajo exitosa e histórica, lo fue también porque estuvo acompañada de un aliado clave de la 4T.
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sí, sí. Lo dijimos ayer. Y sí, sí, México. Si nos enfrentábamos el domingo contra alguna potencia. Primer... Bueno, no sé si primer objetivo. Se cumplió otro objetivo. Se avanzó de ronda. Ahora la mira está puesta en el próximo partido. En el próximo encuentro. México contra Inglaterra. Domingo 5 de julio, 6 de la tarde. ¡Ay, ay! Perdón, sigo emocionado de ayer. Señores y señores, los saludo con el gusto de siempre, su compañero, damas y caballeros, niños y niñas, todo el mundo quien esté sintonizando el día de hoy. ¡No, hombre! Seguimos enfiestados después de la victoria de México contra Ecuador. Hoy les voy a contar algunas anécdotas que sucedieron, pero también, ojito, porque como ganó ayer México, hoy nos ponemos las pilas, hoy nos ponemos guapetones. Hoy les tengo unos regalos, unos accesos para diferentes eventos para que usted se vaya a disfrutar, ¿eh? Ya sea con quien usted se quiera lanzar, aquí tenemos los accesos para disfrutar. Ahorita les digo de qué se tratan. De momento te comparto el teléfono en cabina. Es el 961-612-2860. Ahí estamos comunicados, ahí hacemos las dinámicas. Así que, ¿qué estás esperando si aún no nos has agregado al WhatsApp? Si aún no tienes el número de la radio, si aún no lo has registrado, ¿qué estás esperando? Ahí te va de nueva cuenta, por si quieres participar más tarde por los accesos que tenemos acá, por si quieres pedir alguna canción, quieres compartirnos un mensaje, compartir su opinión. La línea está activa, 961-61-228-60. Y sí, sí. No, hombre, no, hombre. Ahorita les platicamos de todo este asunto. De momento, creo que ya les dimos la bienvenida. Saludos a toda la banda que va en su automóvil, ya sea manejando, que va como pasajero, que va como piloto, como copiloto. Si vas de chofer, si vas en el Didi, en el taxi, en el Uber, en las combis, donde quiera que te encuentres. Muy buenas tardes. Seguimos, si hoy me escucho afónico es que grité mucho los goles ayer. Ayer nos fuimos de fiesta por la selección mexicana. Es más, vamos a arrancar con algo que muchos han pedido, que muchos ponen cuando México gana. Con esta canción bailan, con esta canción se prende la banda. Y si no estoy mal, estuvo ayer también en Monterrey completamente en vivo. Esto corre a cargo de Tribal Monterrey. Se llama Inténtalo y lo escuchas en la 97.7. Y recuerda que nosotros estamos contigo. Contigo a todos lados.

0: regreso, 3 de la tarde con 11 minutotes, ¿eh?
1: ¡Guau! ¡Impresionante!
0: Es más, ni siquiera dije la fecha, mira. Miércoles primero de julio, arrancando un nuevo mes. El primer miércoles del mes de julio, gracias Dios por darnos un nuevo mesecito. Oigan, hoy vamos a tener accesos para que se lancen al cine. Si usted se quiere lanzar al cine a ver una película con nuestros amigos de Cinépolis Poliforum, pues ahorita les digo qué tienen que hacer. O bien, aquí miren, la banda de Fundación Toledo y el Diario de Chiapas también se la rifaron, ¿eh? Porque me mandaron un acceso doble para que se vayan al duelo de leyendas de América contra Chivas para toda la banda futbolera, ojito. Pero es en zona sombra, por eso están las cortesías. Un acceso doble para que se vayan a zona de sombra en el duelo de leyendas del partido de América contra Chivas este viernes 3 de julio a las 5 de la tarde. Si tú te quieres ir al cine o te quieres ir a ver el fútbol con nuestros amigos de Fundación Toledo y el Diario de Chiapas, pues ahorita, tío, ¿qué tienes que hacer? De momento tienes que agregarnos al WhatsApp. Si no nos has agregado al WhatsApp, es el momento. 961-612-2860. Es lo que te voy a decir. Es el primer paso a seguir si te quieres ir al cine o te quieres ir a la zona de sombra para ver el partido de Chivas contra América. Leyendas. 961-612-2860. Saludos a mi buen brother, a mi hermanazo Luis Gutiérrez. Dice: Bárbaro, Yere, ya te quieres cambiar de sexo. Óralo, nague, carnal. El que en pan piensa, hambre tiene, carnal. Dice: de tanta alegría por la selección mexicana. Es que no entienden la fucking vibra. No entienden la fucking vibra. Dice: saludos y bendiciones. Dice: dame un boleto para el cine, todo incluido, porfa. Sí, carnal. Yo te lo paso a dejar a donde tú quieras. Ahorita vamos a hacer la dinámica para que se lancen ya sea al cine o se lancen al partido de Chivas contra América en zona de sombra. En lo que planeamos bien, bueno, la dinámica ya está planeada. En lo que usted nos agrega, yo me voy con otra rolita. Esto corre a cargo de nada más y nada menos que de Fuerza Régida. Esto se llama Tu Sancho y lo escuchas en la 97.7.

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1: Las 3, con 16 minutos.
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Es más, para darle movimiento al asunto, para que se vaya este acceso doble del cine, es muy fácil. Yo les dije, nos tenían que agregar al WhatsApp 961-61-228-60. Si usted se quiere ir al cine, ¿cómo le va a hacer? Yo le voy a decir una frase de una película y usted me tiene que mandar un audio de WhatsApp diciéndome: compañere, esta frase sale en la película de... Y me das tu nombre y listo, con esto ya estás participando. ¿Me expliqué? Les voy a dar una pequeña frase. El que la sepa me manda un WhatsApp de volada. Tiene que ser audio de WhatsApp. Y ahí me dices: compañere, esta frase sale en la película de... Mi nombre es tal. Y listo, ya con eso estás participando. Es más, se las voy a poner bien fácil. ¿En qué película dicen: hay una serpiente en mi bota? Esa es la frase para que tú te vayas al cine. Tú me tienes que adivinar en qué película sale esa frase. Hay una serpiente en mi bota. Me mandas un audio de WhatsApp, me dices: compañere, esa frase sale en tal película, mi nombre es tal, y listo, ya con eso estás participando. Ya empezaron a llegar los primeros WhatsApp, así que ponte trucha, ponte trucha. Hay una serpiente en mi bota, ahí está. Yo no digo más, me voy con un corrido. El corrido de Juanito. Y le escuchas en la 97.7 con tu compañere.

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2: Listo, listo, ya estamos de regreso. Recuerden, la frase es: hay una serpiente en mi bota. ¿En qué película dicen eso? Hay una serpiente en mi bota. Me tienen que mandar un audio de WhatsApp al 961-61-228-60. Compañere, esta frase sale en la película de... Ya me dicen, ¿en qué película? Me dan su nombre y listo, ya con eso van a estar participando. Saludos al Inge Felipe, dice: saludos, compañere, todos con México este domingo. Y claro que sí, ah, ¿cómo que no? ¡Vamos, México! Pon la rola de Pocos Años, Mil de Rap. Es la canción que está sonando ahorita de fondo. Pero es más, la vamos a cambiar tantito porque... porque hay que hablar rápidamente de fútbol. Y México ya tiene rival. Vamos contra Inglaterra este domingo. México contra Inglaterra. Inglaterra que le ganó a la República Democrática del Congo 2-1. En estos momentos está jugando también Bélgica contra Senegal. Senegal le está ganando 2-0 a la selección de Bélgica. Senegal le está pegando 2-0 a Bélgica al minuto 63. En la tardecita a las 6 juega Estados Unidos contra Bosnia. Para ver, el ganador de este partido de Senegal contra Bélgica se enfrenta al ganador de Estados Unidos contra Bosnia. Dicho esto, vamos a ver si alguien ya le atinó a la frase, a la frase que les dije. Vamos a ver quién tiene la respuesta correcta. A ver qué dice aquí la bandita. ¿Qué dice la bandera nacional? Ah, no, hombre, ese audio está bien chido. Ese audio está bien chido. Me mandaron un audio donde no se escucha nada. Pues yo creo que vamos a tener que descartar a la terminación 3525. Porque me mandó un audio, pero nomás no se escucha nada. Ha de ser para sordomudos.
3: Compañere.
2: Ahí te sí suena.
3: La película de Toy Story.
2: Jala,
3: mi nombre es Guadalupe.
2: Ahí está, saludos a Guadalupe que ya le atinó a la respuesta. Pero vamos a ver si alguien más le ha atinado. Y en dado caso, pues vamos a tener que hacer un sorteo.
4: Compañere, hay una serpiente en mi bota. Es de la...
2: Ahora, pues, revísala bien, carnal, no te la voy a poner así.
4: De la frase de la película de Toy Story. Soy Miguel Rojas.
2: Ahí está el buen Miguel Rojas participando también. Aquí, ¿qué dicen?
5: En la película de Toy Story, la dice Woody. Me llamo Sara Ramos para participar.
2: Miren, Sara sí todavía dice quién, todavía nos dijo quién dijo la frase. A ver, ¿qué dicen acá?
6: Woody, en la película Toy Story. Mi nombre es Lumi. Compañere, esa frase sale en la película de Toy Story y lo dice Woody. Mi nombre es Lumi.
2: Lumi Woody, ahí está. Saludos pues a la buen Lumi.
7: Compañere, esa frase sale en la película de Toy Story.
2: Ajá, ¿y qué más? ¿Y qué más?
8: Mi nombre es Juan Carlos.
2: Oh, saludos al buen Juan Carlos. Ahí están pues algunos de los mensajes. Yo creo que con estos vamos a hacer el corte de caja. Y en un ratito más les digo quién es el ganador. Vamos a meter sus nombres a una tómbola. Se va a sortear. Y antes de despedir el programa, les digo quién se lleva el pase doble para el cine. Ahí está. Y en un ratito más hacemos la participación también para que se vayan a ver el fútbol. Para que se vayan a ver al partido. Bueno, para que se vayan a ver el juego entre América contra Chivas este viernes en la zona de sombra. Dicho esto, me voy con más rolitas. Esto corre a cargo del Nata y Bizarrap. Se llama Entre las de 20 y la escuchas en la 97.7 con tu compañere.

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0: 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Las 3:32.
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Y estamos de regreso, ya nos aventamos media hora de programa. Qué rápido se va el tiempo, 3:35. 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Oigan, como que estos boletos para el partido de Chivas contra América ya se quieren ir. Como que estos boletos para el partido de Chivas contra América en el duelo de leyendas en zona sombra, ¿eh? Estos boletos son en zona sombra para que usted disfrute de la mejor manera el partido de América contra Chivas. Yo creo que ya se van a ir después de este cortecito, después de esta canción. Los regalamos, ¿va? La neta, yo quiero que se los gane un aficionado, ya sea de las Chivas o un gran aficionado de la América, o por lo menos un gran aficionado del fútbol. Así que después de esta canción va a ser con llamada telefónica. La primera persona que me marque después de la rolita al 961-61-228.

quieres ir a ver, pues ahora sí que ir a ver este gran encuentro, pues únicamente nos tienes que marcar 961-61-228-60. Vámonos pues con esta canción, que por cierto, esta canción la pidió mi buen amigo, mi buen Arthur. El buen Arthur se comunicó, el Arthur Vázquez ya tenía que no se comunicaba, pero nos dijo si le podíamos poner algo movidón de Carin León. Entonces le vamos a poner la de La Boda del Huitlacoche, porque anda feliz que ganó México, dice. La Boda del Huitlacoche, la escuchas en la 97.7 con tu compañero.

0: Listo, listo, ya estamos de vuelta, ya estamos de regreso. Ahora sí, estos boletos para el partido de leyendas, Chivas contra América, ¿se quieren ir? Únicamente nos tienen que marcar al 961-612-2860. Espero que la primera persona que nos marque sea un gran aficionado al fútbol. Así que, a ver, ahí producción, si me desbloquean, porfa, la línea 9, porfa, a ver, ya tenemos llamada a la línea 9, a ver. Bueno. Carnal, te muteé tantito, porfa, si estás ahí al lado de tu radio, bájale todo volumen para que no vise. Escúchame únicamente por la llamada, ¿va? Te vamos a dar otra oportunidad. Bueno. ¿Qué tal, amigo? ¿Con quién tengo el gustazo?
1: Con Armín Domínguez.
0: ¿Con quién?
1: Armín Domínguez.
0: ¿Armín Domínguez?
1: Correcto.
0: Mi querido Armín Domínguez, ¿de qué parte de Tuxtla nos está escuchando? En cortito, ¿verdad? Bien en corto todo te queda, ¿verdad? Armín, tú estás llamando porque te quiero...

0: pudiste ir al partido de América contra Chivas, ¿no?
1: Correcto.
0: ¿Eres un gran aficionado al fútbol?
1: Así es.
0: ¿Cuánto quedó México ayer si eres tan aficionado?
1: 2-0.
0: 2-0, bien, bien ahí mi Armín Domínguez. Mi querido Armín, te voy a hacer una pregunta también que puede que... No va a depender de esto, si te ganas el boleto o no, la neta. Pero pues igual y sí, ¿no? ¿A qué equipo le vas? ¿A la América o a la Chivas? Bien, ya, hermano.
1: A la Chivas.
0: Tú ya estás... Yo dije que no iba a depender, pero creo que con esa respuesta sí, sí te puedes llevar el boleto súper fácil. ¿Con quién te vas a lanzar, mi querido Armín?
1: ¿Perdón?
0: ¿Con quién te vas a lanzar a ver el partido? Con todo el mundo. Te voy a regalar un pase doble, ¿eh? Y yo te doy un pase doble, así que ahí dejas en la casa a tu señora o a tu amiga o a quien tú quieras dejar, pero ahí vas a echarte el volado. O las mandas a las dos y te quedas tú solito en casa. Tú decides.
1: Ok, perfecto.
0: A ver, mi querido Armir, última pregunta. Y pues yo creo que debe ser la más fácil. ¿A qué estación estás marcando? Ya, Armito, ya ganaste tu acceso doble. Mándame un WhatsApp al término de esta llamada, ¿va? Para que pases por tus boletos. ¿Sopas?
1: Perfecto.
0: ¿Cuál es tu pronóstico? ¿Cuál es tu pronóstico para ese partido antes de que te lances?
1: Chivas 3, América 2.
0: Ya, está bien, mi querido Armin. Pues ahí está, mi querido Armin, gustazo, ya ganaste.
1: Gracias.
0: Dale, sale. Vale.
1: Adiós.
0: Bye. Ahí están pues las llamadas. Ya se fue el pase doble para el partido de Leyendas de América contra Chivas. 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Ahorita decimos el ganador del acceso doble para que se vayan al cine también, ¿eh? No crean que ya se me olvidó. Ustedes tranquilos. Ahorita decimos al ganador del pase doble. Mientras tanto, me voy con algo a ver qué nos pusieron acá. Ah, mira, el Gabito Ballesteros. Esto se llama Neta. Y lo escuchas en la 97.7 con tu compañero.

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1: Las 3 con 47 minutos.
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2: México avanzó en el Mundial tras eliminar a Ecuador, dejando una imagen viral de deportividad cuando Johan Vázquez consoló al lloroso Kevin Rodríguez. El futbolista de la selección mexicana Julián Quiñones recibió el premio al MVP del torneo en una gala donde también estuvo presente la cantante mexicana Belinda. Gabriela Ríos, esposa de Orbelín Pineda, denunció que una conocida usó su nombre para estafar con boletos del Mundial. A sus 17 años, Gilberto Mora hizo historia en el Mundial tras ser ovacionado por la afición y reconocido por la FIFA como el segundo titular más joven en fases finales, solo detrás de Pelé. Con su gol ante Ecuador en el Mundial, Raúl Jiménez llegó a 47 tantos con México y quedó a solo 5 goles de igualar al récord histórico de Javier Chicharito Hernández. Tras el retraso por el clima, la afición mexicana presionó a Ecuador con abucheos a su himno, pero mostró su lado solidario al unirse en apoyo a Venezuela tras un fuerte terremoto. El sobrecupo de 130 mil personas en el Fan Fest de Monterrey provocó portazos, uso de gas lacrimógeno y una mujer lesionada por la caída de un portón.
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0: es que yo sigo bien mundialista, yo sigo bien contento por la victoria de la selección. ¡Y sí, sí, México! ¡Y sí, sí! Oigan, por cierto, en estos momentos acaba de descontar Bélgica. 2-1 está el encuentro Senegal contra Bélgica. Bélgica acaba de meter el descuento. Veremos si le da chance, porque ya le quedan 2 minutos al partido, más el agregado que va a ser unos 5 minutos. Dale a quedar 7 minutos. A ver si Bélgica puede empatar el encuentro. Ojalá que no, me va a arruinar el parlay si lo hace. Así que esperemos que esto ya termine, por favor. Oigan, por cierto, vamos a dar el ganador de una vez para la banda que participó por los boletos del cine. Va a ser esta persona que aparece en el audio. Si tú escuchas tu audio, si escuchas tu voz, mándame un WhatsApp porque tú ya ganaste tu acceso doble para ir al cine. Así que a ver, aquí la ¿cómo se llama? La tómbola me está arrojando al chat de... Ahí te va.
1: Woody en la película Toy Story. Mi nombre es Lumi. Compañere, esa frase sale en la película de Toy Story y lo dice Woody. Mi nombre es Lumi.
0: Ahí está Lumi, te llevaste tu acceso doble. Mándame un WhatsApp para que pues para que ahora sí te vayas a disfrutar de la película. Me puse triste ahorita porque ya metió otro gol Bélgica, ya empató el encuentro 2-2. Me arruinó el parlay. Por eso no me gusta decir cuando hago parlays, porque se salan. Ya lo empató Bélgica al 88. Espero que haya falta o algo, por favor. Chéquenme ahí el VAR si no hubo un empujón. Ahí veo gente reclamando. Chéquenme. No hay fuera de lugar. Lo que sí hay, creo que es falta. Esperemos que sí. Pero bueno, ahí está. Oigan, ayer nos fuimos a la Diana. Ayer nos fuimos a la Diana a echar el cotorreo, a ver cómo se ponía, a ver qué tal. Y no, hombre, ¿qué creen? Tremendo todo el ambiente que se estuvo viviendo. O cual, yo llegué ya tarde, la gente. Yo llegué como por ahí de las... como a medianoche. Yo llegué como... No me pregunten por qué llegué a esa hora. Yo llegué como a medianoche. Y ya estaba la banda muy prendida. Ya olía mucho a humedad, le vamos a decir. Ya olía mucho a humedad. Y pues, no, hombre, se puso medio rancio el asunto. Después, los Didis carísimos. Eso sí, la banda del Didi, yo sé que no es de ustedes de aplicación, pero a la vencha, carísimo, carísimo. Casi como que si me fuera a San Cristóbal, me estaban cobrando de allá a mi casa. Y en eso apareció la ruta 108, ¿sí? A medianoche la ruta 108, chambeando allá todo lo que daba, llevando pasaje, levantando gente. La ruta 108 se la rifó con todo y fue parte de la anécdota. Pero bueno, vámonos con más rolitas porque el tiempo apremia. Es miércoles, ya mañana le damos al jueves tumbado. Y ahorita me pongo en contacto con los ganadores de los pases dobles del cine y los pases dobles para el duelo de leyendas de América contra Chivas. Dicho esto, esto corre a cargo nada más y nada menos que de Luis R. Conrique. Se llama Que se cuide y lo escuches en la 97.7 con tu compañero.

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1: Y señores y señores, ha llegado el momento de despedirnos, de decir adiós, goodbye, hasta la próxima, porque la neta el tiempo ya se nos ha terminado, ya nos tenemos que lanzar. Y yo me alegro porque si ando desveladón del festejo de ayer, pero aquí seguimos con Tokio. Espero le hayan pasado muy chido, que hayan disfrutado la programación. Yo siempre me la paso a todo dar con ustedes. Gracias Dios por permitirme hacer radio un día más y sobre todo en este arranque de mes, dándole con todo. Yo les invito a que no se despeguen de la 97.7. A partir de las 4 le cae el show del patrón con su humor tan irreverente. Ya lo conocen, de hecho yo creo que ya viene en camino. Ya si nos viene escuchando, le mandamos un saludo, un shoutout para el patrón. Mañana es jueves tumbado, así que mañana nos ponemos belicones. Mañana le damos con Tokio. Ahorita nos ponemos en contacto con los ganadores. Y ya ahorita nos ponemos en contacto con los ganadores. Ya vi que ahí siguen ahí. Ya ahorita nos ponemos en contacto. Tranquilos. Take it easy. Seguimos al aire. Denle calma. Los saludo con el gusto de siempre. Su compa Yeres. Si Dios nos presta vida, nos escuchamos el día de mañana igual de 3 a 4 con buen cotorreo, con buena música. Cuídense mucho. Que tengan una excelente tarde. Provechitos si van a comer. Que Dios los bendiga. Caen en sintonía de la 97.7. Y recuerden que nosotros estamos contigo. Contigo a todos lados.

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0: 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Las 4 con un minuto.
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3: Fue todo un éxito la agenda de trabajo de la presidenta Claudia Sheinbaum en Chiapas, además de histórica, ya que ningún otro primer mandatario había tenido en Chiapas y tampoco en otra entidad una gira de 3 días consecutivos. Fue exitosa porque durante su visita la presidenta consolidó proyectos estratégicos de infraestructura, el esfuerzo de la cooperación agrícola con Estados Unidos y el despliegue directo de programas de bienestar social en la región. Inauguró la planta de producción de moscas estériles en Metapa de Domínguez, que producirá 100 millones de insectos semanales para proteger la ganadería continental. Supervisó los avances clave para la integración regional y el paso fronterizo, como el puente Rizo de Oro, y encabezó la entrega directa de pensiones y apoyos a la población, incluyendo la dispersión de apoyos de vivienda por parte del Infonavit, Foviste e Insus. Pero en todo ello, debe observarse el reconocimiento de la presidenta hacia el gobernador Eduardo Ramírez, al que considera uno de los mayores aliados de la Cuarta Transformación. Y no es para menos, más allá de promover activamente el tema de humanismo que transforma, alineado a la filosofía de la 4T de colocar al pueblo y las poblaciones vulnerables en el centro de las políticas públicas, Ramírez Aguilar ha demostrado lealtad y ha coadyuvado a la consolidación del movimiento. Por tanto, si esta fue una gira de trabajo exitosa e histórica, lo fue también porque estuvo acompañada de un aliado clave de la 4T.
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4: La Radio del Diario, con el reporte del Servicio Meteorológico Nacional, el Clima Diario te informa. Hoy miércoles, San Cristóbal de las Casas, tormentas eléctricas, máxima 23, mínima 13. Suchiapa, tormentas eléctricas, máxima 33, mínima 21. San Fernando, tormentas eléctricas, máxima 29, mínima 18. Berriozábal, tormentas eléctricas, máxima 31, mínima 19. Chiapa de Corzo, tormentas eléctricas, máxima 33, mínima 22. Tuxtla Gutiérrez, tormentas eléctricas, máxima 33, mínima 21. El Clima Diario te informó. Ante la presencia de huracanes, resguárdate en albergues si vives en zonas de riesgo. Aléjate de arroyos y no intentes cruzar zonas inundadas.
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0: selección mexicana, ya lo saben todos. Pero no había show hasta ahorita. O sea, desde ayer a las 8 de la noche que se prolongó por un tremendo rayo que cayó a un costado del Estadio Ciudad de México. Por eso se prolongó el horario del fútbol.
1: ¿Qué?

0: Soy en el fútbol.
1: ¿Qué?
0: En la radio del diario. ¡Ataras! 97.7. ¡Estamos contigo! ¡A todos lados! No me cayó. Me ofrecieron mis jefes no hacer show hoy, pero le debo el cariño a toda mi gente.
2: Ahora sí, me lo chido.

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0: La neta no sé, no sé por qué se me ocurrió ponerme camisa con este gran calor que hace en Tuxtla. Buenas las tengan, mejor las rolen, bienvenidos al show. ¡Al show del patrón! Saludos para mi amiga Fati. Ella es una fan especial del show del patrón. Dice, para que no le digan que no lo veo. Sí, ya sé, es que los rumores... Miren, para los que ven TV Azteca, pues Pati Chapoy ayer sacó que Fati ya no veía el show del patrón.
1: ¿Qué?
0: No sé por qué. No sé por qué fui nota nacional. Y eso se paga caro, Fati. Se paga muy caro. Porque luego me mientes que me ves y no me ves.
2: ¿Qué?
0: Sí, me mientes que me ves, pero no es cierto, no me estás viendo. Así es esto. Pero bueno... Esas son puras mentiras. Oigan, bienvenido Julio. El séptimo mes del año. El tiempo se ha pasado como agua entre las manos. Y la neta es que estoy muy contento porque siempre, siempre que hago el show, lo hago con el gusto porque veo a tanta gente que se conecta, cuánta gente también nos llama, nos escribe, nos manda sus buenas vibras y eso lo agradezco. De todo corazón santo. Bienvenidos. Oye, dice, dispuesta a pagar las consecuencias. Señor productor, ¿usted qué entiende cuando una fan le dice que está dispuesta a pagar todo lo que debe? ¿Qué pensaría usted?
2: ¡Cóbrese! ¡Cóbrese! ¡Oh!
0: Huele, ni me digan que me cobre porque yo sí abuso. Pero dentro de ese abuso, híjole, viene el gusto. Y luego del gusto conmigo, viene el gasto. Y después del gasto, híjole, ya pa' qué los agarro enamorados. ¿Pa' qué me dicen que yo me cobre?
1: ¿Qué?
0: Pero bueno, yo nada más me puedo cobrar con Cuerpomatic. Nada más. ¿De qué hablamos? Dice Andrea. Es que ya no me estaba viendo Fati. La neta es de que...
1: ¿Qué?
0: Pues dice que yo me cobre por las veces que no me ha visto. Que dice Fati Chapoy que no me ha visto, pero de ella dice que sí. Entonces es una controversia en la que estamos entrando. Pero bueno, me voy a cobrar. Me voy a cobrar. Señor productor, dígame usted tres formas para cobrarme. De que un fan me esté mintiendo. Tres formas. Tres maneras de que yo me pudiera cobrar.
2: No sé, patrón, con cuerpo, ya lo dijiste. El de atrás paga.
0: El que va en la fila, ¿va?
2: El que va en la fila, claro.
0: ¿Tú al otro?
2: Y ya tú sabitas el otro, no sé.
0: ¿El otro? O el que va enfrente.
1: ¿Qué?
0: Ay, no. ¿Qué cosas me hacen decir de veras? Pues bueno, les decía, gracias, gracias. Culminamos, gracias a Dios, un mes. El mes de junio fue un mes maravilloso. Trajo muchas cosas buenas y no tan buenas, pero de todo ganamos. De todo ganamos y la neta es de que julio se ve con un prospecto de alegría, de felicidad y de bendiciones, por supuesto. De bendiciones. Y por ello... Hoy vamos a dedicarle este mes de julio, el inicio del mes de julio, al gran señor de la música, Julio Iglesias. Así que vayan escribiendo sus canciones porque hoy Julio Iglesias se manifiesta aquí en el show del patrón. No crean que es puro reggaetón, no crean que es pura bachata, que es pura salsa, no. Hay de todo, hay baladas también, ¿ok? Entonces, Julio Iglesias se manifiesta hoy, empezando este mes de julio. Bienvenido, Julio. Bienvenida a las bendiciones, bienvenida a las experiencias. Bienvenidos los aprendizajes de este mes de julio. Así que es momento de que tú y yo comencemos la diversión.

0: Él aún no se va. Bueno, sí, da un corte.
1: Las 4 con 17 minutos.
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10: 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Número 10.
12: Gente de Zona y Juan Magán, Isla Viva.
10: Por la mañana. Número 9.
12: 21 Savage, Natanael Cano y French Montana, Three Nations.
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10: Número 8.
12: Taylor Swift, I knew it, I know you.
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10: Número 7.
12: Danny Ocean, Partidazo.
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10: Número 6.
12: Los Ángeles Azules y Belinda, Por Ella.
10: Número 5.
12: Anita, Liz y Rema, Goals.
10: Número 4.
12: Andrea Bocelli, David Guetta y Ellae, DNA.
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10: Número 3.
12: Olivia Rodrigo, Drop Dead.
10: Número 2.
12: Ariana Grande, Hate That I Made You Love Me.
10: Número 1.
12: Shakira y Burna Boy, Die Die.
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0: Barbra Streisand.
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0: Cerramos la convocatoria de este mes de julio, el séptimo mes. Recuerden que el 7 es número cabalístico.
1: Ah, caray.
0: Por eso somos 97.7, la radio del diario. Y bueno, con esta canción quiero decirles que el tiempo pasa. El tiempo no se detiene.
1: Ah, caray.
0: Disfruta a esa persona tan especial que tienes en tu vida. Esa persona que te aguanta en las buenas.
1: ¿Qué?
0: Y por supuesto que te aguanta en las malas. Esa persona especial con la que darías todo. Con todo. El tiempo no perdona, el tiempo pasa y no se detiene, te lo repito. ¿Cómo han pasado los años? Este es un dueto de Julio Iglesias con Rocío Dúrcal.
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1: ¡Cosita santa! Hoy le cantamos al amor. Hoy le cantamos a esa persona tan especial. Julio Iglesias. Recibiendo este mes de julio. Tenemos a alguien en la línea patronesca. Buenas las tengas, mejor las roles. ¿Con quién tengo el gusto?
2: Sí, buenas tardes.
1: Buenas tardes, guapura, qué voz tan sepsi.
2: No, el patrón chulo.
1: Ay, corazón santo, gracias. ¿Qué te tomas?
2: Pasaron los efectos del mundial.
1: ¿Pasaron los efectos del mundial?
2: Sí, del partido, de ayer.
1: No manches, ¿a quién le ibas?
2: A Colombia.
1: No manches. Invítame a Colombia, quiero conocer Colombia.
2: Ándale, obviamente, ¿a quién puede ser?
1: No manches, a Ecuador.
2: A México, pues, patroncito chulo. Pero ¿sabes que te ofendes con la pregunta?
1: Sí, es que, ¿sabes qué? Luego tengo amigos bien payasos. No, es que yo le iba a Ecuador y la chingada, que no sé qué tanto.
3: No sirve para nada.
1: No sirve para nada, la neta. Son bien payasos. Cuando pierde la selección, ay, no, yo le iba a Estados Unidos. No, es que ay, yo le iba a Canadá. No, pues no. O sea, pon tú que fuera contra Estados Unidos, México. O sea, Estados Unidos me vio nacer, pero radico en México y soy más mexicano que el tlalpeño.
2: Ah, me parece muy bien.
1: ¿Cómo te llamas, corazón santo?
2: ¿Cómo no vamos a apoyar al paisano, digo?
1: Pues sí, no manches.
2: Ganamos o perdamos, hay que apoyar a lo hecho en Chiapas y en México.
1: Sí, bueno, yo no fui hecho en Chiapas, yo fui hecho en Europa. Nacido en Estados Unidos, pero radicado en México. ¿Cómo ves?
2: Fue un mestizaje, un collage.
1: Ajá, para que veas. O sea, lo guapo no es de gratis. O sea, sí me hicieron con mucho amor, por supuesto. Fui el hijo más deseado de mis padres. Por eso es el papazón de melón. ¿Verdad?
2: Muy bien, hay que felicitarlo, entonces.
1: Deja tú la felicitación, sería más que un cumplido nada más.
2: Ah, bueno.
1: ¿Con quién tengo el susto? Digo, el gusto.
2: Ay, qué barbaridad. Te voy a decir con la mamá de Lupita, dices.
1: Ay, mi reina. ¿Y qué le pasa a Lupita?
2: Nada, ahorita nada, la está matando el calor. Hay mucho calor acá.
1: No, bueno. No, ¿qué dice el santuario de las iguanas?
2: Aquí también anda contento festejando el triunfo, ¿viste?
1: ¡Órale! ¿Qué dice la libertad, Chiapas?
2: Aquí esperando a ver cuándo el patroncito chulo viene por lo menos a tomarle unas fotos a las iguanas.
1: Anda, mira, yo estoy donde me invitan. Me dijeron mis papás desde muy pequeño que donde no te inviten no tienes por qué ir. Entonces, no me han invitado al santuario de las iguanas en la Libertad, Chiapas. Pues, ¿cómo voy a ir así nada más porque sí?
2: ¿Cómo no? Ya te hemos invitado varias veces, pero el patroncito se fresea.
1: Se fresea, ¿verdad? Es que ya sabes cómo es el patrón de veras. Ya sabes. Y allá vamos a hacer la emisión patronesca, ¿te parece?
2: Ándale, me parece muy bien.
1: ¿Te parece bien?
2: Excelente.
1: ¿Qué le pedirías este mes de julio, mi querida Lupita?
2: El mes de julio necesitamos que deje las buenas vibras para seguir clasificando.
1: Eso. No, pero para tu vida, deja tú la selección.
2: Para mi vida, ¿qué te puedo decir? Primero, muchísima salud. Y segundo, que podamos terminar lo que tenemos ahora sí que programado, planteado.
1: Sí, claro.
2: En nuestro proyecto, ahí donde te hemos pedido de tu apoyo también.
1: Claro. Oye, ¿y si te gustaría terminar, por supuesto?
2: ¿Cómo?
1: Digo. ¿Qué? Es que te venía a meter a la boca del dragón, no manches.
2: Es que estaba yo haciendo mi nube.
1: Ah. ¿Y ya terminaste?
2: No, todavía.
1: ¿Todavía te falta?
2: No.
1: ¿Qué tanto te falta para terminar?
2: Hay que darle a la patrón, de veras contigo.
1: Ay, no se puede.
2: No se puede. No
1: soy
2: se
1: la
2: puede.
1: Perdición.
2: Estás contagiándome.
1: ¡Ah!
2: Yo que me quiero portar bien.
1: No, aquí nadie se porta bien. El que se porta bien no es bienvenido en el show. De 4 a 5 al menos.
3: ¿Qué?
2: Bueno.
1: De 4 a 5 al menos. No, no, no, aquí no cabe el portarse bien.
2: Está muy bien.
1: ¿Okay? Oye, mi reina hermosa, a ver, te voy a dedicar una canción. del señor, del maestro Julio Iglesias. ¿Te parece bien?
2: Bien.
1: Te la voy a dedicar con muy, digo, la canción, te voy a dedicar la canción. ¿Ok?
2: Me parece muy bien, gracias.
1: ¿Sale? Esto va para ti y para mi preciosa Lupita, ¿ok?
2: Bueno, muy bien.
1: Bueno, desde bien. Tuxtla Gutiérrez, Chiapas capital, hasta La Libertad, Chiapas, santuario de las iguanas, ¿ok?
2: Uh-huh.
1: Gracias. ¿Algún saludo en especial, mi querida Lupita?
2: No, bueno, a todo mi... diría que no, a todo mi radio escucha del santuario de las iguanas.
1: Okay, fuerte los aplausos para La Libertad, Chiapas.
2: Y también para todos sus radio escuchas de todo tu clave, hasta donde llegue la intensidad de tu señal.
1: Gracias. Hasta la luna llega, dice.
2: No, más o menos.
1: Es que agarra mucha gente en la luna, no manches. Sale, Vireida Lina, te mando un fuerte abrazo, un beso. Ajá. En el Mimiski con apretón de Tamagotchi. ¿Ok?
2: Bueno. Te acuerdas de nosotros, entonces.
1: Siempre me acuerdo de ustedes y lo tengo pendiente, ¿sale? Los llevo en mi corazón santo.
2: Ya no.
1: Ándale, pues. Esto se llama Abrázame y corre a cargo del señor Julio Iglesias. Son las 4. Las 4 con 33.
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2: Las 4:37.
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0: Ahorita que me ando viendo en el TikTok Live.
1: Ah, caray.
0: Sí se me antoja, estoy muy pálido. ¿Qué? No manches, sí se me antoja como que irme a la playita.
2: What the fuck?
0: Irme a la playita para echarme una buena quemadita de sol. ¿Ok? Ay, por si saben de algún... de algún bla bla car, ahí me avisan, ¿ok? Bueno, saludos para Adner, Adner Solís Astudillo. Dice: saludos, corazón santo. Buenas las tengas, mejor las roles.
1: Ah, caray.
0: Saluditos para Adner Solís Astudillo. Ay, no voy a contestar ahorita la llamada. No voy a contestar. Bueno, sí voy a contestar. O no contestamos. Vámonos con esta canción. Vámonos con esta canción que se llama Me va, me va. Recuerda que hoy estamos haciendo tributo a Julio Iglesias. ¿Por qué?
1: ¿Qué?
0: Porque arrancamos el mes de julio. Estás escuchando el show del patrón. Contigo, contigo en la buena música.
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0: Las 4 con 46 minutos.
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0: Jonathan Núñez,
1: tírate un paso. Jonathan, tírate un paso. Jonathan, ¿desde qué colonia nos hablas?
0: Pues mira, ahorita estoy hablando desde el Vergel.
1: ¿Desde el qué?
0: Desde el Vergel.
1: Ah, no manches. Hasta casa del Vergel. Oye, ¿a qué te dedicas, Jonathan?
0: Soy arquitecto, constructor.
1: Órale. Oye, y aprovechando de tu nobleza y de tu profesionalismo en la arquitectura, ¿te podrías armar una buena fiesta el fin de semana?
0: Claro, claro, seguro que sí.
1: Porfa, y una con buena infraestructura y todo, ¿no?
0: Unas buenas torres.
1: Ajá, una torres 10, más o menos.
0: Anda.
1: Mi querido Jonathan, ¿para qué soy bueno?
0: Oye, pues estoy hablando por lo de los accesos al duelo de leyendas.
1: Okay, ¿quién es el dueño? ¿Quién es el duelo de leyendas? ¿Quién es? ¿Qué equipos van a venir?
0: Entre las leyendas de...
1: ¿Ah? ¿La leyenda de quién? ¡Ah! Le vamos a dar chance, la neta. Le vamos a dar chance porque es el duelo de leyendas que se va a presentar el próximo viernes. O sea, ya pasado mañana, si es miércoles hoy. Pasado mañana, viernes 3 de julio. Y bueno, antes de continuar, quiero pasarles un audio que la neta me conmueve mucho, porque nuestro gobernador, el doctor Eduardo Ramírez Aguilar, está haciendo una convocatoria. Para ello, grabó un video en el que invita a todo el pueblo de Chiapas. Chéquense nada más lo que dice el gobernador Eduardo Ramírez Aguilar.
2: Hay quienes me conocen y saben que me gusta imitar.
3: Aficionados que viven la intensidad del fútbol,
2: quiero invitarlos este próximo 5 de julio aquí en el Estadio Víctor Manuel Reina. Vamos a tener una macro pantalla para apoyar a nuestra selección mexicana. Será una tarde de muchas sorpresas. Empezaremos desde las 5. La entrada es libre. Habrán antojitos, una gran kermés, y vamos a divertirnos de manera familiar, dándole la mejor de las vibras a nuestra selección mexicana, porque vamos a ganar. Vamos a ganar, no y sí. Es y ya. Vamos a ganar. Nos vemos el próximo 5 de julio.
4: Eduardo Ramírez, gobernador, la nueva era.
1: Ahí está la invitación de nuestro gobernador constitucional del estado de Chiapas, el doctor Eduardo Ramírez Aguilar. Nos invita el próximo domingo 5 de julio a partir de las 5 de la tarde. Se abren los accesos, los diferentes accesos, pues, del estadio Soque Víctor Manuel Reina. Macro pantalla, antojitos, bebidas, de todo un poco. Así que vamos a invertir el tiempo en ver nuestro partido, nuestro próximo partido de México contra Inglaterra, ¿ok? Vamos a ganar, ya lo dijo el gobernador, es porque vamos a ganar. Ok, tenemos a alguien en la línea patronesca. Buenas las tengas, nuevamente mejor los roles.
0: Sí, aquí andamos de nuevo, se nos cayó un poquito, pero...
1: Sí, no manches, no, ya bájate de esos árboles. Ya, chango, ¿qué? Jonathan, ¿quiénes son los equipos que vienen entonces al duelo de leyendas?
0: El América y las Chivas.
1: Ok, ¿a quién le vas tú para empezar?
5: Ah, caray.
0: A las Chivas.
1: Eso eres de los míos. Fuerte los aplausos para Jonathan, por favor. Sí, la neta sí, eres de los míos. De los míos, ¿ok? Bueno. Oye, una pregunta nada más para que te ganes tu acceso doble. Te voy a dar dos boletos. ¿Con quién irías para empezar?
0: Con mi novia.
1: Ah, su mecha. ¿Cuántos años tienes, Jonathan?
0: 38.
1: Ah, su mecha, ya estás dando el viejazo. ¿Ya tienes canas?
0: Ya.
1: Güey, ¿cuántos hijos tienes?
0: Uno.
1: No manches, ya los 38, que no tengas todavía hijos, está cañón, güey. No manches. Oye, ¿cómo se llama tu novia?
0: Sofía.
1: Bueno, te digo, la neta es de que el boleto de Sofía ya está marcado aquí, pero falta el boleto de Jonathan. ¿Ok? Que quede firmado y autografiado por el show del patrón, ¿ok? Bueno, mira, tu novia sin llamar ya ganó. Pero tú estás en la cuerda floja, ¿ok?
0: Ok.
1: Mencióname tres jugadores legendarios de las Chivas Rayadas del Guadalajara.
0: ¿Qué? Ah, Martín Chávez.
1: Ok, uno.
0: Johnny Magallón.
1: ¿Quién?
0: Johnny Magallón.
1: Ok, dos y...
0: Y Osvaldo Sánchez.
1: ¡Fuerte los aplausos porque hay... ¡Ganador! ¡Ganador! Jonathan, eres ganador de un acceso doble. Que disfrutes del duelo de leyendas que Fundación Toledo, junto al Diario de Chiapas, tienen para todos nosotros. Puedes pasar a reclamar tus accesos en el Libramiento Sur Poniente número 1999, en la colonia Penipac, aquí en Tuxtla Gutiérrez, ¿ok?
0: Perfecto.
1: Tienes mañana hasta las 5 de la tarde para poder reclamar tus accesos, ¿ok?
5: Ah, caray.
0: Okay.
1: De lo contrario, los perderás. Y no los quieres perder, ¿verdad?
0: Jamás, jamás.
1: Ahí está. Nos vemos por allá. Allá, si me ves, me saludas, ¿ok?
0: Seguro. ¿Qué? Seguro, ahí está.
1: Bueno, mi Jonathan, te mando un beso en el Mimiski con apretón de Tamagotchi. Ahí están las llamadas al 961-612-2860. ¡Ay, híjole! Pues ya se nos acabó el tiempo. Mañana tendremos más boletos, ¿ok? Más accesos. Así que no dejen de participar en la radio del diario en este duelo de leyendas del América contra Chivas. Próximo viernes 3 de julio, 5 de la tarde, Estadio Soque Víctor Manuel Reina. Una cortesía de la Fundación Toledo y del Diario de Chiapas. Son las 4 de la tarde con 56 minutos. Así que, damas y caballeros, recuerden que el estrés y la tristeza son nocivos para la salud. Así que con la pena, pero yo...
6: ¡Oh! ¡Oh! ¡Oh! ¡Chúpala!
1: ¡Yo ya me voy!

0: 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Y si ese mismo Dios, el que nos dio nacer, el que nos dio la vida, nos da licencia, nos vemos y nos escuchamos. ¡Hasta Miami! ¡Bye, bye!
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1: 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Las 5 en punto.
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3: Fue todo un éxito la agenda de trabajo de la presidenta Claudia Sheinbaum en Chiapas, además de histórica, ya que ningún otro primer mandatario había tenido en Chiapas y tampoco en otra entidad una gira de 3 días consecutivos. Fue exitosa porque durante su visita la presidenta consolidó proyectos estratégicos de infraestructura, el esfuerzo de la cooperación agrícola con Estados Unidos y el despliegue directo de programas de bienestar social en la región. Inauguró la planta de producción de moscas estériles en Metapa de Domínguez, que producirá 100 millones de insectos semanales para proteger la ganadería continental. Supervisó los avances clave para la integración regional y el paso fronterizo, como el puente Rizo de Oro, y encabezó la entrega directa de pensiones y apoyos a la población, incluyendo la dispersión de apoyos de vivienda por parte del Infonavit, Foviste e Insus. Pero en todo ello, debe observarse el reconocimiento de la presidenta hacia el gobernador Eduardo Ramírez, al que considera uno de los mayores aliados de la Cuarta Transformación. Y no es para menos, más allá de promover activamente el tema de humanismo que transforma, alineado a la filosofía de la 4T de colocar al pueblo y las poblaciones vulnerables en el centro de las políticas públicas, Ramírez Aguilar ha demostrado lealtad y ha coadyuvado a la consolidación del movimiento. Por tanto, si esta fue una gira de trabajo exitosa e histórica, lo fue también porque estuvo acompañada de un aliado clave de la 4T.
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1: Las 5 con 15 minutos.
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2: Las eliminatorias del mundial ya están listas. Comienza la fase de 16avos de final. Hoy miércoles 1 de julio, Estados Unidos contra Bosnia, 6 de la tarde.
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0: 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Centro Ecoturístico Lagos de Colón. Este sitio es un sistema lagunario que se encuentra a la altura del ejido Cristóbal Colón, muy cercano a la zona arqueológica El Lagartero. Los Lagos de Colón son un paraje creado por un río procedente de Guatemala que al entrar a Chiapas reduce su velocidad, se separa en múltiples brazos y forma una serie de encantadoras pozas cristalinas con tonos verde y azules. Las lagunas son de aguas cristalinas y de baja profundidad interconectadas entre sí por canales de una superficie de 350 hectáreas, donde se encuentran 44 hermosos lagos que permiten apreciar las diversas tonalidades en azul ultramar. El colorido de los lagos, aunado a la exuberante vegetación formada por guanacastles, caobas, cedros y chicos zapotes, logra un perfecto equilibrio con la naturaleza al combinarse armónicamente con la fauna existente, representada por una gran diversidad de peces y aves, así como algunos reptiles y mamíferos. Los Lagos de Colón son un balneario natural. ¿Cómo llegar? De Comitán se transita por la carretera federal número 190. Se recorren 56 kilómetros hasta San Gregorio Chamic. De este lugar se desvía hacia la izquierda para continuar por un acceso pavimentado de 12 kilómetros hasta llegar al ejido Cristóbal Colón. 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
2: Las 5 con 31 minutos.
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0: El Mundial de 2026 se jugará en un total de 16 estadios repartidos en los tres países anfitriones. Esta edición es histórica no solo por la cantidad de sedes, sino porque será la primera con 48 selecciones y un total de 104 partidos. Estados Unidos es el país con más sedes, aportando 11 estadios que albergarán la mayoría de los partidos. Destacan al MetLife Stadium como sede de la final y Dallas como el recinto con más encuentros programados. 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
1: Las 5 con 44 minutos.
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2: México avanzó en el Mundial tras eliminar a Ecuador, dejando una imagen viral de deportividad cuando Johan Vázquez consoló al lloroso Kevin Rodríguez. El futbolista de la selección mexicana Julián Quiñones recibió el premio al MVP del torneo en una gala donde también estuvo presente la cantante mexicana Belinda. Gabriela Ríos, esposa de Orbelín Pineda, denunció que una conocida usó su nombre para estafar con boletos del Mundial. A sus 17 años, Gilberto Mora hizo historia en el Mundial tras ser ovacionado por la afición y reconocido por la FIFA como el segundo titular más joven en fases finales, solo detrás de Pelé. Con su gol ante Ecuador en el Mundial, Raúl Jiménez llegó a 47 tantos con México y quedó a solo 5 goles de igualar al récord histórico de Javier Chicharito Hernández. Tras el retraso por el clima, la afición mexicana presionó a Ecuador con abucheos a su himno, pero mostró su lado solidario al unirse en apoyo a Venezuela tras un fuerte terremoto. El sobrecupo de 130 mil personas en el Fan Fest de Monterrey provocó portazos, uso de gas lacrimógeno y una mujer lesionada por la caída de un portón.
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2: Las 6 en punto.
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4: Fue todo un éxito la agenda de trabajo de la presidenta Claudia Sheinbaum en Chiapas, además de histórica, ya que ningún otro primer mandatario había tenido en Chiapas y tampoco en otra entidad una gira de 3 días consecutivos. Fue exitosa porque durante su visita la presidenta consolidó proyectos estratégicos de infraestructura, el esfuerzo de la cooperación agrícola con Estados Unidos y el despliegue directo de programas de bienestar social en la región. Inauguró la planta de producción de moscas estériles en Metapa de Domínguez, que producirá 100 millones de insectos semanales para proteger la ganadería continental. Supervisó los avances clave para la integración regional y el paso fronterizo, como el puente Rizo de Oro, y encabezó la entrega directa de pensiones y apoyos a la población, incluyendo la dispersión de apoyos de vivienda por parte del Infonavit, Foviste e Insus. Pero en todo ello, debe observarse el reconocimiento de la presidenta hacia el gobernador Eduardo Ramírez, al que considera uno de los mayores aliados de la Cuarta Transformación. Y no es para menos, más allá de promover activamente el tema de humanismo que transforma, alineado a la filosofía de la 4T de colocar al pueblo y las poblaciones vulnerables en el centro de las políticas públicas, Ramírez Aguilar ha demostrado lealtad y ha coadyuvado a la consolidación del movimiento. Por tanto, si esta fue una gira de trabajo exitosa e histórica, lo fue también porque estuvo acompañada de un aliado clave de la 4T.
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